0: ley, que son la lacra de la humanidad, cuando él dice los empresarios son los que crean nuevas oportunidades y los que hacen el bien.
1: Exactamente.
0: Y no igualan para abajo, porque el socialismo iguala para abajo. Es decir, no, igualemos para arriba.
1: Exacto. Cultura, educación. Y crezcamos todos.
0: Claro, cultura, educación y adelante, ¿no? Prosperidad.
1: Así es. En este sentido, Javier, por ejemplo, ¿cómo se hace para optar? Estoy viendo acá que ustedes tienen categorías de membresías. ¿Cómo puedo hacer yo, por ejemplo, si soy católica, para acercar mi empresa a ACCE?
2: Mire, tenemos las siguientes categorías. Tenemos desde el más chico, estamos hablando del profesional joven. Ya. Nos interesa mucho que los profesionales jóvenes se integren. Porque, fíjense ustedes, cuando se hace una encuesta, los chicos salen del colegio, 93.5% de los chicos quieren ser empresarios o quieren trabajar en el sector privado.
1: Claro, ya no quieren depender
2: de un salario.
1: La gente
2: no quiere trabajar en el sector público.
1: ¿Sí?
2: Entonces, de diferentes tipos de tamaños y de magnitudes, por ejemplo, el pequeño profesional va a tener una cuota muy bajita, ¿no? Después le sigue el pequeño empresario, el microempresario, el profesional ya mayor, el senior, digamos, empresario, que es asesor, consultor de empresas. Después la pequeña empresa, la mediana empresa y los grupos empresariales grandes. Entonces va a haber una categoría, digamos, económica de aporte y de membresía, pero lo importante no es el costo, sino el valor agregado. ¿Y cuál es el valor agregado? Fíjense cuáles son los pilares más importantes que deberíamos tener nosotros, porque este no es algo que nos estamos inventando. Resulta que Bolivia es el único país del Cono Sur que no tiene una asociación de empresarios católicos. ¿Ustedes lo sabían eso?
1: No.
2: Chile, por ejemplo, tiene 78 años y se llama Unión Social de Empresarios Cristianos. Argentina tiene 74 años. Y eso forma a la gente, en primer lugar, en la doctrina social de la Iglesia, que a través de los evangelios, de las Sagradas Escrituras, nos dan una cantidad de enseñanzas en lo político, en lo económico, en lo social, en lo ambiental, teniendo a la persona humana como centro de nuestra atención y de responsabilidad. La dignidad de la persona humana, la persona que trabaja con nosotros, nuestro cliente, nuestro proveedor, nuestra competencia, el banco con el cual nos endeudamos, el gobierno municipal con el cual tenemos una relación de reciprocidad, de ida y vuelta, de obligaciones y responsabilidades. Entonces, todo eso engloba dentro de la doctrina social de la Iglesia, que emana, digamos, esa cantidad de principios en todos estos aspectos.
1: ¿Y dónde los buscan? Ya se nos cumple el tiempo, nos tenemos que despedir. ¿Cómo hace la gente que nos está escuchando en este momento para acercarse y para buscar mayor información?
2: Nosotros estamos empezando y en los próximos días vamos a proceder a la fundación. Va a haber una misa de fundación esta próxima semana en el cual se va a bendecir esta fundación y después tenemos un vino de honor. Esperemos contar con la presencia de las autoridades. Y vamos a dar a conocer a ustedes, por supuesto, y a través de este prestigioso programa y medio de comunicación. Vamos a crear los sitios, el sitio web, y vamos a entrar en una campaña de comunicación a través de las redes y muy fácilmente nos van a poder identificar.
1: Perfecto.
2: Y nos van a tocar las puertas y las puertas van a estar abiertas.
1: Les agradecemos muchísimo por haber estado en el programa. Muchísimas gracias, Padre. Muchísimas
0: bendiciones
1: gracias.
0: Amén, para todos los que nos escuchan. Amén. Y que siempre recibimos esa bandera verde y blanca que recibe a todo el mundo y que le da de comer a todo el mundo. ¿Eh? Que seamos siempre generosos con esta tierra hospitalaria que también es tan generosa. ¿No?
1: Así
0: es,
1: me encantó
0: hermosa.
1: El Padre. Quiero tenerlo aquí conmigo,
0: pero
1: Padre. Me encanta cómo habla.
0: No, es que no quiero decir la otra palabra porque si no me van a pegar.
1: Yo tampoco pude decir.
0: Viva Santa Cruz,
1: ¡viva Santa Cruz!
0: ¡Viva la
3: Cochabamba!
1: ¡Y viva la República Cochabamba también! Nos vamos, amigos queridos, nos hemos pasado del tiempo. Qué linda entrevista, gracias por estar
2: muchísimas
1: aquí.
2: Muchísimas gracias.
1: Claudita, un beso hasta Cochabamba y a todos
0: pero
1: nuestros amigos
0: quieran,
1: de Cochabamba.
0: Volvemos, cuando
1: no,
0: quieran,
1: volvemos. Yo lo invito, me encanta.
0: Hablemos de las cosas de Dios, ¿no?
1: Hablemos.
0: Exactamente,
1: gracias por acompañar el programa. Chao, Marito. Chao, chicos.
4: Ha sido un gusto.
1: Un beso enorme. Chao, chao.
5: Son las 8.

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6: Hoy te voy a hablar acerca de la necesidad de volver al primer amor siempre. Hermano, este tema es tan poderoso para mi vida. Debe serlo también para todos los siervos y para usted. No importa cuánto Dios nos use. No importa. ¿Sabes qué le gusta a Dios? Los primeros amores que tuviste con Él. Eso le encanta a Dios. Escucha lo que dice la palabra del Señor en Jeremías 2:2-9. Lee conmigo, no te distraigas. Anda y clama a los oídos de Jerusalén diciendo: así dice Jehová, me he acordado de ti, de la fidelidad de tu juventud. ¿De qué se acordaba Dios? De la fidelidad de tu juventud, dijo. ¡Wow! ¿Qué es lo que hace latir el corazón de Dios? La fidelidad de tu juventud. El primer amor. Eso Dios no quiere que usted nunca lo pierda. Él lo valora y lo extraña en aquellos que lo perdieron. Me he acordado de ti. 2, de la fidelidad de tu juventud. 3, del amor de tu desposorio. El primer amor que usted tiene cuando se casa, eso usted no lo puede perder. Usted pierde eso, ya eso no es matrimonio, ya es cualquier cosa. ¿Y sabe por qué se pierde? Porque usted lo permite, porque usted no lo cultiva, porque usted pierde el compromiso que un día tuvo con Dios. Cuando andabas en pos de mí. ¡Wow! Cuando andabas, dice el Señor, en pos de mí, cuando venías a buscarme, cuando estabas enamorada, enamorado, cuando yo era lo más importante. Cuando andabas en pos de mí en el desierto, en tierra no sembrada. Sigue. Escucha esto. Santo era Marcelo, santo era Jimena, santo era Cody, santo era María. Se está acordando de esos tiempos cuando yo estaba consagrado totalmente. Gracias a Dios que hasta ahora sigo. Y cuando tú estás enamorado, el Espíritu te hace que lo enamores a Dios. Pero es algo sobrenatural. Por decirte, yo a veces estoy orando y el Espíritu pone un sentir en mi corazón. Cántame, dice. Agarro mi guitarra y le digo: anhelo de mi alma,

¿De dónde puedo sacar yo esa melodía? Imposible. Es el Espíritu que quiere que yo le cante a Jesús. Y cuando le canto eso a Jesús, Él se complace. ¿Sabes por qué? Porque Él a mí me demostró que me amaba muriendo en una cruz. Y yo lo que estoy haciendo es corresponderle nada más. Nunca se va a igualar el amor que le tengo al que Él me tuvo primero. Santo eras, primicia de mis nuevos frutos. Todos los que le devoraban eran culpables. Mal venía sobre ellos, dice Jehová. Wow, cualquiera que te quería hacer daño, Dios salía en defensa tuya, porque tú eres su enamorada, su enamorado. Dios no sale en defensa de los tibios, de los fríos. Ah, pero cuando tú eres apasionado. A mí cuando alguien me dice algo, yo digo, este no sabe con quién se ha metido, digo. Pero no es porque yo sea sala y maneje Huinchaco. Yo digo, este se ha metido con un hijo de Dios. Yo no necesito que nadie me defienda. Mis amoríos me garantizan que Él va delante de mí. ¡Qué poderoso! ¿Le puedes decir anhelo de mi alma tú? Sí, de corazón, sí. A ver, dile. 2, 3.

0: Wow, dice que Dios salía en defensa cuando alguien quería tocar a su pueblo, a ese hombre, a esa mujer enamorado. Dice que él sale en defensa. ¿Sabes qué le reclamó Dios a Jacob? Le reclamó que vuelva a su primer amor. Escucha esto, Génesis 35:1 al 5. Lee conmigo, 2, 3. Dijo Dios a Jacob: levántate y sube a Betel y quédate allí. ¿A dónde le dijo que suba? Significa casa de Dios. Primero Dios se le había aparecido, ¿se recuerdan? Cuando se le apareció en una visión y le dijo: yo soy el Dios de Abraham, de Isaac, tu padre, y esta tierra donde estás te la daré a ti y a tu descendencia. Y Jacob despertó del sueño y dijo: wow, yo no sabía que Dios estaba aquí. Se le reveló. Y Jacob dijo: si tú vas conmigo, me va bien en el camino, logro encontrar esposa, todo sale bien, tú serás mi Dios, le dijo. Y a partir de ahí se fue Jacob. Pero Jacob tenía que volver a Betel, a la casa de Dios. Se quedó mucho tiempo fuera. Esto es un simbolismo, porque tú puedes buscarlo a Dios donde estés. Pero él había hecho un pacto de volver a ese lugar. ¿Me está siguiendo? Tardó demasiado en volver. Entonces Dios le reclama y le dice que vuelva y se quede allí. Y haz allí un altar a Dios que te apareció cuando huías de tu hermano Esaú. Entonces Jacob dijo a su familia y a todos los que con él estaban: quita los dioses ajenos que hay entre vosotros y limpiaos y mudad vuestros vestidos. Se habían quedado tanto tiempo separados de Dios que el pueblo había empezado a contaminarse y había entrado otra vez mamón. ¿Sabes cuál es ese espíritu? Ese espíritu de avaricia, ese espíritu de lujuria, de adulterio, de divisiones, de peleas. Había entrado en el pueblo. Si era un pueblo limpio al comienzo, después de que pactó Jacob con Dios, su descendencia él tenía que cuidarla. Y como Dios vio que demasiado tiempo se habían quedado separados de él, se habían dejado de levantar altares, Dios le demanda que vuelva y le levante un altar y que ordene su casa. Pastor, ¿qué tiene que ver esto con nosotros? Cuando tú pierdes el primer amor, cuando ya en casa nadie ora, nadie lee la Biblia, nadie ayuna en casa, nadie es un instrumento que pueda usar Dios para unir a todos y tener un tiempo de oración, tener un tiempo de la palabra. Cuando en casa más bien se empieza a murmurar por los líderes, los pastores, las pastoras. ¿Sabes qué se llama eso? Apostasía. Se reúnen para murmurar, para hablar, para el pariente, para el fulano, para el merengano. Está bien eso, hermano. En tiempos de ignorancia yo era así. Me sentaba con mis hermanos y mis hermanas a reírme de todinga las hochas que había hecho el anterior día. Pero ahora en la vida cristiana ya no debe ser así. Yo cuando me siento con mi familia a almorzar, aprovecho para sacar la Biblia. Jamás a mis hijos les hablé mal de mi pastor, jamás hablé de los líderes, jamás me puse a murmurar de alguien. ¿Por qué? Porque eso es contaminar a mi familia. ¿Cómo de la cabeza va a venir esa clase de comentarios? Ni tampoco se lo permito a mi mujer, ni se lo permito a mis hijos, a nadie. Les he enseñado una cultura de responsabilidad y que ellos le den cuenta a Dios. Nosotros no sacamos nada hablando para la gente, para el presidente, para el pastor, para el fulano, para el vecino. Nuestro comentario no cambia nada, lo que hace es contaminar. Entonces yo le he enseñado a mi familia a ser sabia, a no contaminar su corazón. Que cada uno dé cuenta a Dios. Al fin y al cabo, antes de ir a la presencia de Dios, vamos a dar cuenta de todo lo que hicimos en la tierra. Por eso dice Gálatas 6:7, Dios no puede ser burlado. Lo que usted sembró aquí, aquí lo va a cosechar. Sencillo. Así que no se la charlen y le digan: este es el infierno, tu suegra es el infierno. Mentira, no. Este no es el infierno. Hay algunos que dicen que este es el infierno, la vida que vivimos. Mentira. El infierno es un lugar de tormento por toda una eternidad.
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0: No permita que se pierda esa pasión por Dios, ese anhelo, ese deseo. No me distraigas a decirle, no me perturbes, estoy escuchando la palabra, decirle. Entonces, ¿qué te quiere decir Dios? No pierdas el primer amor, no pierdas la pasión, no dejes de cultivar en tu casa altares de adoración. No lo hagas, porque la presencia de Dios es la que te trae bendición, seguridad, socorro, auxilio, unidad, bienestar. Eso usted no lo puede comprar en un lugar, en una farmacia. Deme 20 pesos de felicidad. Sí, y 100 pesos de alegría. Y deme un tónico para quitarme la amargura. Y usted, doctorita, mídame la fiebre. Mi amor, ¿cómo está usted? Es mi sobrina ya, es que no saben quién soy. No sé si lo está entendiendo. Hay cosas que solo Dios te las va a dar. No las busques afuera. Están dentro de ti, pero necesitas un tiempo de quietud y hacer lo que Dios le mandó a Jacob. Ve a mi casa, le dijo, y levántame un altar. Lo que tú estás haciendo esta noche, cuando le estás cantando, le estás levantando un altar. ¿Se entiende la idea? Versículo 3 del 35, Génesis. Y levantándonos, y levantémonos y subamos a Betel, y haré allí un altar a Dios, que me respondió el día de mi angustia. ¿Cuándo Dios le respondió? Diga, no me voy a olvidar de los días de mi angustia, de cómo Dios me levantó, Dios me bendijo. Ahora tengo un manto de alegría. Estoy viviendo otro tiempo, pero no me voy a olvidar que fue la fidelidad del Señor, que fue su amor y su misericordia. Oh, poderoso. Escucha lo que dijo Jacob. Y este Dios ha estado conmigo en el camino. He andado. Sí, había estado con él, pero él se había olvidado. Así dieron a Jacob todos los dioses ajenos que habían en poder de ellos, y los zarcillos que estaban en sus orejas. Y Jacob los escondió debajo de una encina que estaba junto a Siquén. Y salieron, y escucha esto, salieron. El terror de Dios estuvo sobre las ciudades que habían en sus alrededores, y no persiguieron a los hijos de Dios. Dice que Dios le puso terror a los otros pueblos para que nadie los invada. Cuando usted está en paz con Dios, Dios le pone terror a la gente que se quiere acercar para hacerte daño. Le pone pánico. Ellos ni se dan cuenta, pero no saben por qué no pueden acercarse a ti para dañarte. No saben, pero ya nosotros sabemos. ¿Por qué Dios puso eso? Porque Jacob estaba volviendo al primer amor. Estaba yendo a levantarle un altar para Dios. Y cada vez que quieres hacer eso, se te quiere levantar la oposición, se levantan los obstáculos. Cada vez que te quieres acercar a Dios y tú dices, desde que me he acercado a Dios, todo está peor, la gente se ha levantado, me pasa lo uno, lo otro. No te preocupes, Dios está contigo. No te dejes intimidar, que esa es una arma del diablo, intimidarte. Cada vez que el diablo le quiere intimidar, usted va a decir, no, Dios hasta aquí me sustentó, me socorrió y me defendió. Y lo seguirá haciendo. Y lo seguirá haciendo, te dije. Cada vez que el diablo te quiere intimidar, no le creas. Ya pasaste por un camino escabroso. Ya pasaste por pruebas. Ya pasaste por momentos difíciles. Clamaste a Dios y Dios te respondió. Y te seguirá respondiendo en el transcurso del camino que te queda por recorrer. Poderoso. Vuelve. Vuelve donde me hiciste pacto, le dio. Levántame ahí. Un altar. Oh, qué poderoso. Génesis 28, 12 al 22. Esto le estaba reclamando Dios a Jacob. Génesis 28, 12. 12. Y soñó, y he aquí una escalera que estaba apoyada en tierra, y su extremo tocaba en el cielo. Y he aquí ángeles de Dios que subían y descendían por ella. Siga. Y he aquí que Jehová estaba en lo alto de ella, el cual dijo: Yo soy Jehová, el Dios de Abraham, de tu padre, el Dios de Isaac. La tierra en que estás acostado te la daré a ti y a tu descendencia, y será tu descendencia como el polvo de la tierra, y te extenderás al occidente, al oriente, al norte y al sur, y todas las familias de la tierra serán benditas en ti y en tu simiente. Y he aquí yo estoy contigo y te guardaré por donde quiera que fueres. Te guardaré. Mira, a pesar de que se habían enfriado y habían empezado a practicar ciertos pecados y a dejar que ciertos ídolos entren en el corazón, Dios seguía con ellos porque les había hecho una promesa. ¿Sabes que cuando yo pienso en esto, yo digo, somos igualitos a ellos? Dios ha estado conmigo en el camino a pesar de mis errores, mis fallas. No te estés imaginando que no volví.

Las personas más bien nos quieren hundir, no quieren que salgamos adelante. Y Dios todo el tiempo es: hijo, inténtalo, hijo, levántate, hijo, te sigo amando. Vamos para adelante, hijo, largo camino te queda por recorrer. Deja de lamentarte. Oh, poderoso, alguien que se lo dé más fuerte. Y escucha, ya Dios lo sabía. Mira, aquí se le está adelantando. Y volveré a traerte a esta tierra, porque no te dejaré hasta que haya hecho lo que te he dicho. ¿Lo entiende con más claridad? Si usted está aquí, es porque Él siempre tuvo planes con usted y no lo quiso dejar. Usted no merecía estar aquí, pero Dios te tuvo misericordia, te perdonó, te siguió amando, te aguantó, te esperó hasta que se te abrió el entendimiento, esa tapadura, y lo entendiste y dijiste: Él tiene que ser mi prioridad. Él tiene que ser mi prioridad. Lo demás son añadiduras, complementos de la vida. Mi marido, mis hijos, mi trabajo, lo complemento. Él tiene que ser lo más importante. ¿Todavía está aquí? Y despertó Jacob de su sueño y dijo: ciertamente Jehová está en este lugar y yo no lo sabía. Toma atención a lo que te voy a decir. Jacob hasta ese momento lo conocía a Dios racionalmente, intelectualmente, pero nunca el Espíritu Santo se lo había revelado a Dios. ¿Por qué, pastor? Porque para que el Espíritu se te revele, tu alma, tu mente, tus emociones y tu voluntad necesitan estar humilladas, dependiendo del Espíritu Santo y pidiéndole que te revele a Jesús resucitado. Tú tienes que querer conocerlo y estar dispuesto a cambiar. Tú no puedes pedir que se te revele Dios cuando no estás dispuesto a cambiar, a dar pasos de fe, a hacer sacrificios y a dejar lo que Dios te pida que dejes. Si no estás dispuesto a consagrarse, a separarte para tu Señor. ¿Me entiende o no? Una cosa es que usted escuche, una cosa es que usted, es más, hasta lea las Escrituras, pero otra cosa es que usted lo conozca a Dios. Porque yo puedo leer la Biblia como teoría, como historia, como leer cualquier libro, pero otra cosa es cuando lo leo con una actitud correcta y con una disposición a que Dios me transforme. Yo no lo voy a conocer a Dios simplemente por conocerlo como conozco a una persona, a un amigo, a una personalidad. No, yo lo debo conocer para que Él sea el dueño de mi vida. Por eso es que Dios no se le revela a mucha gente y solamente llega aquí. Porque si Dios se te empieza a revelar a través del Espíritu Santo, tu vida nunca más podría ser la misma. Nunca más. Te doy un ejemplo. ¿Tú quieres que Dios te revele cuánto te ama? Pero Dios te va a demandar que estés dispuesto a dejar ese espíritu de incredulidad. Dios, para que se te revele, primero tiene que ver en tu corazón que estás dispuesto a dejarte amar, a renunciar a la mentira del diablo, que te dice que Dios no te puede amar porque eres imperfecto, porque eres muy pecador, porque tienes muchas cosas feas y malas. Pero usa el sentido común. ¿Acaso no te amó cuando eras un pecador? ¿Cómo crees que ahora no te va a amar? ¿Por qué no se le revela a muchos el amor de Dios? Porque ellos no están dispuestos a disfrutar de ese amor. ¿Por qué mucha gente tiene temor? Porque ellos no dejan que el amor de Dios fluya. Y es el diablo el que ha puesto una mentira en su mente y les hace creer que el amor de Dios no está con ellos. Que se acostumbren a vivir con temor. Y la Biblia dice: el amor de Dios echa fuera el temor. ¿Y por qué no echa fuera el temor de esa persona? ¿Por qué sigue temiendo? Porque esa persona no ha tomado la decisión de sustituir esa mentira con una verdad y decir: Dios me ama y punto. Yo soy valiosa y punto. Yo soy competente y punto. Es más, el diablo va a usar personas para decirte que no eres competente, que eres una ignorante, que nunca vas a salir adelante. Y Dios te va a decir todo lo contrario. Pero tú tienes que elegir. Tú tienes que elegir creerle a Dios.
Cuando tú decides creerle y le pides al Espíritu Santo el socorro, Él te lo revela. Es como si se te caiga el pelo

0: tú digas, he estado engañado, engañada en esta área. Es una mentira del diablo. Y tuvo miedo y dijo, pero ese miedo es reverencia. Hay dos clases de miedo. Uno que te bloquea, te inhibe, te hace dudar. Este miedo tiene que ver con respeto. Y tuvo miedo y dijo, cuán terrible es este lugar. No es otra cosa que casa de Dios y puerta del cielo. Terrible es este lugar, dijo. ¿Cuál? ¿Cuál? Si no había, era como cualquier otro lugar. Lo que pasa es que había recibido revelación de que ahí se le apareció Dios. Entonces Dios le dijo, le vas a llamar Betel. ¿Qué significa eso? Casa de Dios. Y vas a volverle a Dios. Pero este hombre se demoró demasiado. Anote, Jacob oyó la voz de Dios por primera vez de forma revelada. Diga conmigo, tengo que buscar al Espíritu Santo y pedirle que me revele todo lo que se me enseña en esta casa. Necesito recibirlo de forma revelada, no con mi mente atrapada en la mentira, porque voy a escuchar al pastor 40 minutos, pero no voy a entender nada. Cuando salga de aquí me voy a olvidar de todo. Lo único que voy a recordar son mentiras. Lo único que voy a recordar son especulaciones. Lo único que voy a recordar son mis traumas, mis acusaciones, los dardos que me manda el diablo. Eso es lo único que voy a recordar. ¿Y qué pasó con todo lo que prediqué? Es que durante todo el culto yo estuve maquinando en la mentira. Estuve pensando en los dardos que me mandaba el diablo. Hermanos, a mí me los manda también. ¿Sabes cuál es la única diferencia? Que yo lo resisto y hago prevalecer una verdad y me concentro cuando estoy escuchando la palabra. No soy pasivo. Porque si no, el diablo en media prédica me va a mandar pensamientos de impureza, dudas, temores, angustia. Yo no puedo ser pasivo. Entonces tengo que resistirlo. No puedo estar en el culto todo el tiempo. Te reprendo, te reprendo. Porque usted va a decir, ¿qué le pasa al apóstol? Pero yo en mi mente estoy decidiendo hacer que una verdad sustituya esa mentira.
1: La palabra de Dios dice en Hebreos 11:6, sin fe es imposible agradar a Dios, porque es necesario que el que se acerca crea que Dios está ahí, que le aman, que le quiere perdonar y que le quiere hacer un milagro. ¿Tú crees que Dios te está hablando a través de mí? ¿Crees que Dios está ahí en tu cuarto a través de ese televisor, de esa radio? Pues entonces ora conmigo y dile, Señor, creo que tú eres real. Hoy hablaste a mi vida y mi corazón responde con humildad. Perdona toda mi vida pasada. He estado tan lejos de ti, manejando yo mi vida, y ha sido un desastre. Yo confieso que soy pecador, pecadora. Te pido perdón y pido que vengas y seas mi dueño, mi pastor, mi guía, mi maestro, mi médico, mi proveedor, mi sustentador. Quédate conmigo, Jesús, te quiero conocer y quiero cambiar de vida. Amén, amén. Que el amor de Dios se derrame sobre ti a través del Espíritu Santo. Que el Señor traiga tiempos de sanidad, liberación, milagros, restauración. Y que te dé testimonio que nunca más estarás solo ni sola. Que Él a partir de hoy día camina contigo. Hasta la próxima.
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0: Son las 9.
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1: Rompe los controles, mandale. Y este tema va dedicado para todos los que alguna vez

0: son las 10.
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1: Este tema dedicado para todos los que alguna vez sufrimos el corazón roto. 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

0: Son las 11.
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0: Son las 12.
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0: Es la una.
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0: Son las 2.
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0: Son las 3.
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0: son las 4.
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0: Son las 5.
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1: Son las 6.
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0: Son las 7.
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0: 11 de septiembre. Estamos en el Diario Activo por Radioactiva 91.9. Un viernes más. Buen día, buen día.
1: Pomba Pay, el viernes de septiembre. Y los viernes de septiembre siempre son especiales por algo, ¿no? Y aquí, claro, vamos a tener un programa especial como lo venimos haciendo todos los días de este mes de septiembre, incluido el último día del mes de agosto, ¿no es cierto? Hola, Joao, Da Fonseca, Da Almeida.
2: Pomba Pay.
1: Pomba Pay.
0: Por favor, dígale Pomba Pay.
2: Solo para que esté contento hoy día.
1: Eso, eso. Debemos estar contentos. Es un día lindo. Porque aprovechen este día porque se viene. Sí, se sí, viene. Sí. Se viene el cambio en el clima. Ya le vamos a estar informando enseguida nomás, ¿no?
0: Mientras tanto estamos escuchando a la banda de Zoilo Saavedra.
1: Ah, la banda de Zoilo Saavedra, el maestro.
0: ¿Está?
1: El maestro Zoilo Saavedra.
0: Había quedado yo en deuda el otro día con esta banda, ¿se acuerda?
1: Sí.
0: Así que ahí está.
1: La banda de Zoilo Saavedra. Esto a mí me lleva, escuchen amigos lo que les voy a contar, porque qué mejor comenzar la mañana sonriendo, poniéndole buen humor, ¿no? ¿Vos lo conociste a don Zoilo Saavedra, Joao?
2: No.
1: ¿Supiste de él?
2: Tampoco.
1: Tampoco, bueno. Don Zoilo Saavedra era un maestro de la música, tenía su banda de música de esas tradicionales, la Sin Enchufe.
2: Ya.
1: De esa, ¿no? Pero ahí le decía el maestro, Zoilo Saavedra, ¿no? Porque su banda era como, ¿qué te comparo ahorita? La banda Limón, pero mejor,
2: ¿mira? Ya.
1: De la época. Bueno, y resulta que en esa época había pues los colectivos, ¿no? ¿Te acuerdas que te he contado que había los colectivos? Yo te voy a traer fotografías de los colectivos de esa época.
2: Ya, los micros que algunos ocupan, siguen ocupando.
1: No sé si siguen ocupando los colectivos. De repente para el transporte interprovincial, ¿no? Algunos todavía.
0: Eran parecidos a los que usaban en La Paz antes de los Puma Catarí.
1: Ah,
0: así.
1: Ah, grandotes, así, ¿no? Grandes,
0: con
1: grandes.
0: Con trompa, ¿no?
1: No había micro, no existía micro, digamos, en aquella época. Bueno, y don Zoilo Saavedra. Ya se la echaron pues a don Zoilo, ¿no? Al maestro. Dice que, bueno, como cada quien, pues, ¿no? Si a vos, digamos, estás en el programa, andás pensando en el fútbol, ¿no ves? La China anda pensando en el fútbol y no sé qué más. Y vos me hablas a mí, de repente, noticias y cosas así. Y los músicos, en la música, pues, ¿no ves? En la música, entonces, andan pensando todo el tiempo en música. Entonces, iba el maestro Zoilo Saavedra, iba con su hijo y estaba ahí en la calle, ¿no? Y estaba por agarrar un colectivo, ¿de? Y viene el colectivo así, se ve que venía así, de lejos se venía el colectivo, llenengo el colectivo. Éramos poquingos, pero estaba llenengo el colectivo en esa
0: porque
1: época.
0: Porque también, ¿no? Eran pocos los
1: colectivos. Eran pocos los colectivos, pues, ¿no? Entonces, le dice, preocupado el pelado, pues, ¿no? El hijo del maestro Zoilo Saavedra le dice a su padre, le dice, parará papá, le dice, no, por el colectivo. Y el maestro le responde, por oro popó, le dice.
0: No era una anécdota real.
2: Era un chiste.
0: Terminó en un chiste muy malo, la verdad.
1: ¿Cómo va a ser malo, pues?
0: 10 minutos y tenemos que empezar el programa.
1: Pero vengo.
0: Tenemos un montón de mensajes. 770-69991 habilitado. Usted puede comunicarse con nosotros.
1: Oye, si yo te digo parará papá, vos le dirías a tu padre, parará papá por el micro. Y tu padre te va a decir, por oro popote.
2: La importancia de la coma.
0: Mire la gente comunicándose con nosotros, quiere Dice, ay, buenos días, Chinita, ay, y Don Chino.
1: Ya me cansé de reír.
0: Me llamo Aarón y quiero que lo feliciten y le canten los cumpleaños feliz a mi amigo Liam por sus 9 añitos. Para el poderoso tercero B del Colegio Don Bosco. Entramos a las 7:20, dice. Faltan 5 minutos para que entre a clase. Así que tenemos que ir rapidísimo.
1: ¿Quién es el cumpleañero?
0: Felicitar a Liam. Aarón le manda las felicitaciones a Liam por sus 9 añitos.
1: Cumpleaños.
0: Son del Colegio Don Bosco.
1: Cumpleaños feliz a nuestro amiguito Liam. En el día de su cumple santo. Y de parte de su amiguito y compañerito Aarón. Entonces, ¿sabes qué, Aarón? Contarle pues el chiste a Lian. Por oro, popó.
0: Feliz día, Chinada, para todos. Dice, saludos de Santi Flores, de ida al colegio Cambridge.
1: Hola.
0: Mire, listísimo, preparado.
1: Ajá. ¿Cuál es el detalle ahorita de Santi? A ver. Que no tiene chamarra, pues ya, ¿no?
0: Claro.
1: Hace calor,
0: hace
1: pues ya.
0: Calor.
1: Hace calor.
0: Hace calor. Y aquí nos están reclamando algo.
1: Qué calor en la ciudad, decía una canción.
0: Aquí ¿qué? Nos están reclamando algo. Dice, buen día, Don Chino. La Chinita y Jimena, dice, debe ser por Doña Jimena en Fama, Poder y Ganas. Tienen que cambiar la aplicación del clima. Anunciaron lluvia y nada. El día está empezando, amigo. El día está apenas comenzando. Y ha comenzado bastante caluroso, eso
1: y,
0: sí.
1: Y con mucho chiste.
0: Ah, bueno. Con la temperatura mínima de 23 grados, y así lo habíamos pronosticado, 23 grados. La temperatura máxima será de 32 el día de hoy. Muchísimo viento, pero lo que usted no sabe es que 60% probabilidad de lluvia a partir de las 23 horas. ¿Sigue siendo viernes o no?
1: Sigue siendo viernes. Hasta las 24 horas, como decían antes.
0: Exacto.
1: Hasta la medianoche.
0: Así que 60% probabilidad de lluvia el día de hoy. 10, 11 de la noche va a estar empezando a llover. Por ejemplo, ayer sería 12:15, 12:20 más o menos.
1: ¿De qué? ¿Del mediodía?
0: Del mediodía. Una llovizninga por esta zona. Ahí está Toño, que no me va a dejar mentir.
1: Llovizninga.
0: Pero 3 gotas cayeron, ¿no?
1: Orina cucu.
0: Sábado, dice, 95% probabilidad de lluvia, 18 grados la temperatura mínima, 23 la máxima.
1: Apenas.
0: El día domingo, 75% la probabilidad de lluvia, 15 grados la mínima, 21 la máxima. El lunes, 15 grados la mínima, 22 la máxima. Ya los días un poco más soleados, a subir las temperaturas durante la semana. Pero el viento el día de hoy me preocupa porque ya nomás estamos con 27 kilómetros por hora, vientos del norte, que tendremos ráfagas de entre 39 kilómetros por hora hasta 75 kilómetros por hora. Así que los vientos de ahora serán bastante fuertes.
1: Bueno, a prepararse entonces porque la ventolera va a continuar.
0: Sí, sí, sí. Así que no me reclamen que nada, la lluvia y todo. Apenas está empezando el viernes. Apenas.
1: Y el día termina a las 23 horas, sí. 59 minutos, 59 segundos. ¿No?
0: Es verdad, es verdad.
1: Porque un segundo después ya es la medianoche.
0: Bueno, hoy día como tema tópico del día de septiembre es la música.
1: ¡La música!
0: De Santa Cruz, por eso hemos empezado con la banda de Zoilo Saavedra.
1: Momento, el maestro.
0: El maestro.
1: El maestro
0: Zoilo Saavedra. Bien.
1: Ese fue el que le dijo a su hijo por popón.
0: Sí, sí, claro. Y música que usted recuerde que le guste o que ya habíamos convenido que sea de todo el departamento.
1: De todo el departamento. De todo el departamento. Vamos a tener música de todos los rincones del departamento de Santa Cruz. En este día viernes, a toda música en el diario activo.
0: Por ejemplo.
1: Ejemplo. ¿Qué canción es?
0: No puede ser que...
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0: Escucha, escucha un poquito.
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1: ¡Ajá! La ovejerita, no pues. Los Valles Cruceños, por supuesto. Una canción, pero si usted habla de música en los Valles Cruceños, la ovejerita. Esa es la ovejerita, ¿no? Claro que sí, por supuesto, sin duda alguna, indudablemente, ¿no?
0: Y una canción que se tiene que escuchar también es esta.
1: A ver. Vamos, Mataral, poblaciones de los Valles Cruceños, Mataral, Los Negros, ¿qué va?
0: Que está de Valle Grande, ahí a la Vueltinga.
1: Ahí a la Vueltinga, más acá, Samaipata.
0: Samaipata.
1: De Samaipata para allá, Los Negros, hay una palabra que se repite. Quirucilla.
0: Quirucilla,
1: en fin.
0: Ahí es donde se repite, donde va Beco. Verdad, verdad, verdad.
1: Los negros. ¿Por qué hay tantos burros por allá?
0: Debe ser por el clima.
1: Debe ser por el clima.
0: Sí, debe ser por el clima.
1: ¿Qué manera de haber burros?
0: Me acordé de Beco y lo que dijo.
2: Hecho burro. No, hecho burro.
1: No, me acuerdo de un amigo.
0: No. Y así vamos a estar escuchando música de todas las regiones del departamento. Así que ustedes comuníquense con nosotros, nos da su tema favorito. Mientras nosotros entramos a noticias a esta hora de la mañana, son las 7:21.
1: A ver, dos cositas antes de... Porque, ¿sabes qué? Las noticias económicas están, están pesadas, fuertes, no son buenas para el futuro inmediato, incluso de aquí a medio año. Pero, ¿sabes qué? Primero esta es positiva, pues, ¿no? Porque estuvo el presidente Rodrigo Paz Pereira, estuvo ayer en nuestro departamento, estuvo en San José de Chiquito, estuvo, mira, ahí está el acto, estuvo ahí y anunció una obra, ¿no? Anunció el financiamiento de más de 55 millones de dólares para completar el corredor chiquitano mediante la construcción de casi 47 kilómetros pendientes de la carretera que conecta el municipio de San José de Chiquito con San Ignacio de Velasco. Los recursos serán... Ah, ¿y de dónde va a salir la platita eso? ¿De dónde sale la plata? Pues, ¿dónde está la plata? ¿Dónde está el billete? Decía don Francisco, ¿no ve? Ya no dice ya. Parece que se quedó yesca. Los recursos serán gestionados a través de un convenio entre el Gobierno Nacional y Fonplata, al Banco de Desarrollo, mientras que el plazo previsto para la ejecución de las obras será 19 meses. Vamos a construir la carretera, me comprometo a ello. Dios bendiga a la patria, la patria, la patria, la patria productiva, dice el presidente, ¿no? Produciendo que vamos a salir adelante. La patria, la patria, la patria. Bolivia, Bolivia, Bolivia, dice el presidente. Bueno, señoras y señores, vamos a tener entonces el corredor chiquitano. Lo ha anunciado, se ha comprometido el presidente del Estado, Rodrigo Paz Pereira.
0: Nosotros aquí tenemos más mensajitos, un montón, nos ha llegado el 770-69991.
1: ¡Ay, como hoja de turere!
0: Hay muchísimos mensajes, y ahí está la música, ¿eh?
1: ¡Epa! A ver. ¡San Isidro!
0: ¡San Isidro
1: también, otra población de los Valles!
4: Buen día, Chino y Chinita. Quisiera que me cantaran Los Inconclusos a mi prima Daniela Calvimonte de parte de...
0: Daniela Calvimonte.
1: Danielita.
4: De la familia Vargas Coca.
0: De parte de la familia Vargas Coca.
1: Ya.
4: Todo de Amy y Brandon.
0: Sobre todo de Amy y Brandon. Felicitaciones. Quiere, obviamente, que Los Inconclusos le canten.
1: Cumpleaños feliz a nuestra amiguita Danielita. Para Danielita Calvimonte de parte de la familia Vargas Coca. Y que lo cumpla feliz. Eso.
0: Y como es septiembre.
1: ¡Septiembre!
0: Va a haber unos 5 o 6 cumpleaños en el día. Buen día, chinada hermosa. Por favor, si le pueden cantar Los Inconclusos a mi hermosa hija Emma Sofía, que está cumpliendo 10 añitos. Decirle que es la luz de nuestras vidas. Los escuchamos todos los días en el trayecto al Colegio La Santa Cruz. Feliz y bendecido día para todos. Igualmente, aquí está la felicitación para Emma Sofía.
1: Cumpleaños feliz a nuestra amiguita Emma Sofía. En el día de su cumple santo. Y que ya está llegando al colegio
0: La Santa Cruz.
1: La Santa Cruz. Eso. La torta para hoy y un regalo. Ni te imaginas, Emita, lo que te van a regalar hoy.
0: ¿Audio?
5: Buen día, Chinita. Buen día, don Chino.
0: Buen día.
5: Yo soy Emma Galarza. Yo estoy en el Colegio Santa Ana con mi hermano Matías. Le mando muchos besos. Chao.
0: Igualmente.
1: La familia Galarza. Gracias, gracias por sintonizarnos todos los días. Un cariño enorme de sus amigos de El Diario Activo. De su tío Chino.
0: Le dije, aliste la garganta, aliste la corneta, porque aquí hay más cumpleañeros. Buen día, amigos. Dice, hoy es un día súper especial para mi familia. Nuestra madre hermosa, Mosita Taravillo, está de cumpleaños, cumple 60 años. Ella es el pilar de toda la familia y rogamos a Dios le dé mucha salud para poder disfrutar de ella. Te amamos, mamita, por favor, le canten los inconclusos. La señora Mosita está hoy de cumpleaños.
1: Cumpleaños feliz a doña Mosita Taravillo, que ya está disfrutando de su torta y su queque, y que lo cumpla feliz. Es su onomástico para doña Mosita, que la pase bonito, doña Mosita. Mire esa torta.
0: Feliz cumpleaños, doña Mosita. Dos tortas.
1: ¡Oh, no!
0: Para que no falte.
1: Para que no falte. Para que tenga y se entretenga.
0: Buen día, don Chino, Chinita. Yo quería que lo feliciten a Bruno Cabello, cumple 12 añitos, todos los días los escuchamos. Decirle que sus padres y sus hermanitas lo queremos mucho, estamos de ida al colegio escuchándolos como siempre. Dice, Bruno Cabello está de cumpleaños, cumple 12 añitos.
1: Cumpleaños feliz a nuestro amiguito Brunito. Para Brunito Cabello en el día de su salteña. Y que lo cumpla feliz. En la foto está comiendo una salteña ya, Brunito.
0: No digan que solamente a los padres le dan salteña. Mire,
1: también.
0: Yo sería feliz que para mi cumpleaños, ahí, la salteñita.
1: Yo, si vos a la China le das a la medianoche salteña, salteña te come.
0: Feliz.
1: Feliz. Sacude. ¡Epa!
0: Ahí está la música.
3: Te encontré.
1: Amalaya.
0: Audio.
6: Tanto contexto para contar un chiste malísimo, don Chino. Más malo que Hitler, usted para contar chistes.
1: Pororó, popó.
0: Felicitaciones para Jorge Alarcón, que cumple años de parte de la familia La Serna Salvago. Dice que le canten los inconclusos para el señor Jorge Alarcón.
1: Cumpleaños feliz para nuestro amigo don Jorge. Don Jorge Alarcón en el día de su cumple santo. Y que hoy le toquen poropopo.
0: A propósito del chiste, aquí nos manda mensaje. Dice, Sergio Mier está perdiendo plata. Don Chino, nunca lo tentaron para el show de Mier. Dice, o siguen enojados con Sergio.
1: No, eso, están perdiendo plata porque no me contratan.
0: El otro día que se encontraron, no me acuerdo para qué. Bueno, fuimos al show de Mier, ¿no?
1: Fuimos al show de
0: Mier. Ah, se miraban medio de reojo, ¿no? Audio.
6: Hola, amigos, saluditos desde Chile, de sexta región. Aquí su amigo Johnny Justiniano. Un abrazo para todos, cielos nublados, con ganas de llover en este sector. Y bueno, pues nosotros aquí en el último día laboral, en este momento, escuchando la radio. Un abrazo, que tengan un lindo fin de semana.
0: Igualmente, hasta allá, hasta la sexta región.
1: Gracias, my friend. Que te vaya bonito hoy en el día laboral, ¿no? El último de la semana.
0: No, en Chile está, no en Estados Unidos.
1: No, dije en Estados Unidos.
0: Sí, pero usted le dijo my friend.
1: Ah.
0: En inglés. Entonces.
1: ¿Qué dicen allá en Chile?
0: Ay, en Chile tienen pues palabras distintas, ¿no?
1: Sí, y a veces fuerte.
0: Buenos días, quería que si le pueden cantar los inconclusos a Sebastián. Mañana está de cumpleaños, cumple 11 añitos de parte de su mami, que pase un lindo día y mañana estará representando a su país en una cumbre internacional de niños, que lo hará excelente, dice, y ahí está la fotito, mire.
1: Carácter, Seba, pero hombre, ¿está? Representando a Bolivia, Sebastián. Qué bien. Mira,
0: elegantísimo.
1: Entrajado, ¿no? Ah. Maminga, mira, elegante.
0: Haciendo esto para Bolivia del Rota Kids, así que los inconclusos le cantan.
1: Cumpleaños feliz a nuestro amiguito Sebastián en el día previo a su cumple santo y que nos represente muy bien. Bien, bien, representante distrital de 4690, dice Sebastián Ibáñez Aramayo.
0: Ahí está, siguen la música.
1: Cumpleaños seguimos. Diferente vas a tener, Sebas.
0: Sí, seguimos con la música. Buenos días, don Chino. Buenos días, Chinita, dice. Música de la provincia Cordillera, Rosita Pochi.
1: ¡Epa!
0: Música de Huevo y Camiri, dice.
1: Para mí que el corrector le jugó una mala pasada.
0: De Cuevo debe ser.
1: Cuevo, sí, de Cuevo. ¡Epa!
0: La teníamos en lista, ¿no?
1: Esther, ella es Esther...
0: Esther Marisol.
1: No, ella es Tola Claudio.
0: Esther Marisol, dice.
1: ¿Esther Marisol? ¡Ah, también!
0: Sí.
1: ¡Ah, oh, Esther Marisol! Canta lindo, ¿eh? Canta lindo. Es chaqueña, pues, Esther Marisol, ¿no? Hasta donde yo sé, es chaqueña. ¿Dónde es Esther Marisol? Me gusta cómo canta. Una voz así, potente. A ver.
0: Ahí está.
7: Rosita Pochi, MH de amor, MH de M de derecho.
1: Me parece que es Tola Claudio. Me parece que es Tola Claudio. Pues, ¿sabes qué? Tola Claudio... Tenía un dúo, era un dúo antes.
0: Sí.
1: Era Esther y Tola.
0: Ah.
1: Claro, Esther y Tola era. Pero hace bastante años, ¿no?
0: Ahí está. Para Cuevo.
1: ¡Para Cuevo!
0: Mi Santa Cruz de la Sierra, ese tema, por favor, gracias, dice. Ahí está sonando.
1: Eso.
0: Mairana también.
1: Mairana, pero por supuesto, la capital del tabaco.
0: Buenos días, don Chino, Chinita, Joao. Estamos con Nicole camino al Colegio La Salle. Hoy los niños de prekinder tienen rally de matemáticas. Dele ánimos para que les vaya muy bien, dice.
1: Eso, vamos, vamos, vamos con ese rally que va a estar espectacular. Espero que hayan practicado muy bien y hoy tengan una representación espectacular.
0: Adiós.
8: Buen día, don Chinito, Chinita, Joao y todo ahí en la radio. Buen feliz día. Inicio de semana. Que pasen bien, que les vaya bien. También otra música es Son Urubichá, póngale toda esa parte de la región de Ascensión de Guaray o Urubichá más adentro, donde está la mejor orquesta de sinfónica de violín.
1: Claro.
8: Saludos y que les vaya bien a todos.
0: Gracias, gracias.
1: También, amigo, pensé que se equivocó de día. Feliz inicio de semana.
0: ¿Hijo?
1: De fin de semana debe ser, ¿no?
0: Sí.
1: Se saltó una palabra. Oh.
0: Ahí está.
1: ¿Ellos son?
0: Sí.
1: ¿Qué? ¿Cómo se llama?
0: Son Urubichá.
1: ¿Son Urubichá?
0: Sí.
1: Oh, escucha esos violines. Estos niños nacen, no nacen tomando leche, nacen tocando el violín, estos niños. ¡Jarate!
0: Ahí está.
1: Son unos pelados maravillosos.
0: Hola, don Chino y China, pongan la música. Niña Camba, saludos a mi mamá y papá yendo al colegio Domingo Sabio, dice.
1: Niña Camba, oh, ícono, ¿no? En la música oriental, ícono.
0: Muchísimos mensajes.

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6: 7:38 minutos, 7:38. 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
7: Y nueva es esta canción de Duende. ¿Qué sí. hizo su pariente, China?
6: Ahí está el primo, como siempre.
7: Anoche la lanzaron, dice.
6: Estrenaron anoche, está todavía calientita la

0: canción.
1: Dos canciones son, ¿no?
0: Sí, el Camba es una.
1: ¿Esta es el Camba?
0: Sí.
1: Esta es el Camba de Duende, estrenada anoche en plataformas. Y hay otra también.
0: También el Trasnochador.
1: Otra de las típicas de Santa Fe, icónicas canciones, ¿no?
0: Sí.
1: Es la interpretación de Duende. Eso, estaba en Unitel hace un ratito.
0: Un ritmo un tanto diferente.
1: Su pariente.
0: Pero ahí felicidades para Morgan y los Duendes, que eso. Ya éxitos como siempre, pues, ¿no?
1: Claro, para Morgan y su camarilla. Bien, a ver, 3 segundos para que no nos castiguen.
0: Ahí está el Trasnochador, ya está en las plataformas digitales, así que usted la puede buscar.
1: ¿Se puede descargar ahí?
0: Se puede.
1: ¿Uno la puede poner en su vehículo?
0: Se puede.
1: Bien. ¿En su 3 en 1 se puede?
0: No, ya no existe el 3 en 1, pero se puede.
1: ¿Yo conociste el 3 en 1?
2: No.
1: ¿Pero cómo? El 3 en 1, una maravilla.
0: No le diga yo que es un cassette, que es un VHS, porque, claro, como estudió comunicación sí sabe, pero no lo ha usado, digamos.
1: Qué bárbaro.
0: ¿Audio?
3: Buen ángulo el chiste de Don Chino, al que le entiende, poporo popo.
1: Vio, le gusta a la gente.
0: Nos dijo que somos opas y que no entendemos los chistes.
1: Parará, papá, pororo popo.
0: Buen día, Don Chino, Doña China y Joao por los valles mesotérmicos de San Isidro. Sigue sigue palizada esos blanquizales. Ha querido decirnos así como le llaman allá, pero el autocorrector no.
1: Le jugó una mala pasada.
0: Felicitar por su cumpleaños hasta España a la señora Jacqueline López Araúz, que le canten Los Inconclusos de parte de Jorge Ceballos, dice. Existe una comunidad Salsipuedes.
1: ¿Qué?
0: Salsipuedes. Allá en los valles. Existe una comunidad que se llama Salsipuedes.
1: Ah, mira tú.
0: Ahí está para la señora Jacqueline de parte de don Jorge Ceballos.
1: Cumpleaños feliz a la señora Jacqueline. Para doña Jacqueline López, que está en España. Y ole, y ole, y ole en España. Para doña Jaque, felicidades. Y que la pase bonita y que ya a esta hora esté comiendo una paella. Vaya, vaya.
0: Difícil, amigo, lo que nos está pidiendo, porque yo lo he dicho, en septiembre vamos a tener entre 6 y 10 cumpleaños por día. Dice, que ya no cante Don Chino, por favor, dice. Difícil.
1: Mire cómo estoy anotando un montón.
0: Audio.
3: Buen día, Don Chino, Chinita, Joao. Tengo un excelente inicio de fin de semana, feliz viernes. Bueno, un chiste le tiro a Don Chino.
1: A ver.
3: Don Chino, ¿sabe por qué un abogado no puede ser abogado? Porque tiene que estudiar Derecho. Que tenga buen fin de semana. Saludos, chao.
0: Ahí está, otro chiste del mismo calibre.
1: No, el mío estuvo mejor.
0: ¿Sí?
1: Va a disculpar por oro popó.
0: Bueno, a propósito de las cantadas de estos días, mire lo que dice por acá. Buen día, saludos a Josué Zúñiga, por favor. Dice que está riendo con la trompeta que felicitan. Va al colegio Comunidad Cristiana, a primero A, dice, y mire... Efectivamente. Ahí está. Viendo con la...
1: Josué, ¿no? José, reímos juntos, José. Voy ahí yendo a tu cole y nosotros aquí en cabina. Hay que reírle a la vida, hay que reírse de Jalisco y de Janeiro, ¿ya?
0: Claro, a ver, escuchemos este audio porque hay una felicitación y como les había anticipado, no reenvíen los mensajes porque se quedan en la cola.
1: Ya.
4: Felicidades para mi papá, Jorge, que lo amo mucho.
0: Ay, ahí está, buen día, Radioactiva. Quisiéramos enviar una felicitación por su cumpleaños al mejor esposo y papá del mundo, Jorge Alarcón, de parte de su esposa Carla y su hijo Franco. Lo amamos mucho y esperamos que pase un hermoso día junto a nosotros. Dice que le cante Don Chino, por favor, dice.
1: Ya le cantamos, pues, Jorge Alarcón. Aquí lo tengo anotado.
0: Sí, ¿verdad? Sí,
1: claro.
0: Y es otro mensaje.
1: Después de Bruno Cabello o Bruna Cabello.
0: Ah, ya. Ahí
1: claro, está, ya entonces... le cantamos. Que la pase bonito.
4: Felicidades para mi papá, Jorge, que lo amo mucho.
0: Ahí está, de nuevo la felicitación. Antes que Franco llegue al cole, porfa, me dice. Entonces se distrajeron un rato.
1: Sí.
0: Ahí, audio.
2: Acá te saluda, ¿cómo estáis? ¿Cómo estáis, perrito? Saludito.
0: Ah, ¿verdad?
1: Ah, ¿cómo estáis, ¿no?
0: Buenos días, La Chinada. Y yo, saludos para mi hijo, por favor, Enrique. Estamos de ida al colegio La Viña de Jesús.
1: Dice. Eso. Vamos, vamos, vamos al cole. Apure, apure, apure.
0: Audio.
2: Buen día, los asiáticos. Buen día, yo, Abelachi. Bueno, chino, ya que no viste ayer, te perdiste. 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Fondilla, chuleta, cuerillo de puerco, de marrano, como vos sabés. Así que te esperamos, chino, ahora. Y oye, chino, qué chiste más malo te cuento. Y quiero saber por qué, chino, al comienzo del programa, ¿por qué dicen estelar? ¿Por qué tu presencia estelar tiene que ser chino? Eso, chino, no te olvides. Tres pasos al frente, octavo anillo, semáforo, chino. Vamos a estar hinchando los mamén.
0: ¡Ah, mire! Hasta el alcalde.
1: Y bueno, lo de la presentación, pues por algo debe ser, ¿no? Por algo debe ser, ¿no?
5: Amigo, ¿conoce el sarcasmo? No,
0: buen día, don Chino. Un clasiquito, dice por acá.
1: ¿Un clasiquito?
0: A ver.
1: ¿Nos envió un clasiquito?
0: Sí.
1: A ver, que se escuche entonces. ¡Epa! ¡Eva María se fue! ¡De Fórmula Quinta! ¡Miércoles! ¡Este mononón!
5: ¿Te das cuenta que es el clásico es con el sonido?
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1: ¡Epa! ¡Ay, temón!
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0: Bueno, hoy como estamos en viernes de septiembre, le vamos a encargar música cruceña, ¿ya?
1: Eso,
0: para
1: eso.
0: Que tengamos... les decíamos no solamente la música a la que estamos acostumbrados, sino de los diferentes lugares de Santa Cruz.
1: Eso, por cada región de nuestro departamento.
0: Nos vamos con noticias, tenemos que hacer una pausa, así que tenemos noticias.
1: El programa acordado entre el gobierno de Bolivia y el Fondo Monetario Internacional ha sido plasmado en un memorándum de entendimiento en el que hace un diagnóstico de la situación de la economía nacional y se traza el camino... ¿Qué se debe seguir para salir de la crisis? Escuche, estas son las cuatro claves que apuntan a hacer una profunda reforma en la economía nacional. Uno, reducir el déficit fiscal y estabilizar la deuda pública.
0: Dos,
1: reconstruir las reservas internacionales y estabilizar el mercado cambiario.
0: Tres,
1: reducir la inflación y evitar que el Banco Central vuelva a financiar al gobierno.
0: Cuatro,
1: cambiar estructuralmente el funcionamiento de la economía dando mayor protagonismo al sector privado, eliminando controles y subsidios generalizados y reformando instituciones. Bueno, y en el tema de los combustibles, lo que se viene ya está dicho, ¿no? Con fecha incluso en el mes de enero,
0: sí.
1: Que es quitarle el subsidio a los carburantes, ¿no? Es parte del marco de financiamiento del Fondo Monetario Internacional de esos 1.900 millones de dólares, ¿no? Que están tramitando ante el Fondo Monetario Internacional. Pero una de las condiciones es eliminar la subvención de los combustibles desde el año 2027, ya lo han reconocido las propias autoridades bolivianas, ¿no?
0: Ahora mismo está en vivo Mauricio Zamora, ministro de Obras Públicas, dando un informe de la intervención a YPFB. Vamos a ver si podemos escucharlo un momento.
1: Y mientras tanto,
0: ahí está.
7: Y el pueblo cruceño y boliviano puede ver que las filas por combustibles han disminuido drásticamente.
1: Sí, es verdad.
7: Queremos decir al pueblo boliviano... Sí. Que la comisión va a ser celosa, vigilante de YPFB para que siga garantizando la provisión de carburantes. Si bien atender la emergencia...
0: Antes había dicho, debemos asegurar el combustible, y ese es uno de los trabajos en realidad que tiene que hacer, ¿no?
1: ¿Ha mejorado la provisión de combustible? Doy fe que sí, ¿no?
0: Ha mejorado.
1: Sí. Ha mejorado, eso es evidente, porque ya usted no ve las mismas colas de antes, ¿no? Que no ha el abastecimiento no es un 100% en diésel, no es un 100%, pero ha mejorado de manera sustancial en los últimos días, es verdad.
0: 7:49 minutos, tenemos pausita, enseguida retornamos.
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0: 7:51.
1: ¡Fiesta Paika! ¡Vamos, Paiko!
2: Para comenzar, chiquita no soy.
0: Don Chino dice
2: tan guapo, mo.
0: Es Tola Claudio, dice.
1: ¿Lo ve? Era Tola.
0: Sí.
1: Era Tola.
0: Buenos días, mañana es el cumpleaños de Valentina Llanos, la niña de mis ojos. Quisiera pedirles que le canten Los Inconclusos anticipadamente. Gracias, dice, para Valentina Llanos.
2: Cumpleaños feliz a nuestra amiguita Valentina. Para Valentina ya no se ne anticipado por su cumpleaños. Y que lo pase muy bien. Eso. Hoy va a tener una serenata. Ya no hay serenata.
0: Poco, ¿no?
2: Poco, casi nada ya, ¿no?
0: Para los que queden sin escuchar su felicitación, por algún motivo tenemos el streaming, ahí está. La va a poder volver a ver, escuchar. En Radioactiva Bolivia, ya sea en Facebook o YouTube, ahí está las felicitaciones para los que queden sin escuchar porque están de ida al colegio, porque por un motivo u otro, ¿no es cierto?
1: A 10 personas hemos felicitado ya hasta este
0: Cuente,
1: momento.
0: Cuente, 11. Buenos días, dice. Por favor, felicitar a mi hijo Lian Daniel Flores Monasterio, desearle lo mejor del mundo hoy que cumple sus 9 años de parte de su hermano Dylan, su mamá y toda la familia. Lo amamos mucho al bebé de la casa, dice. Vamos a entrar tarde al colegio por escucharlos cantar, por favor, dice. Así que ahí está la felicitación para Lian Daniel.
2: Cumpleaños feliz a nuestro amiguito Lian Daniel por el día de su cumple santo. Y que lo festeje con Spider-Man.
1: Ahí está. Ahí están desayunando con Spider-Man.
0: Buenos días, Chino, Chinita. Le pueden cantar Los Inconclusos a mi sobrina Valentina Llanos.
1: Ya le cantamos.
0: Ah, ya está, ya sí. Está. Por ya favor, le encargo, estamos escuchando ahorita, dice, ya le habíamos cantado.
1: Sí.
0: Les repito, pueden volver a verlo, escucharlo por Radioactiva Bolivia en YouTube, en Facebook, ahí está. Todas las felicitaciones, todos los programas on demand para buscarlos.
3: ¿Cómo está? Buen día a los amigos de Radioactiva.
0: Buen día.
3: Bueno, corregirle un poquitito ahí a la China y a Don Chino. El ritmo de Rosita Pocha, de Teguazú, es de Camiri, bueno, en realidad de la provincia cordillera.
1: Claro.
3: No, de toda la provincia cordillera, de sus 6 secciones, claro, municipales. ¿Ya? Y lo interpreta Tola Claudio, ese tema que estaban poniendo de fondo.
1: Claro.
3: ¿Ya? El ritmo se llama Ticu, ya que se baila generalmente para carnaval. Aquí les habla un camireño. ¿Qué más le iba a decir? Este Marisol no es cruceña, es de Tarija. Es de Marisol.
1: Sí,
3: ¿no?
1: Sí, sí.
3: El Tola Claudio es chaqueña porque es del Chaco cruceño. Saludos para todos, buen día y que viva Santa Cruz.
1: Eso. Está bien, pero yo sobre la marcha lo corregí también porque a mí me pareció que la voz era de Tola Claudio, ¿no? Uh-huh. Y sí, efectivamente es de Tola, ¿no? Es ya un ícono, ¿no? Tola, sí, con esta canción, ¿no? Gracias.
0: Audio.
3: Buen día, a propósito del mes de Santa Cruz, todos los meses, pues debíamos hablar con vos en vez de tú. Ahorita acabo de escuchar a la chinita decir, tú puedes. Joder, tío. Decir, vos podés. Don Chino, no se olvide su chiste. Y seguro que si no conoces tres en uno, pues mucho menos conoce el radio Pica.
0: Ah, el pica.
1: El pica, decíamos antes, ¿no? A ver, poné este disco en el pica.
0: En el Uruguay existe un pueblo, dice, que se llama Sal Si Puedes. Respecto a su primer mensaje, amigo, yo tengo que leer las menciones, cómo me las envían.
1: Claro, ¿no? Claro. Hay alguna gente que habla así, escribe así, ¿no?
0: Sí.
1: Pero no, la China, vos.
4: China, ¿te puedo pedir una canción ícono cruceño?
0: A ver.
4: No, está ahí, está en tu programación.
0: ¿Sí? ¿Cuál es?
4: Te la paso por WhatsApp.
0: Allá, por favor. Ya, ahí vamos a ir poniendo audios también.
5: Hola, buen día. Aquí la doble sigue abriendo mis ojitos. Oh, no. Buen día. A ver, hace rato escuché que pidan sus canciones. A ver, yo que soy colla, me encanta este tema que dice Tierra como mi tierra. No sé quién lo canta exactamente, pero qué legendario de música, qué musicanga.
1: Ese es el, ¿sabes qué? Es Lalo, ¿no?
0: Sí, Lalo.
1: Lalo, ese es el segundo himno de los cruceños. Y así, sin darle vuelta. La creación de, ¿quién lo escribió? Charles Suárez, ¿no?
0: Interpretación.
1: Y lo interpretó, bueno, ya un montón de cantantes lo han interpretado, pero después de Charles Suárez, Tingo Vincenti, sí. Mi amigo Tingo Vincenti lo grabó y fue un exitazo, ¿no? Es otro ícono cruceño, pues.
0: Correcto.
1: Es nuestro segundo himno, ¿qué quiere? ¿No? Bellísimo, Y me encanta que les guste, che, a ustedes también, que no son de aquí, ¿no?
0: Sí.
1: Y les gusta esta canción. A ver, métale, ¿cuál? La que pidió Joao.
0: A ver.
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1: ¿Qué pasó?
0: Otro ícono de la música cruceña. Mire, le decía Bororón.
1: No, el otro era Poropopó, era. Para papá. Pororopopó.
0: Bueno, ¿para qué dice? Acuerdan. Ahí está. Que la disfruten, como no tiene copyright, así que.
6: Papichino.
1: ¡Que suene!
0: Pueden escucharla.
1: Eso, Papichino, que se oiga en septiembre. Ya es un ícono de la música.
0: Ay, la como nos pedía Lalo. Ahí está.
1: Ahí está, Tingo. Jugábamos pelota en el paraíso con Tingo, con Chiqui, su hermano, con Chacha, su hermano. ¿No?
4: Dice que
1: jugamos pelota, ahí el paraíso.
4: Dice que jugando usted lo tumbó y lo hizo probar tierra y le dijo, no hay tierra como mi tierra.
1: Claro, qué lindo, qué recuerdo, che.
0: Como decíamos, la canción en letra y música es de
1: Charles Suárez.
0: Pastor Charles Suárez, ¿no?
1: Sí, hoy convertido en pastor ya, sí. ¿No? De hace muchos años ya, ¿no? Más joven, pues, era músico, pues, ¿no? Era claro. Músico. Y
0: de lo bueno.
1: Y de lo bueno. Y tuvo esa inspiración de escribir esta letranga que es descomunal, ¿no es cierto? Y que a nosotros nos representa una hermosura, ¿no?
0: La verdad es que esta canción es, así, con letras grandes, ¿no? La canción acá en Santa Cruz.
1: Claro. Escucha.
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1: Y perdón, China, y los que hemos vivido afuera del país, la amamos más, creo, sí, todavía, sí, ¿no? Sí. Porque uno la escucha afuera del país, ¿sabes? Que, impresionante.
0: Qué canción. A ver, te mandé un videito yo para que veamos lo que la gente estuvo disfrutando anoche.
1: ¡Epa! ¡Contrapunto! ¿Esto es en el Altillo?
0: Sí.
1: Mira la gente, cómo...
4: Sí, celebran, si fue.
0: Ahí está el alcalde, su esposa.
1: Ah, ¿cómo está? ¿Cómo le va?
0: Parece que es la reina de Santa Cruz, la que está bailando también ahí.
1: Se están bailando todos al ritmo de Contrapunto y China Fría.
0: Un poquito de lo que sucedía anoche en el Altillo Beni. Aquí hubo fiesta, baile, mucho flow, China Fría, dice, cómo mueve el bote.
1: Eso.
0: Un show cortito, pero muy bien animado.
1: Qué
0: dice.
1: Lindo, qué lindo. Y si quieren disfrutar hoy la retreta en la Plaza de la Luz, esta noche, después de las 7 de la noche, ¿no? Organizado por la CRE.
0: Así de bonito la van a pasar, mire.
1: Eso.
0: Don Chino, chiste, dice, no, ya cortó. Una canción muy hermosa para Santa Cruz es la de los norteños en Montero, un grupo muy tradicional que crecí escuchando, y la canción se llama Hasta Santa Cruz. Dice.
1: Hasta Santa Cruz.
0: La voy a buscar para después de la pausa.
1: Los norteños.
0: Sí. También la zona norte del departamento, lo que está más cerquita aquí de nosotros, Guarnes, Montero, y de ahí ya van para la zona norte, ¿no?
1: Claro, todo el norte integrado cruceño.
0: Correcto.
1: Donde se produce para todo el país, carácter.
0: Tenemos noticias para irnos a la pausa.
1: Ah, el dólar, del dólar, China.
0: ¿Cuánto?
1: Bajó.
0: ¿Otra vez bajó?
1: Sí, bajó.
0: Buena
1: bajó.
0: Noticia.
1: La cotización oficial del dólar retrocede a 12 bolivianos con 0,4 centavos para hoy viernes. Significa una caída, escuche bien, de 38 centavos en una sola jornada. La más pronunciada desde que está vigente este régimen flexible de cambio oficial del dólar. Si tomamos en cuenta, escucha este otro dato, que el miércoles el dólar tenía una cotización de 12,64, quiere decir que en dos días el dólar ha caído 60 centavos.
0: En dos
1: 60
0: días.
1: 60 centavos, ¿no? En, ¿qué le digo? En menos de 48 horas.
0: Así sube y así baja el dólar.
1: Así es, como la espuma.
0: Tenemos pausa, pausita, enseguida retornamos. Muchísima más música tenemos, así que espérenos luego de la pausa.
1: ¡Yo vivo!
6: Son las 8. 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

0: hasta Santa Cruz de los Norteños.
1: ¡Epa!
0: ¡Qué buena canción!
1: Esa canción fácil tiene 50 años.
0: Por lo menos.
1: Qué lindo recordar, qué lindo recordar.
0: Yo cuando es el Matriqui dice no te dejes ganar con Tiago.
1: ¿Vos estás en competencia, che?
0: Tiago tiene 3 años más que Joao, déjenlo descansar, por favor, a Joao.
2: Déjenme crecer, por favor.
0: ¿Por qué? ¿Vas a crecer más, Joao?
1: ¿Por qué le quieren mal a Joao? Oye, antes de continuar, breve, muy breve, para no pasar por alto un hecho que cambió la historia. Cambió parte de la historia en el mundo, ¿no? Este hecho ocurrido hace 25 años. Fíjese esa foto verdaderamente histórica de las Torres Gemelas en Nueva York, Estados Unidos al fondo. Y en primer plano, para quienes no están en streaming ni saben quiénes están, Mijael Gorbachov, ¿no? Ronald Reagan y George Bush padre.
0: Claro.
1: ¿No? Presidente, ¿no? Presidente. Al fondo las Torres Gemelas. Mire lo que era eso y mire la otra foto. Mire la otra foto cuando hace 25 años se producía el ataque de Al Qaeda a las Torres Gemelas.
0: El atentado terrorista más grande, ¿no?
1: Más grande que se pueda conocer en la historia, ¿no? Al menos en los Estados Unidos. El momento exacto cuando el avión impacta en la segunda Torre Gemela, en la segunda torre, ¿no? Y mira, hace explosión en ese preciso momento la fotografía.
0: Cuando pasó la primera explosión, el primer
1: impacto,
0: la gente creía que era un accidente, ¿no?
1: Sí.
0: A los minutos pasa el segundo y ya empezó la movilización, empezó todo.
1: Yo acababa de dejarla a las chinas en la escuela, en Estados Unidos. Fui a dejarla a la escuela y volví a nuestro departamento. Y cuando vuelvo, prendo la tele y veo una torre así en llama. Ponela la torre. Veo la primera torre en llama, ahí con humo y todo, ¿no? Yo no entendía realmente lo que estaba pasando, le soy honesto. No entendía. Ya comencé a escuchar la explicación y cuando de pronto viene la otra explosión, el otro impacto del avión.
2: Estaban enfocados en vivo.
1: Todo estaba pasando en vivo. En vivo estaba pasando, ¿no? Y ahí ya, no, pues ahí ya vino todo. Yo estaba solito en el departamento, estaba solito. ¿Y sabes qué? Yo estaba a 2 horas y media máximo, ¿no? De Nueva York. Era pasando el puente nada más. Y en ese momento, ya lo he contado acá, en ese momento me salió el periodista. Y dije, me voy a la torre. Me voy, dije yo. En este momento me voy, agarro mi auto y me voy. Y la pensé así. Y en 5 minutos pensé, me voy. Me quedé nomás.
0: ¿Y después cómo volvía?
1: Y después, no. Y no fui al final. Nos tocó ahí, ¿no? Y fue un hecho verdaderamente dramático. Vivimos todo ese drama, porque eso fue, ¿no?
0: Se decía de todo.
1: Vivimos
0: hasta
1: todo
0: que los
1: eso.
0: Terroristas estaban por la ciudad.
1: Sí, de todo hubo en esa época.
2: Me imagino que se podía ver a lo lejos el fuego de las torres.
1: Pero claro, ¿no? Entonces, no, fue una situación. 25 años. Exactamente, hoy se cumplen 25 años del ataque de los terroristas de Al Qaeda a las Torres Gemelas de Nueva York. Se me pone la piel chinita.
0: Así se recuerda.
1: De acordarme.
0: Más audios, más mensajes, la gente comunicándose con nosotros.
1: Ya.
3: Buen día, don Chino, don Chinito, amigo Joao. Ya que estamos en septiembre, don Chinito, ¿no escuchas que pongo una cancioncita ahí para recordar a la gran cantante que tuvimos, Aldo Peña, digamos? O sea,
0: claro,
3: yo no la he escuchado. Saludos. Buen fin de semana, que el Señor me bendiga, cuídense.
1: Gracias, amigo.
3: Don Chinito, Chinita, Joao, estamos, ¿qué mes hoy? Septiembre, ¿no? O sea, esto de yacimiento y del gobierno, pero lo tienen que tener contento por su mes aniversario a Santa Cruz. Espera que pase septiembre y volver a lo mismo.
0: Ahí más música de Aldo Peña que le estaban extrañando, pero
1: están
0: ya habíamos
1: pidiendo a Aldo Peña. Ya pusimos alguna canción de Aldo. ¿Cómo no traje? Voy a traer, hágame acuerdo, China. Tengo una foto con Aldo.
0: ¿Verdad?
1: Sí, con Aldo. y con otras personas que ya no están con nosotros también.
0: Buenos días, ¿no saben del bloqueo de los motoqueros? Dice de los mototaxistas.
1: Ay, ay, ay. No he visto nada.
4: A mí me gusta.
1: No he visto nada.
2: Supuestamente empezaba desde hoy, ¿no?
0: Sí.
1: Pero, repito, no. La verdad no he visto nada en las redes de televisión.
0: Buenos días, le pueden enviar un saludo a Rafael hasta camino a su kinder a disfrutar un día de picnic con sus amiguitos, dice. Muchas gracias.
1: Rafaelita, que disfruté de tu día de picnic. Disfrútalo. Cuidado con el vientito, ¿ya?
0: Saludos a mi amigazo Walter Durán y al vallegrandino Diego. Adivine qué apellida Diego.
1: Roja.
0: No. El vallegrandino Diego dice.
1: ¿Diego qué?
0: Diego Peña.
1: Ah, Peña. Es que Peña y Roja son los apellidos más frecuentes en esa zona del departamento.
0: Audio.
5: Buen día, Chinito, Chinita, Joao.
0: Buen día.
5: ¿Ustedes saben por qué Shrek no tiene venta? Porque su mujer es Fiona. Saludos, saludos.
1: Y porque su mujer es verde, así como mi polera.
0: ¿Y el Bío Santa Cruz en qué lugar está? Nos preguntan por acá. Dijimos que era el segundo himno, ¿no?
1: Son himnos de Santa Cruz.
0: Está distraída la gente ahora.
1: Sí, son himnos.
0: Adiós.
5: Dochino, Chinito, buenos días. ¿Cómo le va? Oiga, Dochinito, ¿qué tal si para la próxima semana ponen algo de los más nostálgicos y buenos símbolos que tiene Santa Cruz, como el Campa Florencio? Pues no, es bueno escucharlo hablar de Turere, de Motoyo S, de Lúcuma, de Pachío, de todas esas cosas pues, de las que ya no se habla, ¿no? ¿Qué le parece, don Chirito?
1: Aquí, Santa Cruz, ¿no? ¡Ay, qué el Camba Florencio! ¡Wow! ¡Enorme!
5: Buen día, Negativa.
0: Buen día.
5: Chinita, Chinito, Joao, don Ana Silva, entre las sombras, sé que está escuchando esto, señor, anotando todo para el programa de la tarde. Bueno, quería hablar también sobre un ícono, como dice yo, de la música cruceña, como lo fue el señor René Eduardo, ¿no? Fue nuestro eminente cruceño. Verdad que todas las canciones, puede ser que hoy haya más artistas, de repente con más hinchada o más escuchada, como se puede decir, pero René Eduardo le dio el toque costumbrista, el toque camba, ese acento cruceño, ¿no? Siempre en todas sus canciones. Entonces, a ver, para que lo tomen en cuenta también, a ver si puede poner una cancioncita de René Eduardo y la poderosa tamalera. Buen día para todos.
0: Buen día, y ahí, como usted lo pedía,
1: René Eduardo. Eso. Hizo lo suyo, René Eduardo, ¿no? En su momento.
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1: René Eduardo.
0: Para los que lo extrañaban ahí a René Eduardo.
1: Radica en España, ¿no?
0: Sí.
1: René Eduardo.
0: Hola, buen día, dice. ¿Algún tema de Arminda Alba?
1: Oh, ícono de la música cruceña también. Arminda Alba, pero mi amiga Arminda Alba. ¿Ves contar la historia con Arminda Alba? Yo la invité a que nos dé un concierto. Y no le pusimos ni guitarra.
0: ¿Cómo? Quería que llegue con toda su banda, la señora.
1: ¿Qué? Inexperto,
0: las,
1: ¿no?
0: Pistas ni nada.
1: Nada le pusimos. Ay, qué burro. Escuche.
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1: Las cosas que tiene la vida, ¿no?
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0: Ahí está.
1: Qué voz más bella.
0: Buenos días, dice, por favor, quisiera que los inconclusos le canten a mi sobrinita Amaya Sofía Melgar Carrión. Este domingo cumple 8 añitos, que Dios le dé salud y sabiduría siempre, dice atentamente Natalí Carrión. Y ahí está, nos manda la fotito.
1: Ajá.
0: Que le canten los inconclusos a Amaya Sofía.
1: Cumpleaños feliz a nuestra amiguita Amaya Sofía. Por el día de su cumple santo. Y que lo cumpla feliz. Mira qué hermosa la foto. ¿Eh? Disfrutando en un parque ahí, ¿no? Qué lindo. Amaya Sofía, te ves preciosa, preciosa.
0: Más audios.
1: Qué lindura.
5: Buenos días, don Edgar. Buenos días, Pamela. Por favor, el que pide chiste oficial soy yo. Usted lo sabe. Siempre, porque yo siempre, todos los días le digo, ¿cómo estás, Chinito? Preciosa bella dama, Chinita, ¿se acuerda? ¿Se acuerda? Eso soy yo.
0: Sí, nos acordamos.
5: Y de oficial. Por favor, chiste. por favor, gracias.
0: Le dijo Edgar, sí. Me dijo Pamela.
1: Oye, amigo, pues ya conté por un chiste.
0: No nos está escuchando desde temprano, amigo.
1: No puede, arranqué con un chiste.
0: Qué barbaridad, no, señor.
1: ¿Sabes qué? Fantástico.
0: Se levantó tarde ahora.
1: Fantástico, por oropopó.
0: No, audio.
5: O chino, chinita, muy buen día, muy buen día.
0: Buen día.
5: No olvidarse también de una linda voz cruceña como la de doña Arminda Alba. Ya, que la mataba chico yo, pero tiene una voz muy melodiosa. Doña Arminda Alba.
0: Ahí la estábamos bella, escuchando.
1: Bella. Vive en Brasil, Arminda, sí. Alba. Vive en Brasil.
0: Más audio.
4: Buen día, chinita, chinita. Yo hago una musicanga de la del René Eduardo.
0: Ah, sí, sí, sí.
4: No recuerdo, no, pero ese solamente tiene que moverlo, moverlo, moverlo. Solamente tiene que moverlo, moverlo, moverlo. Al final hace una fusión con música Utaquirari, creo que es muy buena. René Eduardo tenía altísimo talento, pero escucha, lamentablemente se fue de Bolivia.
1: Sí.
0: Sí.
1: Ya no.
4: Oye, yo pensé que eso que Don Chino decía por mi casa era broma. Pero hasta el incendio de las dos Torres Gemelas había sido por su casa.
1: ¿Verdad, oiga? ¿Verdad? En ese enorme país que se llama Estados Unidos, no puede estar a dos horas y media en nada, ¿no? Es así tal cual, digamos, por mi casa. Por mi depa.
0: Dice, hola, buen día, bendiciones para todos, feliz viernes. Chinita, me perdí, ¿cuál es el tema de hoy de íconos de la música? Tengo uno muy grande, dice. Compadre de la señora Gladys Moreno, se llamaba Renán Vargas, formaba parte del trío Tradición, dice.
1: El trío Tradición, caraste. No, pues, hay muchas canciones del trío Tradición. Es que me distraje porque hay una actividad en homenaje a Santa Cruz en la Villa Primero de Mayo. Mire de bonito la gente con sus banderas ahí marchando. Qué bonita la actividad de homenaje a Santa Cruz en la Villa Primero de Mayo. Uh-huh. Está transmitiendo la Red 1 en este momento. Y nosotros estamos mirando y los estamos comentando. Qué lindo ella, qué bien, bien. A los villanos, como se le dice, ¿no? A la gente de la Villa Primero de Mayo, con todo cariño, ¿no? Con todo cariño. Teníamos un... ¿Ah? ¿Lo encontró?
0: No, trío Tradición Serrana solamente tengo acá, pero nos ha mandado la foto de él. Él era abuelo de mi esposo, dice.
1: A ver, si puedo encontrarme. Ay, tenemos que irnos a la pausa.
0: Sí,
1: ahorita,
0: sí, sí,
1: ¿no?
0: Tenemos pausita. Dice Renán Vargas, el jilguero boliviano, dice.
1: Uh-huh.
0: Él.
1: Ajá, mira, la pintolla.
0: Es que, y el tema es que no puedo abrir aquí links, ¿ya? Pero ahí está, dice, él era abuelo de mi esposo, formaba parte del trío Tradición. Bendiciones para todos, gracias por alegrar mis mañanas, dice.
1: Con todo cariño, estamos buscando a ver el trío Tradición, a ver si encontramos para después de la pausa, ¿no?
0: Eriquita, sí, por favor. Y vamos a seguir con la música, vamos a seguir con la música, tenemos que hacer una pausa, 8:19, ya volvemos.
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0: 8:23 minutos, 8:23, estamos en el diario activo. Nos habían pedido Las Palmeras. Ahí está.
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0: música del Chaco también nos piden.
2: Y ya pusimos música del Chaco, sí. ¿No?
0: El segundo himno es Viva Santa Cruz, dice, y también Flor de Santa Cruz, dice.
2: Ah, hay tantas canciones lindas, hay tantas canciones.
0: Muchísimo.
2: Y los que nos hablaban de el trío Tradición, ¿no? Tengo ahí un par de fotos del trío Tradición. Y les explicamos por qué no ponemos sus canciones, porque están en...
0: En YouTube, no están en Spotify.
2: YouTube no están en Spotify, ese es nuestro problema. Las canciones del trío Tradición, Cruceñita Sin Par, Niña Camba, Peña Camba, Viernes de Soltero, Alma Cruceña, Amanecer, Tiempo de Vivir, en fin, ¿no? Larga es la lista. Ahí están las fotografías del trío Tradición. ¿Ah? Un trío que grabó muchas canciones acá de las nuestras, ¿no?
0: A ver, otro, un ícono dice acá.
2: Los Panchitos son.
0: ¿Qué?
2: Los Panchitos, Ojos Negros se llama esa canción. Linda canción. Esta canción es fácil, como te digo, 50 años. Fácil.
0: Bueno, con el...
2: Acordeón, guitarra, arpa. Ah, linda, linda música, linda música. A ver, un poquito vamos a escuchar el inicio. Escuché.
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2: Ojos Negros.
0: Ahí está.
2: Me encanta ese tema a mí. De Los Panchitos me gusta. Estuvimos tocando música del Chaco también. ¿Sí? Claro. Hola, Jaime, está con nosotros. ¿Te gusta la música nuestra?
3: Sí, ¿ah? me gusta. Sí.
2: ¿Qué ritmo te gusta más de acá, de Santa Cruz?
3: Bueno, de Santa Cruz, depende.
2: ¿La ocasión?
3: Algún taquirari. Sí, me gusta.
0: Hay gente que gusta mucho de la orquesta, ¿no?
2: También.
0: La orquesta, aquí cuando hay fiesta. Cuando...
3: También, sí. Pero yo la verdad que escucho música folclórica también, especialmente... Bueno, la música del Chaco y después la música del folclore argentino también. Eso en cuanto a folclore, después escucho de todo un poco.
2: Claro. Para quienes no saben, Jaime no nació acá, pero se vino chico acá, ¿no? Sí, a Santa Cruz. ¿A los cuántos años te viniste, Jaime?
3: A los 7.
2: Imagínate.
3: Sí. Así que, pero me gusta la música folclórica. Sí. No es que la escuche todos los días, pero o sea, a veces yo cuando hago un churrasco me gusta poner chacarera, samba, eso, un rato.
0: Sí o sí, ¿no? Tiene que
3: sí,
0: sonar
3: tiene
0: la chacarera.
3: Que de ratos así.
0: Claro.
3: De todo escucho, la verdad. Me gusta el rock argentino, obviamente la música en inglés también.
2: Bueno. Bueno, metámosle al fútbol.
3: Bueno, querrás hablar del Bayern Múnich, que ayer goleó al Bodo.
2: Cumplió el trámite, ¿no?
3: Pues no voy a decir que te sorprendió que lo golee al Bodo, porque el año pasado el Bodo hizo una buena campaña.
2: Claro.
3: Además le costó el primer tiempo, ¿no? No podía hacerle un gol.
2: Mira, te doy este dato, que no es mío, es de los que estaban haciendo la transmisión. El Bayern llegó, tuvo 15 oportunidades de gol en todo el partido.
3: Sí.
2: 15 oportunidades de gol. De esas, solo 5 pudo convertir.
3: Sí.
0: Solo 5, dice.
3: Estuve viendo...
2: Dominio aplastante.
3: Especialmente el primer tiempo lo seguí.
2: 0-0 terminó el primer tiempo.
3: Sí.
0: ¿Verdad?
2: Sí, 0-0 terminó.
3: Sí.
2: Pero...
3: Se le cerró bien el Bodo Glimt.
2: Pero en el segundo tiempo no pasaron 2 minutos.
3: 46,
2: y ya.
3: Sí.
2: 46 y medio
4: el
2: ya
4: arquero,
2: iba.
4: Sí, el arquero del Bodo estaba haciendo un buen partido. Se lesiona.
2: Se lesiona.
4: Cambia, entra el arquero suplente y le hacen 5. De 6 tiros pateados, 5 le hicieron.
3: Mira, sí. Vos. ¿No?
2: Es verdad.
3: Pero y el que dio la nota fue el Como, que goleó a Leipzig.
0: Sí.
2: Alemán.
3: Sí. 4-1. El Como, que dirigido por Fábregas, ¿no? El español.
0: Y que lo está haciendo jugar muy bien.
3: Sí.
0: ¿No?
3: Y goleó a Leipzig, que dirige De Micheli.
2: El Leipzig, sí. ¿No? Claro. No nos olvidemos que De Micheli fue defensor central por muchos años del Bayern de Múnich, ¿no?
3: Sí, sí. Y el Como está haciendo, Fábregas está haciendo historia en el Como. Porque el Como es un equipo chico de Italia. Uh-huh. Lo pone en Champions, terminó cuarto, creo, el Como. Por eso clasificó a la Champions.
2: Que ya es un gran logro, ¿no?
3: Claro. Imagínate. Y ahora arrancó con todo, empezó ganándole al Nápoles en Italia.
2: Como para ilusionarse, ¿no?
3: Sí. Así que, bueno, eso después el United, que vuelve después de un tiempo a la Champions, goleó 4-0 al Sabah, que debutante en este torneo, ¿no? Eso, los partidos de ayer, Fenerbahce que empató 1-1 con la Roma, y acá lo curioso es que fueron a la conferencia de prensa y va el jugador del Fenerbahce, y ahí el que coordinador, que si yo, le avisa que su técnico había renunciado.
0: No.
3: Sí. El otro decía, ¿cómo? Sí, ha presentado su renuncia.
0: ¿Qué en cosa? Ese momento uno lo...
3: Claro.
2: Más raro, ¿no?
3: Sí, sí.
2: Bueno, sucede, ¿no?
3: Sí.
0: Y pasó en vivo y en directo.
3: Sí, sí.
2: Y pasó en la Champions, ¿no?
3: Sorprendido ahí. Así que la... Bueno, eso de Fenerbahce, Roma. O sea que Roma tiene que jugar con el Real Madrid.
0: Sí.
3: Y van a jugar en Italia. Ayer en la tarde hablaba con mi hijo, que vive actualmente en Roma, y me dice, me compré entrada para el partido. Conseguí, me dice, un amigo, creo que es socio, porque no puedes comprar así nomás.
0: Sí.
3: Es socio y me ayudó a comprar la entrada.
2: Qué raro.
3: Donde va a ir él, $150.
0: No está tan cara, sí. ¿No?
2: No está tan... No es cara. No es cara.
3: Así que me dice, bueno, no sé cuántas veces más va a venir Real Madrid acá, así que aprovecho. Pero
0: un
3: claro,
0: partido de Champions, pero claro que hay que ir a ver, y peor si...
3: El 15 de octubre.
0: 15 de octubre, ya nomás.
3: Sí.
0: Rápido. Bien. Más resultados. El PSV y el Shakhtar Donetsk empataron 1-1.
3: 1-1,
0: ¿no?
3: Sí. Fenerbahce con... La Roma 1-1, decíamos justamente, ¿no? Eso, bueno, el PSV en joven con el Shakhtar, que ayer hablábamos de las dificultades que tiene para jugar este tipo de torneo, porque sí. No puede hacerlo en Ucrania por el tema de la guerra. Y así que será local en Inglaterra, en el estadio del Chelsea, en Stamford Bridge. ¿No?
0: Sí.
3: Bien, así que empezó este torneo que... Es tan lindo, ¿no?
0: A veces la gente no se acostumbra a la nueva modalidad, que ya no es grupos.
2: Ah, claro.
0: Sino son...
3: Y que no son partidos de ida y vuelta.
0: Sí.
3: Te tocó, por ejemplo, el Real Madrid con Roma, juega visitante, no hay devolución.
0: No lo vuelve a ver.
3: De visita, ¿no? Así que... Todo bueno, pero está... todo el mundo creía que iba... No iba a ser lo mismo la Champions. Creo que está mejor así.
0: A mí me gusta más.
3: ¿No?
0: Sí.
3: Que los ocho primeros clasifican, ¿no?
0: Pasa que antes la Champions empezaba en febrero. Esta parte todavía no nos interesaba mucho porque ya se sabía que era uno contra el otro. Sí. Y normalmente...
3: Y a veces eran claros.
0: Exactamente, ¿no? Estaba el grupo de cuatro con dos ya clasificados.
3: Que pasaban rápido. Sí. En cambio acá, no...
0: La tienen que jugar toda. Sí.
3: El Real Madrid el año pasado tuvo que jugar repechaje.
0: Sí.
3: El City lo mismo. Sí. ¿No? Entonces. Bueno, lindo torneo, así que a ponerse las pilas, todo para verlo.
2: ¿De aquí 2 semanas? ¿3 semanas? ¿Vuelve la Champions? ¿no?
0: Sí, sí, sí, no es esta próxima semana, es...
3: Sí, le dejan, lo que pasa es que para que jueguen sus torneos.
0: Sí, también.
4: Y aparte viene la fecha
2: FIFA. Viene la fecha FIFA.
0: También.
3: Fecha FIFA también, claro, ya los calendarios empiezan a apretarse un poco.
0: 8:34 minutos, tenemos pausita, enseguida retornamos, hay mucho más de fútbol.
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3: 8:38 minutos.
4: Jaime, te saco el, del contexto, digamos, ahorita. Pues ya se conocen los nominados para el Balón de Oro.
3: Sí. ¿No? 20 nombres.
4: El lunes 26 de octubre se va a entregar, es la gala de la entrega del Balón de Oro. Mejor futbolista ahí del año y también, ¿no? Entrenadores y
5: sí.
4: El gol, etc. ¿Vos cuál es tu... ¿Cuáles son tus favoritos?
5: Mira, yo tengo como jugador tengo dos candidatos.
4: Tres, a ver, dame tres.
5: No, dos te voy a dar.
4: Yeah. Ya, dale.
5: No tengo terna, tengo dos. Kvaratskhelia, de jugador del PSG, que no fue al Mundial, pero que hizo una gran campaña con el equipo francés, hasta salieron campeones de la Champions otra vez. Y Messi. Esos son los dos. Para mí, ahí tendría que estar. Porque después vos ves, en el Mundial, ningún español rayó a gran altura. O sea, de jugador. O sea, estamos hablando, hicieron un Mundial aceptable individualmente. Como equipo fue otra cosa, ¿no? Que sin brillar fue el mejor. Eso no lo discutimos, ¿no? Yo no comparto eso con el técnico de España que dice que el ganador del Balón de Oro tiene que ser uno de España. No, no es así, porque nombrame uno que haya sido en la temporada destacado en un torneo. Yamal se lesionó en el Barcelona.
4: Y este no fue un buen año, ¿no?
5: Y en el Mundial tampoco fue que destacó.
4: No brilló como se esperaba.
5: No. Después, ¿quién? Decime otro. Rodri, no, a Rodri no. Le dieron el mejor jugador del Mundial por una...
3: Fue
5: no
3: presión.
5: Sé. Sí, o sea, eso de que se instala, eso de que fue el mejor, pero al mejor no lo sacás en la final, pues, ¿no?

0: sea, y el técnico de España lo sacó en la final. ¿Acordate? Uh-huh. Contra Argentina lo sacó.
1: Sí.
2: Ahora, si lo dieran por título, podría empezar en Fabián Ruiz.
0: Pero Fabián Ruiz hasta perdió la titularidad en el PSG.
1: Claro.
0: Y en el Mundial, qué rayo. Pero no es por título. El título le dan al equipo. Pero el jugador tiene que sobresalir destacar, en algo.
1: Sí, sí, sí.
3: ¿Pesan los títulos, sí, en, para esta elección?
0: No creo.
2: Antes sí. Antes a Messi no ni lo tomaban en cuenta porque tenía un año en blanco. El 2018 tuvo año en blanco, no hizo buen mundial, no lo claro. tomaron en cuenta tampoco. Creo claro. que no estuvo dentro de los 30.
0: Y... pero creo que va afuera. Y... pero digamos, vos decime así, uno es un español, la verdad.
3: No.
0: No. Oyarzabal ni lo nombraron.
3: No.
0: Ferran hizo el gol de la final y punto. Después Merino fue, ya nadie habla de Merino, y Merino uh-huh. fue clave en el Mundial para España.
1: Sí.
0: Porque entró, hizo dos goles clave, lo hizo ganar dos partidos que estaban cerradísimos.
4: Sí.
0: ¿Acordate?
3: Sí.
0: Y que entró en los últimos cinco minutos, ¿no? Después, por eso así, digamos, ¿no?
1: Porque... por ejemplo, Yamal fue campeón con la selección y fue campeón de la Liga. Pero ninguno de los dos fue
0: pero
1: el
0: en
1: determinante.
0: La Champions, ¿no?
1: Y en la Champions tampoco. No fue un buen año.
3: No fue.
0: Por eso te digo, para mí, ¿sí?
2: ¿Qué se decir? Lo piden también para el defensor Pau Cubarsí.
0: No, para nada, Cubarsí no. Entonces ha hecho un buen mundial. Digamos, ya le dieron el juvenil destacado.
1: Sí.
0: Ya, pero de ahí... haceme el favor, pues. No, para nada. Si va a devaluar los premios, dáselo a Cubarsí, pues, ¿no? Pero después vos decís, a ver, ¿qué defensor en este momento? Nunca nombraba a Cubarsí número uno.
3: ¿Y Mbappé?
0: No, pero Mbappé en el Real Madrid en la temporada no. Hizo goles para en la Liga y después en el Mundial. Hasta ahí nomás. En la Champions tampoco es que...
1: con claro.
0: el Real Madrid. O sea que Dembélé fue más destacado que Mbappé, ¿o no?
2: Claro, Mbappé en ciertos momentos desaparecido.
1: Sí.
0: Claro.
2: En momentos
0: importantes. En los partidos clave, no.
2: Contra España, contra el Bayern, no apareció mucho.
1: Sí, contra el Bayern fue...
0: claro, o sea...
2: nada.
1: Nada,
2: fue más tira de Vinicius, Arda Güler, que lo pusieron en aprieto.
0: Sí, después, por eso te digo, o sea, no... no hay, en cambio Cabaragelia, vos decís, sin jugar el Mundial, tuvo un gran año.
1: Sí.
0: Y sigue todavía. ¿No?
1: Solamente que no participó pues el Mundial, ni siquiera participó.
3: ¿Pero qué aspectos se toman en cuenta para la elección del mejor
0: jugador? No, por eso es la temporada, o sea, incluye los torneos.
1: Todo lo que ha jugado en la temporada. No,
0: especialmente los torneos importantes.
1: Pero claro. No se olvide que los que votan son los técnicos, los periodistas y los capitanes, ¿no?
0: Claro.
2: No, creo que solo los periodistas y en el otro premio que entrega la FIFA votan los capitanes y los entrenadores.
0: No, pero además de los periodistas creo que votan...
2: ¿los entrenadores?
0: Creo que sí, en el de, que es el de la revista France Football. ¿No?
3: France Football.
2: Ahora también otro candidato es Harry Kane. Para mí el más claro candidato.
0: Kane, algo le falta para Kane para estar ahí.
1: El Mundial también, pues, ¿no?
0: Sí, y también ahí estuvo...
3: no tuvo un mal Mundial.
0: Sí, pero...
1: pero su selección...
0: hasta ahí nomás. Uh-huh. Contra Argentina no apareció. No, en partidos clave. Con el Bayern se quedó también a medio camino.
3: Pero, claro, no clasificó a la final porque le ganó el que después salió campeón, digamos. O sea.
1: Sí, bueno, pero es que nosotros pensábamos que el Bayern iba a ser finalista. Yo pensaba.
0: Pero además que vos decís quedó afuera, pero fue el gran partido de Kane, no. O sea, perdieron nomás.
3: Bueno.
0: Por eso, no sé, es un punto de vista para
1: yo
0: mí.
1: Creo
0: no,
1: que, también. Yo creo que quien sea va a ser una sorpresa. Porque no hay una persona clara, uno dice, no, es este, no hay.
2: Creo que es el primer año donde creo que la mayoría no merece ganarlo.
1: Se declaraba desierto.
2: solo Cabarasquelia.
1: Sí.
0: ¿A Cabarasquelia?
1: Es el único que uno no diría que es sorpresa, digamos, ¿no? Que lo gane. Es usted, mucho jugador.
2: ¿Y usted a Messi no lo pondría en el podio?
0: ¿Quién? ¿Yo?
2: Sí.
0: No, por eso lo te puso. Digo. Yo, claro. Mí, entre Messi y Cabarasquelia, lo de Messi en el Mundial fue tremendo porque marcó diferencia en los partidos, a excepción de la final, ¿no? Pero después en todos los partidos, cuando Argentina lo necesitaba, aparecía. Y en partidos así que terminaron siendo épicos, ¿no?
2: Y dijo el director de la revista que va a tener más peso en el voto la participación en partidos importantes.
0: Sí. Claro, cuando son partidos clave, ahí vos ves, ¿no?, la valía, porque ahí te queda esa imagen, ¿no? ¿Qué partido hizo en tal lado, en tal ocasión? ¿Qué gol, ¿no?, decisivo, golazo, esto, lo otro? Eso marca.
1: Claro.
0: Si vos haces un recuento de eso, en el Mundial Messi, hasta con partidos bravos, como, y que con una connotación como el de Inglaterra, con Inglaterra, él fue, ¿no? Después hasta con Cabo Verde, si quieren.
1: Y la gente le baja el precio por el equipo.
0: MLS.
1: ¿Qué está, digamos, no?
0: Pero ahí en el Mundial, él, la verdad que demostró que sigue siendo número uno. En ese marcó. Por ejemplo, tuvo Cristiano, hizo goles, pero...
3: No, Cristiano ya está. No,
0: por
3: ya,
0: eso
3: ya
0: te está, digo, una para marcar, siempre se comparaba los dos. Lo de Messi fue lejos, mucho más, con más brillo.
1: El que no está entre los 20 es Rafinha.
2: Claro, Rafinha el año pasado estuvo lesionado.
0: Se lesionó en los dos torneos. Se lesionó para la época principal de la Champions y también se lesionó con Brasil. Y,
1: bueno, eso lo termina dejando fuera, ¿no? Pero él fue en algunos partidos, sobre todo de la Liga, determinante, pues, ¿no? Para que el Barcelona consiga.
2: Igual que Pedri.
0: Claro, lo que pasa es que no alcanza con la Liga local. Sí. O sea, ahí no alcanza.
3: Son los torneos internacionales los que marcan la diferencia.
2: Sí. Igual que Pedri, que no entró entre los 30 mejores por el bajón de rendimiento que tuvo en la temporada.
1: Porque al principio de la temporada pasada, Pedri era el jugador del Barcelona, luego fue bajando su rendimiento y en el Mundial casi ni se lo sintió, lo tuvieron que sacar.
0: Sí. Ahora, lo que pasa es que, ¿por qué también los torneos, digamos, internacionales pesan más? Porque ahí se enfrentan uno y otro.
1: Claro.
0: ¿No? Entre ellos se enfrentan muchas veces.
1: Entonces, y están sí o sí los mejores contra los
0: Claro, mismos. Entonces ahí ves quién destaca más, ¿no? Porque en tu liga puedes destacar más, porque hay ligas más fuertes, menos fuertes, ¿no? Pero en la potente, cuando llega la etapa decisiva, ahí es donde se suman los puntos más importantes. Y por eso creo que, para mí, digamos, decía, coincidimos con algunos, que Cabarasquelia también marcó diferencia, pero notoria ahí en la Champions.
1: Volaba en la Champions.
0: Sí,
3: tuvo una gran Champions, ¿no?
2: Ahora los clubes con más prensa están haciendo presión para que se le dé el Balón de Oro a sus mejores jugadores.
1: Claro.
2: El Real Madrid, todos salen a hablar que se lo merece Mbappé, y en el Barcelona todos salen a hablar que Lamine Yamal debería ser el Balón de Oro.
0: No, pero es que... están hablando ellos de un mes, dos meses,
1: sí.
0: Pero no están hablando pues de toda la temporada, o sea, se olvidan de lo que pasó, ¿no? Y el Mundial y todo eso. Es clave. En las dos competencias más importantes, los dos no rayaron a gran altura. Tuvieron uno que otro partido, pero no.
2: Lo único que es rescatable de Mbappé es que se convirtió en el máximo goleador en los Mundiales. Nada más. Pero para eso hay un trofeo del
0: Claro,
2: por
0: eso es una tontería, digamos, que por los goles diga, no, este no. O sea, goles más actuaciones tiene que ser.
1: Bien individual y va a tener su premio, ¿no? O tuvo, mejor dicho, su premio terminado el Mundial, digamos, ¿no?
0: No, entonces, claro, los españoles creen que tienen que ganar todo porque son campeones mundiales. Es absurdo eso.
1: Rodri ya ganó un Balón de Oro...
2: Polémico.
1: Claro, muy polémico.
0: Además, vos lo ve a Rodri en el Barcelona, haceme el favor.
3: No.
0: Y ahora, por ejemplo, el premio al mejor entrenador. ¿Quién?
1: Ahí sí que está complicadito. ¿No?
0: O sea, vas a evaluar qué torneo. Digamos, ahí digamos, le pelea fuerte de la Fuente a Luis Enrique, porque con España ganó, bueno, la Copa del Mundo, es del, pero no fue el mismo año que
1: no, del anterior año, no, entonces, la Euro, ¿no?
0: Yo creo que Luis Enrique.
1: Sí, Luis Enrique tendría que ser.
0: Porque si hubiera sido el mismo año la Euro y el Mundial, indudablemente ahí no puede discutir, pues, ¿no?
1: Bueno. Claro. 8:51, pausita, brinca, volvemos. Hay fútbol nacional desde hoy.
0: Sí.
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8: 8:54, estamos de vuelta, estamos en El Diario Activo.
9: Bueno, ayer se jugaron dos partidos todavía de la Copa Bolivia y hubo sorpresa porque Real Tomayapo le ganó a Always Ready 2-0 en Tarija. Y en La Paz empataron 1-1 Bolívar e Independiente, ¿no?
8: ¿Con quiénes jugó Always Ready?
9: Always Ready.
8: ¿Un alterno? Mezclado, ¿no?
9: Puso, sí, un equipo alternativo y también hizo jugar a chicos de 14 años. También puso a dos, ¿no? Uno debutante. Sí. O sea, una barbaridad, yo creo eso. Ya eso no, es fútbol infantil, ¿no? No es promocional.
10: ¿De cuántos años?
8: 14.
9: Bueno, así que mira, el grupo A está liderado por Aurora con 7 puntos, San Antonio tiene 6, de momento estarían clasificando. Después viene Real Potosí con 3 y sin puntos está ABB. Real Potosí tiene un partido pendiente, ¿no? El del clásico,
8: sí, el clásico
9: nacional, así que podría meterse en la pelea sin duda. Y el grupo B, Nacional Potosí 6 puntos, Always Ready 6 puntos, Real Tomayapo 6 puntos y Real Oruro sin puntos. Nacional, decíamos, tiene un partido menos, ¿no? Justamente. El grupo C, Oriente, 6 puntos, Die Strong 6 puntos, Guavirá 3 puntos y Universitario 1 punto. El grupo D, Bolívar tiene 7 puntos, Independiente tiene 4, GB San José tiene 3 y Blooming tiene 3. Así que esa es la situación de la Copa Bolivia. Ahora se empieza a jugar esta noche, o esta tarde en realidad se empiezan a jugar partidos de la división profesional, del torneo todo contra todo, ¿no? Por ejemplo, Oriente va esta noche a Potosí, ¿no?
8: Sí, sí, sí. 8:00 p.m. Se enfrenta a Real Potosí allá. Visita fuerte, difícil.
9: Sí, un partido interesante porque los dos están en el que Oriente puede mantener el cuarto lugar,
8: sí,
9: o Real Potosí puede escalar al cuarto lugar, ¿no? Está interesante eso.
10: Claro.
9: ¿No? Para, claro, digo, para Real Potosí. Por eso comentábamos la vez pasada que protestaron tanto cuando les expulsaron dos jugadores ante Tomayapo y terminaron perdiendo el local 1-0. Y eso impidió que Real Potosí llegara al cuarto lugar, ¿no? Y quedara, quedó, sí, rezagado, ¿no? Así que, bueno, partido que de atractivo sin duda, y la fecha continuará al día siguiente. Por ejemplo, Blooming tiene que recibir a ABB en la noche.
10: Mañana, ¿no?
8: Sí, 7:30 p.m. mañana.
9: Y el domingo Guavirá juega con Always Ready en el alto.
10: Uy, ¿no? Era complicado.
9: Bolívar, el puntero, o uno de los punteros, visitará a Real Tomayapo. Perdón.
8: A eso, a las 7:30, cerrando la fecha del día domingo.
9: El día domingo. Anoche vi el partido entre Tomayapo y Always Ready. Me llamó la atención el juego de Tomayapo. Digo, me llamó la atención porque el segundo tiempo especialmente jugó bien Tomayapo. Y raro acá porque es que de la forma en que jugó, porque acá es mucho pelotazo y en cambio Tomayapo jugó bastante asociado en su juego, jugó bastante a pases más cortos, buscándose, o sea, una cosa tan simple, pero tan positiva en el fútbol, que no dispersarse, sino agruparse, ¿no? Y jugaba, el uno le pasaba al otro, así iban progresando y jugaban bien. No sé si mantendré esa línea, pero así le puede ir mejor a Tomayapo.
10: Porque cuando está en un mal momento futbolístico, no importa el rival, está jugando mal, ¿no?
9: Claro, exacto.
10: Y no levantás, ¿no? Pero entonces Tomayapo está mejorando.
9: Varios jugadores nacionales que mostraban esa condición técnica, digamos, interesante, ¿eh? A ver, ojalá, porque acá sabes que hay ratos que uno no puede ver los partidos porque muchos juegan al pelotazo.
8: Así.
9: Se hace insoportable eso de que no, que se además se alienta el juego largo, ¿no? Pelota dividida. Pero por lo menos eso me pareció positivo, digamos.
10: Tan sencillo que es poner la pelota al piso y buscar al compañero, ¿no?
9: Y que
10: es sencillo.
9: Ofrecerte para el pase, buscar mostrarte un espacio, todo, pero no salir disparando para que te tiren la pelota larga ya.
10: Que normalmente es pelota perdida, ¿no?
9: Exacto.
10: Normalmente.
9: Y dividida o perdida, no una de dos, pero no es lo mejor, ¿no? Otra cosa es un pase con sorpresa, digamos, ¿no? Al vacío, entre líneas, pero eso no es porque sea algo recurrente y que sea ya la forma de jugar, ¿no?
10: Esos son los partidos, ¿no?
8: Sí.
10: ¿De este fin de semana?
9: Sí. Que empieza esta tarde
8: A las 3.
9: A las 3 o a las 6.
8: A las 6,
9: ¿no?
8: Sí, sí, sí.
9: En partido a las 6, ahí está San Antonio con Aurora en Cochabamba, el primer partido, y a las 8 de la noche Real Potosí que recibe a Oriente, ¿no?
10: Bravo el partido por Oriente.
9: Sí, está ahí, interesante. Sí.
10: Está bonito.
9: Claro, Oriente reservó sus jugadores titulares para este partido, no los puso ante Guavirá, entre semana, así que, y mañana GB San José con Nacional Potosí a las 3 de la tarde, Strongest, que será local ante Real Oruro, Blooming, ABB 19:30, y el domingo decíamos, ¿no? Always Ready con Guavirá a las 3 de la tarde, Universitario de Vinto con Independiente a las 17:15 y 19:30 en Tarija, Real Tomayapo, Bolívar.
8: Eso se viene.
9: Esa es la fecha completa.
8: Fin de semana.
9: Sí.
10: Bueno. A ver cómo se configura la tabla de posiciones, a ver si no hay cambios, ¿no? En la tabla de posiciones para.
8: Sí.
9: Y después arriba, de esta fecha. Bueno, están en la pulseada Bolívar y Always Ready.
10: Sin lugar, ya sin espacio para el perder un punto ya, ¿no?
9: Y Strong es a la expectativa.
10: Claro. Ahí, sí. ¿No? Ahí. Sí.
8: Entre los partidos destacados del fin de semana al torneos internacionales está el de la Premier, ¿no? Manchester United, Manchester City, 11:30 de la mañana del domingo.
9: Ah, bien. Hay que ver ese partido.
8: Hay que mirarlo, ese partido va a estar muy bonito.
10: Sí. Va a estar bueno.
8: Así que.
9: ¿No dijiste quién es tu candidato al Balón de Oro? ¿Cuál elegirías?
8: Me quedaba con la duda.
10: ¿No? Ya nos pasamos ya el
8: no,
10: tiempo.
8: No, pero no va a decir.
10: Ya nos pasamos. El tiempo es que...
8: Pero ¿qué Jaime dijo?
10: Ha utilizado 10 minutos, Jaime, para justificar por quiénes son sus favoritos.
9: ¿Podrías vos haberme cortado y haber dicho
8: No, este yo voto día. Por
10: claro. En otro momento.
11: Simple y
9: si esto no es política, está bien que ocultes tu voto y tu preferencia política, pero...
10: Pero hay tiempo.
12: Simple y cortante, diga.
10: El 26 de octubre, tenemos bastante tiempo para discutir este
12: tema. Pero ahorita para grabarlo y decir, don Chino sabía.
9: Qué cobardía, ¿no?
12: Se nota que nunca ha pateado un penal.
9: Arruga siempre, arruga.
8: Hasta el lunes, buen fin de semana.
10: Chao.
13: Son las 9.

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0: Muy buenos días a todos, estamos iniciando un nuevo programa de Los Fenómenos, viernes 11 de septiembre. Tenemos muchas cosas que hablar, tenemos bastante para analizar todo lo que fue sucediendo a lo largo de la semana, porque tuvimos Copa Libertadores, Copa Sudamericana, la primera jornada de la UEFA Champions League que vamos a estar hablando. Ayer jugó Bolívar, hoy juega Oriente Petrolero, tenemos un fin de semana cargado de fútbol, así que muchas cosas para hablar a lo largo de esta hora. A la gente que quiere comunicarse con nosotros puede hacerlo a través del 770-69991, 770-69991 al WhatsApp. También pueden contactarse con nosotros a través de las redes sociales. Estamos en el Facebook como Los Fenómenos y también en YouTube en el canal Radioactiva Bolivia. Aprovecho también para invitarlos a seguirnos en nuestras redes sociales, Los Fenómenos 9 en Instagram y Los Fenómenos 9 en TikTok. Dicho esto, vamos a iniciar saludando y vamos a estar desarrollando lo que tenemos en este programa. Saludar a Mati, a Joao, que están ahí detrás de escena. Y estamos en este momento con Cristian Carrasco. Cristian, buenos días, ¿cómo andás?
1: ¿Cómo va, Gabriel? Hoy estaba viendo ahorita, ayer se jugó el último partido de ida de Copa Libertadores.
0: Sí.
1: Flamengo Flamengo Independiente del Valle en Ecuador, 2-0. Encaminadísimo, ¿no? Otra sí. Libertadores para final de equipos brasileños. Porque ya vamos a decir que lo más abierto es Estudiantes Corinthians.
0: Claro. Papá. Pero con la ventaja de que empató de visitante Corinthians.
1: Empató de visitante Corinthians. Un poco, si querés, podría haber algo que se pueda jugar en Quito entre Palmeiras y Liga de Quito. Uh-huh. Dando Palmeiras claro. Ahí 1-0. Poco corto, pero el equipo que tiene Palmeiras creo que lo va a poder llevar. Y ahora Flamengo, que le gana Independiente del Valle visitante, prácticamente liquida la serie. Y sí. El otro es Platense. ¿Con quién fue que jugó?
0: Con Botafogo, ¿no? Con Fluminense, ¿no es?
1: Ah, no, con Fluminense. Con Fluminense. Fluminense igual ya se lo paseó.
0: Sí, 2-0.
1: Otra vez, ¿no? Qué aburrido que está la Libertadores, ¿no? Hasta aquí ya los equipos ya no son de Brasil.
0: Sí, capaz el único que podría, o que da la sensación que podría dar ese golpe... Bueno, no sé si Liga...
1: Estudiantes. Es que Liga no está tan fuerte tampoco para... O sea, no es esa Liga que se hace muy fuerte de local, digamos. Sí. Hay diferencia, si querés, viendo la Copa Sudamericana, Cienciano.
0: Claro,
1: que,
0: sí.
1: Que quiere
0: sí,
1: su
0: sí.
1: segunda estrella de Sudamericana, mirá, y sí. Está a paso firme. Goleó Atlético Mineiro sí. En la anterior fase.
0: Tanto que ahora, se habló de Cienciano en el país, ¿no?
1: Claro, más grande que Bolívar, Cienciano le ganó a City Torque. Al hermanito de Bolívar, porque son hermanos, ¿no?
0: Sí, menor, sí.
1: ¿Hermano menor?
0: Sí, City Torque, menor que Bolívar.
1: Cuidado, ¿no? Que crezca más que
0: no,
1: Bolívar.
0: No, no, el hermano menor y muy tímido, el que está encerrado en los cuartos jugando play o algo así.
1: ¿Y Cienciano? Es el abusón del barrio.
0: ¿Y Cienciano? ¿Qué puede ser
1: Cienciano?
0: Claro, más o menos, sí, puede
1: Bolívar,
0: ser.
1: Bolívar, sí.
0: No. Bolívar es el popular, sí.
1: Bolívar es el popular.
0: Sí, Bolívar es el popular. Bolívar popular. Bolívar es
1: 800 socios, digo,
0: el mundo. No, pero Bolívar es el equipo más popular de Bolivia.
1: Y el que menos.
0: No digo que
1: más
0: sea más pasional.
1: Bolivia,
0: el más exitoso en Bolivia.
1: Pero un fracaso a nivel internacional.
0: Es que no sé si será fracaso. Pasa que hay que medir con la vara del fútbol nacional.
1: Ah, ya.
0: Para mí sí.
1: Porque a nivel internacional es un fracaso.
0: Es un equipo más a nivel internacional. Es un equipo histórico a nivel internacional.
1: Y
0: Cienciano es un equipo que ganó a nivel internacional.
1: Y que va
0: pero
1: ganando,
0: no sé si.
1: Y que va ganando. ¿Cómo lo festejo y se la anda a Cienciano? De la cara de Bolívar.
0: Yo sé que lo festejaría. No está José, lo voy a tener que defenderlo.
1: Claro.
0: Pero...
1: José lo odia a los peruanos, ¿verdad? ¿No? Me acabo de acordar.
0: Él dijo eso, ¿no? En vivo.
1: Sí, dijo en vivo.
0: Ah, mentira, no dijo eso, así que.
1: Lo dijo.
0: Saludos a José. Después ya le voy a tener una demanda.
1: ¿Qué?
0: A los clubes cruceños. Mucho menos a Blooming, diría.
1: Mucho menos a Blooming.
0: La China Tapia. No, pero, a ver, yendo en
1: a
0: serio.
1: A lo bonito ahora lo bonito.
0: Vamos a lo bueno, vamos a la Champions. Y aprovechamos a la gente también para que se pueda contactar con nosotros. Que nos diga cuál fue el mejor equipo de esta primer fecha de la UEFA Champions League. ¿Cuál es el equipo que más le convenció? Cada uno dio su candidato previo a que inicie el torneo. Bueno, una vez viendo la primera fecha, por ahí empezás a cambiar. Así que decinos, ¿quién es el candidato luego de esta primera fecha a quedarse con la Champions? ¿Quién fue el equipo que mejor jugó en la primera fecha de la UEFA Champions League? 770-69-991. Cristian, te hago la pregunta. Ayer finalizó la primera jornada. Partidos un poquito más flojito ayer.
1: Claro,
0: pero
1: claro.
0: Creo que los grandes y los candidatos cumplieron.
1: Todos menos uno. Creo
0: okay.
1: que uno, bueno, dejó algunas dudas, pero yendo a los grandes favoritos que eran el París, uh-huh. el Arsenal y lo vamos a meter en ese lote al Barcelona, creo que cumplió las expectativas, te digo.
0: Para mí está un escaloncito arriba al Bayern. que también
1: el Bayern, igual el Bayern habrá que ponerlo ahí también, y arriba del Barça, como decís. Pero ante los rivales que golearon, creo que ahí es donde cuesta también decidir para qué pueden estar. Los van cumpliendo el libreto que se espera.
2: Sí.
1: El que deja unas dudas, porque era un partido de una exigencia mayor, es el Real Madrid, ¿no?
0: Sin duda.
1: El Real Madrid que ganó, que es una de las cosas más importantes en el fútbol, pero futbolísticamente dejó mucho que desear, dejó muchas dudas, que capaz es un buen momento para sembrarlas, ¿no?
2: Sí.
1: Ya que podés trabajarlas, encima lo haces llevándote los puntos. Entonces, creo que los favoritos, si vamos a ir a esos, entre los cuatro favoritos, el Madrid no entra todavía.
0: No, para mí no. Para mí no.
1: París, como decís, París, Arsenal, Bayern y el Barcelona, que la verdad que de toda la fecha creo que fue el que mejor jugó.
0: ¿Quién?
1: El Barcelona.
0: Sí.
1: Y capaz que es el equipo que mejor viene jugando, ¿no? Que ha empezado el nivel de la temporada muy alto, muy engranado. Pareciera que estamos en diciembre, tío. Diciembre, en enero. Un equipo que se conoce muy bien. Los jugadores que llegaron, pareciera que vienen jugando hace rato. Rodri, Gordon, Adeyemi.
0: Bueno, Gabriel Jesús entró, hizo gol.
1: Marcó Gabriel Jesús. Claro, más que todo para decorar.

0: Es importante, primer partido, primeros minutos en realidad.
1: Otro que empieza muy bien, que ha tenido por primera vez, creo, un fixture desde que se juega en este formato, vamos a decir fácil, es el París.
0: Sí.
1: Que goleó a Slavia, Bratislava, uh-huh. 6-1 con triplete de Ferran Torres. Uh-huh. Un Ferran Torres que está marcando mucho.
0: Sí.
1: Nada, Ferran Torres yo creo que es un jugador que se le ha hecho mucho meme, de manera injusta.
0: Uh-huh. Sí, también.
1: Y tampoco es más que eso, ¿no? O sea,
0: claro, no, tampoco para estar entre los 30 del Balón de Oro.
1: No llega a ser un Lewandowski.
0: No.
1: Es un jugador que siempre ha marcado goles. Yo no sí, sé por qué siempre se hablaba del poco gol de Ferran Torres.
0: Sí, como decir.
1: Tocaba ver al Barcelona y el tipo entraba, marcaba.
0: Sí, más goles que en su momento Morata, ¿no?
1: Claro,
0: que
1: se lo siempre criticaba, más mérito, si querés, del colectivo para que él marque.
0: Uh-huh. Pero es parte.
1: Pero él siempre está ahí.
0: Claro, es parte de.
1: No es un jugador, te decía tampoco que se es autosuficiente, que claro. él se va a generar el juego, que se cargar el equipo al hombro, o capaz lo que le exigió al Barcelona, ¿no? Para quedarse. Como
0: también.
1: Si fuera ese 9 que
0: sí,
1: es indispensable.
0: Sí.
1: No creo que sea indispensable en ningún uh-huh. equipo, pero no creo que sea un estorbo.
0: No.
1: O sea, porque también a veces lo quieren vender así a Ferran, ¿no?
0: Claro, a ver, en el París llega no para ser titular tampoco. Porque
1: tampoco,
0: vos ves ahí los nombres difícil, y no encaja, pero algo que tiene Luis Enrique, justo ayer lo hablaba en otro espacio, decía nuestro amigo Cocelo, es que Luis Enrique es un técnico capacitado para levantar jugadores que muchas veces fueron cuestionados. Jugadores que no están atravesando buenos momentos, cuando los agarra Luis Enrique, los potencia. Lo hizo con Dembélé, lo hizo con Marquinhos, que también estaba siendo cuestionado en su momento, le dio otro nivel que no estaba teniendo, otra importancia, y bueno, yo creo que Ferran va por la misma línea, ¿no? Luis Enrique sabe por qué lo llevó a Ferran.
1: Bueno, y aquí repasando los partidos, porque se nos puede escapar
0: sí,
1: alguno.
0: Sí.
1: Bueno, goleada lo ayer, no hay mucho que.
0: Sí, capaz el primer tiempo que le costó.
1: Algo muy típico del Bayern durante fase de grupo. Uh-huh. Pero un equipo que es así hartísimas dudas para mí fue el Liverpool. Pese a la remontada,
0: okay.
1: La actitud, pero se esperaba un equipo más ¿qué te voy a decir? Que se lo coma el Atlético de Madrid entrada, sino que siento que hay hasta un primer tiempo donde el Atlético de Madrid es superior.
0: Pero creo que.
1: Y te voy a decir los méritos del Atlético de Madrid.
0: Eso te iba a
1: decir. Jugó de igual, hasta donde pudo, sí.
0: Claro, pero para mí no.
1: Las carencias del Atlético de Madrid.
0: Pero para mí no va del lado de un error de Liverpool, sino que creo que el Atlético de Madrid sorprendió para bien. Porque el primer tiempo fue muy bueno, o sea, cómo planteó el partido en general, manejando el ritmo. Creo que ahí es más mérito del Atlético que defecto de Liverpool.
1: Pero te digo que, yendo a las expectativas que tiene Liverpool para esta Champions, yo creo que Liverpool apunta a ser uno de los ganadores de la Champions.
0: Ok, ¿tiene con qué?
1: Tiene con qué, o sea, en objetivos debe estar, o por lo menos en las semifinales. Y le cuesta.
0: Igual lo mío era la pregunta, ¿tiene con qué?
1: Le cuesta demasiado con el Atlético.
0: O sea, sí, pero Atlético es un equipo semifinalista de Champions, ¿no?
1: Sí, pero es un equipo circunstancialmente semifinalista de Champions. Y como dice el Cholo Simeone, otro año más que está en construcción. ¿Desde cuándo está en construcción Atlético Madrid?
0: Claro, sí.
1: El problema del Atlético es que
0: es el Blooming Arena,
1: todos
0: ¿no?
1: los años es como que empieza de nuevo, ¿no? No sé si esto ya es virtud o defecto del Cholo. Pero es como que tiene que empezar de nuevo.
0: Abre el paraguas siempre que puede.
1: Termina perdiendo el partido. Uh-huh. Al final de todo, pese a todo el buen rendimiento, no se lleva los puntos. Y sigue marcando esta tendencia del Atlético que no puede visitante. Le cuesta mucho
0: claro.
1: la liga desde el año pasado y le cuesta mucho más en Champions.
2: Sí, no, sí, pasa sí. Ahí
1: hola,
2: no pasa
1: ahí nomás. Hola, no pasa ahí
2: nomás. Hola, Cristian, ¿cómo estás, Gabriel? Amigos, ahí, cabina, ¿cómo estás?
1: ¿Cómo estás, señora? Lo vi el programa ayer.
2: Ay, qué barbaridad. Bueno, por eso, señora, no le traje café, porque la señora tomamos café, ustedes los muchachos, ¿no? Entonces.
0: Y en realidad, fíjate.
2: Los muchachos.
0: Fíjate que hoy no está Bruno.
2: No está Bruno.
0: Es porque no es. Bueno,
2: ahí. Ay, no.
1: ¿Ustedes saben quién es el principal auspiciador de este programa? ¿No? Ram Motors. Entonces,
2: ah,
1: claro.
0: Escúcheme, ese Bruno.
1: Con una voz distorsionada, yo todavía la llamada así. Ulo, y...
2: Ay, claro, no.
0: No lo quiero escuchar mañana.
2: No, yo le dije a Bruno que era en juego, pero sí te prohibí que me diga señora.
0: Le dio una voz.
2: Oye, qué interesante, estaba hablando de la Champions justamente. Coincido con ustedes en algunas cuestiones, ¿no?
0: Ok.
1: ¿Cómo no está la
2: me
1: Juve,
2: gusta
1: ¿no?
2: mucho, te cuento que me gustó mucho el United.
1: En
2: la primera ronda.
0: ¿Te gustó?
1: 4-0, ¿sí, no?
2: Me gustó, o sea, gustó? No pudo más, pero hay que darle tiempo. Recién en la primera
0: ronda. Aparte un partido que no... A ver, no era un rival complicado.
2: No era.
0: Pero cumplió. Volvemos a lo mismo. Le tocó.
2: Barcelona también.
1: Es que la gente le tocó participar en estos últimos años al United, ya sea Champions o Europa League. Es como que tiene estos partidos y se le sabe complicar o incluso terminar aplazándose, ¿no?
0: Sí.
1: Así que ya era un buen paso de que.
2: Y Ferran Torres también, que viene de un excelente mundial, que fue el gol, ¿no? Que le dio el título a España. Viene a hacer un hat-trick también ahora con el PSG. La verdad que está bonito. Es muy emocionante.
1: Justo de eso hablamos de Ferran, que es un jugador que se le ha hecho mucho meme siempre, pero es un jugador, quiero decir, que entra y marca.
2: Ella confiable, la cumple y te marca la diferencia también. Para mí sí.
0: No tiene no sé si marca diferencia, sí, pero...
1: O sea, no, decíamos que no es autosuficiente, tampoco es, amor. Este tipo no es Haaland, no es Lewandowski, no es un tipo que te lo
2: va a dar. Lewandowski, ni me hables, porque anoche me he terminado esta tarde peleando con todo el mundo.
0: ¿Por qué? ¿Qué hizo
2: Lewandowski? Lo de Paul, de Paul y...
0: Lewandowski,
2: o sea, discúlpame, pero no voy a entrar en el tema porque no es punto de comparación.
1: Yo quiero entrar en el tema, en la ridiculez de Paul. Oye, es que ya se está pasando.
0: Y un fantasma.
1: Un argentino.
2: ¿Y quién es? ¿Quién es? Yo lo conozco como cortejo de Tini.
1: No, bueno, se enojó y eso.
0: Pará, ¿qué es?
1: Yo lo conozco como el cortejo de Messi, imagen.
2: También, como ¿te acuerdas de esa frase que dijo Tini una vez? Que se soñó con Messi y dijo no sé qué cosa, algo así que...
1: Claro.
2: Bueno,
0: es que la mantiene a Tini, ¿no?
1: ¿Cómo le hizo jugar
0: Tini no tiene...
1: a De Paul? Yo creo que así...
0: No le dan la plata, ¿viste?
2: Su papá no le da.
0: No le da plata.
1: Yo creo que Messi, después de lo que hizo De Paul, se ha puesto así, ¿no? Un ladito, como que...
2: ¿Sabes lo
0: porque
2: que pasa?
0: Porque aparte justo que había...
1: No lo conozco.
0: Justo que habían limado asperezas con Lewandowski al inicio del partido.
2: No, aparte Lewandowski
0: es que se lo vieron saludándose.
2: Es un gentleman.
1: Te lo entiendo cuando De Paul se lo hace a un chileno. Cuando
0: claro,
1: se
0: sí.
2: A cualquiera, a Lewandowski.
1: Pero decirle quién sos a Lewandowski.
2: O sea, quién soy sus 800 títulos ahí, ¿no? O sea, sí. No puede.
1: Escuchame, De Paul será pues el octavo jugador del cual tiene crédito
2: en ese
1: campeonato mundial de Argentina.
2: Es un buen jugador. Eso sí, no lo podemos negar.
0: No, claro,
2: es un buen jugador, pero no podés comparar la categoría de Lewandowski.
0: Fue como para
1: ser parte...
0: Como cuando Ralde le dijo a Messi quién está.
1: Ser parte del equipo campeón no es...
0: No, es que...
1: No es para que vayas a restregar los títulos a todo el mundo.
0: Sí, sí, es como que mañana lo veamos a Armani diciéndole...
1: Que María los restregue el título. Soy campeón del mundo, Lewandowski.
0: Gano Champions.
1: Y obviamente tuviste mucha contribución.
2: También como el mejor jugador, también varias veces, bota de oro. O sea, me quedo corta con todos los títulos.
0: ¿No gana un balón de oro también, Lewandowski? ¿El 21?
1: No gana el balón de oro porque no sea el premio, lo que gana es el FIFA Best Player.
2: Eso, exactamente. Ganó también.
0: El mejor del año, o sea.
1: Pero realmente el balón de oro era para Lewandowski.
0: Sí.
1: No hay premiación.
2: Se lo robaron.
1: Tema ridículo que no haya premiación, dáselo por Zoom. O sea,
0: sí, no fue raro.
2: Se lo robaron, eso fue raro.
0: O sea, no se lo dio a nadie, ¿no? Fue raro.
2: Pero debieron dárselo, como dice Cristian, aunque sea por Zoom.
0: Sí. Bueno, Messi dijo, ¿no? Ahí después. Bueno, que ahí fue la molestia con Lewandowski, que Lewandowski dijo, no le creo nada.
1: Bueno, voy a dar tu opinión rápido, la opinión de un argentino sobre De Paul.
0: No, que es un ridículo con lo que le dijo Lewandowski, no tiene sentido, porque volvemos a lo mismo, Lewandowski ganó todo.
2: Todo.
0: O sea, no hay un punto de comparación. Cuando pasen los años, de acá a 20 años... 15 años, cuando los dos se retiren, vamos a recordar más a Lewandowski que a De Paul. A ver, De Paul fue importante en la selección, pero nada más. No da para decirlo.
1: Para añadirte a eso, yo creo que es mucho más meritorio las clasificaciones que logró Lewandowski al Mundial y Eurocopa con Polonia, siéndole el referente con una compañía menor al título, o sea, a ser campeón del mundo para De Paul.
2: Qué pena, ¿no? Qué pena, o sea, que no le acompañe
1: la
2: selección.
1: La contribución,
2: ¿no?,
1: que da De Paul para ser campeón del mundo no es tanto como la contribución que te da un Lewandowski para clasificarte al Mundial a Polonia.
0: Claro, no, obvio. O sea, es que...
2: Mérito.
1: Mérito hay más ahí de Lewandowski.
0: Lewandowski vendría a ser...
1: Polonia al Mundial.
0: Tiene la misma importancia que puede tener Messi en Argentina, la tiene Lewandowski con Polonia, ¿no? O sea, no, por eso no tiene sentido, pero sobre todo por la carrera, si querés. O sea, si querés pelear, pelea de otra...
2: No,
0: digo, si De Paul quiere pelear con Lewandowski, decirle otra cosa, qué sé yo.
2: ¿Qué puede decir? Feo, no sé. Claro. Feo no es tampoco, o sea, no sé qué le puede...
0: Apuntale por otro lado, qué sé yo.
2: No sé, pero otra cosa.
0: Corneta,
2: sí,
0: no sé,
2: inventate otra cosa, es verdad.
0: Inventate otra cosa.
2: No sé, payaso,
0: sé. Pero... Pues la verdad es que no sé, no deberíamos dar tanta bola a lo que diga...
2: Por eso te digo, no voy a hablar porque no tiene punto de su comparación. Sí, o sea, parece que, aparte que él quiere fama, ya está jugando a veces.
0: No sé si quiere fama, yo creo que...
2: Para mí no es un excelente jugador tampoco.
1: Yo creo que después no sabe cómo pelear. Cómo pelear es para discutir y...
2: No, para mí hace quedar mal a todos los argentinos porque no todos son... Hace quedar mal.
0: ¿Pero por qué hace quedar mal uno a todos los argentinos?
2: ¿Sabes por qué? Porque la gente generaliza y no está bien.
0: Pero la gente generaliza por cualquier burrera general.
2: Por eso, pero no está bien porque todos los argentinos no son así, ni siquiera la cuarta parte. Él es así, De Paul es así.
0: Claro, pero ataquen lo de Paul, ¿no?
1: Sí, no, pero tío, bueno. Por eso, bueno, tema de Paul cerrado, en este caso. Siguiendo, estábamos repasando los equipos de la Champions. Hablemos del equipo sensación. Capaz el, o sí, el que te va a decir ojito con el
0: cómo. Ojito con el cómo. ¿Cómo cumplió el cómo? ¿Viste? ¿No es?
2: Sí, sí, sí, tenías razón.
0: Allá te lo dejo.
2: ¿Sabes que no les creía? No le daba fe. Le puse, sí, mi ficha.
0: Sí,
2: ¿no?
0: Sí,
2: le puse,
0: sí, dijiste, final. Bueno, porque ustedes dijeron. Sí, sí. Cuatro.
1: ¿Qué hace Nico Paz, no? Dos asistencias, hasta una asistencia, pre-asistencia.
0: Sí, sí, sí. Pero sobre todo jugando muy bien el cómo.
1: Muy dominante.
0: O sea, el cómo, el otro día les dije.
2: El cómo jugó.
0: Me puse a verlo justo en el mismo momento que jugaba el Liverpool.
1: Chiste de señora ya, ese no te digo, ¿eh?
2: Moderate, oye. Moderate.
1: ¿Querés que te polete? Moderate. Chiste de señora, ¿eh?
2: ¿Quién sos vos?
0: ¿Qué ganaste? Una nueva
2: vacación.
0: Se viene una nueva vacación.
2: Anda para allá, vos ya fue.
0: Se viene una nueva vacación. Primero fue Bruno, ahora es Cristian Carranza. Jugando muy bien el cómo, Fábregas le dio una identidad increíble a este equipo. No es muy común ver equipos italianos, por lo menos en esta época, jugando de esa manera, ¿no? Sí. Manejando la pelota. Mirá que el Leipzig juega bien con De Michelis, pero el cómo tiene un ritmo bárbaro, tiene jugadores muy buenos. Y algo que vi como dato llamativo es que no había un solo italiano en el once titular.
1: Cosa que ya viene pasando mucho en Italia, ¿no? Mirá que si vamos a recordar incluso la final, ¿no?, del Inter, el último italiano campeón, donde solo Materazzi estaba en el equipo, ni siquiera del once titular, como jugador italiano. Otra cosa, ¿no?, la virtud, habrá que ver el manejo que está teniendo el Como dirigencialmente. Sí. Porque este equipo no es, acaba de aparecer el Como goleando, sino su clasificación a Champions y cómo juega la Serie A el año pasado, el mismo Baturina, Dubicas.
0: A mí me encanta Perrone.
2: Perrone, a mí también.
0: Sí, que juega Perrone.
1: Haber fichado a Nico Paz, o sea, haberse hecho la ficha de Nico Paz para que siga, muestra que hay un proyecto, ¿no? Mantener a Cesc Fàbregas, porque ofertas a Fàbregas le han tenido que llegar.
0: Sí, se habló del Chelsea.
2: Varias, ¿no? Ajá, el Chelsea también lo quería.
1: Todos estos jugadores muy jóvenes, ¿no? Porque no es que los viejos se les apareció una temporada jugando, ¿no?
2: Y el Leipzig viene perdiendo también la Bundesliga,
1: 22
2: ¿no?
1: años Nico Paz, Baturina 23, Diao 21. Ahí la tenés a
0: Diao, qué jugadorazo, ¿no?
1: Años. Dubica, mirá, me sorprende si había tenido ya 27. Pero a lo que hoy que sí es un equipo para harto rato.
0: Sí.
1: Y que ahora, como bien tu video, creo que aparte de competir en Champions, yo creo que va a competir, veo clasificando entre los 16, capaz por ahí chequeando un octavo lugar para entrar entre los primeros 8, pero donde yo creo que va a poner mucho sus fichas en ganar la Serie A, lo que sería un título para el Como, ¿no?
0: Sí, porque volvemos al nivel de la Serie A, es bajito, capaz el más regular es el Inter, pero el Como podría meterse en un mano a mano contra el Inter, puede ganarle, puede
1: el
0: darse.
1: El único equipo, creo, de Italia, aparte del Como, que puede representar algo es el Inter, ¿no?
0: Sí,
1: políticamente. El Inter. Porque después el Napoli. El Inter,
2: Napoli está en bajada, ¿no? Y lo hablamos ayer.
0: Con Massimo Allegri, la verdad, qué técnico amarrete.
1: La Roma no deja de ser un equipo de Europa League.
0: Sí.
2: Ahí nomás quedó.
1: Ese empate con Fenerbahce lo demuestra. Sí. Ya le falta ese salto de jerarquía. Tiene sus cositas la Roma. Incluso meterse otra vez a la Champions.
2: Pero la Serie ha bajado harto, ¿no? Sí. Yo me acuerdo que hace mucho tiempo, o sea, era lo máximo.
1: Pero en su momento la Serie A era la Premier, ¿no?
0: Claro.
1: Los mejores jugadores peleando. Y siempre la Liga estaba entre segundo y primero. Después la Liga la termina sobrepasando a la Serie A. Y después ahora pasa el tema Premier. Yo no entiendo el fenómeno, cómo, en qué momento le pasa esto a los grandes de Italia, ¿no?
0: Que empezó a caer, ¿no?
1: Verlo al Milan tan de capa caída. El mismo Inter, la Juve, que en su momento quedó como el único equipo que competía, se llevó, creo, ¿cuántos títulos? ¿Se dio? ¿Seis? ¿Siete?
0: Sí, más o menos. Si no me equivoco, fueron seis.
1: En Italia, era el Bayern, ¿no? En Italia, y el único, pero competía muy fuerte en Europa, ¿no?
0: Sí.
1: Estaba entre los semifinalistas siempre, lastimosamente no coronó. ¿Cuántas finales tiró? Dos, ¿no?
0: Claro.
1: No, tres.
0: Dos. Dos. Claro, dos. Una contra el Barça y contra el Madrid.
1: Y contra el Madrid, y después un bollo de semifinales. Entonces.
0: Bueno, pero el Inter, mirá que estamos hablando, en los últimos años metió dos finales.
1: Metió dos finales.
0: El Manchester City contra el París.
1: Con todo el nivel.
2: Sí, contra el París fue.
1: Incluso tuvimos un año.
0: ¿No? Un show para el París.
1: Claro, el año de Italia que podía ser su renacer, si querés verlo. Final de Eurocopa, final de Europa League, final de Conference League y final de Champions.
0: Sí.
1: La pierde las cuatro. Las pierde las cuatro.
0: Bueno, esta habla también.
1: Y hace todos los títulos de Europa. O sea, ser el dominante de Europa.
2: No, la Serie A tiene que hacer algo así para hacer otra vez llamativa.
1: No, pero
2: si es que lo, ¿qué tiene que hacer? No sé.
1: Los jeques, bueno, jeques.
0: Para mí, inyección de plata.
1: Millonarios, sí. Todo lo que hay en el mundo.
2: Los clubes han decaído muchísimo, y son la mayoría.
1: Un amigo me dijo, algunos coleccionamos poleras, otros coleccionan clubes, ¿no? Depende a lo que te alcance, ¿no? Pero
2: a mí solo camisetas.
1: ¿Dónde están los que coleccionan clubes? ¿Y por qué se compran equipos como, no sé, ahí?
2: ¿Cómo cuál? A ver.
1: El mismo, Newcastle. No te vas por el Newcastle y no te vas por el Milan.
0: Debe ser más complicado comprarlo. ¿No? Sí, entiendo lo que decís.
1: O sea, o meter plata.
0: Comprate un histórico, Milan, claro.
1: Claro, comprate.
0: Bueno, pero a ver, el proyecto del cómo es increíble, porque son dos hermanos, son las personas más, dentro de las personas más ricas del planeta, que compraron el cómo en el 2017, si no me equivoco. Bueno, por el 2017 había quebrado y bajó a cuarta categoría. Ahí los compraron y empezaban a hacer un club modelo desde lo elegante. Porque, a ver, cómo está en el lago Como, que es un lago muy turístico.
1: Claro, que tiene una torre en el medio.
0: Claro, y están aprovechando el turismo para hacer las dos cosas. O sea, no solamente están trabajando para el club, sino para el turismo de la ciudad, si querés. Claro. Y hicieron salas VIP, pero de primer nivel, súper elegante, hacen que sean tours completos. O sea, se enfocaban en eso, en el lujo.
2: Estaba en las inferiores, digamos, y ahí lo hicieron.
0: Claro, y ahí
2: ascendió, digamos.
0: Claro, y ahí empezó a ascender desde la cuarta división hasta la primera.
2: Con mucha plata, imagínate cuánto habrá puesto.
0: Claro, pusieron un montón de plata porque empezaron a traer jugadores capaz jóvenes promesas, pero que cuestan mucho.
2: Robert Moody Hartono, esos son los hermanos, y el otro es Michel Bambán Hartono. Y también Roque Fábregas también es mi socio, exactamente. No son los dueños principales, y también Thierry Henry.
0: Claro, ellos los contrataron primero como embajadores del club. Fábregas jugó en el Como, y una vez se retira, ven que el proyecto podía seguir con él como técnico.
2: Ah, okay.
0: Y ahí es que arrancan, pero empezaron a buscar embajadores de todo el mundo, no solamente exfutbolistas, ahí te lo nombra Henry, sí, a Fábregas, sino, ponele, actores, cantantes, los fueron invitando, fueron creciendo la estética del club. Es más, maneja excelentemente las redes sociales.
2: Cambiaron la imagen, todo.
0: Claro, cambiaron la imagen. Es más, el otro día hablábamos de las camisetas más lindas.
1: El primer y segundo mejor uniforme de la Champions y de la Serie A por lejos.
0: Sí, sí, pero locura. Se enfocaban en eso, en esa elegancia, vendieron muchas camisetas y bueno, fueron
2: entonces
0: aprovechando.
2: Entonces son cuatro
0: eso.
2: Dueños, pero los mayoritarios son los hermanos, digamos. Claro, los otros dos vienen a ser minoría, digamos.
0: Sí,
2: ¿no?
0: sí.
2: Aportan con algo.
0: Así que, bueno, ahí vos hablabas de poner plata, ahí hay plata en el cómo. Hay que ver si lo sostienen en el tiempo. Yo creo que tener jóvenes promesas va a servir para que el próximo año, capaz, si la rompe Nico Paz, lo vendan.
2: Yo tengo mucha fe en Nico Paz.
1: Habrá que ver qué tipo de proceso igual de renovación de figuras tiene, porque yo creo que igual es insostenible mantener a un Nico Paz.
0: Exacto.
1: A Baturina, o sea, mucho pero, más si hacen una gran campaña en Champions.
0: Pero poné, lo compraste a 60, seguramente un Nico Paz te va a costar mucho más después cuando lo vendas. Más,
2: ¿no? Ahí está el negocio también, ¿no?
0: Exacto. Ahora, vos hablabas de, bueno, inversión hay en un equipo, por lo menos así fuerte. Pero algo que está pasando en el fútbol italiano es que no hay jugadores italianos. El cómo no tiene por qué pensar en la selección italiana.
2: Son todos
0: pero la selección italiana está viendo que no hay.
2: Fuera, ¿no ves la selección italiana cómo está?
0: No, por eso ahí viene el tema de decisiones. Se habló muchísimo para esta temporada el empezar a modificar el reglamento y que pase como pasa acá en el fútbol boliviano, si querés decir, bueno, límite de extranjeros. Que sea obligatorio tener, no sé, cuatro italianos, cinco italianos.
2: Ese sería muy bueno, Gabriel.
1: Tienen un problema. Bueno,
2: no sé también qué tan malo porque lo puedes perjudicar también, ¿no?
1: Porque
2: o sea,
1: se pasó la ley Bosman, ¿no? En su momento igual ingresó esto. Y el tema de que tengas la visa, o por hecho el pasaporte de la Unión Europea, ¿no?
0: Claro, sí.
1: Entonces, no importa si vos naciste en Italia o no, si tenés ese pasaporte de la Unión Europea, vos tenés ese derecho a trabajar. Entonces, creo que es ahí donde entra cualquier jugador que tenga ese pasaporte de la Unión Europea para jugar. Y muchas veces igual el jugador sudamericano ni bien llega, lo nacionalizan, ponele.
0: Hay muchos argentinos, uruguayos,
2: brasileños,
1: que no usan el grupo extranjero.
0: Exactamente.
1: Entonces le tendría muy difícil a la Liga Italiana hacer ese cambio, porque tendría ya, no es un tema legal. Ya
0: no, y tampoco los clubes quieren.
2: Sí, en Italia, por ejemplo, no existe un límite, como bien hablaba, general de extranjeros en el 11 titular, dice, de la Serie A, en ningún club. A un club puede alinear muchos extranjeros. De hecho, en la temporada 25-26, los jugadores no elegibles para Italia disputaron el 67,9% de los minutos de la Serie A.
1: Claro, es que eso termina bajando la calidad de los clubes. Por ejemplo, eso nos pasa acá. Acá en Bolivia, para mí es una regla contraproducente. Porque hace que el jugador boliviano, que tiene condiciones, esté muy cómodo porque juega, porque es boliviano, encima se infla su sueldo. Un caso te doy, Moisés Villarroel. Villarroel, un jugador que sabes que te va a rendir mínimo esto, pero él está cómodo porque no tiene, sabe que un extranjero no le puede quitar el puesto, aunque el extranjero sea mejor.
2: Porque llegaron al límite.
1: El año pasado pasaba mucho que Avisap suplentazo, porque era suplentazo Avisap, porque no era, no tenía.

0: porque ese es el lío. Vos ponés la regla y después que los equipos se arreglen
1: como
0: el cómo.
1: Maraude, digamos. Pero, Maraude salió de la sí, también de la sub-17, fue, ¿no?, del torneo, claro, que hizo excelente un torneazo.
0: Pero más allá que es, a ver, es un jugador talentoso y todo lo que querrás, pero en las categorías menores no tienen buenos torneos y nunca van a llegar con
1: competencia.
0: Claro, porque son casos muy puntuales. Bueno, Maraude, no sé, algún otro que vos podés decir, bueno, este juvenil juega bien.
1: Decime,
0: y se ganó.
1: ¿Qué están haciendo las menores?
0: Después hay un montón que no merecen estar.
2: Más parches que pone el fútbol para decir, bueno, estamos apuntando a los jóvenes, pero realmente no lo estás haciendo.
0: Claro.
2: Porque lo que dice Gabriel, o sea, torneos de reserva, como en Argentina, la novena, la octava, proceso formativo de verdadera competición, y seguro te va a salir uno de 17, 18 que va a jugar, o hasta más jugadores,
0: claro,
2: que van a jugar por club, por virtud, no porque tiene la edad, o no te interesa que la tiene.
0: Por norma. Juegan, acá están jugando por
1: norma.
0: Exacto, porque está la norma, porque necesitas uno. Es más, ¿cuántos volantes los meten de lateral? Vamos al caso. Mirá, Blooming, González y Ocampo. Ya nombramos los dos.
2: Lo dañino que es, aparte de esos jugadores, y olvidemos, ¿no?, si en los sentimientos del jugador o en su carrera particular, vamos al producto, al espectáculo, el que quiere ver, al que no le importa aquí ni el club ni le importa al jugador. Vas a ver a un sub-20 que no es su posición o que está jugando por obligación, y el tipo pelota que tiene, pelota que la quiere tirar a la quiere reventar o pasarse al que tiene al lado, lo baja, pues
1: terminas haciéndole daño, ¿no?
2: Estás jugando con un jugador menos por equipo.
0: Sí, tal cual. Vamos a hacer una breve pausa, pero antes tenemos que decir que tu fidelidad tiene beneficios. 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Dicho esto, nos vamos a una breve pausa. Cuando retornemos, vamos a estar escuchando los audios, vamos a estar leyendo los mensajes. 770-69991 y seguinos también a través de las redes sociales. Vamos al corte y

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0: Continuamos, continuamos en los fenómenos.
1: Está enojando, Cristian. Está ahí, está ahí.
2: Me trataron.
0: Está ahí de vacaciones.
1: Ahí, de vacaciones forzosas.
0: A ver, vamos a escuchar vamos a escuchar los audios. Vamos con Rómulo.
3: Buenos días, amigos los fenómenos.
0: Hola, Rómulo.
3: Para la bella señora Noelia, para mi amigo Cristian Carrasco y para mi gran amigo Gabriel. Bueno, yo lo vi a Barcelona, bien, bien, uno de mis candidatos, uh-huh. Pero quiero verlo ya con otro equipo más fuerte. Y la verdad es que, bueno, es uno de mis candidatos, yo soy de Barcelona. ¿De qué vamos a debatir mañana, jóvenes? ¿De qué se va a hablar para que me prepare, para que hablemos, para que discutamos, para que debatamos? Saludos, saludos, me lo saludan a mi amigo Talavera.
1: ¡Qué hermoso! Un saludo a Rómulo. Solo Rómulo le puede decir señora Noelia porque lo dice con mucho cariño y se nota. Vos lo decís despectivo, ya te dije.
2: ¡Despectivo!

0: eso es tu interpretación.
1: Tu interpretación.
2: ¿Y vos lo vas a defender?
0: Pero otras vacaciones. Fue lindo mientras duró mi paso en los fenómenos. Cuento, agradezco.
1: Voy a contar, Noelio, a mí ya me pasó también lo mismo que a vos. Que el otro día. Pasó? Y no la puedo creer porque yo no me veo un señor, más bien.
2: No tenés que me nada el señor, solo tu hijo. Solo
1: a mí
2: hijo.
1: Me gustó. Claro, que con mi hijo soy otra cosa, que hoy creo que es el señor, digamos, en el colegio y todo. Pero me tocó ir a jugar pelota.
2: Ya, okay. Ya.
1: Ubicás que hay hartas ahora escuelas de fútbol para grandes, ponerle sí. Cama y jugamos, ¿no? La cosa es que el profesor igual entrena a unos peladitos de la promo. Ya. De la promo de la Salle, estaban jugando creo el promo UXA, más o menos. Ajá. Y la cosa es que nos trajo pongo amistoso contra nosotros. Día viernes, tanto.
2: ¿Vos jugaste como papá de tu hijo? O sea, como no, papá de colegio. No, de la promo tu hijo.
1: No, jugando yo con en el grupo donde jugamos, puro viejo.
2: Ay, ya, puro viejo. Puro viejo.
1: Claro.
0: Puro señores.
2: Puro señores. No hablas así, oye.
1: De 20 a 30, de 20 a 40, ¿no es ahí?
2: ¿De cuánto?
1: De 20 a 40 era parejito, bueno, todos los
2: jóvenes,
1: que entrenan.
2: Jóvenes, parejito. Jóvenes aún.
1: Ya. Jóvenes aún. Pero contra los peladitos de la promo.
2: Claro,
1: ¿no?
2: Son peladitos.
1: La cosa es que uno de los peladitos de la promo vino y me bajó hoy, ¿vale? Oye, la paralítica acá me la metió.
2: Te barrió con todo.
1: No, me bajó una paralítica, me tomó. Se levanta. Disculpe, señor, me dijo.
2: Me muero.
1: Ay, disculpa, señor.
2: Me muero.
0: Cachetada.
1: Vale.
2: Oye, te barrió más.
0: Mano abierta.
1: Oye, pero me enojó porque me dijo viejo débil prácticamente. Claro, me la tiró.
0: Tome el bastón, señor.
1: Claro, tome el bastón, señor. Saliendo una contra, se ubicaba la del corte. Y me cortó. Paralítica aquí.
0: ¿Tu hijo te dice vos, usted?
1: Me dice gordo, me dice todo. No,
2: ¿te dice gordo?
1: Sí, su amigo, es que tenemos confianza. Yo me crié así con mi padre.
0: Okay.
2: Claro.
1: Obviamente que hay un momento, el padre estaba en la serie, es como que ya...
2: No, todo bien ahí y después, ¿no? Claro. No soy tu amiga, no. Soy tu madre. No,
1: claro, claro, pasa. Es como que hay un cambio de chip, ¿no? Yo el niño era como que, mierda,
2: claro.
1: cambió, ¿te das cuenta? Sí. Lo mismo me pasa con él, digamos. Estamos ahí jugando, todo, pero pum, ya algo de su madre me dice... Que no terminó la tarea, no sé qué, llegó al colegio esta noche y yo, ay, cambia todo.
2: No te pasa, bueno, yo juego todas las noches fútbol en el pasillo de ahí de mi casa con mi hijo, fútbol, okay. Soy mamá, obviamente futbolera, entonces también juego con él. Y no, pues le hice un golazo altísimo. A ver, ¿qué piensan ustedes? Me siento mala madre, me dormí mal.
0: ¿Puedo hacerle un gol?
2: Claro, hice un golazo, pero sí le da un golazo.
0: ¿Para que aprenda?
2: Y para que aprenda.
1: Yo lo curto a patadas.
2: Y saca, se durmió llorando y me dijo que ese gol no valía. Yo le digo, ¿por qué? Porque fue muy alto, le digo, no,
1: ah, claro.
2: En el fútbol no hay eso.
1: No,
2: abajo, pero del lado
1: no hay arco, Noelia, tampoco no la vas a tirar claro. Al cielo. Vas a decir,
2: pero fue un golazo, tenía que subir. él era Oblak, ¿no ves? Era Oblak, y yo era, ¿yo quién era?
1: Sergio Ramos,
2: no,
1: la
2: no,
1: botaste.
2: No, yo era el Dibu Martínez porque hice una tajada buenísima con la yema de los dedos, así como la Dibu.
0: ¿No te salta el, si te lo baile a lo Dibu?
2: Y, no, hice a lo de Hendrik.
0: Yeah. Vamos a escuchar más audios.
3: Muy buenos días, jóvenes fenómenos. ¿Cómo le va este Hola. Maravilloso viernes? No hay duda que el mejor equipo es el que ha demostrado tener más presión, más juego, que te ahoga, que no te deja respirar, que no te deja pensar en el Fútbol Club Barcelona, o como me gusta decirle, la aplanadora de Flick, que no necesita un 9 para clavarte 5 goles porque se aburrió. Ya, así que chiste, ¿se acuerdan cuando Hansi Flick aplanaba todo con el Bayern? Bueno, volvió Hansi Flick en forma de fichas. Volvió ese Hansi Flick, encontró un buen equipo, lo armó a su medida, sacó a lo que Barcelona no necesitaba. Gracias a Araujo por todo, pero qué alegría que esté fregándola en Liverpool. Ferran, gracias, será la puerta al salir y listo, no necesitamos más. El hombre araño hubiera sido excelente, pero tenemos un 9 que no sabíamos que teníamos, que es Rafinha. Un crack, realmente la vida le está dando lo que merece. Saludos, Benchus.
1: Actualmente ahorita Rafinha es el mejor 9 de Europa.
2: Sí.
1: Por el arranque que tiene en Liga.
2: No, y por el arranque, no, la gente no, de verdad.
1: Pero vale, va a tener que sostenerlo. Sí, pero sí. Hablo que la cantidad de goles, pues que mete un hijo el mejor.
2: Y eso,
1: de Europa.
2: Y eso es lo que más cuesta sostenerlo. Sí.
1: Esto es medio termo el comentario, pero
2: claro, también de haber hecho un pésimo mundial y a la hora, digamos.
0: Estadísticas muy frías, ¿no?
1: Estadísticas muy frías. Oye, pero ya yendo.
0: Porque Haaland no es que hace goles tampoco, ¿no?
1: Yendo al audio del amigo, hay dos cosas que pueden pasar, sí, con el Barcelona. Uno, que este momento, la verdad que es superlativo para mí, el Barcelona, muy alto para el mes en el que estamos, pueda terminar evolucionando algo mucho mejor y eso sí va a ser imparable, o que se empiece a caer en los momentos clave.
0: Sí, porque normalmente en estos campeonatos tan difíciles
1: no lo puedes aguantar este
0: es
1: nivel,
0: de menos
1: ¿no?
0: a más, ¿no?
1: Sí, pues eso igual puede ser una espada de doble filo, ¿no?
2: Sí.
1: Empezar muy bien, arriba.
2: Y después caer, como en caída libre.
0: Pero, bueno, es algo que vengo repitiendo hace rato. Lo que tiene a favor este Barcelona es que tiene mucho recambio.
1: Es que a menos que este no sea el techo. Es que si este no es el techo del Barcelona,
2: es que no
1: lo para nadie.
2: No está todavía con todo el equipo. No está todavía con todo el power. No está todavía. Vas a ver que tiene más para dar.
0: Y siempre y algún joven no debuta también.
2: Sí,
0: a ver
2: sí,
0: si quién más aparece.
2: Son buenos, de verdad.
0: A ver,
2: el Barcelona de Rodri.
1: ¿De Rodri?
2: Sí,
1: no,
2: Rodri.
0: El Barcelona
2: sí.
0: Es Hansi Flick.
2: Es Hansi Flick porque le ha cambiado la cara, de verdad. De que,
0: sí, pero todavía Rodri tiene que asentarse.
2: Y tiene que adaptarse, ganarse también el lugar y todo, ¿no?
1: Porque sí. No hay... Bueno, el equipo destaca en lo colectivo mucho porque Lamine Yamal ha bajado su nivel
2: muchísimo.
1: Individual, ¿no?
0: Sí,
1: o sea, no es que juegue mal, pero esa ser tan relevante en el equipo como lo fue capaz hace 2 años. Ni siquiera tanto el año pasado.
0: Para ustedes, ¿quién es el mejor jugador del Barça?
1: Actualmente, Rafinha.
0: ¿Rafinha?
1: Sí. Es Rafinha.
2: Para mí, actualmente, con lo que he visto, digamos, el arranque igual Rafinha, no hay más donde pelarle, ¿no?
0: Para mí sigue siendo el equipo de Lamine Yamal.
1: Y el año pasado, no, es que...
2: De Lamine Yamal.
0: Yo creo que es el distinto.
1: Mediáticamente, incluso si vas a preguntar quién es el mejor jugador, Rafinha o Lamine Yamal, para mí también es Lamine Yamal. Pero, ¿quién le aporta más al Barcelona desde el año pasado? Y incluso le vamos a meter la temporada anterior a esa.
2: Era Rafinha y Lewandowski. Lewandowski también. Claro,
0: sigue siendo... intermitente, por lo menos en el último
1: lagunero, Lamine Yamal.
2: Pero tenés razón en eso, Gabriel. Lamine Yamal es un jugador diferente, con características de verdad que no hay con quién compararlo hoy en día, o con quién lo puedes comparar.
1: Claro, lo pones a los dos, mejor es Lamine Yamal.
2: Sí, Lamine
1: Yamal. ¿Quién está aportando más al Barcelona?
2: No, este los goles lo que manda, ¿no? Y el resultado.
0: Hay que ver para... Porque ahora los partidos se están tornando sencillos, entre comillas,
2: también
0: para el Barça.
2: Es que hay mucha superioridad, ¿me entendés?
0: Claro.
2: Si
0: que no
2: cuenta.
0: Es necesario algo más.
2: Claro.
0: Pero bueno, a ver, acá nuestro amigo nos dice: Fabio Cannavaro jugó en el Real Madrid, España ganó la Euro a Italia 2012. Realmente no estoy entendiendo cuál era el contexto en ese momento. Me acuerdo que estábamos hablando de fútbol italiano, pero
2: sí,
0: no sé exactamente
2: qué
0: habíamos dicho. Y nos dice: Francia clasificó al Mundial 2010 gracias a Thierry Henry con gol de, con gol de mano. Sí, a Irlanda.
1: Momentos históricos de fútbol, no, para
0: momentos históricos.
1: No es el contexto que capaz nos perdimos ya nosotros en los temas, pero que no es el contexto del comentario porque me dejó con duda hoy.
2: ¿Qué cosa?
1: Porque me parece un acertijo. Lo que nos mandó es que nos mandó 3 momentos históricos del fútbol
2: sí,
1: y
2: sí.
1: Sin contexto, lo necesito.
0: Sí,
2: pero
0: sí,
2: búscalo.
0: Sí.
1: Es una clave.
2: Dio tarea.
0: No,
1: los conocemos los momentos, pero no los podemos relacionar en los tres.
0: Claro, nos está hablando de...
1: Cannavaro del Real Madrid. Italia campeón, perdón, España campeón en 2012 frente a Italia y Thierry Henry acercando
2: no, claro,
1: la mano con la mano. ¿Cómo se relaciona?
0: No,
1: es un
0: claro.
1: Acertijo el que...
0: ¿Qué nos quiso decir,
2: claro,
0: maestro?
2: Claro, eso, que le pregunte.
0: Porque
2: le pregunte.
0: Justo estábamos hablando y no se dio. Y bueno, lo de Francia clasificó al Mundial fue recién, así que no
1: bueno,
0: puede explicar el contexto.
1: Se refiere a la mano que no le compraron a Tomayapo ya.
2: Oye,
1: ganó Tomayapo.
0: Ahora lo vamos a hablar, escuchamos unos audios más y ahí nos vamos a una breve pausa y nos ponemos a hablar un poquito más de la liga. A ver, nos dice, ¿hablamos del Balón de Oro? Porque capaz de eso, ¿no? Porque
1: ayer,
0: nos dice,
1: ayer los escuché hablar del Balón de Oro.
0: Es que yo por lo que está mandándonos.
1: Yo justo subí un...
2: Anoche tuviste el
1: Balón de Oro. Un video. ¿Cuándo van el Balón de Oro? Es en enero, ¿no?
0: No, el próximo
2: ¿sí?
0: mes.
2: El próximo mes.
1: Ya. Sí. Mira que estoy mandando la fecha.
2: Octubre, por eso. Octubre.
1: O sea, estamos a un mes del Balón de Oro. Sí. Creo que hay 5 o 6 candidatos. Me mataron hoy en mi video porque me olvidé meter a Harry Kane. Y me olvidé.
2: ¿Te olvidaste?
1: Me olvidé de Harry Kane. ¿Sabes qué? Dembélé. Cabarasquelia.
2: Para mí Cabarasquelia.
1: Messi, para mí entra Messi.
2: Sí,
1: entra. Ay, ¿qué meto? Lamine Yamal.
2: Lamine Yamal, lo vas a meter.
1: Tranquilo. Pero yo estoy dando los favoritos que hay.
2: Ya, okay. Ya está bien.
1: Los favoritos que
0: para
1: hay.
0: Para mí es favorito, vale.
1: Y, ay, se me estoy olvidando nomás. Oye, me estoy olvidando.
0: Mbappé.
1: Y Mbappé, claro, Mbappé. Y para mí el que debería llevarse el Balón de Oro es Mbappé. Siendo un título individual.
2: Para mí también.
1: Segundo favorito para mí es Messi por el mundial superlativo que tiene. Lamine Yamal para mí es el último, el penúltimo de estos 5, porque para mí no gravitó en el mundial. Y Dembélé por ser el último campeón. Y otro favorito para mí es Kvaratskhelia.
2: Para mí Kvaratskhelia.
1: El temita Kvaratskhelia es la nacionalidad y que no clasificó al mundial y que en un año de mundial no lo jugué.
2: O sea, eso
1: mucho.
2: Aporta porque van a tomarlo en cuenta.
0: Sí,
2: obvio.
0: Para mí en un año de mundial
2: no puede
0: ganar uno que
2: no
0: haya ido.
2: Uno de los aspectos a considerar, digamos. ¿No?
1: Pero es Mbappé goleador de los mundiales,
2: sí, sí.
1: ¿No?
0: Goleador de todas las ligas que jugó.
1: De todos los torneos
2: que
1: jugó fue goleador.
2: Lo
1: único malo es que sus goles colectivamente no aportaron al colectivo.
0: Yo ayer
2: y aporto con asistencia
0: hablaba con Beto y le decía, para mí hay 3 nombres que desde mi punto de vista son los 3 favoritos por todo lo que hicieron, que es Mbappé, Harry Kane y Messi.
2: ¿Y de Beto cuál era?
0: No puede decirlo porque él vota.
2: Ah, él vota, claro, él dijo. Él dijo que no podía.
0: Él no puede decir porque
2: Beto
0: es periodista.
2: Pero pensé que dio su opinión.
0: No, me dijo...
2: Iba a saber, iba a sacar conclusiones.
0: Claro, dijo que no puede
1: decir. ¿Me cuesta bien meterlo siempre a Harry Kane? ¿Qué será?
0: Es que, aparte, Kane Fíjate, figura en el Bayern, goleador, creo que se quedó un gol de Mbappé en la Champions.
2: A uno.
0: Hizo un montón de goles en el Mundial, quedó tercero. O sea, realmente Harry Kane también creo que
1: es lo merece. ¿Cómo es el marketing? Mira, ¿sí? La falta de marketing tiene Harry Kane, te hace hasta que te lo olvidé. En el momento de votar, seguramente.
2: Harry Kane, yo le pongo la verdad que ya viendo no tiene marketing, tercero. No tiene. Es como el Toro Martínez también. El Toro Martínez lo va a la Serie A, pero si te das cuenta, fuera, chao.
1: Si me toca votar, Mbappé, Messi, Harry Kane.
2: Y el Toro Martínez también está, ¿no?
0: Sí,
2: está
0: no,
2: como uno de los favoritos, lo he visto en varias encuestas.
0: Creo que tuvo su momento, que fue cuando llegaron a la final contra el París, que ahí merecía.
2: Ahí merecía
0: porque ganó la Copa América, hizo el gol, fue goleador.
2: Más mérito por la selección también.
0: ¿Cómo?
1: Si ganaba el Inter esa final, al París
0: sí,
1: lo merecía.
0: Capaz, sí, capaz, pero digo, mucho el 5-0. Merecía estar más arriba.
1: Ah, eso sí.
0: Porque terminó creo que décimo.
2: Después
0: algo.
2: Está Fabián Ruiz, lo he visto en varios también.
0: Fabián Ruiz que ganó todo colectivamente, pero no fue figura.
1: Oye, hablando de Fabián Ruiz, no puedo dejar de pensar en Vitinha. Lo que ha bajado Vitinha mediáticamente.
2: No, Vitinha en el Portugal fue, no sé, fantasma. Fantasma, totalmente.
1: Pero fue este mes del Mundial y ya está arranque.
2: Sí, también pésima.
1: Abajo Vitinha, costar creo 100 millones.
2: Mejor está Vitinho, ¿no has visto Vitinha del equipo brasileño?
0: A ver, acá el amigo nos dice, Messi en 2010 solo ganó la Liga, pero ganó el Balón de Oro por encima de Xavi y Iniesta, y nos manda un audio, a ver.
2: De acuerdo eso.
4: Recuerdo cuando Cristiano dijo, a ver si nosotros nos meten 8, y pum, llegó el domingo y 5 le metieron.
0: Ah, claro, sí, cuando habló del Barcelona, es verdad, cuando habló del Barcelona.
1: ¿Sabes qué pasa con ese tema de Messi y Cristiano? Cuando no ganaban ellos ninguno de los dos la Champions y se terminaban llegando al Balón de Oro, es que no deja de ser el premio igual. Es como que hay una suma en el Balón de Oro. Uh-huh. Yo creo que lo que más importa es el jugador individualmente, lo que hace.
0: Son tres cosas que se miden.
1: Pero le suma demasiado lo que generaron esos goles al uh-huh. colectivo. Pero lo que hacía pues Messi y lo que hacía Cristiano entre el 2008 y el 2018,
0: esos días ya está un poquito más.
2: No, Rusia fue en el último mundial, ¿no? Sí.
1: Era Messi. 2018. Era Messi. Sí. O era Cristiano el Balón de Oro. No se lo podía dejar a otra persona. Sí. Era un crimen.
2: Sí. Ahora.
0: No había mejores jugadores que ellos.
2: Pero ahora hay competencia. Hay competencia.
0: No, porque obviamente ya tienen 42 y 39. Pero como dice Cristian, hasta ese momento no había jugadores que rindan mejor.
2: Claro, pero ahora no te digo competencia para Cristiano y para Messi, sino competencia en sí, digamos. Si te das cuenta, son varios nombres que.
0: Es más parejito. Para abajo.
2: Sí. Pero hay varias opciones.
1: Y otra cosa, a Messi y Cristiano, sus equipos no eran que tenían fracasos en la temporada. O sea, le llamaban fracaso llegar a la final y perderlo, llegar a la semifinal y perderlo. O sea, no bajaban de semifinales.
0: Y hacer más de 50 goles por temporada.
1: Claro, no había cómo no le terminé de dar el premio.
0: Vamos a una pequeña pausa. Cuando retornemos vamos a hablar también del fútbol boliviano. Juega Oriente, ayer jugó Always, jugó Bolívar. Así que todo eso te lo comentamos de luego de la pausa.
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0: Continuamos y vamos rápido a repasar lo que es el fútbol nacional. Anoche ganó Bolívar.
1: No, empató.
0: Empató Bolívar, ganó Tomayapo.
2: Con Independiente y ganó Tomayapo con Always.
1: Qué burrera, no. Viejo, empató Bolívar, no le conviene a Blooming.
0: La copa.
1: Ganar Bolívar, sumó Independiente y es segundo con 4.
0: Sí, sí.
1: Oye, Independiente que ya le ganó Bolívar allá, ¿no?
2: Ahora y José empata, Sagredo, chao, ¿no? Roja, dio la roja.
1: Terrible blooper de Lampe, era Lampe, ¿no?
0: No, López.
1: Oye, sí, muy idéntico era. López a Lampe.
0: Igual, me pasó lo mismo.
1: Yo no pude ver el partido, lo vi el compacto. Los goles, el compacto. Pensé que era Lampe hoy. No, pues lo vi en Muster, pues todavía.
2: Claro, no, pues no, no, no,
1: claro,
2: no,
1: el relato, mismo físico. Oye, pero.
0: Y se mandó dos seguidas, aparte.
1: Bueno, para Bolívar no le preocupa, no va a clasificar en Copa. Si querés, pincha cuando tiene que pinchar en Copa.
2: Y aparte que Bolívar le está dando también prioridad y minutos a los juveniles. Sí, exacto, también. Pues, entonces, mucho... porque puede, tiene los recursos. Y más que mal este empate, no lo deja mal.
1: Con uno menos lo empata, ¿no?
2: Sí, lo empata con uno menos.
0: Solo con un. A ver, un titular. No, ni eso.
2: Ni eso, nada.
0: Sagredo, nada. Sagredo.
2: Bueno, Sagredo. El que José.
0: José,
2: el que lo echó. Imagínate con tanta experiencia hizo expulsar.
0: Pero después muchos suplentes, obviamente los suplentes de Bolívar son de otro nivel.
2: Y de Always, ahí yo quería llegar. Oriente, cuando le ganó a un Guavirá, que puso toda la carne al asador, como se dice, no pudo Guavirá con Oriente, que era un equipo alterno.
1: Sí, no.
2: Y mira Always.
1: Rey, que la sorpresa, ¿no? Lo de Tomayapo.
2: Perdió con Tomayapo, pero ojo que Tomayapo.
1: Y empató ya
2: viene levantada.
1: Y con el equipo titular empató con Tomayapo.
2: Sí.
1: O sea, que el equipo que le cuesta mucho a Olver Rey.
2: Y Tomayapo está levantada por el técnico que tiene. Ojo, con Tomayapo. Está ascendiendo. Ahora, y va a subir, va a seguir subiendo.
0: ¿Y la manito?
1: La mano. Claro que. Que ya pues no se la grita, no se la reclama mucho porque termina ganando con Mayapo, pero no, para mí era penalazo.
0: Sí, para mí no, era
2: para mí también, eso. Sí.
0: Pero bueno.
2: Y eso que lo repitieron, lo vi otra vez y sí, pero bueno, no es capaz cuestión
0: tienen,
2: ya...
0: Capaz tienen otro canal.
2: Otra, bueno,
0: lo estaban viendo.
2: Visión, no sé,
1: todo esto es Supercopa, ¿no? Hoy claro, empieza Copa. La liga. Sí. Comienza la liga.
2: La
1: fecha 19. Ya tenemos este tema del VAR, ¿no? Del árbitro hablando.
2: Con el alto parlante.
1: ¿Qué dijo? ¿Lo fue a ver al VAR esa mano? ¿De Tomayapo?
0: No sé qué.
1: Porque no he visto el video del árbitro explicando el tema de la mano.
2: Tampoco yo lo he
1: visto. Es solo cuando hay revisión de VAR.
2: Sí.
1: Tiene que ir a rezar al VAR.
2: No aplica para todo.
1: Bueno.
2: Debería aplicarse para todo.
1: Hoy empieza la liga. Partido importantísimo para Oriente. Para la clasificación de Copa, porque vos Oriente ya no pelea el título. Quedó muy lejos. Sí. Visita Real Potosí. Este Oriente quiso descansar a muchos jugadores de los titulares.
2: Priorizó este partido.
1: Habrá que ver cómo le sale la apuesta. Bueno, no hay cómo le salga mal porque ya ganó con los suplentes. Uh-huh. Contra un Real Potosí que no es San José, que no es Real Oruro, porque uh-huh. juega muy bien.
0: Sí.
2: Real Potosí juega mucho mejor y estuvo en cuarto puesto no hace mucho, ¿no?
0: Sí.
2: Ha bajado,
0: sí.
2: Obviamente.
0: A ver, está jugando bien venía jugando bien de local. De visitante igual hace buenos partidos. Es un equipo complicado. Creo que hace bien al final, viendo sobre todo el resultado contra Guavirá, guardarse para este partido. Oriente pensar en esto porque es el rival directo. Si Oriente quiere la clasificación a Libertadores, que cada vez también se empieza a complicar porque el Tigre empieza a levantar, pero si querés asegurar ese lugarcito en Sudamericana, hoy deberías sacar un buen resultado.
1: Lastimosamente para Oriente ya se puso a 9 puntos de la Libertadores, ¿no?
0: Sí, por eso quedó.
1: La verdad que el partido con Olwey fue lapidario, ¿no? En tema tabla lo alejó mucho. Ahorita Oriente, que está, como te digo, empatado en puntos con Aurora. Aurora ya lo alcanzó.
2: Pero vos estás en el cuarto puesto.
1: Está cuarto.
2: Y Aurora está quinto.
1: Cuarto,
0: pero tiene el mismo punto, ¿no?
1: Mismos puntos.
2: Claro,
1: Real Potosí, que hoy si le gana, puede escalar porque tiene 26 puntos. Real Potosí, la diferencia es un punto. Guavirá, que está séptimo, la diferencia vale es un punto con Oriente.
2: Está peleado desde el cuarto puesto hasta el décimo, que está Blooming. Sí,
1: incluso
2: está
1: te digo, claro, Blooming tiene 23, está 4.
2: Sí.
1: Y Nacional Potosí, Independiente, tiene 24, 25.
2: Y Oriente,
1: o sea,
2: 27, ¿no?
1: O sea, en una fecha Oriente puede perder y todos lo pueden terminar pasando.
2: Claro,
0: si se dan ciertos resultados, Oriente podría terminar noveno,
2: sí, o décimo. Ajá.
1: De una fecha a otra. Entonces, yo creo que este tema de este lote, del cuarto al décimo, como dice, ¿no? Se lo va a pelear hasta la última fecha.
2: No, está por nada. O sea, descuidan o un empate y chao, ¿no?
1: Sí. Y acá habrá que ver la mentalidad de Oriente, ¿no? Porque, bueno, estabas con una mentalidad. Primero empezaste con la mentalidad de no descender. Después viste que el equipo jugaba bien y era estar metido en Copa. Y de ahí incluso a pelear el título.
2: El título. Uh-huh.
1: Ahora que se te cayó esta ilusión del título, habrá que ver cómo mantiene Oriente ese ritmo de campeón del que hablábamos, ¿no? De sumar en todos lados.
0: Sí, sin duda.
2: Oriente está para una Sudamericana, está.
0: Claro, futbolísticamente,
2: no, por lo que vi,
1: porque empezó tarde, ¿no? Porque
2: sí,
1: si había empezado así, hablamos de otro Oriente, ¿no?
2: Después del parate en el Mundial, recién fue otro Oriente, ¿no? Con Florentino, obviamente, y también con el equipo, ¿no?
0: Cambió muchas cosas, ¿no? Cambió jugadores, cambió técnico. Lo que no cambió es el manejo dirigencial.
1: Claro,
0: le puede afectar a lo largo de la temporada.
1: Y hablando de eso, afectarle directamente a lo que es la tabla, porque hasta ahorita no se ha esclarecido muy bien este tema de Bejarano, ¿no? Pareciera que hay un acuerdo con el jugador para que él no ejecute la sanción. Lo que yo no entiendo es si él es el único que la puede ejecutar o lo que ya he estado viendo, rumores de documentos de Independiente, de mismo Blooming, pidiendo la quita de puntos Oriente. Obviamente
2: son importantísimos tres puntos porque baja hasta...
1: No te digo, le quitas tres puntos a Oriente y ni que ese día de que se pueda hablar que Oriente pierda seis,
2: sí.
1: Oriente se queda sin nada.
2: En el caso de Blooming tiene ya, bueno, para ganar seis puntos depende, ¿no? Ya del equipo, ¿no?
1: Mañana juega Blooming, que te digo que Blooming tiene que ganar 0.5.
2: Juega con ABB.
1: Con ABB, aparte el tema de la tabla, aparte de todo, sino para ir agarrando esa confianza que puedo ganar más un partido seguido. Puedo empezar a
2: terminar esa mala racha.
1: A tener,
2: ¿no?,
1: una racha de victorias.
2: Cinco partidos sin ganar venía, ¿no?
1: Cinco partidos sin ganar.
2: Y bueno, y GB San José, como dijo el técnico, bien lo que hablabas de Oriente, para ganar hay que poner, dijo. Uh-huh.
1: Para
2: son cuatro meses que no le pagan y bueno, también otro club que se suma, ¿no?, a esta realidad que ya se ha normalizado y no debería.
1: No, y demuestra que somos, ¿cuánto? 10 equipos profesionales a lo mucho. 10 equipos que pueden sostener el nivel profesional.
0: Y está siendo muy bueno, ¿no? Diciendo 10
1: equipos.
0: Siendo
1: muy bueno.
2: Está siendo muy, ¿cómo se llama?
1: Generoso.
2: Bondadoso. Sí, bueno, sí.
1: Porque si uno
2: no llegamos
1: va al detalle real,
2: no
1: sé si pasamos los 8 o 6 equipos.
0: Sí, porque lo que sabemos que cumple es Bolívar.
1: Aparte, estoy haciendo una cosa.
2: Always también, ¿no? Tal día.
1: Vamos a dejarlo como equipo profesional de ver 2 meses. Lo vamos a normalizar.
2: Es que no debería ni eso.
1: Y no deberíamos.
0: Guavirá.
2: ¿Quién vive con el sueldo retrasado? ¿Cómo pagas factura? ¿Cómo pagas colegio?
1: Ni siquiera llegamos a eso.
2: Te cortan la luz, el agua, hijo, todo, ¿no? Sí.
0: Cuesta encontrar equipos que cumplan.
2: Por ejemplo, Blooming le costó, quizás le va a costar carísimo la decisión que tomó la dirigencia y Platini Sánchez de cuidar la salud financiera del club y no traer extranjero para poder cumplir con el plantel que ya tiene. A la vez uno lo ve y dice... No se arriesgaron, pero que tenés que cumplir con la gente que ya tenés.
1: Es que yo tengo una cosa.
2: Tenés que afrontar lo que viene con lo que tenés.
1: Si Blooming no clasifica a Copa Sudamericana, Blooming entra a terapia intensiva en lo económico.
0: Sí.
1: O sea, Blooming, bueno, o cualquier club en Bolivia, así como Blooming, que tiene una bicicleta de deuda, va bicicleteando todos los años, la va manejando así. No clasificar a Copa, la desarma la bicicleta así, para todos lados, se desparrama. Así que habrá que ver qué.
2: Pero yo creo que estaría peor, o no sé, es que no tenemos una bolita de cristal para saber qué va a pasar en el futuro. Pero por ahí, no sé, fichando un extranjero que iba a pagar 3 veces más que un boliviano, porque es así la realidad, ¿no es cierto?, de nuestra liga, claro, no iba a poder cumplir con el otro plantel.
1: Claro, es que Blumen realmente no tenía presupuestado tener que reforzarse a mitad de año, porque el equipo que armó realmente le prometía a ser un equipo que te clasifique fácil a la Copa Sudamericana. Bueno,
2: pero ¿sabes qué? Es feo pensar eso de los equipos cruceños que no puedan aspirar a una Libertadores. ¿Por qué no?
1: Yo sé que
2: es difícil por el formato, porque hay muchas cosas, porque también no tienen los recursos, porque claro, lo que es, pero y aparte porque tenés a Bolívar, tenés a Always y tampoco lo puedes matar al Tigre.
1: Es que mira el Tigre tan mal que está, incluso con problemas dirigenciales, futbolísticamente bajo. La verdad es que como es el sistema del torneo, y más la altura, más todo lo que querrás, así está clasificando tranquilo y sigue estando ahí de pelear el título.
2: Tranquilo, o sea, de verdad que está tranquilo.
1: Tranquilísimo.
0: Bueno, es momento de empezar a despedirnos. Le damos un saludo a Karen es mi hermana. Dice, gran programa, saludos desde Buenos Aires.
2: ¿Mujer no sabía?
0: Sí,
2: la de pobre Karen, aguantarlo a Fabián más que todo. Fabián es un sol.
0: Literalmente, estoy seguro que va a contestar lo mismo. Así que le mando un fuerte abrazo a Karen, que nos escucha de Buenos Aires. Y bueno, y a todos los que están junto con nosotros. Mañana nos reencontramos con el fenómeno del sábado a partir de las 11 de la mañana. De 11 a 1.
1: De 11 a 1 mañana, programón, analizando todas las ligas europeas.
0: Sí.
1: También juega Blooming. Vamos a analizar lo que vaya a pasar esta noche con Real Potosí Oriente. Así que atentos. Nos vemos mañana en el fenómeno del sábado.
2: Chao, amigos. Que estén muy bien.
1: Chao, chao.

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0: 10:31, amigos, ¿cómo están? Muy buenos días, bienvenidos, estamos arrancando Fama, Poder y Ganas en este viernes 11 de septiembre del 2026. Estamos listos y preparados para poder desglosar la información de esta jornada. Sean bienvenidos, ya arrancamos con Fama, Poder y Ganas.
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Queridos amigos, arrancamos el programa. Ustedes saben que en este momento qué es lo que se está discutiendo en este país. Se está discutiendo en Bolivia, que después va a bajar, y explico que tienen una posición crítica con respecto a ese acuerdo con el FMI. ¿Qué pasó anoche?

0: este tema. Si vuelve a la izquierda, Bolivia se va a la M. A ver, número telefónico, ¿cuál es? No. Que vendrán Tutum a salvar el país. Es decir, en el criterio de Charlen, y él me decía, a Evo no le interesa que se caiga Rodrigo Paz. ¿Por qué? Porque Evo no ganaría nada. Es decir, si se adelantan las elecciones, Evo ha ido ya jurídica y estar ya no. El partido se va a llamar E-Pueblo. No tienen personas con unas elecciones nuevas. En esas elecciones nuevas, dice este diputado, están en su pedo mental los que creen que los que van a venir son Tutodun. Él cree que si algo pasa, el que va a venir es Evo o alguien del lado de Evo, de la izquierda. Y en ese caso, complicaciones, se iría más. Entonces,
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0: Bien. Por el momento, parte de este esquema de que puede marcar, digamos, el retorno de la izquierda, del masismo, del evismo o de alguien. Ustedes han visto que ayer Evo Morales lo atacó, acertó, porque veía a Evo en una dirección y esto de atacarlo a Andrónico, o lo criticó, que se está haciendo porque le dio unas concesiones auríferas a sus familiares. Andrónico ha salido, le ha respondido, dice, dame un nombre o retractate, una denuncia, pero lo que estás diciendo es mentira. Esa pelea no la entendí. Es decir, no sé si Evo ve que si algo le pasara a Rodrigo, la figura que podría emerger en la izquierda como la figura más importante, dado los años de Evo, el desgaste de Evo, etcétera, que esa figura sea Andrónico. Y entonces dice, el trabajo que está haciendo Nadia Veller. O sea, Nadia Veller es parte de este movimiento de desestabilización. Esa es una pregunta. Les quiero mostrar una encuesta, y anda a buscarla la encuesta, por favor, Vangelis, para que lo actualicemos los datos. Esta es una encuesta que ha hecho el programa de Amalia Pando y Cacho Herrera, Cabildeo se llama. Y ellos han hecho una encuesta preguntando, no es una encuesta ya, en realidad es una consulta, preguntando si creen que Nadia Veller es una espía contra el gobierno. ¿No? Si es una espía contra el gobierno, claramente no es una espía de Tuto, ¿no? Claramente no es una espía de Doom. Claramente no es una espía de... ¿quién más? De Samuel. Tendría que ser una espía de Evo. Bien, esta imagen está cuando ella era, con ese vestido azul, candidata a diputada por el MAS. La pregunta entonces que hace el programa Cabildeo de Amalia Pando es si la gente cree que Nadia Veller es una espía contra el gobierno. 84% cree que sí. La gente que participó, 1.967 personas, el 84% cree que Nadia Veller es una espía contra el gobierno. Eso también ustedes me lo pueden comentar por acá. ¿Por qué sí, por qué no? Para que veamos, tomando en cuenta lo que la gente piensa, por dónde está transitando este país que está en unos momentos claves y decisivos. ¿Por qué? Porque el país podría estar encaminándose a la solución de todos sus problemas. 1.900 millones que a la vez te destraban, estos 1.900 del FMI que a la vez te destraban, millones, miles de millones del Banco Mundial y del Fondo Monetario Internacional, la suma de los tres montos pasaría a los 5.000 millones de dólares. ¿Qué le harían 5.000 millones de dólares a esta economía? Lo primero que le van a hacer es bajarlo el dólar de 13, de 12, donde está, a menos de 10. Esto hasta ponerle enero, febrero. Eso podría pasar. Pero a la vez, el gobierno tiene unas metas que cumplir para que el FMI le suelte esta plata. Y, ojo con esto, la plata del FMI no es la más grande, pero es la llave que destraba otros organismos internacionales que están con la plata lista, pero que necesitan que Bolivia esté haciendo las cosas bien, de acuerdo a la óptica del FMI, y si las hace bien, pues quiere decir que este país va a salir adelante y te vamos a soltar mucha más plata. Ok. Lo otro es, abortemos todo, no aprobemos el acuerdo con el FMI, no entra un peso, y tampoco entra la plata del Banco Mundial, tampoco entra la plata del BID, y entonces, demos de nuevo las cartas. Pa, pa, pa, pa, pa, deme de nuevo las cartas. Eso significa, en términos políticos, hagamos otra elección. Otra elección, gana el MAS. ¿El país se va a la mierda? ¿Nadia Veller está trabajando para que vuelva Evo Morales? Ah, preguntas, ¿ah? Preguntas que valen muchísimo. Aquí tengo a ver la respuesta de la gente.

0: Buenos días, José. Me dicen, lo debo es más simple. Si ganaba Andrónico, no ganaba Rodrigo. Evo se opuso a Andrónico creyendo mejor opción que gane la derecha a que los votantes de izquierda conozcan un nuevo líder de izquierda. Claro, hay quienes creen que Evo quería, lo dijo, si lo encontrás, Vangelis, lo dijo Luis Arce. Evo quiere que el más débil gane la presidencia, y ese más débil lo ha identificado que es Rodrigo Paz. En cuanto Rodrigo Paz se instale, va a empezar a trabajar desde el primer día para tumbarlo. Le va a hacer a Evo Morales, a Rodrigo Paz, lo que me hizo a mí, dice Evo Morales. ¿Qué le hizo Evo Morales a Luis Arce? Evo tenía una mayoría parlamentaria, se juntó con los intereses de Camacho y de Samuel y de Mesa, que querían perjudicarlo a Arce, le cerraron todos los créditos, y sin crédito nos fuimos a la mierda, como dice el diputado Rafael López, que nos podemos volver a ir ahora. Entonces, la esperanza de Rodrigo Paz es que ahora que ha conseguido 1.900 millones de dólares, su esperanza es que, como tiene una asamblea legislativa que en más del 90% es contraria al MAS, que todos, por de manera conciencial, voten a favor del acuerdo con el FMI. ¿Por qué? Porque, claro, me consigue la plata, me consigue más plata, reactivamos todo y todo comienza a corregirse. Él dice, me pueden odiar, me pueden criticar, pero la gente les ha dado un mandato para que ustedes voten por esto. Y Tuto Quiroga ha dicho ayer, hoy día, ahorita se lo voy a hacer escuchar, Tuto ha dicho, yo no me opongo a lo que propongo. Tuto cree que Rodrigo Paz está haciendo muchas cosas mal, ahí está, está hermosa la infografía. Dice, no me opongo a lo que propongo. Tuto es crítico con un montón de cosas de este gobierno. Que va lento, que va a veces sin rumbo, que avanza y retrocede. Decía Tuto Quiroga, ¿cómo entendés? Dice que te digan, vamos a congelar el precio de la gasolina hasta diciembre y el diésel, y después te lo suba a 18, después te lo baja a 16.5. Dice, van de aquí para allá, dice Tuto. Pero, dice, no me opongo a lo que propongo, este acuerdo con el FMI. Pero exijo, dice Tuto Quiroga, muéstrenme el texto completo del acuerdo que ustedes quieren que la Asamblea les apruebe. ¿Qué pienso yo que va a ocurrir? No lo veo a Tuto ni a nadie oponiéndose al acuerdo con el FMI. Y si se oponen al acuerdo con el FMI, si se llegan a oponer al acuerdo con el FMI, nítidamente es que ya quieren adelantar elecciones y que se vaya a la mierda del país, pero recuperemos la chance de participar en unas elecciones, ¿no? Entonces, claro, no me opongo a lo que propongo. Ahorita le voy a hacer escucharlo tú, todo antes primero, ¿qué dice la gente? Para todos los políticos, su prioridad será encerrarlo a Evo, Chonchocoro o Estados Unidos, porque ahora nadie de derecha es opción, menos si hay una elección a medio mandato de Paz. Esta es otra cosa. Buscar a Vangelis a ver estas cuñas. Cuando el abogado de Evo me dice que Evo no gana si se cae Rodrigo ahora, porque no tienen personería jurídica. Y la otra cosa que dicen, él cree que van a entrar a matar gente al Chapare, pero que sí se lo van a llevar a Evo a Estados Unidos. No es opción tenerlo a Evo preso en Palmasola, jamás. Ustedes saben, Palmasola pasa todo. Y tampoco es opción llevarlo a Chonchocoro. La única opción es Evo a Estados Unidos. Cuando alguien se va a Estados Unidos, ¿quién envió un video de Marcet desde que está en Estados Unidos? ¿Quién vio un video de Maduro desde que está en Estados Unidos? ¿Quién vio un video de Murillo cuando estuvo en Estados Unidos? A vos te mandan a Estados Unidos y sabemos que estás vivo porque todavía no hay tu certificado de defunción, pero no nos enteramos más de vos. No nos enteramos más de vos. Entonces, es una posibilidad, y hoy se está comentando muchísimo la presencia de dos ministros del gobierno de Rodrigo Paz que han estado en el Estado Mayor de Estados Unidos, el ministro de Defensa, Ernesto Justiniano, y el ministro Aramayo de la Presidencia. Han estado y están todavía en Estados Unidos. Yo los he llamado, les he pedido si pueden informar a la gente sobre lo que están haciendo en Estados Unidos, pero claramente hay un interés de Estados Unidos por Sudamérica. Por si acaso, para los que no están enterados, ya puede sacar esa imagen de apoyo porque estamos hablando de otra cosa, ¿no? Por si acaso, para los que no están enterados, ayer estuvo en el Perú Marcos Rubio. ¿Quién es Marcos Rubio? Marcos Rubio es probablemente el futuro candidato a la presidencia de Estados Unidos, un hombre con muchísimo poder, es como el canciller de Estados Unidos, que no es como el canciller de Bolivia, es un canciller con muchísimo más poder. Y estuvo Marcos Rubio ayer con la presidenta Keiko Fujimori anunciando que Perú ingresa al escudo de las Américas. ¿Qué es el escudo de las Américas? Es este grupo de países de América, de Norteamérica, de Sudamérica, de Centroamérica y del Caribe, que se cobijan bajo la protección de Estados Unidos con un compromiso explícito de luchar contra la delincuencia, el terrorismo, el narcotráfico y las mafias. Pero eso a la vez acarrea un compromiso político. Es decir, decía ayer Marcos Rubio, estaba viendo en vivo toda su conferencia de prensa con Keiko Fujimori, decía Marcos Rubio que América es una prioridad para Estados Unidos, porque estamos en el mismo hemisferio y el territorio manda, dice él. Y cuando nosotros decimos que América es prioridad, dice, es porque de verdad es una prioridad. Yo estoy ahorita en Perú, he recorrido muchos países. Yo creo que Marcos Rubio pronto va a venir a Bolivia. Yo creo que va a venir pronto a Bolivia, a algún tema. Es más, les puedo adelantar algo. Yo creo que van a haber maniobras conjuntas, maniobras militares entre Estados Unidos y Bolivia. Anótenlo, lo estoy diciendo hoy que es 11 de septiembre. Y ya que dije 11 de septiembre, un día como hoy, hace 25 años, los más jóvenes no sabrán qué pasó, pero los demás sí sabrán. Pasó el atentado más importante de la historia, que cambió la historia de los vuelos en todo el planeta, ¿no? Volaron dos torres, y después de volar esas dos torres con pilotos suicidas, que eran terroristas que se subieron a aviones, le quitaron el mando a los que estaban conduciendo esos aviones, se los quitaron los aviones y llevaron y los estrellaron contra la edificación más emblemática del poderío norteamericano, que eran las Torres Gemelas. Las volaron las torres, las estrellaron, las volaron, todo eso el mundo entero lo vio en vivo y directo. Y a partir de ahí, los controles en los aeropuertos son como los conocen ustedes ahora, terribles, te controlan todo, si llegas a Estados Unidos, si vas a algún otro país, esa imagen que está ahí, pues está en la historia de la humanidad, quedará por siempre, casi 5.000 personas perdieron la vida, esto pasó nada más y nada menos que en Nueva York, en Manhattan, en la Gran Manzana, miren esas imágenes, no sé, yo estaba transmitiendo en vivo, me acuerdo ese día, estaba trabajando en Unitel, y no se podía creer lo que estábamos viendo, el desplome de estas torres. No sé si hay algún video del desplome, el desplome de las torres, porque uno no podía creer que alguien lo había atacado a Estados Unidos de esta manera. Y eso desató después una serie de represalias norteamericanas contra Afganistán, contra Irán, contra Al Qaeda, contra el presidente, ¿cómo se llamaba? El de Irak, el de bigotes.
1: Saddam Hussein.
0: Saddam Hussein, excelente. Entonces, se los liquidó a todos. No sé si hay un video del momento del desplome, porque, bueno, el desplome fue terrible. Hoy en Estados Unidos la noticia es que no participó Donald Trump en la ceremonia de recordación de estos 25 años de esta tragedia enorme que cambió la historia del mundo. Desde ahí cambió la historia del mundo, ¿no? Entonces, un hecho terrible. A propósito de Donald Trump, es tan loco este hombre, es tan loco, que lo último que ha propuesto a sus ciudadanos norteamericanos es, ellos tienen que hacer unas elecciones legislativas, es decir, ellos tienen unas elecciones donde se elige presidente, vicepresidente y congresistas, y tienen otras elecciones a mitad de mandato donde solamente se renuevan los congresistas, una parte de los congresistas, ¿no? Entonces, es muy importante tener el control del Congreso norteamericano, la Cámara Alta, los senadores, y la Cámara Baja, los diputados. Y lo que le acaba de decir Donald Trump a los norteamericanos es de película. Si nosotros, ustedes nos dan los votos y ganamos el control de diputados y del Senado, cada ciudadano norteamericano mayor de edad va a recibir $5,000. Cada ciudadano norteamericano mayor de edad va a recibir $5,000. Es una verdadera locura. Es una verdadera locura. Es decir, los va a comprar los votos. Y él dice así, ¿no? Esto es como una empresa, dice. A la empresa le fue bien y paga un bono. Y a Estados Unidos, dice, nunca le ha ido tan bien en su historia económica como ahora. Entonces tenemos plata. Si ustedes quieren recibir el bono que la empresa Estados Unidos le quiere pagar a sus empleados, ustedes, sus ciudadanos, voten para que el Partido Republicano tenga el control del Senado y de diputados, $5,000 a cada uno. Vamos a ver, esto va a servir para ver si el ciudadano norteamericano tiene precio. No los critico, ¿eh? Si votan por eso, es su derecho democrático. Y si no votan por eso, quiere decir que están dispuestos tanto a rechazarlo a Trump que se pierde cada ciudadano $5,000. Es decir, para una familia normal, $10,000, digamos, ¿no? Porque en Estados Unidos ustedes saben que los chicos se van rapidito de su casa, ¿no? Le voy a hacer una pregunta aquí a mi amiga. Se le iba a hacer por escrito, pero es mejor aquí. A ver, le vamos a hacer la pregunta. ¿Cuántos ciudadanos norteamericanos mayores de edad existen? ¿Cuántos serían los que recibirían los $5,000 que Donald Trump les quiere pagar si el Partido Republicano gana el control de las cámaras de diputados y el Senado? ¿Y a cuánto ascendería el monto de dinero que les repartiría a todos ellos?
2: Bien. Déjame revisar eso un segundito. Listo. El 9 de septiembre, Trump prometió $5,000 a cada ciudadano estadounidense adulto si los republicanos mantienen ambas cámaras. El cálculo se está haciendo sobre 455 millones de adultos. Entonces, si multiplicas 455 millones por $5,000, da más o menos 1,225 mil millones de dólares en total. Es decir, una cifra monumental, alrededor del 15% del gasto federal anual como referencia. Pero todavía no está claro de dónde saldría ese dinero, ni si el Congreso lo autorizaría.
0: Miguel Ángel.
3: Sí.
0: $5,000 y votás por Evo.
3: No.
0: Oye, es muy loco este hombre, ¿eh?
3: Muy, muy loco.
0: Y es una economía que tiene mucho dinero.
3: Pero además juega con la necesidad de la gente también, ¿no?
0: Sí, $5,000. Por ahí parte. O sea, $5,000 vos, $5,000 tu esposa. No, yo no cuento más en Estados Unidos, porque vos sabés que en Estados Unidos el chico cumple 18 años y pela. No quiere saber más de vivir con sus padres.
3: Sí.
0: Sí. En Bolivia es diferente, ¿no? Vos cumplís 38 y ya querés que tus padres se vayan, ¿no? Y te la dejen en la casa a vos porque vos no te has ido todavía.
3: No, y es más, ¿no? Hay casos que, incluso de personas que han llegado a ser autoridades y todavía continúan viviendo con papá y mamá. Está muy arraigado.
0: Con Dori, ¿no? Sí, un montón de gente.
3: El propio ex comandante de la policía, Mirko Sokol, igual dijo, ¿no? Que vivía en la casa de sus papás.
0: Sokol, sí. Es verdad. Pero bueno, pues, 5,000. Bueno, entonces, a ver. Estábamos hablando de esto, ¿no? Bin Laden, ¿no? Saddam Hussein, no, son dos cosas. Bin Laden, que era el líder de Al-Qaeda, muere, incluso hay series que se han hecho sobre la forma, fue un operativo con los Delta Force que van y lo sacan cuando se ponen esa cosa aquí carumbraba, ¿no? Es un superoperativo. Eso es Bin Laden. Y por el otro lado, Estados Unidos dijo que Saddam Hussein tenía armamento nuclear y invadió Irak y lo mataron, ¿no? Al final no se comprobó que tenían el armamento nuclear, pero ya el hombre estaba muerto, ¿no? Entonces, sí, eso pasó. A los dos los liquidaron, ¿no? Obvio que un gobierno de izquierda, el país volverá a ser mejor que con el gobierno ladrón mentiroso que tenemos ahora, dice esta persona. Un país sin energía es un país muerto. Cada vez estamos peor, se tiene que tomar decisiones muy duras, ya que el próximo año no tenemos gas y puede ingresar la derecha y la izquierda, pero la solución es dura, dice. Acá me dice recordación, sí, recordación, existe la palabra, Pepe, las ideologías nos van a enterrar en la miseria. Necesitamos pragmatismo, medidas económicas claras, decisiones firmes y compromiso social. Bien, hasta aquí llego con este tema. Buenos días, te escribe Víctor Hugo Ruiz de Tarija, muy preocupado por la situación de nuestro país. Mi opinión es que nuestro presidente tarijeño, paisano mío, se le fue el país de las manos. Ya no tiene respuestas para nada a esta corrupción que azota nuestro país. Resumo que mejor estábamos con Evo presidente. Sí, estábamos mejor con Evo presidente porque a Evo le dejaron plata el gobierno de de Goni y de Vance y de Jaime, de Goni, básicamente, con la capitalización. Y después le dejó 12 TCFs de gas, se los acabó, solo nos dejó con 2 TCFs de gas, 60 mil millones de dólares, se lo fumó los 60 mil millones de dólares. La gente, si te vas al lago Titicaca, sigue siendo pobre, si te vas a las áreas rurales, sigue siendo pobre, no te mejoró nada. Y a la vez hicieron una serie de despilfarros económicos, un estadio en Chimoré, un aeropuerto en Chimoré, un museo no sé dónde, en Orinoca se hizo la sede de UNASUR en Cochabamba, todas obras que no tienen ningún uso, se botó un montón de plata, no se exploró gas, que es lo fundamental, Bolivia se quedó sin gas, tuvimos que empezar a comprar, dejamos de vender la cantidad que vendíamos, nos ingresaba menos dinero. Entonces a veces la gente dice de manera muy simple, estábamos mejor con Evo. Yo siempre lo pongo este ejemplo, en la casa de Miguel Ángel, vamos a suponer que Miguel Ángel gana ahorita, no sé, 15 mil pesos al mes, le vamos a decir, no, a partir de ahora gana 150 mil pesos al mes, por supuesto que van a estar mejor, pues, ¿no? Pero no se los ganó en los 150 mil. Alguien le dice, toma, vas a recibir cada mes 150 mil. Y en lugar de hacer que esos 150 mil te permitan generar un tiempo nuevo con otros 150 miles, simplemente los gastaste los 150 mil mensual y no repusiste nada. Eso es lo que estamos viviendo ahorita. La pregunta es, ¿qué pasaría si Evo vuelve en estas condiciones? Que no tenés gas para vender, que no tenés cómo conseguir gasolina, diésel, no tiene geopolíticamente Evo Morales en este momento aliados posibles. No es que Rusia te va a venir y te va a regalar gasolina o diésel, o que te la va a regalar Cuba, que era un aliado anterior de Evo, hoy no tiene Cuba ni para su propia electricidad, tampoco Venezuela, que Venezuela está en un acuerdo con Estados Unidos y tampoco te va a dar nada. ¿Con qué Evo haría algo? ¿Con qué Evo haría algo? Esa es la gran pregunta. Si tiene algo para hacer, o si no te está vendiendo una ilusión, una recordación, un recuerdo de lo que fue un tiempo que él no creó. Que él no creó, ¿no? Del que sí disfrutó y que no se encargó de reproducir ese tiempo de bonanza. ¿Qué vendría a ser ahorita? Y en este país estamos acostumbrados a que los políticos nos cuenten mentiras, ¿no? Me dicen acá, Saddam Hussein no lo mataron los gringos, lo atraparon y la justicia ordenó la horca. Sí, pero fueron y lo atraparon. Va a ver, buscar la detención de... Ese es Saddam Hussein. Buscar lo de Saddam Hussein. El operativo de los Delta Force contra... en Afganistán, ese es espectacular. No sé, yo se ha visto mucho de eso. Dame lo de Saddam Hussein. ¿Cómo muere Saddam Hussein? A ver, para salir de la duda lo que dice el amigo... ¿qué pasó con el final de Saddam Hussein y Estados Unidos?
2: A ver, déjame repasar bien la cronología.
1: ¿No se está escuchando, Pepe?
2: Está directamente ligado a la invasión de Estados Unidos a Irak en marzo de 2003. El gobierno de George W. Bush argumentó que Saddam tenía armas de destrucción masiva. Nunca se encontraron. En diciembre de ese año, tropas estadounidenses lo capturaron cerca de Tikrit, escondido en un zulo. Luego fue entregado a las nuevas autoridades iraquíes, juzgado por un tribunal iraquí y condenado por la matanza de Dujail. Fue ejecutado en la horca el 30 de diciembre de 2006, a los 69 años.
0: Tal cual. Entonces, Estados Unidos va a acabar con Saddam Hussein y va a acabar con Bin Laden. Con Bin Laden de manera directa, con Saddam Hussein a través de ir a atraparlo diciendo que tenían armas de destrucción masiva que nunca se comprobaron, ¿no? Entonces, bueno, a propósito, aquí el temor que tiene la gente del Chapare es que Estados Unidos ayude a Bolivia a ir a buscarle a ir a buscarlo a Evo Morales. Esa es la posibilidad. Así que hago la pausa y seguimos hablando de temas fundamentales.
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0: 11:32, estamos de regreso aquí en Fama, Poder y Ganas.
1: Ministro de Hidrocarburos, Marcelo, buenos días.
2: Tanto de la ANH como de yacimientos, en yacimientos hemos cambiado personal, hemos encontrado que había procesos que no estaban muy claros, se está trabajando en ellos, pero donde más se ha trabajado ha sido en el control, bueno, y gracias a los controles que se llevan en ambas entidades, las colas en Santa Cruz han desaparecido. Eso es lo que nos han informado. También hemos hablado con la gente del agro, especialmente con los cañeros, y los cañeros, así como son muy críticos, nos han felicitado porque les está llegando el combustible. Se ha trabajado arduamente con todos los distintos sectores en Santa Cruz y también los distintos departamentos para que los productores puedan recibir el combustible que necesitan. En la ANH se han encontrado cosas increíbles. El 5% del BESIS estaba funcionando.
1: ¿5%? ¿El 95% era un carnaval?
2: Sí, pese a que nos habían indicado que no podíamos incluir más parámetros porque iba a colapsar el BESISA, cosa que es completamente falsa. Hemos encontrado que entraban por el sistema, tenía muchas
3: vulneraciones.
2: También en la ANH hemos cambiado personal. Hay un nuevo personal que está trabajando con los ministros que hemos intervenido. Y se han encontrado una serie de cosas, por ejemplo, que 22 millones de litros han sido desviados a través de vehículos que cargaban de manera irregular, con placas repetidas, doble tanques, etiquetas falsas, etcétera, etcétera. Hemos identificado más de 6.000 movilidades que hacían esto, motocicletas que cargaban hasta 3.000 litros, imagínense una motocicleta cargando 3.000 litros al mes. Pero de todos, de acuerdo a la información que nos ha proporcionado la ANH, la gente que está trabajando con nosotros en la intervención, de todas esas personas se tienen las placas, se va a llevar adelante las medidas correspondientes y se va a tener que presentar las denuncias correspondientes ante la fiscalía, y caiga quien caiga, como siempre lo decimos, tiene que pagar por las consecuencias de estar tratando de robar a la patria.

0: ¿Quién era responsable de que el 95% del BESISA no funcione? ¿Quién permitía que esa irregularidad se estuviera produciendo?
1: Eso está en proceso de investigación, no tenemos un culpable puntualmente, pero toda la estructura que funcionaba antes no funcionaba de manera adecuada. Es más, pese a que varias veces nos comunicamos con la gente de la ANH para darle una serie de instructivos, descubrimos en los operativos que, por ejemplo, había doble tanques. Hemos hecho un operativo, hemos descubierto doble tanques. Hemos hecho otro operativo y hemos encontrado que las cámaras no estaban funcionando, los deberes no estaban funcionando, que los equipos que deben tener las estaciones de servicio de lectura manual tampoco estaban funcionando. La diferencia de ahora y desde que hemos hecho la intervención y antes, es que se están llevando control si la gente está saliendo a la calle. Yo ordené meses atrás, quiero gente en la calle, no quiero gente en las oficinas, quiero gente trabajando, fiscalizando, que es el rol de la NH, y gente que haciendo posible que toda la tramitación para importaciones de combustible sean de una manera más ágil. Hoy día tenía una conversación con una de las personas que está trabajando y me dice que si bajo las circunstancias normales un proceso de importación en el ANH no debería durar más de 48 horas. Y lo que también hemos instruido es que todos aquellos documentos o solicitudes que tengan observaciones menores tienen que ser inmediatamente contactados a aquellas personas que han presentado sus solicitudes y arreglarlas a la brevedad posible. No podemos tener esta burocracia que lo único que ha hecho es dañar al país. Y no es solamente la NH, es en todo el país, es un país
0: tranquilo. A ver, veo muchas irregularidades. 95% del BESISA no funcionaba, 6.000 vehículos que tenían sobrecarga, motos que cargaban 3.000 litros. La pregunta, ¿está presentada la denuncia ante la Fiscalía? Porque hay una demanda social. Es decir, si esto era picardía, robo o mafia, ¿dónde están los responsables?
1: Sí, se está presentando todo. Y hay un preso, por si acaso, un señor que ha sido arrestado. Es el caso, déjeme verificar, las cuevas, creo. Se desviaron 30.000 litros de diésel, las cámaras desconectadas, secuestró el proceso penal iniciado por desvío de combustible y manipulación informática. Hay otro caso en Puerto Pailas, 3.000 litros de diésel con 28 facturas a nombre.

0: encuentra alguien, no podemos determinar en este momento, pero si se encuentra alguien igual que en yacimientos, van a tener que pagar como indica la ley.
1: ¿Cuándo se produciría eso? Lo que pasa es que ahí hay sí la demanda social. Quieren ver a gente de adentro de las entidades que podría todo.
0: Sí, estamos en eso. Yo le puedo informar a principios de la próxima semana. Como se dará cuenta, Pepe, estamos una semana en este tema, no es más, podríamos avanzar sustancialmente. El objetivo de esto, el primordial, era lograr que se pueda distribuir el combustible. Ese era el objetivo primordial y lo estamos logrando. Santa Cruz ya ha llegado a la normalidad. Ahora nos vamos a enfocar un poco más en La Paz y los otros departamentos, pero esa es la intención y además, obviamente, hacer desaparecer estas mafias que tanto daño le hacen a la patria.
1: ¿Cómo se logró hacer desaparecer las colas en Santa Cruz? Porque aquí
0: A
1: ya,
0: través de
1: digamos, uno hace máximo cola de 5 minutos y ya carga.
0: Los controles que hemos efectuado, a través de los operativos que se han realizado, la gente ha tomado conciencia de que si hacen algo van a pagar. Aquí van a pagar si incumplen con la ley.
1: El muchacho este que fue descubierto, que lo descubrió Agustín Zambrana, vicepresidente del Comité Pro Santa Cruz, en esa furgoneta que tenían un montón de bidones ahí, ¿qué le pasó a él?
0: Tengo entendido que el joven ese ha sido morado, pero el joven ese no trabajaba solo, sino que trabajaba
1: Obvio,
0: con
1: era parte
0: alguien
1: de una
0: más.
1: estructura, ¿no?
0: Claro, hay estructuras mafiosas acá. Es un negocio multimillonario, estamos afectando a las mafias y seguramente van a haber muchos afectados, pero lo vamos a hacer, vamos a seguir trabajando y peleando por la patria, cueste lo que cueste. Nos amenacen a nuestra familia, hagan lo que hagan, nosotros vamos a seguir metiendo adelante. No vamos a retroceder ni para tomar
1: Han
0: ningún.
1: habido amenazas porque, claro, ustedes si se ponen así como se están poniendo ahora, van a afectar muchísimos intereses muy grandes, ¿no?
0: Yo recibo llamadas de números que no conozco y no las contesto porque y hay mensajes que me llegan por WhatsApp, pero
1: ¿Amenazando
0: no
1: para que
0: les.
1: no se controle?
0: No, en general le dicen cosas de la familia, pero no quiero entrar en esos detalles porque no me voy a hacer el víctima, no soy víctima. Yo he tomado esta posición y esta responsabilidad porque lo quiero hacer, no porque tenga otro interés personal. Entonces, como he asumido este reto, lo voy a llevar adelante hasta las últimas consecuencias, cueste lo que cueste, no me importa. No tengo
1: Ahora,
0: miedo a nadie, solo a
1: ministro,
0: Dios.
1: usted venía reclamando algo que ahora parece inminente y hasta que pareciera que es un mandato, digamos, ¿no? No se va a poder continuar con la compra, la subvención, uno, porque si eso se continuara, se inviabilizaría el acuerdo con el FMI, y el acuerdo con el FMI parece ser la llave que puede solucionar un montón de problemas, ¿no? Porque después de la plata del FMI vendría la del Banco Mundial, la del BID, y eso podría cambiar la situación. Pero, usted venía diciendo ya no se puede mantener la subvención. Todo indica que tiene que empezar esto en enero, sí o sí. La pregunta es, ¿esto empieza en enero? ¿100% se levanta la subvención o es un proceso gradual?
0: A ver, Pepe, este tema se está estudiando y ha habido mucho reclamo de varios sectores, los empresarios, los diputados, los senadores, en general todo el mundo, hasta los transportistas reclaman de por qué no se sacó el subsidio completamente. Nosotros no podemos ser irresponsables, hay sectores que van a ser afectados. Entonces nosotros tenemos que contar con medidas paliativas para esos sectores vulnerables. Cuando contemos con las medidas paliativas y las estudiemos y estemos conscientes de cómo se van a implementar, seguramente que se sacarán las medidas que correspondan. Mientras tanto, no lo vamos a hacer, porque no es nomás quitar el subsidio. ¿Y qué hay de la gente que va a tener que pagar más o del transportista? Tiene que haber una serie de acciones para paliar estas medidas. Pero también hay que pensar que si no sacamos el subsidio, hay menos puentes, hay menos carreteras, hay menos colegios, hay menos hospitales. Son 200 millones de dólares de subsidio, Pepe. Y no podemos seguir tirando la plata así para que encima,
1: 200 mensuales.
0: 200 millones de dólares mensuales, para que encima un grupo de delincuentes se lleven el combustible subsidiado a otros países o aquí mismo lo revendan. Esa gente, yo ya he pedido varias veces que las penas por esto sean pues más duras. El caso, ya le he comentado, creo, el caso del Beni, se declararon culpables los de Yacimientos y los de la NH por lo que estaban revendiendo. ¿Qué pasó? Se declararon culpables, les dieron medidas sustitutivas y están en la calle felices andando, cuando solo Dios sabe cuánto habrán habrán robado.

0: Y no puede ser eso. El ladrón tiene que pagar. Aquí, para mí, ladrón, el que roba un peso o roba un millón es ladrón nomás. No hay diferencia.
1: Ok. Ahora, ministro, el acuerdo con el FMI establece que desde enero el tema de la subvención no puede continuar, ¿no? Entonces, sí o sí, hasta enero tienen que tener la medida paliativa.
0: Sí, o antes.
1: O antes. Ok. Y de ahí para adelante, la tarea de YPFB es aquella para la cual debió haber existido siempre: explorar y producir y exportar.
0: Claro, a ver, yacimientos va a seguir comercializando hasta que vaya paulatinamente ingresando el sector privado. Si el sector privado decide y se compromete a ingresar mañana con toda la venta de combustible que trae yacimientos, bienvenido sea. Pero hay que hacerlo de una manera organizada y ordenada.
1: Además, necesitan garantías para sus inversiones, ¿no?
0: Claro, a ver, lo escuché a usted, creo, cuando hablaba de la ley de inversiones y el arbitraje. Ese tema del arbitraje, yo tengo otra óptica. Yo he participado en un arbitraje internacional cuando se entraron a Guaracachi, señores con sus machaleadoras y demás. Y el arbitraje internacional, ¿qué es lo que hace usted en un arbitraje? Usted pone un perito, la otra parte pone otro perito, y entre los dos pone un tercero. ¿Por qué no se podría hacer lo mismo del arbitraje internacional en Bolivia? Que pongan su perito ellos, que sea, no sé, de la China, de Japón, de Estados Unidos. Bolivia pone su perito y hay un tercero que pone entre los dos, y se lo hace aquí en la CAINCO. ¿Por qué no podría ser lo mismo? Yo he ido al arbitraje que le dije a
1: pero si exigen las empresas que el arbitraje no sea en CAINCO, sea internacional, en otro lado.
0: Eso hay que analizarlo, pero eso no importa dónde se hace. ¿Por qué no podría ser si el fin es el mismo?
1: Pero constitucionalmente no podemos ir a arbitrajes internacionales, ¿no?
0: La verdad, lo que yo tengo entendido es que podría ser un arbitraje hecho en Bolivia con peritos. Lo que yo haría, no soy un experto en el tema, lo que yo haría, y yo lo he sugerido en algún momento, es que el perito de la empresa extranjera sea traído de donde ellos quieran, como que se hace así cuando es un arbitraje internacional, solamente que el foro sería acá en Bolivia, pero el perito lo traen ellos, nuestro perito nosotros, y el tercer perito es entre los dos.
1: Ok, ¿qué pasa ahora con el precio internacional del petróleo, que anoche estaba ya en 104 el WTI?
0: Está subiendo, ¿no? Por eso nosotros estamos tomando otras medidas para tratar de paliar esa situación. El otro día se emitió un decreto mediante el cual la refinería puede importar crudo y venderlo en el mercado o comercializarlo en el mercado local al precio internacional. No puede ser. ¿Por qué no traían crudo? Yo quiero tratar de entender, no solo yo, todos nos preguntamos, ¿por qué no traían crudo y compraban gasolina? La respuesta es elemental. Tenían el negocio de la compra y después el negocio de la reventa de la gasolina. Con el crudo no sucede eso. Entonces, no. Había su negocio.
1: La prioridad no era atender una necesidad, era atender un enriquecimiento personal.
0: Así es. Así es, desgraciadamente se ha hecho durante muchos años eso. La justicia va a actuar y encontrará a los culpables, y nosotros tenemos mucho respeto por la independencia de poderes.
1: Ahora, ministro, de aquí a diciembre, ¿la perspectiva es que nos olvidamos de las colas hasta diciembre, o eso es algo que no se puede garantizar?
0: No se tiene que garantizar, pues, por eso también tienen que entrar los privados. Yo me reuní, Pepe, con los privados varias veces. Y estamos esperando, felicitamos, es más, la iniciativa del gobernador JP de haber aglutinado al sector privado para que puedan traer y puedan almacenar el combustible. Hemos tenido un trabajo coordinado con él, felicitamos, el presidente lo ha felicitado también esta iniciativa. Y también felicitamos la iniciativa del gobernador del Beni, que ya trajo una primera cisterna para sus productores. Si existe el decreto, dicen que hay trabas, bueno, les hemos pedido a la gente que de los gremios allá en Santa Cruz que vengan acá, han venido, ¿cuáles son las trabas? Bueno, si las trabas se las puede cambiar, se las cambia, si estamos para destrabar. Por eso es que los trámites supuestamente en la NH están saliendo ahora en 48 horas, antes tardaban meses. Conozco un caso de un gasolinero que ha estado 5 años esperando para que le den la licencia, ¿puede creer eso? O sea, no es normal. Aquí era pagando la cosa.
1: Y mucho. Gracias, ministro, por la información.
0: No,
1: que se acaben las colas.
0: Listo. Un gran abrazo.
1: Muchas gracias.
0: Nos vemos pronto.
1: Bien, muchas gracias. Ahí está. ¿Qué te ha tu experiencia? ¿Cuál ha sido, Miguel Ángel? ¿Te ha costado cargar gasolina? Ya no.
2: Te cuento que no, José. Precisamente antes de ayer cargué combustible y no encontré fila en los surtidores. La verdad que no se ve ya fila en los surtidores, pero sí he visto que en algunos, por ejemplo, la CIMA ayer me llamó la atención eso de que estaba con unos conos, pero no había fila de vehículos como anteriormente se veía, ¿no? Que decidían dejar su vehículo ahí para posiblemente acceder al combustible ni bien lleguen los cisternas. Pero
1: esas sí, la filas... verdad que yo he cargado con cola, por decirte, de media cuadra.
2: Ah, bueno, yo no, la verdad que no he visto cantidades de vehículos haciendo fila.
1: Bueno, está bueno, entonces ha mejorado. La cosa es que sí, que sea algo que dure en el tiempo, ¿no?
2: Lo que sí se ve todavía, y no en grandes cantidades como antes, es la fila de los camiones, ¿no?
1: Esas eran terribles, ¿no?
2: Sí. Por el cuarto anillo es inviable el tráfico normal, porque, claro, los camiones de alto tonelaje se tomaban las aceras para acercarse a los surtidores que se encontraban por ahí, ¿no? Entonces eso obligaba a que se genere cuellos de botella en el tráfico y obviamente el malestar en la gente, ¿no?
1: La mejor medida, dice una persona, es quitarle el IVA al combustible para todos, así se va a abaratar, dice, ¿no? Ese es el problema, don Pepe. La NH no dan nombres de culpables porque se cuidan entre ellos. Sí, la verdad es que yo esperaría directores de la NH presos, honestamente, porque todo pasaba por una falta de controlar donde tenías todas las condiciones tecnológicas para hacer el control. Y si no lo hiciste fue porque no quisiste hacerlo, ¿no? Y no sé si vos recordás, Miguel Ángel, la dificultad que tenemos nosotros como periodistas para entrevistar a autoridades de la NH. Eso es una cosa sí. De siempre, siempre escondidos.
2: No, yo no lo conozco, las nuevas autoridades. Y la verdad que he tratado de comunicarme con ellos. Y incluso he recurrido al ministro, en una oportunidad recurrí al ministro Blanco, si nos podía él ayudar a tener un contacto con el principal responsable de la ANH, y bueno, me dijo, sí, yo voy a hablar con él, incluso me facilitó el número, pero nunca nos atendió el teléfono. Sí. Nunca nos atendió.
1: Bueno, la gente sigue opinando sobre el poner el cuadro de arranque, aquí me dicen, la izquierda gobierna mejor, Bolivia estuvo mejor, que vuelva Evo, poner el cuadro de Rafael López, que no nos ha podido atender hoy, ¿no?, en la mañana.
2: No, está ocupadísimo, me dijo, lo siento, por favor, mil disculpas, en este momento estoy ocupado.
1: Ah, lograste un contacto con él. ¿Escrito o hablado?
2: No, por teléfono, hablamos por teléfono.
1: ¿Estoy ocupado, te dijo?
2: Sí, en este momento no puedo hablar, okay. Estoy ocupadito, mijo.
1: Ah, ok. Lo que él dijo anoche es, si vuelve la izquierda, el país se va a la mierda. ¿Cuánta gente cree eso? ¿O cuánta gente cree que si vuelve la izquierda, todo va a ser mejor? ¿Están en su pedo mental los que creen que vendrán tuto o dun a salvar el país? Es decir... En el razonamiento de Rafael López, si por algún motivo se adelantan las elecciones, no ganarían tuto o dun, ganaría la izquierda. Y ahí sigue el país, se va a la M, dice. Entonces, para que no se vaya a la M es indispensable que se apruebe este acuerdo con el FMI, es indispensable que a su vez aparezca el acuerdo que después se destraba con lo del FMI, del Banco Mundial y del BID, nos llenamos de plata un tiempo... Se reactiva la economía, aumentan las reservas, baja el déficit fiscal, desaparece la subvención al combustible, todo eso mejora, ¿no? Y habrá que ver si se logra soportar la presión social, porque sin duda alguna son medidas que te van a provocar algún tipo de reacción, ¿no? Entonces ahí está el desafío de las cosas que podrían pasar. Buen día, querido Pepe, un comentario sobre el panorama político. La probabilidad de que la izquierda vuelva depende enteramente del desempeño de Paz. Si su gestión defrauda y la gente sale a las calles a sacarlo, estadísticamente le dejamos la puerta abierta en bandeja de plata a la izquierda nuevamente. Personalmente, no me gustaría que vuelvan porque sería una catástrofe. Pero la historia nos muestra que la desesperación del pueblo a veces hace repetir errores. Saludos atentamente, Brian Languidey. Claro, es un péndulo, ¿no? Están a la izquierda, te vas a la derecha. Estás a la derecha, subís con ilusión, no satisfacer las expectativas y la gente vuelve a creer en la izquierda. Sube la izquierda, la gente se ilusiona, no logran satisfacer todas las expectativas, vuelve la derecha y así ocurre. Si en este momento, a ver, ponete un mapa de Sudamérica, lo vamos a tratar de pintar el mapa de Sudamérica, está casi toda la derecha ahorita. Yo lo veo muy difícil que Estados Unidos permita que Bolivia vuelva a la izquierda. ¿Cómo lo puede impedir? Ayudando. ¿No? O sea, antes de que esto se vaya al desastre. Y en realidad lo del FMI, ¿qué es? El FMI te exige poner todo en orden. ¿Qué quiere decir poner todo en orden? No emitas plata solo para pagar deuda. Uno. Dos. A ver, espera, coméntamelo el mapa un ratito que yo voy a pedir algo gráfico acá. Dame una ayuda ahí, Miguel Ángel, un segundito.
2: Ok. Bueno, ahí vemos en la gráfica Sudamérica, ¿no? Está Brasil, Bolivia. Claro, y en Argentina hace mucho tiempo igual estaba la izquierda, ¿no? Dominada la izquierda por los antecesores de Milei, Cristina Fernández, Kirchner. En Perú igual. Perú tuvo hartísimos presidentes. La verdad que creo que es el país que cambió más presidentes de toda Sudamérica en poco tiempo, ¿no?
1: Mira que Perú lo eligió a Pedro Castillo, ¿no? Que Pedro Castillo era de izquierda y lo eligió de manera sorpresiva porque Perú había tenido unos gobiernos que eran más de derecha. Uh-huh. Acuérdense de Pedro Pablo Kuczynski, acuérdense inclusive de Ollanta Humala, que parecía de un lado, terminó siendo del otro. Y ahora tiene claramente Perú un gobierno que es de derecha, ¿no? Que el de Keiko Fujimori. Y Keiko Fujimori lo primero que hace, acuérdense de algo, cuando sube Jeanine Áñez, lo primero que hace Karen Longarich como canciller de Bolivia es sacar a Bolivia del ALBA, uh-huh, que era un país, era digamos el equivalente al escudo de las Américas con los países de izquierda, en ese momento en que habían varios gobiernos de izquierda y ahí se aglutinaban quienes, Cuba, Venezuela, Nicaragua, entró Bolivia, estaba Ecuador, acuérdense que estaba Rafael Correa, después va a venir Lenín Moreno que se va a dar la vuelta en Ecuador, pero digo, en ese momento lo que hace de inmediato el gobierno de Jeanine Áñez es sacar a Bolivia del ALBA. En este momento lo que está haciendo Keiko Fujimori es de inmediato meter a Perú donde no lo habían metido los anteriores gobiernos, que es meterlo al escudo de las Américas. Hoy Perú está en el escudo de las Américas. Desde ayer que se ha formalizado el ingreso, desde ayer que estaba ahí para eso Marco Rubio. Ahora, si miras a Argentina, está Milei, que es derecha. Miras Brasil, está Lula, el próximo mes tiene elección Brasil, Lula es por el momento el favorito, entonces seguiría en una izquierda, pero es una izquierda moderada. Vas al Uruguay, en Uruguay hay un gobierno ahora de izquierda, es no el de Uruguay, el de Paraguay es de derecha, el de Ecuador es de derecha, el de Colombia es de derecha, el de Venezuela está actuando como derecha, Perú derecha, Bolivia derecha. Entonces, yo no estoy tan seguro de que puedas, mira, rapidito, ¿saben? No saben la maravilla. A ver, yo siempre digo a la gente que no la está manejando la IA, la IA nos ha cambiado la forma de trabajo a todos. Mientras yo charlaba aquí con Miguel Ángel y con ustedes, le pido, mientras charlo con ustedes, ¿eh? O sea, te das cuenta que no te distrae, es una cosa de loco. Le digo, escúchame, hacémelo el mapa geopolítico, le digo, y me lo arma el mapa geopolítico, pero en un segundo, que se lo voy a pasar a Joao, no sé por qué no lo encuentro a Joao acá. Este es el mapa actual de la geopolítica sudamericana. Y eso es lo que te permite leer, porque no solamente tenés que ver los datos internos del país, sino tenés que ver el contexto, porque el contexto condiciona lo interno. Sudamérica, izquierda y derecha en el poder. ¿Quiénes están en la izquierda? Y aquí discrepo incluso, ¿ya? Porque aquí te da arriba que Venezuela, esto me lo acaba de hacer la IA mientras converso con ustedes. Todo lo que le he pedido a la IA yo es lo siguiente, y lo digo para que quiero que la gente se entusiasme y la use. Todo lo que le he pedido yo es un prompt. El prompt son las palabritas que vos le das. Dame una gráfica con presidentes de izquierda y derecha en Sudamérica, sobre un mapa de Sudamérica. ¡Pan! Te arma esto. Nada, ¿ok? Entonces, lo pone lo pone, lo puso a Maduro. Le voy a decir que actualice. Ahora está Celia Flores, ¿no ve? Está Celia Flores, que actúa como una aliada de Estados Unidos. Entonces, ese rojo de arriba de Venezuela no es rojo. Luego está Brasil izquierda y Uruguay izquierda. Y de ahí para adelante, todo el resto del continente, todo el resto del continente está con la derecha. Colombia con Spriella, Ecuador con Noboa, Perú con Keiko Fujimori, Bolivia con Rodrigo Paz, Chile con José Antonio Kast y Argentina con Javier Milei. Si a esto le sumas Venezuela con Celia González, entonces te quedas que solo quedan países chiquititos como Guyana y Surinam, que son bastante irrelevantes en el contexto sudamericano, y Brasil y Uruguay, que se mantienen en izquierda, pero en izquierdas totalmente moderadas. No son izquierdas tipo nuevo socialismo del siglo XXI, que era el de Maduro, ¿no? Entonces, yo no veo a Estados Unidos, mirá vos dónde está geográficamente Bolivia, el lugar estratégico que ocupa Bolivia en el centro de todo ese mapa, yo no creo que Estados Unidos fácilmente ceda un gobierno con características más amigables con ellos a que se vaya a la izquierda. Lo decía Marco Rubio ayer en Perú, durante 20 años estos gobiernos de izquierda le han hecho daño a Sudamérica, decía, y nosotros nos descuidamos, dice, porque habían gobiernos norteamericanos que decían que el continente y el hemisferio era una prioridad, pero en realidad no se le daba prioridad. Yo, y además el tipo te habla en español, ¿no? Es de origen cubano. Entonces, ahí lo veo difícil. Yo creo que la gran fortuna que tiene el gobierno de Rodrigo Paz es que tiene ese apoyo, ¿no? Es que tiene ese apoyo. Entonces, ahí es donde veo que la cosa va a ser diferente, ¿no? Está terminando luego el gráfico, está aquí trabajando, fíjense. Ahí, ¿no? Porque le dije corregir lo de Venezuela, porque en Venezuela ya no está el que me dijiste que estaba. Delcy Rodríguez es la presidenta. Yo dije González, creo, ¿no? Sí, Delcy Rodríguez, la presidenta de Ecuador, de Venezuela. Que es una presidenta que no debería estar de presidenta, ¿no? Porque una vez que se fue Maduro, que lo sacaron a Maduro, los venezolanos reclaman unas elecciones, ¿no? Y esas elecciones no se las dan, o que hubiera ido, que asumiera Corina Machado y su candidato a presidente, pero tampoco se permitió, y entonces Estados Unidos dice, no están listos todavía ellos, dice, para elegir su gobierno, dice, porque esta es una forma de entender la vida desde arriba, ¿no? O sea, si Estados Unidos considera que no están listos, no lo deja hacer elecciones. Entonces, bueno, así está la situación. Sigue ese cuadro, mira, está tardando, no sé por qué, en elaborar la nueva gráfica. A ver, mostrársela a la gente en vivo ahí. La IA, por si acaso, tiene varias versiones. Ahí está, mirá, lo armó. La IA tiene varias versiones, ¿no? Hay una que es gratuita, hay una que pagas $20 al mes, y hay otra que te va a asustar, que pagas $200 al mes, ¿no? La de $200 al mes, obviamente, tiene algunas funciones y más rapidez, etcétera, y esa está hecha para... Esa está hecha para quienes trabajan con la IA, ¿no? Hacen proyectos arquitectónicos, publicitarios, informes financieros, etcétera, ¿no? Si vos querés para cosas un poco más sencillas, podés trabajar tranquilamente con la gratuita. Ahí está modificado el cuadro, ya está con Celia, ¿no? Pero es una maravilla, de verdad, te resuelve la vida. Yo soy fanático de la IA. Pausa.
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12: Este tema va dedicado para todos los que alguna vez sufrimos el corazón roto. Y dice...

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3: 12 del mediodía con 12 minutos. Estamos de regreso aquí en Fama, Poder y Ganas.
4: Bueno, vamos a hablar, atención, ponémela la gráfica, por favor. Bodas destino. Elegir un lugar para ir a casarte, donde a vos te parezca que es mejor, más bonito. Recién he estado en bodas en Bolivia, en bodas de destino, en Tarija, he estado en Cochabamba y de verdad que son muy bonitas, son muy bonitas, son experiencias bonitas. Y vamos a hablar de eso en este momento. ¿Qué les parece, queridos amigos? Lo voy a saludar en este momento a Moira, que está con nosotros. ¿Qué tal, Moira Subieta? Buenos días, buenas tardes.
5: ¿Cómo está? Buenas tardes. Primero que nada, agradecerle por la invitación. Es un gusto volver a su programa.
4: Sí. Oye, esto de las bodas de destino son una belleza, ¿no?
5: Sí, es ir a soñar junto a todos sus invitados y que su boda no dure una sola noche.
4: ¿Cuáles son los destinos más elegidos por la gente?
5: Los más cotizados, Punta Cana y Cancún. Pero hay nuevos destinos que también vale la pena conocer, así para que las personas no se encasillen solo en un estilo de boda y que sean como contando la historia de la pareja, ¿no? Que eso es al final lo que nos gusta hacer.
4: Sí. Cancún, ¿por qué? Y Punta Cana, ¿por qué? ¿Por qué la gente los elige más?
5: Son destinos distintos que vale la pena igual hacerle la diferencia. Cancún es un destino más de fiesta, vida nocturna, actividades fuera del hotel para realizar. Y Punta Cana es un destino donde se siente más la cercanía familiar, como estar más cercanos, digamos, como no salen tanto del hotel, no hay tantas actividades para hacer cerca de Punta Cana. Hay otros sectores donde pueden ir, como Valle Ibe, por ejemplo, que está a una cercanía no tan distante, y vale la pena también recomendarlo, pero normalmente en Punta Cana se quedan en el hotel, así que es para dos tipos de novios distintos, unos que sean más fiesteros, con amigos más que busquen vida nocturna, y
4: porque
5: el otro,
4: no es solo ir y casarse, no creo, no. Que hay unas actividades previas.
5: Sí. Se hace un itinerario de viaje, o sea, los novios tienen la asesoría con nosotros, donde les ofrecemos, escuchándolos a ellos, siempre escuchamos a la pareja. Entonces nos dicen, me gustaría casarme en un lugar donde el mar se vea hermoso, donde la playa, donde sea sí o sí en la playa, porque aunque hagamos bodas de destino, no todas las novias quieren casarse con la vista al mar de fondo. Hay otras que quieren que tenga una distancia un poco más larga o destinos donde se ve más el paisajismo, entonces son distintos, escuchamos y ya recomendamos lo que ellos quieren, lo que quieren para su boda, porque todas las bodas son personalizadas. Esa que estamos viendo, por ejemplo, es de Vanessa y Yerko, acabo de llegar de esa boda, ahí se ve claramente que la ceremonia y la fiesta no fue en la playa, fue en una locación, en un rooftop del hotel Royalton Splash, que vale 100% la pena conocerlo, en Bolivia no es tan conocido.
4: ¿Esto dónde fue?
5: Eso está en Riviera Cancún. O sea, estamos en México, pero es un...
4: ¿Hay otro pedido en plena boda?
5: Tuvimos dos.
4: ¿Dos?
5: Dos pedidas. El hermano, ahí tenemos una que es la prima y tuvimos otra que es el hermano de la novia, que se están comprometiendo.
4: Eso quiere decir que a la gente le gusta, se entusiasma y se anima ahí, pues, ¿no?
5: Sí, y normalmente pasa de que van amigos de la pareja y se comprometen, no sé, en Xochimilco, en Isla Mujeres, en Isla Saona, en el Catamarán. Entonces, son experiencias distintas, la verdad. Aprovechan una vacación.
4: Más o menos que todo el mundo tiene un dress code y dicen las mujeres de rojo, hombres de blanco y la foto sale más bonita.
5: Sí, como son personalizadas, por ejemplo, el novio tenía descendencia japonesa, entonces por eso la novia dijo, hago mi boda con un dress code que todas las mujeres vayan vestidos de rojo. Ellos sí, que eso igual es importante recalcar. Hay muchas bodas que quieren hacer en Bolivia, una celebración pequeña o grande. Ellos se casaron en Riberalta con 300 personas, boda de 3 días. ¿Y qué querían ellos hacer? Nos explicaron desde el inicio, me gustaría tener algo sencillo, significativo, como una renovación de votos en destino para que mis invitados conozcan Cancún, porque sus invitados no conocían. Son invitados súper viajeros, pero no habían llegado a Cancún.
4: ¿Cuánta gente fue ahí en Cancún?
5: 50 personas. O sea, fue una boda, una renovación.
4: En Riberalta y 50 sí. En Cancún.
5: Sí.
4: Dos La misma pareja, dos ceremonias.
5: Dos ceremonias. El novio decía, me casé 5 veces ya. Esta es mi 5ª boda, decía, de tantas veces que se habían casado con la misma. Porque ahí están sus hijitos igual. Eso buscamos, también es súper importante. El Hotel Royalton Splash está un poco más enfocado a familias con niños, porque tiene parques acuáticos,
4: esa
5: actividades.
4: Es otra cosa, Moira, bonita. A ver, la primera vez que te casas con tu esposa, no tenés tanta plata y haces algo. Uh-huh. Y luego, ya cuando la familia consolida económicamente, puede hacer una boda de destino que es de renovación, ¿no?
5: De
4: ya
5: renovación,
4: digamos,
5: de
4: en mejores condiciones.
5: Claro, ellos, el claro ejemplo, o sea, me imagino que en su juventud, cuando empezaron, no tenían hijos todavía, entonces se unieron y hicieron algo más chiquitito, un civil, digamos. Y ya luego una fiesta más grande, invitar a más personas, porque lo bueno también que en una boda de destino sus invitados van pagando en cuotas sus paquetes vacacionales. Entonces eso nos ayuda a que los novios se desliguen también.
4: Una pregunta, Moira, ¿y los invitados tienen que ir de traje o pueden ellos ir ya de camisa, digamos?
5: Los novios dan
4: en una boda de destino playera.
5: Sí, los novios dan un dress code. Hay incluso que hay veces que las bodas son en la playa, o sea, la recepción, las fiestas en la playa misma, entonces por la arena es incómodo utilizar zapatos, ¿no? Entonces se ponen o descalzos, pero como los novios lo quieran manejar en realidad. Y esa información buenísimo. Nosotros le damos a los invitados. Es que una boda de destino es una boda que te desliga del protocolo, te hace que
4: sea... ¿Por cuántos días viaja la gente a una boda de destino, digamos, a Punta Cana o Cancún?
5: Viajan normalmente entre 5 noches y 6 días. Eso es lo habitual, pero muchos nos piden más noches.
4: ¿Y cuánto gasta una persona, digamos, un invitado?
5: Un invitado, un aproximado, entre unos 1.500, $2.000, pero lo va pagando en más de un año de anticipación, digamos, la boda la va pagando en cuotas, entonces no se siente la
4: Tienen
5: verdad.
4: Que anunciar los novios con tiempo para que se organice sus invitados sea, digamos, de un saque todo.
5: Aunque te doy otro dato, Vanessa y Yerko se comprometieron y se casaron, nos contrataron a nosotros con 7 meses de anticipación, entonces tuvieron una boda de 6 meses de pago y la verdad que nos sorprendió porque igual ayuda mucho que los novios también se muevan y vayan avisando a sus invitados y los animen, porque 6 meses para pagar una boda estuvo medio fuerte los pagos, pero ninguno se dio de baja, todos fueron súper felices y aparte el itinerario
4: pero
5: también
4: quiere
5: que
4: decir
5: hacemos,
4: que ellos tienen amigos platudos también.
5: Tienen. Y aparte también tenemos que recalcar que en los días que estuvimos, todos los días salieron del hotel. Ellos querían conocer México, fueron a las pirámides de Chichen Itza, fueron a Xochimilco, fueron en un catamarán a Isla Mujeres, fueron a Cocobongo. Después de la boda terminó tipo 9, 10 de la noche porque los novios así quisieron. Y
4: Cocobongo,
5: ya luego se fueron a Cocobongo.
4: Buscate un video de Cocobongo, quiero que la gente vea la belleza que es Cocobongo.
5: Tenemos en la página.
4: Es mucho show loco ese, ¿no?
5: Sí, es un boliche temático que la verdad que no lo tenemos en Bolivia, bonito fuera, pero la verdad que hace la diferencia en Punta Cana y en Cancún. Creo que también algunos novios fiesteros es lo que los hace decidirse, porque solamente está en estos dos países, digamos, en República Dominicana y en México.
4: Buscate un video Cocobongo, Cancún, ponele.
5: En nuestra página está recién de lo que ellos fueron a esa actividad.
4: Sí, bien. Y también puede ser una boda destino en Bolivia.
5: También tenemos bodas destinos en Bolivia. Tenemos ese tipo de público, ese tipo de novio que les gusta las montañas, el paisaje, que aprecian más esos detalles y que quieren que sus invitados tengan cuotas más chiquititas aún, porque obviamente un destino dentro de Bolivia es mucho más accesible, pero tienen otra visión. También se hace bodas con itinerario. Hacemos, por ejemplo, en Tarija, la visita a los viñedos, luego vamos y visitamos.
4: ¿Cuánto
5: la
4: le costaría a un invitado en una boda en Tarija?
5: Un
4: aproximado. Para que establezcamos la diferencia.
5: Un aproximado para que haya la diferencia, pero no solamente es ir a la boda con el aéreo, sino que nosotros nos encargamos de una experiencia completa en Tarija.
4: Es
5: más bonito. Tenemos un aproximado entre 300, 400 y $500 por persona, pero le incluye todo. El hospedaje de 2 noches.
4: Claro, lo que pasa es que si alguien se casa en Tarija, en lugar de llevar 50 invitados, puede llevar 150.
5: No, hemos tenido bodas de más de 200 personas en Tarija. Es que los lugares que tenemos son más amplios.
4: Sí, son hermosas en Tarija. La verdad que no, La boda es un día, pero lo bonito son los días antes y después.
5: Sí,
4: también,
5: sí,
4: ¿no?
5: Sí. Es que hay la actividad cultural, digamos, ¿no? Muchos bolivianos no conocen Tarija y es un destino demasiado hermoso. Entonces, como novio, que sepas esa información y los lleves a tus invitados a un lugar donde tienen viñedo, tienen actividades, tienen el día de la boda.
4: Es Cochabamba divino. Es otro lugar para bodas, destino espectacular.
5: Sí, también estamos empezando a ver ese destino también, porque está en tendencia Tarija ahorita. Entonces nos encanta innovar.
4: A ver, mostrame Cocobongo, creo que ya tenemos algo de Cocobongo para los que quieren ir a tirarse una noche loca en Cocobongo.
5: Esos son Vanessa y Yerko, la pasaron divino.
4: Es muy bueno, la verdad que la experiencia es fantástica.
5: Ahí teníamos amenidades para los novios, salieron en las pantallas, subieron a bailar. Los invitados llegaron súper felices.
4: ¡Qué bonito! Ya ustedes pues ya conocen el lugar, la gente, ¿no?
5: Y hacemos de que les regalen ese recuerdo a los novios, el mismo Cocobongo, que les lleven las tortas a sus invitados que están de cumpleaños. De todo eso nos encargamos porque vemos los detalles, para que no solamente los novios vivan una experiencia, sino también sus invitados. Que ellos sientan que la cumpleañera, por ejemplo, ¿qué se iba a imaginar que en Cocobongo lo íbamos a recibir con una torta, digamos, y unas fotos ahí?
4: Sí. Espectacular.
5: Bueno, Pepe, también te cuento que para las personas que nos están viendo, para los novios que se han comprometido, las novias que quieren ver su boda en destino, tenemos solo para el programa Fama, Poder y Ganas una primicia que bien. Les vamos a regalar. Estamos nosotros viendo de regalar la luna de miel a las parejas. Entonces, para la persona que cierre con nosotros por haber visto el programa, tenemos este regalito. Que es una carterita que dice Mi Bride Era, porque la verdad que las novias tienen que darse la bienvenida a esta nueva etapa que van a tener en su relación con su pareja. Y también le vamos a regalar la luna de miel. Eso es una primicia y queremos dárselo
4: qué bueno.
5: A la persona que ve el programa y que cierre con nosotros, para que ahí estén atentas las novias.
4: ¡Qué maravilla! ¿Les van a regalar su qué?
5: Su luna de miel. Su luna de miel en destino. Que eso lo vamos a ir informando más adelante, los lugares que tenemos para luna de miel de regalo, que es un diferencial, la verdad, para que los novios no solamente vivan con sus invitados la experiencia afuera, sino que también conozcan otro destino. Y aparte, tenemos una sociedad ahora con Galo Sánchez, que es el diseñador de vestidos de novia más conocido en Santa Cruz, que también tenemos beneficios con ellos, que vale la pena que las novias que nos visitan puedan escuchar todo lo que tenemos para ellas. Nos gusta consentir a las novias, eso sí, que quede muy claro, nos encanta.
4: Ah, bueno, y la novia feliz con Galo Sánchez, que es un capininísimo para el diseño.
5: Sí, que recién tuvo su desfile, entonces para que puedan ellas ver como qué estilo tienen, para la boda también, qué estilo van a manejar, la locación que va a ser en su boda. Todo eso lo asesoramos nosotros junto al diseñador, que es capísimo, ¿no? Entonces él va a saber cómo direccionarnos a las novias, su estilo.

0: Que Cochabamba está de verdad como para tenerle un poco de envidia. ¿Qué tal, Manfred? Buenas tardes.
1: ¿Cómo estás, querido José? Qué gusto de saludarte. Ahí estamos.
0: Oiga,
1: Qué bien, Cochabamba, y no me has visitado.
0: de ahí estar bonito, oiga, qué locura. ¿Quiere clonar a Manfred, oiga?
1: Sí, mire, estamos las obras que estamos entregando. Ahora vamos a entregar la terminal de buses el sábado. Ahorita me he vuelto a una flota gigante, increíble. Hasta.
0: También ahorita más temprano, ¿qué le llaman en Cochabamba?
1: Bien.
0: ¿Desde dónde?
1: Coronilla, porque estábamos la Cochabamba en cinco lugares a la mía, se llama acá.
0: A ver, poner el video ese de Manfred en su columpio para que la gente lo vea. Qué festiva que está Cochabamba, oiga, estuve en una boda, ¿qué se llama este lugar donde festejó sus 100 años Julio León Prado?
1: Ah, ese es un lugar del campo, es un lugar bien bonito, es el campo.
0: Sí, hermoso.
1: Sí, es bien bonito ese lugar. Y claro, este mismo Juan que tiene aquí también portal, el portal que es un local de eventos y es el mismo dueño, él es muy lindo, es en el campo, en Tiquipaya, ¿no? Donde está en Tiquipaya. Hasta
0: Bien.
1: hay lindas bodas ahí.
0: Lindas bodas, de verdad, y fueron 200 personas a Santa Cruz a esa boda.
1: Ah, me imagino. ¿De quién sería la boda, José? ¿Te acuerdas?
0: Era mi sobrina.
1: Ah, ya.
0: Belén Suárez, muy, muy bonita la boda, de verdad. Y Cochabamba, oiga, el cochabambino tiene una costumbre que aquí no hay tanto, que es ir a los parques públicos, porque los parques públicos en Cochabamba tienen todo, luces danzantes, tienen una locura, ¿no?
1: Sí, les encanta ir a los parques y por eso hacemos tantos parques, ¿no? Ahora vamos a entregar la Playa Turquesa, que es un parque igual con áreas deportivas y con todo. Ojalá que puedas venir pues para el 14 de septiembre y puedas ver algunas cosas que son realmente importantes, ¿no?
0: Oiga, quiero agradecerle la invitación de la alcaldía de Cochabamba. Me voy a ir, por supuesto, con todo gusto. Me encanta Cochabamba. Y sería bueno, está invitando a otros alcaldes. Yo quisiera que otros alcaldes vean lo que están haciendo en
1: No, hemos
0: Cochabamba.
1: invitado a todos los alcaldes, gobernadores, a todas las autoridades, porque es una reunión cívica, no es una reunión política. Entonces, como es aniversario de Cochabamba, entonces hemos invitado a todo el mundo. Queremos que todos vengan y vean lo que es hacer gestión, porque una cosa es ofrecer, hablar bonito, hacer un programa de gobierno, pero otra cosa es con guitarra, como digo yo, y es hacer gestión. Y no es solamente Manfred, sino es todo el equipo de gente que me acompaña y ayuda para que podamos lograr los resultados que espera Cochabamba.
0: ¿Y cómo está haciendo Manfred con el tema de las restricciones presupuestarias para poder mostrar obras?
1: Bueno, mira, somos la única alcaldía del país que hemos logrado hacer un refinanciamiento con el conocimiento y la experiencia que tenemos. Hemos logrado 200 millones de bolivianos para poder, digamos, pagar deuda y obviamente también hacer obras mientras se arregle la situación económica, mientras hay el 50-50, mientras podamos ver la reactivación económica, ¿no? Porque es importante. No te olvides que la gente no entiende mucho que le digas, no, no hay plata, no puedo hacer la obra. Entonces, tenemos que hacer, hemos entregado hospitales, ahora hemos comenzado a construir 36 establecimientos educativos, bueno, ampliaciones, ¿no? En talleres, en todo lo que son aulas, baterías de baños, en todo lo que significa el trabajo que ellos realizan porque salen ya técnicos superiores, entonces necesitan laboratorios y todo eso estamos construyendo.
0: Playa Turquesa, le voy a pasar una imagen ahí a la gente. Explíquenos lo de Playa Turquesa y también hay un túnel, mostrárselo el túnel primero. ¿Este túnel es proyecto y es realidad?
1: No, ya está con la preinversión respectiva, ya vamos a comenzar el próximo mes el túnel. Es el túnel de la integración que va a unir Cochabamba con Sacaba, pero va a ser un túnel de ciudad, o sea, no cualquier túnel, ¿no? Aquí tenemos un túnel de labra, pero es un túnel nada que ver. En cambio,
0: ¿Cuál es el largo de este túnel?
1: este túnel tiene un poquito más de medio kilómetro.
0: Ah, vea usted, o sea, como otras capitales de otras partes ya, ¿no?
1: Claro. Y va a ser un túnel a todo dar. Realmente, y va a tener cuatro vías y además va a tener una ciclovía para que la gente que viene de Sacaba pueda llegar hasta Cochabamba, aquí a la Universidad Mayor
0: ¿Cómo
1: de
0: lo
1: San
0: financia esto, Manfred?
1: Bueno, nosotros financiamos esto Como te digo, tenemos algunos recursos que hemos ido guardando en función

0: inversión de los 200 millones hemos priorizado y obviamente este es un proyecto que va a realmente lograr una conectividad importante entre Sacaba y
1: oiga, que uno se hace esta pregunta, ¿y por qué otras ciudades no pueden hacer estos túneles?
0: Podrían hacer, no sé por qué no lo hacen, pero nosotros ya somos una ciudad que necesitamos. Imagínate la terminal de buses que vamos a inaugurar, es gigante, es la más grande del país. Entonces, necesitamos tener una buena conectividad con el crecimiento vegetativo y el crecimiento demográfico de Cochabamba, que ha ido creciendo cada vez más. Necesitamos planificar hacia varios años, ¿no?, para que hayan las vías estructurantes para que evitemos una ciudad trancada.
1: Dame una imagen de Playa Turquesa para que no se la explique a Bolivia, Manfred Reyes Villa. ¿Qué es Playa Turquesa?
0: Bueno, la Playa Turquesa, digamos, es un área que obviamente una playa donde siempre tiene jatatas, tiene, digamos, áreas de esparcimiento, tiene áreas de deporte de beach volley, tiene lactobares, tiene... realmente va a parecer que estás en una playa. En una
1: ¿Esto es
0: playa.
1: Municipal o es privado?
0: No, es municipal, totalmente municipal.
1: ¿Y cómo se accede ahí?
0: Bueno, va a tener un costo como entrar a un parque, digamos. Entrar a un parque vale más o menos 6 bolivianos y va a costar...
1: ¿Cómo logra el compromiso de que la...
0: Bueno, con toda la... Ahí tenemos realmente... el personal que está calificado para evitar que haya destrozos, pero la gente va a cuidar. Mira, los parques tenemos, los mantenemos y están cuidados. Tú vas al parque de la familia y vas a ver que está muy bien cuidado. La gente es consciente que tiene que cuidar, porque eso no es mío, es de los cochabambinos, es de ellos. O sea, ellos van y disfrutan todo un fin de semana allá, ¿no? Entonces es una playa que cuesta bastante. Estamos terminando de colocar la geomembrana en este momento, entonces luego colocamos el agua, pero ya están todas las áreas. Hay áreas, hay comedores, hay áreas con jatata para ir tomar un trago, hay lugares para que te hagan masajes, como una playa, ¿no? Es decir, realmente va a ser un lugar, hay palmeras, es un lugar bastante interesante en el distrito 4. Entonces, ya tenemos esa playa. Mucha gente que no ha podido ir a una playa, no ha tenido la suerte de poder ir a una playa, va a poder ir a ver más o menos cómo es una playa, con arena, con todas las condiciones.
1: Oiga, Manfred, ¿hay algo que lo realice más a Manfred que ser alcalde?
0: No, a mí me encanta ser alcalde acá y que la gente se sienta orgullosa, se sienta donde voy, me hablan, que Cochabamba va avanzando nuevamente. Ciudad Jardín estaba ahí abandonada, la Laguna Lalay la hemos recuperado, anoche hemos iluminado toda la subida al Cristo de la Concordia, después de cuántos años no había iluminación, ahora está totalmente iluminada realmente la subida, porque nosotros le damos el terreno, es una alianza pública-privada, nosotros le damos el terreno, el predio, y ellos construyen el restaurante. Gana la alcaldía y ganan ellos, o sea, son alianzas públicas privadas. La única ciudad de Bolivia que ha hecho alianzas públicas privadas es Cochabamba, y todas con éxito. La Feria Internacional...
1: Le cuento que en las bodas de destino que se hacen en Cochabamba, patrimonio es la noche previa a la boda.
0: Exactamente, y la gente va y sube. Entonces le hemos dado la seguridad, hemos remozado todo el teleférico, porque también ha sido el primer teleférico de Bolivia, antes que los de La Paz, nada de este. Entonces hemos llegado, hemos remozado, hemos cambiado, lo hemos renovado nuevamente, y ahora ya, bueno, o puede subir en teleférico o puede subir ya por la vía que es completamente segura, iluminada. Hemos puesto defensas camineras, vamos a seguir colocando defensas camineras. Entonces tenemos áreas lindas para visitar en Cochabamba.
1: Qué bueno. Tema político, Manfred. ¿Es verdad lo que usted dijo? Si usted era el coronel Alvarado, ¿lo tiraba al piso de un empujón a Lara?
0: Yo lo hubiera hecho, porque en realidad el señor está mellando al uniforme, no a la persona. Si hubiera estado de civil, bueno, no hay problema, pero no pues al uniforme. Un empujón que le da, por más vicepresidente, no se da su lugar, se hace faltar al respeto, porque si él quiere alguna información... Si quiere alguna información, tiene que acudir pues al mando, al comando en jefe o al comandante de ejército, no a un teniente coronel, ¿no es cierto?
1: Ahora, ¿el coronel hizo bien al darle la espalda y retirarse?
0: Bueno, digamos, si ha sido

increpado de la manera, no le quedaba otra, ¿no? ¿Qué más le quedaba? Peor era que lo agarre a puñetes ahí, entonces era preferible que se vaya, ¿no? Más bien que no ha reaccionado, yo creo que mal por el vicepresidente,

0: Qué bien, el vicepresidente se preocupa por los muertos, por el accidente, porque luego eso le estará interesando un comino. Lo que le interesa es el protagonismo, lo que le interesa es que lo vean en sus TikToks, ese es el tema.
1: Manfred, de acuerdo con el FMI, ¿cuál es su posición?
0: Bueno, como sabrás, yo nunca he sido amigo del Fondo Monetario Internacional, pero ahora no hay otra de que puedan conseguir recursos allá. Como tú sabes, yo había ofrecido 10 mil millones de dólares que teníamos listos para traer la balanza de pagos. Con eso bajabas el dólar a 7 bolivianos y con eso vendías la gasolina a 5 bolivianos y el diésel a 5 bolivianos. Y no cualquier gasolina, no la gasolina de 87 octanos, de 95 octanos. Teníamos ya un convenio por 5 años, ahí a guerra, ahí a lo que sea. Ellos mantenían el precio y hubiéramos tenido los carburantes hasta que hagamos exploración. Porque tenemos nosotros, te aseguro, cualquier cantidad de gas y petróleo aquí abajo en Bolivia y podamos utilizar las refinerías, ¿no es cierto? Entonces, bueno,
1: ¿Qué
0: pero
1: le faltó, Manfred, para que la gente le diga, ok, vaya, Manfred, presidente?
0: credibilidad, tal vez, ¿no es cierto? Yo recién llegué al país, o sea, estuve, ahora ya me conoce más la gente. Sabe que nosotros hacemos gestión porque, como te digo, una cosa es que te hable bonito un candidato, ¿no? Que te hable de economía, que te hable de números, que te hable. Pero otra cosa es ya hacer gestión.
1: Ahora le pregunto, Manfred, ahorita la gente está viendo Cochabamba, una locura, digamos, de bella, de bonita. ¿Se animaría a volverse a postular? Es decir, ¿tiene más
0: La verdad.
1: argumentos, cosas que mostrar?
0: La verdad es que, te digo sinceramente, si tú me preguntas ahorita, no, yo pretendo terminar mi gestión, quiero quedarme acá en la alcaldía, terminar los 5 años, ya. Ya yo creo que ya hice bastante, entonces ya que venga otra gente y ya que pueda hacer lo que estoy decidido yo y como le he dado los contactos para que logren, por la venta adelantada, no era un préstamo los 10 mil millones, es una venta adelantada
1: O
0: del
1: sea,
0: IMSS.
1: el 2030 usted no se postula nada.
0: No, no, no me interesa, yo creo que ya. Y ha hecho bastante, ya 10 años de gestión de una alcaldía, hacer a la mejor ciudad de Bolivia y bueno, es.
1: Presidente.
0: No, no me interesa, yo creo que ya, y aquí creo que con esto ya hemos hecho bastante. Ahora hay que dedicarse un poco a la familia también.
1: Hay que aprender a soltar, ¿no?
0: Exactamente.
1: Eso es más sabiduría y menos ambición.
0: Menos ambición. Y además. Mira, yo creo que Bolivia necesita un cambio más profundo. Está bien que hagamos una, digamos, una modificación parcial a la Constitución, todo lo que quieras, pero algún día, querido José, si no a cambio, si no hacemos un cambio estructural en el país, como ir, entrar a un sistema federal, que no hay que tenerle miedo al federalismo. Hay gente que dice federalismo es separatismo. No, mira Alemania, mira Estados Unidos, mira Brasil, mira Argentina. Todos son países federales y están muy bien. Entonces aquí dependemos de una sola persona, el presidente. Es un sistema presidencialista, unitario. Cuando podría tener un sistema federal y cada región, cada departamento podría tener una alta competitividad y desarrollo y ya tener pantalones largos para tomar decisiones. Yo para arreglar acá la catedral he tenido que esperar 5 años para que me den permiso y arreglar la catedral. No, eso ya no puede seguir el país anacrónico como está hasta ahora.
1: Vea usted, pero vas en este momento, dado que esté el acuerdo con el FMI en la Asamblea, ¿su gente va a votar, sus parlamentarios, por el acuerdo?
0: Claro, van a votar por el acuerdo porque el país hoy necesita recursos de cualquier lado, pero necesita ya, inmediatamente. Con esos recursos, inmediatamente va a bajar el dólar, te aseguro. Inmediatamente ya se pueden
1: No le
0: aprobar.
1: va a buscar a usted peros, pero es que vamos
0: No,
1: sin
0: no,
1: rumbo, sin
0: no, no.
1: timón.
0: Nada, hay que apoyar ahora al país y no es apoyar al gobierno, sino apoyar al país. Ahorita todos deberíamos estar apoyando a Bolivia. Mucha gente cree, no, ya que se vaya este ñato, que venga otro, ¿qué va a hacer el otro? ¿Qué va? Va a ser magia, qué cosa. Entonces lo que tenemos que hacer es ponerle el hombro ahorita y reactivar la economía, aprobar la ley de inversiones, aprobar la ley que es tan importante minera, porque el mineral, es decir, Bolivia tiene tantos minerales, cantidad, entonces la ley minera, de la ley de hidrocarburos, es decir, leyes que son importantes que van a reactivar la economía del país. Gracias. Chao, querido hermano.
1: Hacemos la pausa, jóvenes.
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0: suenan las alarmas, la sirena, comienza tu programa Salud Integral Sexto Sentido aquí en la cabina de Radioactiva. Feliz y contento, estamos en viernes. Saludamos a todo el mundo porque a través de nuestra aplicación, nuestra página web, salimos a nivel internacional, a nivel mundial por Radioactiva Bolivia. O para iOS y Android estamos en Activa 91.9. ¿Listo? Bueno, vamos a dar inicio al programa. Está al otro lado su conductora única y oficial, es Luciana Javif. ¿Cómo estás, Lu?
1: Muy bien, querido Bequito. Qué bueno que anunciás ahí que estamos a nivel nacional, internacional, y que nos pueden ver en todas partes del mundo con este tema de la tecnología, el internet, las redes sociales. Y justamente hoy vamos a tener un programa que tiene dos horarios, porque estamos en México, estamos en Bolivia y estamos en donde la gente nos quiera ver. Y nuestra invitada del día de hoy justamente es mexicana, Bequito querido, así que ya vamos a comentar un poquitito más. Contame vos, ¿cómo estás?
0: Muy bien, Luciana, gracias. Escuchaba un poquito cortado tu audio, yo creo que es el viento, que también debe estar fuerte allá, porque aquí también tenemos viento. Pero vamos a ir solucionándolo, por favor, si podés revisar esa conexión. ¿Qué hora es? Decías dos horarios. Aquí es 3 de la tarde, 8 minutos, en Santa Cruz, Bolivia. Allá en México.
1: Exactamente. Acá exactamente son 2 horas menos, o sea que son la 1:08.
0: Ah, es la
1: 1. Ojo que México tiene diferentes horarios, no en todo el país tiene el mismo horario, pero donde yo estoy en este momento, que es en Ciudad de México, lo que antes se decía Distrito Federal, que hay mucha gente que le sigue diciendo DF, ya no se dice DF, se dice Distrito Federal. O sea, perdón, ya no se dice DF, de Distrito Federal, se dicen Ciudad de México. Y si ven por ahí, la abreviación es
0: CMX.
1: CDMX,
0: sí, exactamente. Ahí está.
1: Exactamente, ya es diferente, ya está diferente. Ya no es Distrito Federal.
0: Ya no es el DF.
1: ¿Me escuchás mejor?
0: Sí,
1: está
0: sí.
1: Bien, yo siento y te veo perfecto.
0: Sí, te escucho mejor, Luciana, va mejorando. Y eso es bueno porque de eso vamos a depender para la entrevista también, que está también en México. Y supongo que es otro horario porque está en otra ciudad. ¿Es así, no? Tu invitada.
1: Ella también está en la Ciudad de México y estamos las dos en la misma ciudad, como te decía ahí, son las 13:09 acá. Con ella vamos a hacer la entrevista. Antes quiero saludar a Tiaguito. ¿Cómo estás, Tiago?
2: Todo bien, Lu.
1: ¿Todo bien?
2: Sí, todo bien, ¿qué tal, Lu?
1: Hoy vamos a hablar de un tema súper interesante que lo hemos anunciado ayer. Yo decía que quizás en muchos países no se lo ve como un tema de salud pública, pero los números demuestran algo que realmente es preocupante. Es el tema del suicidio. El día de ayer ha sido el Día Mundial de Prevención de, no sé, vamos a ver cuáles son los términos adecuados, que nos comente un poquito nuestra invitada, que es Alcira Moisés Curi. Ella es coach profesional, master coach, aparte es tanatóloga, que nosotros en estos últimos años hemos hablado bastante de tanatología,
0: lo que decía Luciana.
1: Si bien en Bolivia no hay muchos tanatólogos, no se habla mucho de tanatología, no se sabe mucho de la profesión, acá en México sí hay mucho más y se conoce un poco más qué hace un tanatólogo. Vamos a verlo desde la mirada de la tanatología, qué sucede con el suicidio, cuáles son las estadísticas, qué es lo que tenemos que ver, cuál es la mirada que por ahí no se la tiene en cuenta de todo este tema. Así que, Bequito, si te parece, ¿tenemos corte a las y cuarto? Sí.
0: Tenemos corte a las y cuarto, Lu, porfa. Pero podemos saludar a nuestra invitada, que la veo que ya se conectó y está sonriendo ahí en previo.
1: De una vez, la saludamos. Ella es Alcira Moisés, como lo había anunciado recién, a quien es un gusto tenerla para conversar de este tema tan, pero tan preocupante. Alcira, querida, ¿cómo estás?
3: Muy bien, Lu, muy contenta de estar aquí contigo y pues honrada de poder hablar de este tema que es tan doloroso, pero que es justo el momento para hacerlo.
1: Me encanta. Me encanta poder hablarlo. El tema del suicidio durante, no sé, creo que siglos, era algo que avergonzaba, algo que se escondía, algo que pertenecía a muchas familias como un secreto del que no se podía hablar. Y hoy, con toda esta nueva mirada, mi consulta es romper un poco estos mitos de que cuando menos se habla, menos sucede, sino cómo es la mirada nueva, cómo lo ves.
3: Justamente por eso existe este día, que es el 10 de septiembre, el Día Mundial de la Prevención del Suicidio, porque es hablar del suicidio, de un fenómeno que ocurre, como bien lo mencionas, desde tiempos inmemoriales, y que mantenerlo en este espacio oculto, vergonzoso, culpígeno, hace que no tengamos muchos recursos para que cuando tenemos las señales alrededor, las podamos ver y hacer algo al respecto. Entonces, ese es el objetivo de este día. Es un fenómeno que ocurre mundialmente, las cifras han incrementado, y sobre todo han incrementado en adolescentes, lo cual debería de llamarnos la atención. No son exclusivas en adolescentes, pero es un fenómeno que realmente impacta mucho cuando ocurre. No es algo que se limita a la persona que lo comete, entonces es muy necesario hablar de ello para poder hacer algo al respecto.
1: Perfecto. Vos nombrabas algo súper conmovedor y preocupante, el tema de los adolescentes. Yo recuerdo claramente hace un par de años, cuando estábamos en plena pandemia, que era el mundo entero sugestionado con el tema de que iban a aumentar los números de muertes por pandemia, por el COVID. Y en esos días yo había hecho también una entrevista sobre el tema del suicidio, y era el doble de suicidios lo que había en un año en el mundo, y no se lo toma con tanta, no sé si seriedad, no se está prestando atención. Y justamente hablaba, ¿no?, de menores de edad. Hoy hay niños de 11, 12, 13 años que toman la opción del suicidio.
3: Claro.
1: O no, fíjate, sé cómo decirlo.
3: Toman esa opción porque no ven otra opción. Es muy lindo lo que dices. ¿Cuál es la opción que tomamos cuando no vemos otras opciones? Creemos que no existe otra posibilidad ante lo que nos duele, porque la gente que se suicida no quiere morir, quiere dejar de sufrir. Tenemos la idea de que la gente quiere morir. No, quieres dejar de vivir lo que hoy se te manifiesta como algo irresoluble. Si yo vivo una vida en donde no veo posibilidad, donde no veo salida, me duele todo tanto, pues suena lógico, ¿no? La pregunta es, ¿por qué lo vivo así? ¿Por qué lo veo así? ¿Qué ha pasado socialmente, relacionalmente, para que yo piense que esa es una mejor opción? Y con la pandemia, mucho de lo que se rompió en el caso de los adolescentes fue el espacio de lo relacional. Piensa que los muchachos, un adolescente, ¿dónde está su espacio seguro? Con su grupo de amigos. En la pandemia eso no existió. Tenías que tomar clases por una pantalla. No tenías estos espacios de convivencia, digamos, cotidiana, donde estás conversando con tus amigos, tomándote un café, jugando fútbol o lo que sea. No, se limitaba a estar ante pantallas.
1: Ok, y sin dejar de lado algo que a todos, yo creo que a muchas personas que teníamos en ese momento, adultos mayores, padres, o que teníamos, o viejitos, que se le dice también, no sé por qué tenemos miedo por ahí de decir, era el tema que no queríamos acercarnos a ellos para protegerlos de si nosotros habíamos tenido alguna exposición. Nos decían, hay que tener mucho cuidado con los adultos mayores, y por ahí nos pasó que dejamos meses a los adultos mayores solos por nuestros miedos a que si les pasaba algo, sentir culpa. Pero sinceramente, en ese periodo que por ahí dice, bueno, han sido un año y medio, un año, seis meses, han sido daño es irreversible en la parte psicológica y espiritual de estos nuestros padres, por decirlo, encerrados. Queremos llevar las cosas así como miedos.
3: Fíjate, qué buen ejemplo traes, porque si estamos observando que lo que impactó una situación como esta era una cuestión emocional, ¿no será esa la base de lo que ocurre en el caso del suicidio? ¿No será que justamente este fenómeno, lo que hizo la pandemia, lo que hizo fue mostrarnos en como muy acotadito y muy evidentemente lo que hace que la gente sienta esa desesperanza? ¿Por qué recurrimos a esa opción? Porque hay una enorme desesperanza.
1: Bueno, ahí vamos a entrar un poquito más de pleno, si te parece. No, tenemos que ir a una pequeña pausa, y a todas las personas que crean que esta entrevista les puede ser útil, la estamos transmitiendo en Sexto Sentido o en lo que es Facebook, en Radio Activa Bolivia. También estamos en YouTube, en Luciana Javif, en Radio Activa Bolivia, así que compártanla. Y como decía el cierre al principio, hay que romper el mito de que si se habla puede ser peor. Todo lo contrario. Así que por favor, atentos, que hoy nos va a dar información que es muy valiosa, que la podemos utilizar con personas que las vemos que están con conductas raras, con frases raras, frases que nos llaman la atención, y hay que prestarle muchísima atención. Así que ahí a la vuelta, Alcira nos va a dar un poco de esa información. Nos vamos a una pausa. Soy Luciana Javif, como siempre, y esto es Sexto Sentido.
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0: Estamos de vuelta, queridos amigos, 3 de la tarde, 20 minutos, escuchando Radio Activa, por supuesto, salud integral a esta hora de la tarde. Y vamos hablando de un tema muy delicado, que ayer justamente daba como fecha, el suicidio. ¿Hablar salva más vidas? Es la pregunta. Al otro lado está Luciana Javif, con nuestra invitada también, tanatóloga desde México. Continuamos, Lu.
1: Así es, querido Bequito, continuamos con Alcira aquí conversando un poquito cuáles son estas situaciones que tenemos que tener en cuenta. Pero como base, Alcira, ¿cuál es la mirada desde la tanatología? Como decía hace rato, a veces se cree que es falta de medicamento. Miramos muchísimo, bueno, tiene depresión, por ahí viene. Ha tomado mucho alcohol, drogas, estaba mal medicado, y le tiramos la mirada capaz que solo a un lugar, y por lo que conversaba con vos, esto tiene una mirada un poco más amplia y amorosa. ¿Cuál es la mirada desde tus estudios?
3: Bueno, esto que tú mencionas son síntomas, ¿no? Y tenemos que verlos. Sí es cierto que la depresión es un factor de riesgo. Un factor mayor de riesgo que la depresión son los intentos previos de suicidio, pero pues hay que preguntarnos por qué una persona intenta suicidarse, pues por lo que ya mencionamos, puede ser por depresión o por otros factores. El mundo moderno nos plantea muchos retos. Mucha gente tiene puesta su energía en lo material, en ser proveedores, en crear negocios, y cuando eso no va fluyendo de la manera en que esperarían, se ven atrapados. Entonces, no pensemos que el suicidio es algo que tiene una sola causa. Pero para mí, me quisiera ir un poquito más atrás. ¿Por qué cuando tienes problemas consideras que esa sería una buena alternativa? Pues quizá eso es lo que está de base, porque todos hemos tenido retos enormes donde de verdad nos han sobrepasado, que han representado un impacto tremendo en nuestra vida. Pero ¿por qué no toda la gente recurre al suicidio? Habría que explorar un poco más. Y yo le atribuyo a ello el que tenemos puesta la vista y la interpretación del ser humano de una manera como compartimentalizada, limitada. Solo es lo social, o solo es lo psicológico, solo es lo financiero, y en realidad no, somos seres multidimensionales. El doctor Reyes Subiría, pionero de la tanatología en México y muchas asociaciones del mundo, y también desde lo que dice la tanatología, se hablan del hombre como un ente biopsicosocial y espiritual. Él, en uno de sus libros, el título del libro se llama El Hombre Total, y justamente tiene que ver con eso. O sea, cómo miramos al hombre, al ser humano, no solamente en lo pragmático. Hay algo que nos excede, hay algo más grande que nosotros, que aquí en este programa se ha explorado desde múltiples miradas. Y eso es importante, no es opcional. Pensar que la religión es sinónimo de espiritualidad es el primer error, porque la espiritualidad se puede vivir de muchas maneras, pero este secularismo, esta separar a la religión o el mundo espiritual del ser humano como algo que, bueno, pues sí, puede que sí, bueno, está bien, no, pero hablamos de psicología, hablamos de cosas serias, no, la espiritualidad es algo que, pues como no tenemos cómo demostrarlo por el método científico, no hay que abordarlo. No, sí hay que abordarlo, porque al final es un factor de prevención también. Cuando tú tienes una conexión con algo más grande, sea lo que sea, se llame Dios, la energía universal, la Pachamama, o como tú le quieras llamar.
1: Uno mismo.
3: La familia. La familia.
1: O uno, ¿no?, mismo, que puede estar realmente en un tema con uno, que nos cuesta muchísimo, creo que es lo que más cuesta. Pero bueno, empezás a mirar otras cosas, personas que puedan ser ateas, por decirlo. Claro. Pero si están espiritualmente equilibrados equilibrados, estables, creo que también sería un factor que ayudaría mucho, ¿no?
3: Totalmente. O sea, si tú estás en conexión con algo más grande, probablemente, mira, piensa que yo he reflexionado, ¿no?, qué llevaría a una persona a tomar la decisión, porque seamos honestos, toda persona en este planeta ha pasado por situaciones que le han excedido y que en algún momento dices, pues a lo mejor todo estaría mejor si yo no estuviera aquí, ¿no? Es una frase que escuchamos. Dejar al hecho, ya hay un trecho enorme, ¿no? Claro, o sea, yo puedo decir, claro, esto es demasiado, no sé cómo resolverlo, me siento atrapado, no sé a quién recurrir. Pero ya, sí, dar pasos, dime, Luciana. Bien.
1: Y ahí creo que acabas de decir algo muy importante, que era una de mis preguntas. Yo estoy en talleres donde la gente está vulnerable, que está aperturada a que no se sienta mal porque le hagan un juicio o porque diga algo. Es más, nosotros hemos estado juntos en un evento de María Paz en México, que en algún momento ella pregunta, ¿quiénes han pensado en algún momento en quitarse la vida? Era un día. Y un 80% de las personas que no se sentían en juicio o avergonzadas en ese momento han levantado la mano. Entonces creo que ahí hay algo que viene clarito. Hemos pasado situaciones desastrosas, dolorosas. Y el tema es hablarlo. ¿Hasta qué punto nos animamos a decir? Y cuando esto empieza a ser realmente un rumiante que se va haciendo más continuo, y ahí ya es lo complejo. No sé si me logro explicar con mi pregunta, que creo que...
3: Que nos juzgue porque te va a contestar con más de, ay, pero ¿cómo dices eso? Si eres tan afortunada, tienes tu familia, tienes tu casa, échale ganas. ¿Cómo crees ni lo menciones? Eso limita el espacio en donde uno puede decir, me siento de verdad que no puedo más, que la vida no tiene sentido. Entonces se convierte en una conversación que en una salida, porque es hablar de como algo que nos ocurre, porque los seres humanos sentimos dolor, porque esa es nuestra naturaleza, y nos salimos de la idea de este positivismo falso, de échale ganas, todo el mundo tiene que estar feliz, vemos en las redes sociales que todo el mundo es guapo, feliz, sí. ¿No? Sí. Interesante, ¿no?
1: Claro, el positivismo tóxico.
3: Y eso no permite expresar, y mucha gente tiene también la muy mala costumbre de creer que cuando alguien le comparte una situación, le tiene que resolver. A veces lo único que queremos es ser escuchado, que no existe 1,000,000 de pesos para que resuelvas tu situación económica o algo por el estilo. Pero si no, yo no estoy esperando que tú me resuelvas. Estoy esperando que tú me escuches, que seas empática conmigo, que me des una sensación de que yo valgo, ser vista por el otro. Hoy no nos vemos.
1: No, si estamos en multitasking todo, o sea, no nos vemos ni nosotros mismos, no escuchamos desde un lugar de conciencia, de que estemos realmente presentes, entonces es como que complejo. ¿Cómo hace una persona que está sintiendo esto, que hoy nos está escuchando, para ser visto? ¿A dónde recurre?
3: Es retador. ¿Cómo hago yo que me siento no visto para que otros me vean? Pues, primer cosa es reflexionar en esta idea de que cualquier persona es única. Suena como algo un poco hasta un cliché, pero mira, me permites que te comparta algo. Tú lo sabes, lo hemos conversado. Mi hermano murió hace 34 años. Justamente le voy a hacer una misa 34 años después. Dices, pero ¿por qué haces una misa 34 años después? Porque pensaba en él y pensaba el lugar que él dejó. Ese lugar no se ha llenado con nadie. Mi vida siguió, yo he tenido proyectos, mis hijos crecieron, tengo otros familiares, mis hermanas que son espectaculares y otro hermano que también murió. Esos espacios no se llenan con nadie porque somos irreemplazables. A la persona que está pasando por este dolor tan enorme, que sienta que sí podría haber alguna salida y que hay recursos, hay líneas de ayuda en cada país. Aquí en México está la línea de la vida. Con gusto les comparto los números para que se comuniquen. Pero hay líneas de atención en todo el mundo porque la vida humana no es solamente útil para un fin, ¿me entiendes? La vida humana es valiosa por sí misma y hay muchas maneras de darle valor. Y me acordé de un ejemplo que hablaban de Milton Erickson, ¿no? Este gran terapeuta de la hipnosis y que fue un referente, de una mujer que llega y que le dice, yo no tengo ningún interés en la vida, nada me importa, nada me

0: llena, nada me satisface. Lo único que me da un poco de alegría es mis tres violetas. Y él, en lugar de tratar su depresión y preguntarle desde cuándo y por qué y cómo, le dijo, ah, ¿sabes qué? Quiero pedirte que ahora, que por favor me plantes unas violetas y se las regales a fulano. Y que me plantes otra violeta y que también se la comporte. Y entonces esta mujer se convirtió en la mujer de las violetas en el pueblo. El día que se murió, toda persona de ese pueblo tenía una violeta de esa mujer y toda persona llegó a ese sepelio. Entonces,
1: pero era darle el sentido.
0: Claro, claro, ¿no? El sentido de la contribución, lo que yo amo, algo tan simple. Todos tenemos algo que nos hace valiosos. No pensemos que solamente somos valiosos porque producimos, porque logramos, porque nos vemos de una manera u otra. Hay mucho...
1: Porque tenemos, porque ahí también la gente dice, si no tengo nada, no valgo, ¿no? Es el tema de esto que vos decías, tan ocupado del tener, del poseer, de esto material, ¿no? Y cuando hay un montón de otras cosas que pueden llenarnos y con pequeñas cosas poder llenar a un otro.
0: Todos somos amigos de alguien, todos somos hijos de alguien, todos somos conocidos de alguien y nuestra presencia hace una diferencia. Lo que pasa es que se ha roto el tejido social. Antes habían espacios comunitarios muy claros. Hoy no hay tantos espacios. Por eso algunas comunidades religiosas crecen tanto, porque ahí hay un espacio en donde la gente se siente que forma parte de una comunidad. Eso se ha roto. ¿Cómo podemos prevenir? Sí, justamente creando espacios comunitarios.
1: Antes teníamos los vecinos. La vecina que dejabas al hijo un ratito, que te lo miraba, que volvía, o la vecina que se iba a la vecina del lado, conversaban en las veredas. Hoy tenemos niños que ni conocen el nombre de la vecina de lado, adultos que no sabemos quién, no podemos recurrir a nadie en ningún momento, y tenemos adultos mayores que están entre una pared y la otra, separados, pero que no pueden sentarse a conversar porque se quitó eso. Imagínate, un ejemplo súper básico que creo que se daba en todo el mundo, pero eran maravillosos los vecinos.
0: Claro, y fíjate, leí una nota que me dejó choqueada, que es de un fenómeno que ahorita te voy a decir cómo se llama, que de verdad es para llamar la atención. Se llama Kodokushi en Japón. Resulta que encontraron gente en un... Allá hay muchos edificios que son de estos que tienen departamentos muy pequeños donde vive una sola persona. Y entonces vive la persona dentro, no sale, trabaja, tiene todo automatizado, su televisión, su luz, todo se carga de una tarjeta. Había gente que cuando entraron en estos departamentos tenía muerta un año.
1: Wow.
0: Nadie se dio cuenta. Se quedó muerta, pero la tele seguía funcionando porque nunca le cortaron la luz porque la tenía automatizada. Adultos mayores que quién sabe cuánto tiempo atrás se durmieron en un sillón y no despertaron y nadie se dio cuenta.
1: Qué tremendo, ¿no? Qué tremendo. Angela, querida, nos tenemos que ir a una pausa. Las personas que nos estén escuchando, por favor, si pueden y quieren mandar un mensaje al 741-73-733, que lo tengo acá, o Beco al 770-6991. Pueden buscarla Alcira en sus redes, como Alcira Moisés Curi también. Y si tienen alguna consulta, algo que los preocupe, por favor, aprovechen para hacer la pregunta ahora. A la vuelta vamos a hablar un poquitito de este tema que por ahí uno dice, ¡qué egoísta! Qué poco valiente, se quitó la vida, ¿cómo va a hacer eso si tenía familia, si tenía plata, si tenía recursos? Qué cobarde. ¿Cómo tenemos nosotros el tupé y esta característica desde afuera, querer juzgar a otro que vaya a saber cuál habrá sido la tormenta y el infierno que estaba viviendo para tomar esta decisión? Nos vamos a una pausa, ya volvemos.
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0: Santa Cruz. Es el mensajero de Lion, nuestro Matamba, cantando su versión del Viva Santa Cruz. Estamos de vuelta, querida Luciana. Estamos en septiembre, por supuesto, suena también música de la nuestra. Y espero que la estén disfrutando donde estén escuchando Radioactiva. 3:38 PM. Continuamos, Lu.
1: Continuamos, Bequito, y te cuento que también es el mes de México.
0: Ah, caramba.
1: También es el mes del cumpleaños de la señora que estamos entrevistando y el cumpleaños de la señora que está hablando. Estamos de fiesta todos.
0: Qué lindo.
1: Bueno, y el tema también es el darle un sentido a la vida y que la vida pueda ser plena para todos y pueda ser lindo tratarla bien a la vida, porque siempre decimos, ay, la vida me trata mal, es como la tratamos nosotros a la vida también. Alcira, querida, yo te decía recién, es muy fácil desde afuera por ahí decir, qué cobarde. Dejó a sus hijos, qué cobarde sucedió esto, qué habrá tenido en la cabeza, estaba mal, qué egoísta. Y me vuelvo a una de las primeras frases que has dicho al principio, capaz que no quería morir, pero era tan fácil, tan difícil el dolor que no podía continuar en la vida, no necesariamente quería la muerte, pero es como, no sé, cierro el switch este y no quiero sentir más este dolor, es insoportable.
2: El suicida no es un loco, no es un cobarde, no es un valiente. Es una persona que está sufriendo, que lo que anhela es poder terminar con este dolor psicológico insoportable, que siente que su vida carece de sentido y que ya no tiene opciones. ¿Cómo se alimenta con los adultos mayores que hablabas tú hace un rato? Pues con el abandono familiar, cuando la persona pierde su rol activo porque ya no provee, porque ya no es el papá que se encarga de los hijos, vamos perdiendo el sentido de nuestra vida y una persona que tiene la intención de cometer suicidio o que por lo menos ha pasado por su cabeza, da señales, habla de cosas como, ustedes estarían mejor sin mí, yo ya no sirvo para nada, yo ahora qué puedo aportar, o

0: estás loco, ¿qué te pasa? O algo así. Sería, oye, últimamente te he visto muy triste. ¿Te pasa algo? ¿Hay algo en lo que yo pueda ayudarte? O simplemente escuchar. No estamos para resolver. Tú me has oído mi ejemplo de la tía Yoya, ¿verdad, Lucy?
1: Sí,
0: la tía Yoya, de esta persona con la cual uno llega a platicarle algo que le es importante. Oye, Lu, fíjate que estoy ahora pensando en irme de viaje con mis hijos, tal vez a, no sé, había pensado conocer Bolivia. Ah, yo ya fui a Bolivia, está divino, no te lo pierdas. Ah, qué bien. Oye, fíjate que pensé que a lo mejor podría ir a Argentina. Yo ya también estuve en Argentina. Increíble. Es decir, no le damos al otro ninguna oportunidad de compartir, ¿no? Es
1: tengo como lastimado un riñón, yo dos riñones.
0: Y por tres.
1: Claro.
0: Entonces, ¿cómo acompañamos a una persona que tiene un dolor emocional? Nada, ahí te sientas y lo escuchas. Puede ser retador en la familia. A veces tenemos gente que por años ha vivido con un estado de ánimo de desesperanza. ¿Y cómo podemos también? Porque somos humanos, porque no sabemos cómo salir de esa situación. Si es una persona que lo expresa, hay que preguntarle claramente, ¿has pensado en quitarte la vida?
1: O sea, sí está bien preguntarlo directamente. Te pregunto claro, porque a mí sí me ha pasado en algún momento, en alguna amiga que yo sentía que ella estaba con mucho, y era, aparte, cuando se tomaba unos tragos, era más, con mayor frecuencia este tema, ay no, y que me siento sola y que no tiene sentido. Había llevado una operación muy mal cuidada de estas de las bandas gástricas y demás, que vos sabés que faltan muchos nutrientes cuando te mal alimentás. Y venía después de eso, entonces yo empecé a indagar y demás, y en un momento dije, ¿qué? ¿Qué te va a matar? ¿Qué vas a hacer? Le digo, ¿qué vas a hacer? Te vas a estar pensando qué vas a hacer, de qué manera lo vas a hacer. Tenemos un humor bastante
0: negrito,
1: áspero y negrito. ¿Y de qué manera lo vas a hacer entonces? Si vos crees que no te vamos a extrañar o que vos no tenés sentido, ¿cómo va a ser? Contame. Evidentemente, he hablado con otras amistades y demás, y se empezó a contener hasta perfectamente bien en este momento, pero sí me asustó. Pero está bueno encararlo directo si tenés la posibilidad de hacerlo.
0: Pues hay que hacerle saber a la otra persona lo mucho que te importa, ¿no? Porque imagínate la culpa que hubieras sentido, Lucy, tú no dices nada y bueno, pues sí, pobre, no hay que respetarla, yo no puedo hablar de esos temas, yo lo respeto. No, pues el día que se dé un tiro o que se ahorque vas a decir, ¿y por qué no dije nada? ¿Y por qué no le pregunté? ¿Y por qué no la ayudé? Entonces,
1: porque también sí, es fácil no hacerte cargo, ¿no? Decir sí, soy respetuosa y te mantener al margen y bueno, ya después... El no comprometerte con un otro porque sabes que te va a significar varias cosas.
0: No. Entonces, es creo tu que acá responsabilidad. También. No es tu responsabilidad. Si lo haces, lo haces como un acto de amor. Para eso también hay que buscar ayuda profesional. No todo lo podemos resolver nosotros. Tampoco la persona lo puede resolver solo. Necesita ayuda terapéutica. Necesita acompañamiento. En el caso de tu amiga de la banda gástrica, puede ser que estaba viviendo un duelo muy mal manejado que se puede convertir en una depresión. Y eso requiere intervenciones de varios especialistas, desde una terapia psicológica, tener un seguimiento con un psiquiatra, con un neurólogo y, por supuesto, con su médico. Pero,
1: claro, era por ahí, ¿no? Buscar los amigos entre... No estamos diciendo que vamos a convertirnos en terapeuta porque no es correcto y es muy irresponsable, pero decir, bueno, ¿qué hacemos? Pondremos una cuota entre todos y acá, ¿quién se va a acercar? Al médico, por decirlo, ¿no? Al psiquiatra.
0: Darle el apoyo que uno puede dar, pero sabiendo cuáles son tus limitaciones. Requiere de un acompañamiento que puede llevarse tiempo, que puede ser necesario un especialista, que pueda poner en duda esos cuestionamientos de yo no sirvo para nada. O sea, esa es una idea que uno tiene fija, de yo ya... Aquí no puedo hacer nada, no sirvo para nada, o lo que me ocurre es demasiado grande. Entonces, ¿cómo acompañamos? También voy a comentar algo, Luciana, que no quiero que tampoco se malinterprete la idea de estar hablando del suicidio como algo trivial. Hay que ser cuidadosos. ¿Se tiene que hablar del suicidio? Sí. Pero hay que ser cuidadosos porque, por ejemplo, en el caso de figuras públicas que mueren

0: suicidio, cuando eso ocurre y se difunde en los medios, hay gente que sigue esa conducta, porque admira a ese músico, admira a ese artista, y piensan que si esa persona que era tan exitosa, a veces es como yo, claro. Entonces hay que ser cuidadosos, o sea, tenemos que hablar de esta manera, hablar de la prevención, hablar de la posvención, hablar de la intervención en el momento que ocurre, cómo se puede hacer, las líneas de ayuda, que en Bolivia debe de haber alguna, y todo esto viene de iniciativas de la Organización Mundial de la Salud, todos los gobiernos, es un acto enorme, pero también no romanticemos, ¿no? El caso de Kurt Cobain, de Amy Winehouse, de todos estos artistas que, pues hay varios indicios de que fueron suicidios, y luego se romantiza eso.
1: Totalmente, totalmente. Bueno, Alcira querida, nos tenemos que ir a la última pausa. Cualquier persona que quiera hacer alguna consulta lo puede hacer al 741-73-733. Las entrevistas quedan grabadas en Sexto Sentido Go, en Radio Activa Bolivia, tanto en Facebook como en YouTube. Si crees que esta información puede ser valiosa para alguien, por favor, compartirla. Esto realmente, cuando llega en el momento adecuado, puede salvar la vida de una persona. Así que, como toda esa gente que se acostumbra a compartir entrevistas cuando son unas tonterías y chismes y puterías y problemas sociales, por favor, compartan esta entrevista, que entre todos podemos ayudar a que este tema de hablar del suicidio, del poder conversarlo, de tomarlo desde otro lugar, puede ayudar a todos en los diferentes países, a que vayamos teniendo una mirada mucho más amorosa y diferente del suicidio. Nos vamos a una pausa, ya volvemos.

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1: De vuelta, amigos, 3 de la tarde, 50. Estamos en el último bloque. Luciana, continuamos.
2: Durante años se creyó que hablar del suicidio no era correcto, que no estaba bueno. Hoy tenemos claro de que sí hay que hablar, que hay que sostener, que hay que acompañar, que no hay que enjuiciar. Alcira, querida, te hago una consulta. ¿Cómo diferenciamos una crisis adolescente? Vamos a volver un poquitito ahí. Una crisis de la adolescencia, hay que no dejarlo, que ahora son insoportables, que están con la tablet, que están con el teléfono, que el bullying, que no el bullying, que los chicos son así. Una crisis con algo que los papás tenemos que tener en cuenta. Como hablo claro, que aumentó muchísimo entre los 10, 12 años a 24 el tema de los suicidios, que es muy preocupante. ¿Cómo diferenciamos? Vos sos coach aparte. Y me imagino que ves muchos casos de padres preocupados, de adolescentes, familias y demás. Contanos un poco.
3: Hay que diferenciar una tristeza natural. Ya dijimos hace un rato que las emociones son respuestas naturales. No tenemos que esperar siempre sentirnos felices. Eso no existe. A veces simplemente hormonalmente tenemos cambios en el estado de ánimo, ¿no? A veces me despierto de mal humor, quién sabe por qué. Hay gente, no sé si tú conoces, Luciana, gente que se despierta de un humor negro, quién sabe por qué, no hay razón, pero así
2: nos
3: se
2: falta el agua. Yo digo que nos falta el agua al tanque.
3: Y eso no tendría por qué ser algo que llamara la atención. Sería algo que llame la atención cuando esa persona ya no cede ese estado de ánimo, siempre está triste, siempre está enojado, siempre está reactivo, se recluye, no quiere tener ninguna comunicación, no quiere hablar, ¿no? Ese es en el caso de los adolescentes. Es cierto que la adolescencia es un periodo enormemente complicado y conflictivo y retador para los padres, pero tenemos que poder estar atentos a ciertas señales de que el niño ya no duerme, se queda mucho tiempo en la noche, ¿no? Haciendo cosas que ya de entrada eso está bastante retador. Luego hay muchachos que planean su suicidio, lo comparten en redes con un grupo, dicen cuando ha habido casos que dices, pero ¿cómo es posible que nadie? Y eso, cualquier adolescente que tenga algún amigo que le diga que se va a suicidar y que le haga jurar que no lo va a decir, que no lo haga, que rompa la confianza de su amigo, ni modo, porque si no, el pacto, porque si no, ¿qué va a pasar? Cuando el amigo se suicide y le pregunten que si sabía, va a decir si sabía, pero me dijo que no le dijera a nadie. Entonces imagínate la culpa con la que va a cargar ese muchacho por toda su vida de lo que pudo haber hecho y no hizo.
2: Entonces, pero mira qué bueno lo que decís, y discúlpame que te interrumpa, porque yo creo que son pequeñas frases que nos estás regalando en el programa que son diamantes, porque esto les está dando el pie a muchos papás que nos están escuchando hoy para que hablen con sus hijos, consulten de este tipo de cosas y les digan la misma frase que estás diciendo. Si algún día un amigo te dice esto, me lo contás de inmediato. Eso es prevención. Esas son frases diarias que dan un plus a la familia y a las vidas de los demás, al cielo, y te lo agradezco.
3: Claro, y aunque se enoje tu amigo, ¿pero vas a permitir que tu amigo se dé un tiro o que se ahorque? Porque ese es el hoy es el método predominantemente preferido por las personas que se suicidan, y eso tiene un mensaje tremendo. Imagínate la preparación que requiere un ahorcamiento, porque no es un acto impulsivo, no es que agarró una pistola y se dio un tiro, no es que tomó un bote de pastillas, no, preparó su suicidio y se ahorcó. Imagínate el shock de entrar a ver a una persona colgada. O sea, es muy dramático.
2: Y claro. Imagínate, aparte de poder estar 50 años haciendo constelaciones familiares porque no han hecho nada hace 30 años atrás. Entonces, claro, esta connotación de darle más valor a la vida, que lamentablemente tenemos un montón de programas, series, novelas, etcétera, que donde se está perdiendo el verdadero valor de la vida también. Entonces,
3: y se romantiza el suicidio. Pila. Y se romantiza el suicidio, lo cual está muy mal. Y el suicidio en familias es algo que ocurre. Se repiten patrones. Cuando hay un suicida en la familia, tiende a haber más suicidas en esa misma familia. Es decir, se encuentra ese mismo caminito. Son hábitos emocionales. Se aprende a resolver de esta forma. Y no es precisamente... Imagínate un muchacho que su padre se suicidó con el dolor que eso implicó, porque es un estigma. La gente... Mira, los datos de suicidio son altísimos, ¿no? Te podría yo dar datos mundiales. En el 2021, en México... casi 9,000 muertes por suicidio. Si esos son los datos que se registraron, piensa que podrían ser el doble, si no es que
2: sin
3: más.
2: Duda.
3: ¿Cuánta gente no dice lo que pasó? Porque además hay mucha consecuencia social, mucho estigma religioso. Hay en algunos, o sea, las religiones, ninguna religión acepta el suicidio, ninguna. Pero cada vez hay una mayor comprensión del dolor que esto representa, y ya no se niegan servicios religiosos, pero de que se ve como un acto que no se debe de hacer, que claro, es un pecado, eso en cualquier religión.
2: O sea, sabemos que la fe protege, pero no es determinante, por lo que comentaba también al principio. Y en esto, antes de cerrar, porque se nos fue el programa volando, en esta parte de lo que comentabas, de lo que es lo biopsicoemocional espiritual, que es esto integral, ¿qué es lo que le recomendarías a las personas que nos escuchan? Yo tenía un dato del 2021 también, que era como 1,000,000 de suicidios en el mundo, que es una locura también, es una cantidad abismal de personas. ¿Qué nos das para que las personas que nos escuchan tengan en cuenta, para que uno se contenga con esta mirada? Y contanos un poco, ¿estás todo a cargo de un libro? No sé si podemos tener alguna información de eso, ¿no las vas a dar más adelante para que las personas puedan también recurrir?
3: Sí, que en el caso del libro es para profesionales de la salud. Es importante, sí, que el profesional de la salud entienda lo que es un duelo. Hay psicólogos que no están muy formados en eso, y la gente viene con un duelo y se trata de una manera que a lo mejor podría abordarse de otra. Igual en el caso del suicidio hay material, y yo con gusto te voy a compartir lo del libro del doctor. Yo soy la editora de la obra del doctor Luis Alfonso Reyes Subiría, de toda su obra, y ahorita justamente tenemos ya el libro de suicidio reeditado. Me preguntabas antes de esto, ¿qué podemos hacer? Hay que darle sentido a nuestra vida. Suena fácil, ¿verdad? Ay, pues sí, darle sentido a tu vida. Bueno, hay que darle sentido, y lo podemos hacer de muchas maneras. No todo tiene que ser el logro de muy relevante. Lo que te platicaba de esta mujer de las violetas. Uno puede darle sentido a la vida contribuyendo hacia afuera. Y puede uno contribuir en mil casas, en cosas. Si tú amas a los animales, contribuye con una fundación de animales. Si te gustan las plantas, vete a un parque cercano y ponte a hacer algo en el parque. Acércate a tus gobiernos locales, cualquier cosa por el estilo. Pero no todo tiene que ser para afuera. También contacta con tu espiritualidad. No pienses que espiritualidad es sinónimo de religión, pero la religión también tiene sus medios que pueden ser contenedores. No nos vayamos, no nos alejemos de nuestra fe, si es el caso, porque pensamos que porque los sacerdotes que cometieron delitos, esas personas tienen que ser juzgadas sin piedad. Esas personas tienen que cumplir lo que la ley marca, pero eso no significa que tu fe es el sacerdote. Eso es confundir completamente tu idea de lo trascendente, de lo sagrado, con lo humano. No es así. Acércate a tu propia espiritualidad desde la contribución, desde tus prácticas, pero que te saquen de ti mismo, porque a veces estamos muy centrados en nosotros mismos. Solo nos vemos y nos miramos a nosotros, ¿no?
2: Y nos machacamos, ¿no? Somos como que demasiado injustos con nosotros mismos, somos a quien más castigamos, ¿no?
3: Volteemos a ver un poquito hacia afuera, y si tú en tu casa no entiendes por dónde comenzar, cómprate un perro. Bueno, no te lo compres, perdón, esto lo borran, por favor. No.
2: Esto se edita.
3: Sí, no contribuyamos al comercio de animales ni al maltrato animal, pero adopta un perrito. Hay muchos perritos que son lo máximo, pueden llenar tu vida de amor. Y si no, adopta una causa que puedas colaborar con niños que están en situación de calle, con gente. Hay tanto que
2: algo podríamos que le dé, que te sientas útil y que vas a darte cuenta que si en un momento no estás mirando que sos valioso para tu contexto familiar, tus amigos, que hay otra gente que sí está necesitando muchísimo de la ayuda de nosotros.
3: O comparte tu conocimiento. Si nada de esto que yo dije te hace sentido, está bien. Si tuviste alguna profesión y hoy sientes que ya no estás activo en esa profesión, en lo que antes hacía, escribe un libro, comparte con otros, haz actividades pro bono, escribe tus memorias, habla de tu enfermedad en foros para que otras personas aprendan lo que tú aprendiste. Acércate a alguien, acércate a una comunidad. No te centres en ti mismo porque no eres único. Vivimos en comunidades. Eso es lo que nos da el valor de lo humano.
2: Alcira, querida, agradecemos enormemente tu tiempo. Te pido, por favor, si puedes dar tus redes sociales para personas que puedan necesitar ayuda antes de despedirnos.
3: Mi nombre es Alcira Moisés Curi, me encuentran en Facebook, en Instagram y en LinkedIn. Ahí pueden buscarme como Alcira Moisés Curi y si no, pues mandarle un mensajito a Luciana que me hará el favor de ponerlos en contacto, ¿no?
2: Muchísimas gracias. Gracias a vos, cuídate mucho, que tengas un buen fin de semana. Gracias, querido Beco, gracias, Tiaguito, y muchísimas gracias a la audiencia de Sexto Sentido. Nos encontramos el lunes, como siempre, a partir de las 3 de la tarde. Y bueno, espero que la entrevista le haya sido útil y la compartan. Buen fin de semana para todos. Gracias. Chau, chau.

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2: ¿Y qué partido vamos a ver?
1: Ninguno.
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0: Es que cuando empieza fuera de lugar, el fútbol pasa a un segundo plano.
1: ¡Ah, entonces subí el volumen!
0: ¡Ahora empieza fuera de lugar!

0: Carpicola. Arranca, inicia, comienza, fuera de lugar. 4 con 11 minutos. Hoy día es 11 de septiembre.
1: El recordado 11 de septiembre.
0: Sí, señora Pamela Tapia. ¿Cómo le va, Pamela?
1: Todo bien. ¿Por qué Pamela? Me siento Federico, así.
0: ¿Sí?
1: Ajá.
0: ¿China?
1: Sí.
0: Bueno, chinita, entonces. Hola, chinita.
1: No, César, Pamela. ¿Cómo estás?
0: Todo bien.
1: ¿Todo bien?
0: Todo bien. ¿Y Chuchu?
1: No ha llegado Chulu.
0: Ah, que, Chulu.
1: Sí, hoy en el mediodía y en el almuerzo.
0: Estaba yo en su live también, del señor Mier.
1: Sí.
0: ¿Vos igual estaba cuando yo estaba?
1: Hemos estado casi todo en live.
0: Por eso te digo, ¿vos estabas cuando yo estaba?
1: No sé, no nos topamos.
0: No nos topamos, ¿no? Porque no. Siempre te sale China Tapia está en el live de Sergio Mier, digamos.
1: Sí, yo estaba conectada. Uh-huh. Charlamos, sí, hasta con Vale charlamos.
0: Ah, ya, yo charlé un rato con el señor Miel cuando estaba recién comiendo.
1: Ah, entonces nosotros entramos después.
0: Ah, ya, estaba a Dropex también.
1: Ah, Dropex. No lo vimos a Dropex.
0: Ah, ya.
1: Lo vimos solamente a Diego y...
0: Sí, a Dieguito lo vimos también. Dieguito, no, que nos acompañó acá un tiempo, ¿no?
2: Como
0: sí,
2: que no hay nadita que hacer, ¿no? Estamos mirando el live.
1: Yo, es la hora del almuerzo.
0: Yo eso, mientras almorzaba, un ratito, voy a encender las pantallas.
1: Ay, ay, ay, gracias, todo bien.
2: Gracias.
1: Sí, estamos en vivo, así que usted comuníquese al 770-69991 o véanos a través de las redes sociales de Radio Activa Bolivia.
0: Estamos saliendo la novedad por TikTok, ¿no, China?
1: Sí.
0: ¿El TikTok de la radio?
1: De...
0: ¿O tu personal?
1: No, el de Tiago.
0: ¿El de Tiago?
1: El de Tiago.
0: Un saludo para Tiago también, que está con nosotros. ¡Hola, Tiago!
3: Hola, hola, ¿qué tal, amigos? ¿Todo bien? ¿Contento, feliz? Hoy juega Oriente Petrolero.
0: Sí.
1: Ah, bueno.
3: Hoy día juega Boca Juniors.
0: Juega Boca también.
3: Sí, entonces estoy contento. Creo que ¿sí? Saliendo acá, voy a ir viéndolo el partido hasta llegar a mi casita. Le dije a Chilito que no me molesta hasta que acabe el partido, porque es un partido decisivo el día de hoy, tanto
1: ¿decisivo?
3: El de Boquita como el de Oriente. Sí, el de Oriente.
1: La misma hora casi, ¿no?
0: ¿Oriente visita Real Potosí?
3: Sí.
0: En la Villa Imperial.
1: Sí.
0: Sin Roldán, ¿es verdad?
1: Sin Roldán. Se resintió por haber jugado el anterior partido, ¿no?
0: Y se lo vio, ¿no?
1: Se adelantó.
0: Vio
1: que no estaba.
0: Sí.
1: Se adelantó.
0: Importante para Oriente este partido. Está por ahí peleando. Recordemos que Oriente viene de perder, de caer con Always Ready del local.
1: Ajá.
0: Y entonces eso como que le quitó un poco de chance. Puede reivindicarse ahora en la Villa Imperial.
1: Sí.
0: Y Oriente tiene plantel. Ha demostrado que juega muy bien en la altura, así que a ver cómo le va a la gente de Oriente.
1: Más temprano.
0: ¿Qué pasó más temprano?
1: San Antonio de Tropic Thunder estará jugando contra Aurora a las 6 de la tarde.
0: Pero ya
1: en la tarde.
0: Ya me había olvidado eso de Tropic Thunder y
1: para
0: todo eso.
1: Para que te hice acuerdo. Sí, sí. ¿Cómo no te dije leer lo que viene? Bueno, estaba. No.
0: Sí, no. San Antonio Trip. ¿Qué? ¿Tropic Thunder?
1: Sí.
0: Tropic Thunder. Raro. Raro, dice Valencia. Oye, China, ¿has visto en el Facebook? Hoy no he visto nada de las Torres Gemelas.
1: No, todo el mundo está posteando.
0: ¿Sí?
1: Sí, 25 años hace que cayó la
0: Hace 25 sí. años. Mirá vos.
1: 2001.
0: Estaba, yo me acuerdo de... Bueno, no me acuerdo porque estaba de 3 añitos más o menos.
1: Escuchalo al tuyo.
0: Bueno,
1: yo no había nacido.
3: ¿De qué año sos
0: vos? Bueno.
1: Yo no había nacido.
0: O sea, ¿vos, Pamela, estabas en tus primeros años en la universidad?
1: No, no había nacido, te estoy diciendo.
0: No.
1: Bueno, si vos estás diciendo que tenía 3 años y no te acuerdas,
0: pues,
1: yo no había nacido.
0: Pamela Tapia, no nos engañemos. ¿Qué estabas haciendo? ¿Vos te acuerdas qué estabas haciendo cuando...?
1: Yo estaba en Estados Unidos cuando...
0: ¿Vos estabas en Estados Unidos?
1: Las Torres Gemelas, sí.
0: ¿Verdad?
1: Ya lo hemos contado aquí, no fuera del lugar, pero...
0: No me acordaba.
1: Como,
0: es una fecha conmemorativa.
1: No, y no solo eso, sino que ustedes dos, por ejemplo, no sabían. No, porque yo lo conté antes de que ustedes lleguen.
0: Justamente estabas allá cuando pasó.
1: Sí, sí,
0: el...
1: sí. No vivía en Nueva York, pero vivía como a 2 horas y media, más o menos.
0: ¿Y cómo era ese momento? Relajo total en todo el país.
1: Y no te explicabas qué era lo que pasaba, porque además nosotros estábamos en el colegio y para no asustar a los menores de edad, no dijeron nada, pues, ¿no? Hasta que después ya en uno de los recreos, que allá se le dice break, la gente hablaba, pues, ¿no? Y decía, se cayeron las torres. ¿Qué torres? ¿Qué es eso? Más o menos uno, ¿no? Porque nosotros
0: claro.
1: recién llegados, digamos.
0: Me entiendo.
1: Y eso era, ¿no? La noticia era la del momento, entre las 9 y 10 de la mañana sucedieron las cosas. Y fue, pues, ¿no? Eso. La caída de las Torres Gemelas. Que primero parecía un accidente y luego fue...
0: que se confirma, ¿no?
1: El atentado, ¿no? Uh-huh. No solo fue ahí, también fue en el Pentágono y cerca de la Casa Blanca.
0: Se dice que hubo un superhéroe, ¿no? Ahí. Musulmán.
1: No.
0: Mira, que está Superman, el superhéroe que justamente es de los gringos, Spider-Man.
1: Sí, sí, sí.
0: Y Musulmán.
1: ¿Del otro lado?
0: Sí, del otro lado.
1: Ah, bueno.
3: Entendí,
1: yo no sé por qué lo dejo hablar.
3: Es un chiste que no entiendo. Escribe, no, César.
1: No, no entender.
3: ¿Qué
1: me llegaste, Sergio, justo a tiempo para explicarle el chiste que acaba de hacer César a Tiago, que no entendió.
0: Estamos... hola, señor. Bien.
4: Sí, sí, sí. Le dan mil disculpas por la demora. Pero no, César Clare es el nuevo hombre chiste.
0: No. Es que estamos hablando justo, se conmemora 25 años del atentado de las Torres Gemelas.
1: 25 años, date cuenta. Sí,
4: la diferencia el con 2000... otros años, a ver...
0: ¿Bodas de plata?
4: Sí, claro, lógicamente. Pero recuerdo que hace unos 5 años, creo que para los 20 años, aparecieron o develaron más imágenes de otros edificios, cosas así, ¿no? Más videos, en realidad.
1: Cosas y este que habían mantenido en guarda, si vos querés, para que no sea tan morboso.
0: Cada vez salen videos, pues, ¿no? Inédito que la gente también tiene.
4: Y este año, en el auge de la IA, empecé a ver otros videos. Claro, al principio dije, mira, pero salieron más videos. No, pues no, son hechos con IA, ¿no?
0: Claro.
4: Pero
1: ya tenés que desconfiar.
4: Algunos que recrean exactamente el relato de un sobreviviente, de un testigo, alguien que estuvo ahí. Y otro, bueno, gente que quiere hacer, ¿no? Entonces, hay de todo. Hay algunos muy explícitos, otros no, otros más conmemorativos, si querés. Pero algunos se te ponen de...
0: Icónico, de ¿no punta? Eran las Torres Gemelas en películas, claro, en todo eso. Y justo estábamos hablando que en las películas de superhéroes, en Spider-Man, por ejemplo, en Superman, y que ellos también tenían su superhéroe, Musulmán. No, Musulmán.
1: Entonces, Tiago no entendió el chiste.
0: Claro, o sea, aquí había Spider-Man, Superman, ellos traían a Musulmán, claro. Ya, bueno, no entendí el chiste.
4: Claro, pero era de una... De Iván, ¿no? ¿Eh?
1: ¿Iván?
4: Claro, de un tal Iván.
1: No, sí, no, seguía.
0: No,
1: el tema fue...
4: En Spider-Man, en la de Tobey...
0: Tobey Maguire.
4: Ahí sale la...
0: Sí, sale.
4: ¿Verdad?
0: Salen, sí. Es icónico, ¿no? En varias películas.
4: Sí.
1: En...
4: Oh, ¿en qué año se estrenó Spider-Man?
1: ¿En King Kong? ¿En King Kong es el que sale?
4: No, ese es el Empire State.
0: El World Trade Center.
1: Eso era. Anoche hubo, o antenoche, no me acuerdo qué día, hubo un desplazamiento de drones que hacían de las Torres Gemelas.
0: Se llama la Zona Cero, ¿no?
1: Zona Cero.
4: Así le han puesto.
0: Zona Cero, ¿no?
4: ¿Dónde ahora está el One World Trade Center?
0: ¿Hay algo ahí construido?
4: Un edificio.
0: Claro.
4: En vez de dos torres han hecho una. El One World. Antes era de. El One World. Era World Trade Center, ¿no?
0: Sí, World Trade Center.
4: Que dicho de paso, acá hay un edificio a medio construir con esa franquicia.
0: Sí, exactamente.
4: Pero no sé en qué lío está metido porque está abandonado. En el Urubó. Doble.
1: ¿Verdad?
4: Son dos torres. Grandísima.
1: Aquí se hicieron las torres Caínco, ¿no? Sí. Son dos iguales. Son.
4: Hay uno que se llama Torres Gemelas acá en la Banzer, entre segundo y tercer anillo.
0: Sí.
4: Donde está la farmacia, eso se llama Torres Gemelas. Son gemelas, pero son pues de, no sé, 10 pisos, una cosa así.
1: Entonces son...
0: Tenía más de 100 pisos, ¿no ves? Las Torres Gemelas.
1: Más,
0: de...
1: sí, más.
4: No, 101 creo que era.
1: Sí, ayer nos acordábamos que un episodio de Los Simpsons está recreado en las Torres Gemelas, ¿no?
4: Perdón, estoy buscando el año de Spider-Man, de estreno.
1: Y casualmente... el pasaje, cuando los Simpsons iban a comprar, costaba $9.
0: $9, ¿no?
1: Ajá. Para ir a las Torres Gemelas y hacían 9.11.
4: Oye, las de Tobey Maguire, la primera fue el 2002.
0: ¿2002 la primera? ¿Spider-Man 1?
1: Después.
4: Entonces fue después.
0: Pero es que ha habido películas que han como que recreado las Torres Gemelas también.
4: ¿O será que la grabaron antes o ya la tenían lista?
0: Capaz que sí.
4: No, pero yo creo que hubieran borrado las imágenes, ¿no? En Mi Pobre Angelito, Kevin McAllister sube.
1: Sí,
4: en la 2, en la 2, en la 2. Sube a una de las torres.
1: Eso son un poco más, esa película, ¿no? Un poco más antigua.
0: Y el atentado trajo teorías conspirativas, ¿no?
1: Entonces decía de todo.
0: Algunos dicen que fue un autoatentado.
4: Exactamente, pero no.
0: Que había supuestamente un policía que reveló algunos secretos y después desapareció. Billy Cooper se llama. Billy Cooper.
4: Pero es que en toda escala el chisme siempre va a ser algo más comercial, pues, ¿no? Cualquier cosa que diga, me acuerdo que decían, no, un día antes habían sacado todos los papeles,
1: claro,
4: de las torres y pusieron muchos explosivos.
1: Y la pregunta de la gente era por qué muchos no llegaron ese día a trabajar, ¿no? Porque ya estaban, digamos que sobreadvertidos de lo que iba a pasar.
0: Hay una película, ¿no? Bueno, hay varias, pero yo la que he visto es una que es donde justamente el tipo está por ir a trabajar y pasa el accidente, sale el actor este que sale en Crepúsculo, ¿no?
1: Sí.
0: Él, más o menos así de que cómo él se retrasa y pasa el accidente.
1: Están los que iban a tomar un vuelo y llegaron tarde y no pudieron tomarlo y era uno de los que luego impactaron en una de las torres.
0: El tema este de la conspiración y todo eso es interesante porque incluso hay gente que dice imposible que el avión lo pueda manipular tipos que no sabían aviación, digamos, ¿no?
1: Claro.
4: Pero pasaron no sé cuántas clases, ¿no?
0: Y muchas cosas, y que por qué no se detectó el avión si los aviones cazas de Estados Unidos detectan al instante, digamos, que si... Sí. O sea, un montón de cosas.
4: Hoy estaba escuchando algo de una revelación de esos audios, ¿no? Que una azafata sí llama, diciendo que está secuestrado el avión. Y le preguntan, ¿esto es un ejercicio o es real? No, es real. Sabemos que el caza en 2 minutos puede llegar, sí, al destino, pero esto fue quirúrgico.
0: Y también, ¿no?
4: Y la azafata, ¿dónde están? Le decía, estamos sobrevolando Manhattan, le decía. O sea, colgaban y ya estaba.
0: Sí. Y hay gente también que... Vi un video donde había gente que comienza a explicar, después del accidente, ese mismo momento, que se escuchaban explosiones abajo, y antes de que el segundo avión llegue.
1: Porque además uno de ellos implosiona.
0: Claro.
1: ¿No?
0: Sí. Son 3 edificios que se derrumban ahí, ¿no? Las 2 torres gemelas y uno más chiquitito, ¿no?
1: Sí,
0: que
1: por el impacto.
0: De la nada se...
4: Bueno, no, de la nada, ¿no? Imagínate todo el movimiento.
0: No, claro, no, yo digo, pero no hubo una bomba, no hubo nada, digamos.
4: No.
0: Y después analizaron que tenían los cortes como cuando hacen una... Un montón de cosas, pues, que
4: salió.
0: No, por eso te digo, un montón de cosas que salió, ¿no?
4: Películas que tienen que ver con el 11 de septiembre, poco de fútbol hasta el momento. Ajá. Vuelo 93.
1: Que era uno de los vuelos,
4: creo que el primero. Reconstruye en tiempo real los acontecimientos a bordo del cuarto avión secuestrado que no alcanzó el objetivo gracias a la resistencia de los pasajeros.
0: Ese lo tumbaron, ¿no?
4: Ese lo tumbaron. Ese, claro, en teoría iba a la Casa Blanca.
0: Porque el tercero fue al Pentágono.
1: Pentágono,
0: ¿no?
1: Sí.
4: Que de ese hay más dudas que de los otros, ¿no?
0: Ese hay mucho más duda por el giro que hace, ¿no? Por el giro que hace en la dirección, ese tuvo que hacer un piloto, pero súper experto
4: para
0: hacer ese giro.
4: Pero no fue muy en el ala, claro, en el jardín pared, ¿no? Bueno, es que debe ser complicado manejar ese bicho. Ese vuelo 93 es raro porque la calidad de esa película es como una camarita en mano nomás.
0: Sí, claro, es ese estilo de grabación. Tiene un nombre, no me acuerdo, que se llama cuando... Así es como
4: falso documental, pero
0: más o menos así.
4: Después está como las torres gemelas,
0: actividad paranormal, algo así. Sí. ¿No?
4: Cuando pasó esto yo estaba en el colegio y decíamos, ¿no? De aquí a unos años se viene la super película, pero creo que no hay la super película de esto, porque las torres gemelas, que es la película del suceso, protagonizada por Nicolas Cage y Michael Peña.
1: Es que no me gusta Nicolas.
4: A mí coincidí en algo con la China Tapia. No puedo creerlo. No me gusta Nicolas Cage.
0: Solo me parece la gran película. Una película de él que me gusta, 60 segundos se llama. Cuando roba autos y aparece Angelina Jolie.
4: Ah, bueno.
1: Pero seguramente es que ahí se arregla, porque,
4: eso sale Angelina.
1: Porque sale Angelina. Pero ninguna película en la que esté él yo puedo quedarme a ver.
0: Ah, ya.
1: Ninguna.
4: Bueno, de estas películas, que hay varias que ni conozco, yo le voy a recomendar una.
0: ¿Cuál?
4: Que salió hace 6 años, el 2020. Se llama ¿Cuánto vale la vida? No tiene que ver con el día de los sucesos, sino cómo muestran el proceso legal y humano de calcular la indemnización para las familias de las víctimas.
1: Ah,
4: y es protagonizada por Michael Keaton.
0: ¿Indemnizaron a todas las
1: películas?
0: ¿Indemnizaron en la vida real a todas las personas? Sí. ¿Sí? A los familiares. Bueno,
4: tenés que ver la película porque es heavy, porque no alcanza para todos. Y...
1: sí, hay un conflicto de intereses.
4: Reuniones, la parte del poder, de
1: un
4: la política.
1: Levito, no levito
4: la parte completo. Del tipo que tiene que negociar humana. Que
0: La Torre Mela era un tipo de edificio de...
1: negocio.
0: ¿De negocio?
1: Sí.
4: Netamente. World Trade Center, sí, sí, de comercio.
0: De comercio, de trabajo, de... todo.
1: Sí.
4: El centro económico. O sea, por eso eligieron las torres, ¿no? Porque era un símbolo del capitalismo.
1: Lo que pasa es que fue el golpe, ¿no?
0: Claro.
4: Cambió el mundo.
1: Querían, claro. Totalmente. Eso querían
0: significarlo,
1: digamos.
0: Que ya no les gusta jugar.
4: Ya hemos hablado de esto otros años, pero ¿qué estabas haciendo el 11 de septiembre del 2001?
1: En una escuela en Estados Unidos.
4: ¿Estabas en Estados Unidos?
1: Claro.
0: Sí, viste que nadie se acuerda, China. Ya no nos contó, dice.
1: Y claro, ya lo conté aquí varias veces.
4: ¿Vos estabas en D.C.?
1: No, estaba en, Virginia. En Massachusetts.
4: Salud.
1: 2 horas.
4: ¿Pero de ahí salió un avión?
1: Claro.
4: ¿De Boston salió...?
1: Por eso es que después decían que ahí estaban los dichosos, no vamos a decir la palabra,
4: ajá,
1: ya, porque estamos haciendo una prueba piloto.
4: Ajá.
0: ¿Quiénes estaban?
4: Claro.
1: Los susodichos.
4: De ahí salió uno, no me acuerdo de qué otras partes salieron los demás. O si todos salieron de ahí. Wow, o sea que escuchaste sirena, ¿todo o no?
1: No quisieron hacer mucho alboroto en la ciudad donde estábamos porque no pasaba nada, en teoría. Pero cuando uno llegaba, encendía la radio del auto, llegaba la tele y todo era esa noticia, digamos, ¿no?
4: Pero,
1: todo en vivo.
0: Los niños.
4: Pero era para quedarse en su casa, había algo así como para protegerse.
1: No.
0: ¿Le largaron las clases? O sea, ¿suspendieron las clases?
1: No, tuvimos las clases normales. Por eso te digo, no querían hacer más...
4: ¿George Bush te estaba leyendo un cuento?
1: No precisamente.
0: George W. Bush.
4: Porque
0: claro,
4: la escuela, ¿no?
0: Cuando estaba en la escuela, pues
4: estaba en un colegio.
1: Yo creo que el superintendente Chalmers en ese momento actuó bien.
4: ¿Se acuerdan de la fama de Bush, padre e hijo?
0: Sí, sí.
4: Es como decir Johnny. ¿No?
0: Sí, medio, más o menos.
1: Medio. No tanto.
4: Para allá, sí. O sea,
1: no,
4: para que seas presidente de Estados Unidos,
0: claro,
4: y te falten algunas cosas,
0: incluso
4: la caricatura es más grande. Pues.
0: Yo me acuerdo.
1: No, pero igual.
4: Pero, o sea, tenían su fama los dos de...
0: El profesor Escalante tiene una foto con ambos, ¿no? Bush padre, Bush hijo. Bush
1: claro, padre, le tocó en el... Pero a él le tocó en el... En el mandato de hijo.
0: Del hijo, ¿no?
1: Sí, sí, sí.
0: Al profesor Escalante.
4: Yo... recuerdo
0: pero
4: que...
0: Pero entonces no suspendieron las clases ni un día ya.
1: No.
0: Por eso que son bastante inteligentes. Se matan estudiando.
1: No,
0: pero es que claro, pues si están...
4: Oye, incluso...
1: La palabra, hermano.
4: Incluso los está hilando bien los chistes. O sea, los está colocando en ciertos lugares. Yo alguna vez creo que lo comenté acá o en HDP, es el podcast. Yo el 2006, años después, fui a visitar a una amiga de mi madre que trabajó... Bueno, su esposo trabajaba en el Banco Mundial, ella trabajaba en la OEA. Bueno, la cosa que eran de Washington, D.C., así,
1: ahí mismo,
4: ¿no? Como que me hizo un tour loquísimo por instituciones de allá. Y algún momento estamos caminando, así, río Potomac a un lado, placita con ardillas al otro, como yendo de, no sé, de un monumento, de un edificio a otro. Y me dice, cuando trabajamos era así. Nosotros a casa no nos íbamos en el auto ni nada porque usábamos parte de servicio público, aquí caminas un poco y pam, pam, ¿no? Y no sé si ella o yo le pregunté del 11 de septiembre y me dijo que cuando pasó tuvimos que volver a casa, yo volví este trayecto que estamos haciendo caminando, pero que le pasaban los jets, los caza,
0: claro,
4: a 10 metros por la cabeza,
1: ahí
4: ¿no?
1: Ahí.
4: Claro, estaban ahí, entonces...
0: Fue un caos mundial, ¿no?
4: Claro, entonces me decía el sonido, que el sonido no es como que no se olvida el sonido de ese avión a esa altura. Y
1: la familia preocupadísima en Bolivia, digamos, trataban de comunicarse allá. Era casi imposible comunicarse con Estados Unidos.
0: ¿Cuánto tiempo tardaron en alzar los escombros y todo eso?
4: Durante 3 o 6 meses no debería haber vivido nadie en esa zona... porque todo el aire estaba contaminado.
1: Sí.
4: Pero Igual, se hicieron los bobbies para volver rápido a la normalidad, pero no se debió estar ahí.
0: ¿Vos fuiste a ver China la zona?
1: Conocí yo el Capitolio.
0: O ¿hasta dónde se podía, digamos, la redonda ingresar a ese lugar? Me imagino que los turistas curiosos han querido ir a ver, ¿no?
1: Lo que pasa es que era reciente el tiempo. Yo volví en 2002 aquí otra vez a Bolivia y no nos dio para llegar hasta ahí. No, pero sí pudimos ver el Pentágono, pudimos ver la Casa Blanca, que le pusieron árboles y la cubrieron un poco más para que la gente no curiose tanto, digamos.

0: y ahí conocimos la Casa Blanca y conocimos el Pentágono.
1: ¿Nueva York no fuiste?
0: No.
1: ¿Ni antes ni después?
0: No. Conocí el Paso, Texas.
2: Increíble, 25 años, ¿no?
1: 25 años. Yo no conocía no conocí las torres, pero conozco el edificio, el One World Trade Center. Ajá, subí hasta el último piso.
0: ¿Fuiste al baño?
1: Y te da una impresión.
0: ¿Fuiste al baño, sí?
2: ¿De cuánto de altura es el nuevo edificio? O sea, ¿de cuántos pisos?
0: No debe ser tanto.
1: Sí, no debe ser. Es tanto. Mucho más moderno, ¿no? Pero no recuerdo, 90 y algo.
2: Ah, no es. Es arte, igual China, mira, 90.
1: Claro, ¿no?
2: O sea, es altísimo. Digamos.
0: O sea, pero tanto como.
1: Pero te da cosita estar arriba, oye. Claro. Tu cabeza no deja de
2: pensar eso.
1: Y fíjate que en Nueva York alquilás, pues, helicóptero, todo. Entonces, sí. Hay un movimiento.
2: Sí.
1: Y vos ves. Ay, Dios santo.
2: Será para acá, será.
1: A ver, 541 metros. Qué barbaridad. Pero en pisos, no sé, che.
2: Increíble, pero el tamaño, o sea que. Podría dar, ¿no? ¿El tamaño?
1: ¿Qué cosa?
2: Podría dar, ¿no? El tamaño para...
0: No.
1: ¿Para acá?
0: No, aquí no se puede construir.
2: No, para allá, digamos. Razón.
1: Está claro, genial el terreno, ¿no?
0: Obviamente. Pero,
2: Pero de ahí hay algo conmemorativo para las víctimas. Hay como, qué sé yo...
1: Sí, hay como unas piscinas enormes, que en teoría son los lugares exactos, porque el edificio está como que al lado, abajo del One World Trade Center es como un mall. Yeah. Ahí cambié una batería de estos teléfonos.
2: Ya. Yeah.
1: No me he dado cuenta. Recién lo vi. Es subterráneo, que el techo tiene como unas ventanas. Y lo que no me di cuenta de tal a tal hora, cuando está el sol, refleja en el piso como dos sombras que son las dos torres. Uh-huh. O sea, yo vi ese techo así como que...
0: Un largo tiempo hubo luces, ¿no? Que simulaban las dos torres. En color azul.
1: 104 pisos tiene el nuevo.
2: No, ¿viste?
0: Más, entonces.
2: Habían luces que simulaban.
0: Sí. Por un buen tiempo.
2: Che, que vos podías pasar con tu láser y.
0: No.
2: Así que la cosa.
1: ¿Vos estás loco? ¿Vos querés que te bajen en un segundo?
2: Siento que. No. O sea, ahí en ese edificio nuevo que dice Sergio, una mamá no puede darle comer a su hijo, ¿no? Allá viene el avioncito.
0: No.
2: Me imagino que.
0: Son las 4:34. Oh, no.
1: Vamos a la pausa. El One World Trade Center, mira, es el edificio más alto de Nueva York.
0: Bueno.
1: Mira, con 104 pisos.
0: Como eran las torres
1: gemelas. Que era un poco menos, creo, ¿no? Pero bueno, a la vuelta hablamos de fútbol, sí. En 11 de septiembre.
2: Lindo día.
1: Hoy día juega Oriente Petrolero contra Real Potosí.
0: Sí, de visita.
1: A ver quién...
2: Ataja Torres.
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0: Sleep. ¿Quién pudiera tener esa voz? Frank Sinatra cantando New York, New York. 15 años casi tiene fuera de lugar y creo que es primera vez que ponemos al gran Frank con semejante tema. Escucha esta parte, escucha esta parte. Y aquí me imaginé las Vedettes bailando.
1: Los musicales.
2: Un café concert.
0: No, claro, una revista. Increíble el tema. 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Bueno, a Oriente Petrolero puede que le toque el 8.
1: Mira,

0: League sí. del 2021.
1: Y también se...
0: Perdón, del 2001.
1: Del 2001 y el 2002. Y también hubieron partidos en Argentina. Gimnasia contra Quilmes. Almirante Brown contra Ferrocarril Oeste. Y en la Copa Mercosur, que en ese tiempo se llamaba Talleres 2, Vélez 2, Independiente 1, Cruzeiro 4. Esos fueron los partidos que se jugaron el 11. En Estados Unidos, obviamente, se suspendió toda la actividad.
2: ¡Qué equipo!
0: ¡Qué raro el de Champions, ¿no?
1: Sí, sí. La Champions se jugó normalmente. Imagínate jugar Musulman Dirón.
2: Han hecho el ejercicio ese que sale en las redes sociales de cuál es el equipo campeón de la Champions del año en el que nacieron y ustedes deberían ser
0: hinchas
2: de ese equipo.
0: ¿Averigüemos?
2: Dale.
0: A ver, por favor, estimado Tiago, vos que tenés la compu ahí. César, ¿qué año naciste?
2: Bueno. Creo que en el 91.
0: Vamos conmigo, 82. 83. ¿Quién salió campeón?
2: No había Champions.
0: Escuchala de 85. Yeah. Que sea.
2: No, yo no soy 85. 1903, ¿no?
0: Ajá.
2: 83, campeón de la Champions.
3: Yo solo sé que en el año que yo nací, ganó el Porto.
2: Ganó el Porto. En el año que yo nací también, creo.
3: ¿Verdad?
2: Ajá.
0: Dos veces ganó la Champions justo ahí. Javier.
3: Ya, dígame. Ya, año.
0: 83, ya te dije.
3: Sí, en el 83 ganó...
0: El Bayern. Me inventé.
3: En el 83 ganó el... Ahí es un equipo alemán,
2: Ah, eso es alemán.
3: Es un equipo alemán que tiene una bandera...
2: Ya no participa, ay, igual.
3: Sí, no me acuerdo cómo se llama este equipo.
2: Pero búscalo vos.
1: Una bandera con bigotitos.
2: ¡No!
3: Ah, pero acá lo tengo el nombre. Se llama Hamburgo.
2: No, allá donde está Sergio.
0: ¿Cómo que Hamburgo?
1: Gráfica de la China.
2: Allá donde está Sergio.
1: No, es muy gráfica la China.
3: Hamburgo.
2: El Hamburgo.
3: A ver, otro.
2: ¿Te gustan las hamburguesas?
1: Yo, el año que yo nací, salió campeón el Barça.
2: ¿El Barça?
1: Sí, señor.
2: ¿Sos del Barça?
1: No, soy del Barça.
3: ¿Sos del 92?
1: Sí, señor.
3: Muy
2: bien. Yo soy del 87.
3: En el 87...
1: No se había creado la Champions.
0: Todavía. El Hamburgo, así señor, le derrotó a la Juventus 1-0.
3: ¿El Porto?
2: ¿El Porto, no ves? Sí, sabía.
3: Sí, el yo en 2004 gané el Porto.
2: ¿Somos hinchas del Porto?
3: Sí, hincha del Porto.
2: Pero nos gusta el Barça en Europa.
0: Los dos son medio Porto Alegre.
1: No.
3: Sí. Bueno, la verdad que a mí me gusta el Porto Alegre.
0: ¡No! Sé que es viernes, pero no llega tanto la esencia, ¿no? No llega tanto, estamos a 4 de la tarde.
1: Hablando de ese
3: fecha de nacimiento de su hijo, para ver, tal vez.
0: A ver, 2017
3: en Madrid.
0: 2020. Posiblemente, ¿no?
2: Sí, sí, sí.
3: 2020 el Bayern.
2: Ah, el Bayern.
3: Claro, ese es pandemia, ¿no? Que gana. Sí. Vos, Sergio.
1: 8-2. Ganó el Bayer esa vez al Barça y lo dejó fuera.
0: Sí.
3: Nacimiento, la fecha.
0: ¿Qué año naciste? ¿Qué año?
2: ¿Tu hijo qué año nació?
1: Mi hijo nació el 2018, uno.
3: En Madrid, sí.
1: Y el otro está bien.
0: No se acuerda.
1: No
0: se acuerda.
1: ¿Qué? A ver, 2021.
2: Sí, tiene que ser.
1: 2021.
3: El Chelsea.
1: El Chelsea. Qué bien.
3: Sí, gol de Haver.
1: Ah, verdad, ¿no? 1-0 gana.
3: Al City.
1: Sí, al City.
0: You're right. Bueno, menú futbolero para el día de hoy. Hay liga, que es el campeonato todos contra todis. A las 6 de la tarde, San Antonio Tropic Thunder juega contra Aurora, 6 de la tarde. Y en Potosí, Real Potosí recibe a las 8 de la noche a Oriente Petrolero. Ya que estamos, le metemos pues toda la fecha, ¿no?
1: Métale.
0: Sábado, GB San José recibe a Nacional Potosí, esto a las 3 de la tarde.
1: Ya.
0: Mientras que a las 5 y cuarto de la tarde, el Tigre va a recibir a Real Oruro. 7 y media de la noche será el partido aquí en el Tahuichi, donde Blooming va a jugar contra ABB. Esto mañana sábado, domingo 13 de septiembre. Always Ready recibe a las 3 de la tarde a Guavirá. Ojalá empate, Guavirá, sería loquísimo.
1: Sí, ¿no?
0: Ah, que
1: no.
0: Hasta el profe Tornoya más
2: me
0: que
2: la meta. Me la debe.
3: 5 partidos.
0: ¿Pero cómo querés que Olga siga sumando? No puede.
2: Me la debe el profe Tornoya porque en la anterior fecha debió por lo menos empatar.
0: No, qué empate este, qué empate.
1: ¿Qué empate, qué empate?
2: Sí, claro.
0: La U de Vinto recibe.

0: recibe a Independiente Petrolero 5:15 de la tarde y en Tarija 7:30 de la noche contra el Bolívar.
1: Mañana juega Blumi, ¿no? ¿Dijiste?
2: Sí, dijo. Contra Academia del Balompié.
1: 7:30.
2: ¿Vas a ir, China?
3: ¿Tienen expectativas para ese partido? Les pregunto a ustedes.
1: No, porque es...
3: Es un partido que no sé, por lógica equipo, tienen verdad. Que ganar, ¿cierto?
2: Claro, trámite, ¿no? Se puede ganar, pero...
1: Sí, Blooming ha perdido o empatado esos partidos que tenía mal. Que ganar. Sí.
2: Hay que ver cómo... Menacho, la verdad, que no le hace gol a nadie hace tiempo. A Menacho yo creo que le hace
3: falta. Yo quisiera tener, cuando tengo una hija, quisiera que se consiga alguien como, como Menacho.
0: No,
3: se la metan.
2: Oh,
3: Dios.
2: Claro, está bien.
1: Qué buena la música de
2: hoy. Sí, porque igual a una amiga le decían Vizcarra.
1: Ya.
2: La paraba todas y o sea, era arquera también.
1: ¿También era arquera?
2: ¿Mm? Sí.
1: Qué buen apellido para ser arquero.
2: Sí.
0: Legends Master World Games. La reunión de las leyendas del fútbol mundial. Atención, porque este sábado. ¿Sábado?
2: Domingo.
0: Domingo es, ¿no?
2: Sí, señor.
0: Sí. Ah, este arte es viejísimo. A ver, vamos a ver si hay uno que ya diga domingo.
1: Tendría que ser 13 de septiembre, ¿no? Domingo.
0: Este está.
2: ¿Cuántos años tiene la hija de Vico? Sí.
3: Más de
2: 30. Sí, ¿no? 5 de septiembre, ¿no? Hoy es 5 de septiembre.
0: Oh, Dios. Escuche, señor. Legends Master World Games, la reunión de las leyendas del fútbol, es el evento que está organizando Marcelo Martins Moreno para que juegue la selección boliviana contra la de Brasil. Pero legendarios. Va a ser este domingo 13 de septiembre a partir de las 4 de la tarde en el estadio Ramón Tawichi Aguilera.
2: O sea, que yo me ilusioné con ese partido.
1: Está bonita la cancha, ¿no?
2: Cuando dijo Leyendas de Brasil, yo me imaginé a Adriano, Kaká, Roberto Carlos.
3: Ronaldo.
2: Ah, yo dije, incluso, la parte, Marcelo Martín.
1: Hasta Oscar dije yo que venía. ¿Se acuerdan de Oscar, no?
2: Claro.
0: Acá en estas leyendas hay algunos que han salido campeones del mundo.
2: Sí.
0: Sí, pero está hasta un boxeador, creo.
2: Está el hijo de Ronaldo también, que es DJ.
1: ¿Va a tocar en el entretiempo?
0: Uh-huh. Creo que sí. Y en la selección de Brasil está Gamarra de Paraguay.
2: Gamarra.
0: Sí, el defensor.
1: ¿Verdad?
0: Verdad. Está, qué sé yo, Anderson Polga, campeón del mundo. Hay algunos jugadores, claro, como decís, no está Ronaldinho, digamos.
2: Claro.
0: Y en la selección boliviana, ¿Daniel Vaca o el Bono va a atajar? Supongo que se van a turnar.
1: Un tiempo.
0: Juan Manuel Peña, Cristaldo, Chumacero.
2: Chumas.
0: Diego Bejarano, Melgar,
1: amigo.
0: Milton, el Bomba Gutiérrez, Matraca Gutiérrez, el Conejo Arce.
2: Guti.
0: El Conejo Arce se merece una despedida, ¿no?
2: Sí.
1: Sí.
0: Se merece una genial despedida. Al parecer quería intentar jugar un campeonato más, pero
2: ¿No lo invitaste a tu cumpleaños este año?
0: Ay, no me olvidé.
1: Qué irresponsable.
0: Cáspita. Después... no tengo idea de quién es. Rochenbach. JP está. El gobernador. Platini Sánchez. Marlon. Bueno, Marlon creo que es el hermano, ¿no?
2: El hermano de Marcelo.
0: Murilo, Casa Grande.
2: Murilo.
1: ¿Que jugó Marlon?
2: Sí, creo que jugó.
1: Sí, algunos.
0: Caballo Saucedo va a hacer gol.
1: Oh, lógico.
0: Va a hacer gol. Echeverry. Pablo Escobar. Henry Vaca. Y Marcelo Martín. Me sorprendo con los jugadores que están todavía vigentes.
2: El Narigón Escobar. Sí. ¿No?
1: Está por acá. Está en la Liga Pro Evolution que está corriendo
2: algo. Fútbol Playa, ¿no?
1: Sí.
2: ¿Quién? Está metido en competiciones de la Federación Boliviana de Fútbol. Profesor. El Narigón Escobar. El que le hace así a Chile.
0: Cuando hace, buen jugador, ¿no?
2: Cuando le hace Bolivia un gol el Conejo Arce a Chile.
0: Ajá. El penal.
2: Ajá. Y él agarra y le hace así, ¿no?
3: El
2: cuerpo técnico de Chile casi se arma ahí.
0: No me acuerdo.
2: Sí, porque Vidal había hablado en una conferencia, ¿no?
0: Sí.
2: Y el Conejo festeja así
0: como una máscara, ajá, digamos. Sí. Como poniéndose oxígeno.
2: Deja de hablar.
0: No tengo los precios, che. Pero sé que no son precios altos.
1: No, están como un partido casi normal. Yo los tenía. Pero los voy buscando.
2: Ya. ¿Hasta eso hay pausa, ¿no, Chino?
1: Pero...
2: ¿O no?
0: Vamos a buscar los precios. Dale.
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0: Estimado César, antes de irnos, se puso buena la tarde.
2: Se puso buenísima la tarde porque nos visita nuestra amiga Patricia y nos trae algo. Hola, Pati. Que yo no soy de comer mucho, lo confieso. La
0: se
2: verdad.
0: Nota. De niño no comías mucho, ¿no?
2: No, pero comida de mar, ¿no? Sí me gusta tal vez la sardina, qué sé yo, cosas que puedes comprar en una venta, digamos, ¿no? Ya. Una sardina, digamos, le pones al pan y ya. Pero aquí la señora Patricia me va a convencer porque nos trae ceviche al paso. Ceviche especial. Yo le deseo a usted, señor Miel, que usted es el que sabe de cocina. Usted tuvo un programa de cocina.
0: Y justo me fui mal en el ceviche. Así que la saludo, Patricia. Patricia, ¿cómo estás? ¿Todo bien?
3: ¿Está?
0: Bienvenida.
3: Buenas tardes. Gracias por invitarnos. Les traemos cevichito. Estamos emprendiendo. Es nuevo. Vamos a cumplir 3 meses.
0: 3 meses. Ceviche sí. Al paso se llama. Las presentaciones se ven buenísimas. La primera pregunta que le hice, ¿qué pescado utiliza?
3: Paiche.
0: Paiche. Muy bien, después tengo otra pregunta. Veo que dice por ahí, ceviche clásico, ceviche mixto, ceviche especial. ¿Cuál es la diferencia entre estos?
3: La diferencia es que, bueno, este es especial porque es picante.
0: Ya.
3: Es el nuevo que hemos lanzado. Después el especial, el otro es el que tiene todo. Tiene camicama, tiene pulpo y tiene
2: marisco.
0: ¡Epa!
3: Y el mixto es solamente marisco y el clásico es solamente...
0: El paiche.
3: El paiche, correcto.
0: Oigan, ¿es verdad? Bueno, en algunos países el ceviche es también conocido como después de la chupa, de todo eso, al día siguiente.
3: Correcto,
0: ¿revive
3: sí,
0: esto?
3: Revive. Dicen mucho que sí.
2: Y para... No sé cómo preguntarlo.
0: No. Como un ayudín, decís vos. No lo sé.
2: Afrodisíaco.
0: No sé. No.
3: Voy a probarlo idea.
2: No sé. Pero es que Sergio dijo levanta muerto y se me ocurrió.
0: Como siempre, el ceviche viene con sus deliciosas cachitas.
2: Guarniciones,
3: ¿sí, no? Son las canchitas y aquí está el locoto igual.
0: El locoto, supongo
3: ese
0: que.
3: Ese es el chicharrón.
0: Chicharrón
3: de pescado, sí, correcto.
0: Pensé que era camote.
3: No.
2: ¿Cómo viene la presentación? Digamos, yo me pido un ceviche. ¿Con qué viene? ¿Con estas dos guarniciones?
3: Sí, viene con las canchitas y con el locoto.
0: Claro, el locoto lo metes ahí con el claro. Limón, eso que... Sí. Patricia, ¿dónde están ubicados?
4: Estamos ubicados...
0: Hola, Patricia, ¿cómo estás?
2: Ricardo.
0: Ricardo
2: dice la pregunta.
4: Estamos ubicados detrás del comando de la policía, entre Banzer y Ovidio Berberí, entrando por la calle Padre Francisco Amigo.
0: Perfectísimo, están súper cerca.
2: ¿Lo cocinas?
3: Yo lo preparo, sí. Todo fresquito, todo el día.
0: ¿Y están todos los días?
3: Sí, atendemos de 10 de la mañana hasta las 10 de la noche. Bueno, intentamos que sea hasta las 10 de la noche. Pasa que se nos agota muy rápido, gracias a Dios. Pero sí, intentamos de cumplirle a todos, pues, ¿no?
0: Pero todo, o sea, ¿sábado sí?
3: Todos los días, de lunes a lunes. Feriado, todos los días.
0: Para mí, yo tengo algo, y ahora sé que están todos los días, de que sábado lo asocio mucho, 11 de la mañana. ¿Sí?
2: ¿Comida, ceviche, sí? ¿Comida de mar?
0: Soy fanático del ceviche.
2: ¿En serio?
0: Recontra. Lo voy a llevar a mi hermano, que es otro desquiciado por el ceviche, así que lo voy a llevar mañana. Posiblemente mañana ceviche al paso, nuestra amiga Patricia.
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0: Ricardo, ¿están en redes o todavía?
4: Sí, estamos en redes, en TikTok con Ceviche y Paso 10 y en Instagram lo mismo, Ceviche y Paso 10. También en Facebook donde pueden encontrar con Ceviche y Paso, así, solo el nombre.
0: ¿Ceviche al Paso 10?
4: Sí. Creo Instagram y TikTok.
2: Creo contenido.
0: Ahí, miren.
1: Bueno.
0: Ya tiene filmmaker ahí.
2: Bueno, ¿cómo es la...? Yo no sé, pues, ¿no? Y la gente me imagino... ¿cómo es la preparación del ceviche? ¿Pescado, limón?
3: Sí, tenemos otro secreto.
2: O sea, claro, el secreto no.
3: Claro, lo hacemos marinar en limón.
2: Ah, ya.
3: Que
0: porque es crudo,
3: succión,
0: ¿no?
3: Claro. No. Claro, es crudo, pero se hace cocer claro. El limón. Tiene, digamos, entre una hora y tanto que esté bien cocido. Y de ahí...
2: ¿A vos te fue mal, verdad, preparando ceviche?
0: ¿Sale? Sí, solo limón le puse.
3: Ah, no, claro.
2: ¿Solo limón?
3: Bueno, ese es el primer paso, ¿no? Pues se le echa la cebolla y los ingredientes que uno hace, la leche tigre.
0: Ah, no le hice leche tigre.
2: La leche tigre. Pues sí. Eso me han dicho, tómate una antes de ahí, vas a ver.
0: Porque la leche tigre en la misma licuadora también tiene pescado, ¿no?
3: Claro, hay diferentes maneras de hacerla, pero no la hacemos de esa forma. Yeah. Viene lo que es jengibre, apio y bueno, etcétera. Bueno,
2: una bomba.
3: Sí.
2: Está bueno.
0: Pero ya medio.
2: Sí, por eso te digo, da medio curiosidad.
3: Ya viene con su lechuga.
2: Tengo una duda, ¿es una comida, algo para almuerzo, para merienda? ¿Considerado que es el ceviche?
3: La verdad que el ceviche no tiene hora, pues, ¿no?
2: No tiene hora.
5: Incluso un desayuno,
3: Sí, sí, sí.
0: Estamos en vano en la cabina, deberíamos estar comiendo nosotros. Bueno, en realidad los chicos, yo almorcí recién. Ceviche al paso, ceviche al paso 10 en TikTok, en Instagram, ceviche al paso en Facebook y está detrás del comando departamental de la policía.
2: ¿Vas a ir mañana a decir, don Sergio, con tu hermano?
0: Con mi hermano. Bueno, voy a hablar con él porque lo quiero llevar. No sé si mañana va a estar ávido él, pero si no, el domingo.
2: Yo creo que aquí Patricia va a hacer una promoción para ustedes.
3: Claro, ¿ves? Promociones, sí. Bueno, tenemos dos promociones, ¿no? 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
0: 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Ceviche al paso para que visiten a nuestra amiga Patricia y a Ricardo en Poner Hábito.
2: Claro, ahí tiene que venir más seguido, ¿no? Está bien. Sobre todo los lunes, que yo domingo...
0: Que está. Necesita resucitar. Gracias. Nos escuchamos el lunes. Chao, amigas.
2: Chao.
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6: Son las 5.
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0: 5 de la tarde con 17 minutos. Amigos, ¿qué tal? ¿Cómo están? Muy buenas tardes. Bienvenidos. Estamos arrancando Casi Serio. Estamos en viernes, hoy 11 de septiembre del 2026. Pero ya un poquito mejor de la garganta. El equipo está completo. Pero no todos en la cabina. Voy a empezar a saludarlos. Ya está con nosotros la China. Está César, está Tiago. Hola, China. Buenas
1: tardes. Buenas tardes. ¿Cómo están este viernes? La verdad, muy bueno.
2: Muy bueno, ¿no?
1: Sí, buenísimo. Espectacular. ¡Qué viernes! Gracias. Tanto que siento que me falta alguien aquí.
2: En Nueva York siente que le falta dos torres.
1: No. Pero para eso llega Beco y ya está con nosotros también. 770-69991 para que se comunique con nosotros.
0: ¿Qué haces, Beco? ¿Todo bien?
3: Venía a presentarlo primero a César.
0: No, ya todos hablamos.
3: Ahí ya está.
1: Ya hablamos todavía. Tranquilo.
3: Bienvenido a Casi Serio.
1: Pero esta seriedad de Beco, ¿a qué se debe?
0: Ahora de que tenés la boca llena, Beco.
3: Estaba ocupado.
2: No hice la tarea, muchachos.
0: Ayer tenía la boca llena de maíz hoy.
3: Ahora lleno de...
2: Leche de tigre.
3: No, es de...
2: Canchitas.
3: Esto es lo que le metiste a tu olla, seguro, Tiago, y no se hizo pipoca.
1: El otro día no pudo hacer.
2: No hice la tarea. Tenía que dar el tema. O sea, lo tengo el tema para hablar.
1: Pero si tenés el tema para hablar, contándolo.
2: Es casarlo.
1: Contándolo.
2: Es tema de viernes de pareja, como ya es clásico en Casi Serio.
1: ¿Todo bien? ¿Estás amigo?
2: Yo tengo una pregunta, que es el tema que vamos a debatir ahora. ¿Qué va relacionado a los? Uno es el tema del dinero en el hogar o en la pareja. Sí, se debe cada uno pagar cosas, cuentas, todo. ¿Ya lo hablaron?
1: Sí, cuando viniste, sí.
2: Pero eso se habla los viernes, muchachos. Yo los viernes vengo.
1: Ah, pero vení pues los martes también, digamos.
3: Dijeron un día, ¿no? Bueno, un programa que estábamos hablando que el dinero debe ser de una sola bolsa. Algunos decían que manejan bien la relación manteniendo las cuentas aparte, pero ambos ponen el 50% hasta para el par de media o chinelas que se compre para el niño, y cada uno su excedente, ya sea poco o mucho, se lo quedaba. No es tan recomendable porque siempre va a haber una pareja, uno de los dos, mejor dicho, que va a ganar menos dinero mensual. Pero si el caso es distinto, que ambos ganan de 15 mil bolivianos para arriba, entonces o de 10 mil bolivianos para arriba, entonces la situación no va a ser...
0: Ni que todos trabajaran en Radioactiva.
2: ¡Claro! Yeah. Ni que todo fuera
4: político.
2: Y el otro tema que iba casado igual con tema de pareja o algo así es el tiempo solo. Las personas en pareja necesitan tiempo solos también, o sea,
0: espacio personal.
2: ¿Con qué frecuencia tenés que tener tu espacio personal? ¿Se enoja tu pareja tal vez que tengas tu
0: privacidad privada de vos?
2: Claro, exactamente.
1: Tuya de vos.
0: Privacidad privada tuya de vos.
2: Esos serían los temas, ¿no?, que yo quería hablar.
3: Ese
2: ahora.
3: Tema está bonito.
1: Buenísimo, ese porque tema está bueno. Digamos que aquí, 1, 2, 3, 4 de las 5 personas que estamos, están en pareja.
2: Sí,
1: entonces,
2: actualmente.
1: Hablen. Yo no tengo nada que decirles.
0: Pero vos estás en un espacio personal muy duradero, digamos.
2: Pero vos cuando tenías pareja...
1: me cuestionaba mi soltería.
2: Claro, vos cuando tenías pareja en kinder, por ejemplo.
4: Vos, China, ¿cómo te vas? ¿Cómo te llevas con tu pareja? La soledad.
1: Me llevo muy bien con soledad.
5: Pasa cielo.
4: Bueno.
3: No le gustó
0: ahora
3: la idea.
0: Ahora sí. Se puso opiniones.
1: Quería verlo ahí al
3: acaba
1: señor.
3: Para los que están escuchando, acaba de entrar cielo a la cabina.
1: Porque mujer, aquí solamente no voy a ser yo.
0: Claro.
1: Cielito, bueno, bienvenida.
4: Y Beco.
3: Moderate.
5: ¿Cómo están? Buenas tardes, muchas gracias.
2: Hola, cielo.
5: Hola, ¿qué tal? ¿Cómo andan?
3: ¿Todo bien? Acomodate por Karim Gani.
0: Tu tema, escribirle un blog de notas, aunque sea para mostrarlo.
2: No hice la tarea, dije, a la entrada le suele pasar a uno.
1: Después reniega con sus hijos de que no hacen la tarea. Él es al padre.
3: No hizo la tarea, pero va a pasar a exponer. Entonces
2: yo reniego con la profesora que manda tarea para que yo la haga. ¿Qué va a saber? ¿Qué va a saber un niño esa tarea que le da, sobre todo de manualidades?
1: Sí.
3: Es para los padres eso.
2: No.
3: Y es en varios colegios.
2: Oye, el otro día esas huevaditas que se cortan, que viene un triángulo y otra cosita, tiene un nombre, ¿no ves? Los japoneses arman, ¿no?
1: Origami.
2: Origami. Y después uno con papel también que comenzás a doblar, ¿no? ¿Eh?
1: Origami.
2: Tenía que hacer una ballena con un papiro. Imagínate, mijo, ¿qué ibas a ver?
5: No, apenas eso, uno sabe.
1: Pero hermano, ahora hay todo eso hay en redes sociales, paso a paso. ¿Por qué te?
5: ¿En qué curso está tu bebé?
2: Tercero básico. Y
3: pero
2: el otro
3: la tarea es para vos.
2: Primero, claro.
1: ¿Para qué utilizas no el celular? ¿Para qué utilizas el celular?
5: Para buscar temas, no
2: es. A esa.
3: Vuela, ¿y para qué la invitas?
1: Vos dijiste entrar.
5: Pasa al cielo.
2: Pasa. Es
3: que... ¿Ya te vas, cielo?
2: No, es que ellos se están por casar, bueno.
1: No, ellos ya están casados.
2: No, pero...
5: Por la fiesta.
1: Se van a casar por la fiesta.
2: Para mí todavía no están casados, digamos.
6: Ante las leyes del hombre ya están.
1: Ya están casados.
5: Faltan ante los ojos de Dios.
2: Exactamente.
1: No, se van a casar por la fiesta, hermano. Se van a casar por los religiosos.
2: Ya sabíamos, China. Y en realidad no queríamos decirlo, pero no se van a casar por eso. Felicidades, cielo. ¿Cuánto? No.
5: Me comí la torta.
6: Se comió.
3: Que dijo redondo.
1: Viste que tenés que hacer tema. No puede pasar la cosa así.
2: Pero estamos en
6: se
2: el tema.
6: Tiramisú.
5: No, menos mal no dije, mano. ¿Te acordás cuando te han dicho en esa, o tus amigos te han dicho una imagen?
2: Ya.
5: Te tenés que sentar en una y comer en otra.
2: Sí,
5: y, ay,
2: no.
5: Yo me comí la torta.
2: Es que de ubicado.
6: Bueno, ¿cuáles son los temas de hoy? O el tema de que ya no me acuerdo, perdón.
2: Pero el tema era ese, espacio personal en pareja.
6: Cada, espacio personal
2: claro,
6: en pareja.
2: Cada cuánto uno tiene que tener su espacio personal. Tampoco va a ser todos los días, ¿no?
1: Sí, exactamente.
2: O sea,
6: ahí eso. ¿Entrarían los jueves de frater?
2: Sí, una
1: ya,
2: actividad.
1: ¿Ya nos dejan ir a los jueves de frater?
6: Yo no tengo frater, para empezar.
2: Para empezar, si yo tuviera frater y con los amigos que tengo, imagínate.
6: ¿Sabes sí. qué me gustaría?
2: De a 10 pesos cada uno para comprar un paquetito de 12 cervezas.
6: Exacto.
2: 30,
6: a mí me gustaría tener un jueves de frater, pero no he pillado con quién porque un jueves hacemos y al otro...
2: Ya no hay plata.
1: ¿Quién pone la plata?
2: Claro,
1: ¿quién?
2: El churrasco.
3: No puedo ahora porque no puedo este jueves porque tengo trabajo.
6: Sí, es que...
3: Tiene que ser martes. ¿No?
6: Tiene que ser una amistad así súper...
2: Vos, por ejemplo, ¿cuál es tu espacio personal que tenés? O sea, que como tu hobby, que le dedicas más tiempo.
6: Bueno, yo salgo, ¿no? Con mis amigos, salgo al cine, muchas veces también vamos con ella, ¿no? Pero, ¿qué crees?
2: No vale con ella, pues.
6: ¿A mi celular?
2: Todo TikTok, por
6: favor. Ah, ya.
2: No vale con ella, pues.
6: Claro, voy al cine con mis amigos, salimos a comer, y yo creo que invierto mucho más en mi espacio personal en un hobby y trabajo a la vez, que es ser DJ, digamos, yo me pongo a editar, me pongo a pensar qué crear contenido... Un montón de cosas que lo uso, digamos, ¿no?
5: O sea, solo cuando trabajaste en este espacio personal.
6: No, sino que muchas veces no me atrae mucho salir, digamos. Yeah. Y entonces ocupo ese espacio que tengo libre, que no hacemos nada juntos.
2: No
6: digamos.
2: Tenés una actividad frecuente, por decirte, claro. Qué sé yo, los miércoles nos juntamos con mis amigos a jugar correcto. Cartas, digamos.
6: Sí, por eso te decía, ¿no? Yo quisiera, digamos, tener una frate, pero no he pillado. Tenía un grupo de amigos, pero lo hacíamos churrasquito los martes, digamos, pero...
4: Empezaron de dar cuota.
2: Cara a cara, bro.
6: Empezaron a irse de uno por uno a Chile, el otro a Argentina.
4: Saludos a Beto que está cosechando.
6: Y ya no, pues ya no.
3: ¿Qué está cosechando?
6: Para ser entre dos, mejor voy como.
2: Claro. ¿Vos sí lo tenés, tu espacio personal, digamos? Que...
5: No me da ni. No, tengo igual cuando me hablan mis amigas para ir, ¿no? Al cine o
2: para
5: hacer cosas
2: entre
5: de
2: amigas.
5: Chicas, claro, todavía tengo. Estamos empezando. Para que lleguen los muchachos.
3: Cuando tengas familia.
2: Cuando tengas familia. ¿Vos, China, vos?
1: Yo tengo mi vida resuelta.
2: ¿Sí?
1: Mi espacio para mí sola.
4: Está llena de plata.
3: Mi vida resuelta está llena de plata.
6: No. Por ejemplo, ¿alguna vez han ido al cine solito?
1: La verdad,
2: solo
1: hay cosas que yo no comparto que se hagan solo. Por ejemplo, no me gusta comer sola.
6: ¿Qué? Ay, eso a mí me aburría.
5: Es que uno se siente, ¿no?
1: Ajá, es como...
6: Tenía un amigo que me llamaba para nada malado. ¿Qué estás haciendo?
2: ¿Almorzamos?
6: Oye, vamos a almorzar. Pero comé solo, viejo, y yo almorcé. Y yo iba solo... Y la pasada
2: full, sí, en cambio, yo siento que es como algo relajante comer solo a veces.
1: No sé. Uno tiene que comer en compañía. Sí, es
5: después,
1: mejor.
5: Después estás apareciendo en los TikTok ahí, ¿no? Y nadie lo quiere.
3: Claro, pero comer solo en un restaurante, porque a veces te va a tocar comer solo en tu casa, digamos, ¿no?
2: A un amigo le dicen...
1: No,
2: piano embrujado, digamos.
1: Lo conocemos a tu amigo.
2: De noche se toca solo.
1: Y
2: por eso dicen piano embrujado.
1: Ir al cine no es una actividad tampoco para ir solo. Hay gente a la que le gusta, no lo...
3: ¿Sabes qué? Los fans de alguna saga, para que su amigo, el de confianza, no le esté preguntando, oye, ¿qué pasó? Sí. O sea, el de verde, el que salía, no sé qué.
1: Sí.
3: Entonces, es como que algunos también pasan en el fútbol, pero ahí es más pasable, creo. Le preguntan, ¿no? ¿Y cómo lo hizo el gol? ¿O quién es el que lo hizo? Entonces...
1: Al estadio tampoco me gusta ir sola.
3: Al estadio yo creo que no es tanto, ¿no?
4: Yo, por ejemplo, al estadio sí me he ido sola.
6: Ya sería raro.
1: Yo he seguido, pero es feo.
2: Y enterándose, decir,
4: No, es que pasa que sí lo estaba. Entonces sí lo estaba en...
5: ¿Dónde estaba yo?
3: Trabajando.
4: Estaba en la otra radio.
6: Hay lugares a los que sí puedes ir solo y lugares que no. Por ejemplo, imagínate ir a un boliche.
3: Claro.
6: Como loco ahí.
3: Ahí ya no,
5: da.
3: Allá
5: sí se va solo.
2: Alabanza el sexto
3: anillo. ¿A un boliche?
2: Alabanza el sexto anillo, no puede ir solo.
6: No, no.
3: ¿Quién ha ido a un boliche?
5: Al boliche va solo.
1: Al boliche hay gente que quiere conocer.
5: Cuando te hagas eso, cuando querés conocer gente.
6: No, ni a
2: pero solo, solo, solo.
5: Sí.
2: ¿Y qué haces? ¿Te sentás en la barra? ¿Pediste trago?
5: Claro.
4: Sí, yo conozco a gente que
1: yo no lo he hecho.
5: Creo que es más una actividad tampoco que haría solo, digamos,
2: ¿sí?
5: Ir al boliche solo.
1: Pero
3: oye, hay distintos puntos de vista, sí, ¿no? ¿Verdad? Yo no iría a conocer a alguien
6: solo, a un amigo, boliche, ¿no?
3: Claro, creo que uno entra más en confianza y va comentando. La de Blanco, ¿vos decís que le hablo? Claro. ¿Será que me da pelota? O sea, ya vas armando ahí, ya, pum, voy. Ta, ta, ta, ta. No, o sea, está ahí con vos compartiendo algo hasta que te animes, digamos, ¿no?
6: Yo, por ejemplo, si te veo a ver con ahí solito, lo vería raro, digamos.
3: Claro, y ese.
1: Pero vas en busca de algo, ¿no?
2: Me va a saltar.
3: Solo por si. ¿No? Solo por
6: me
3: si.
6: Cero,
2: me...
6: ¿no?
2: ¡No!
3: Voy solo por si la pelada me rebota y este me hace se hace la bula toda la vida.
1: Exacto,
3: de mí.
1: Exacto.
3: ¿No?
1: Claro.
3: No, nosotros creo que los hombres no iríamos solo. Creo que la mujer tampoco. Y cielo, yo siempre he visto chicas de adoro.
6: Con amigas, ¿no?
2: Sí. Ajá. Porque con grupo de amigas. ¿Con quién charlarías, digamos? A no ser que estés.
3: Que vaya solo.
1: No, triste, es que ¿no? vas.
2: Que estés triste
1: y que tu objetivo es uno, conocer a alguien nuevo.
5: Claro.
6: Pero no
2: Pamela,
1: no lo haría. Estoy diciendo.
6: No es que llegas y ya.
1: No, lógico.
5: No, vas, te sentás, tomas tu traguito, estás mirando el ambiente, a ver qué hay de bueno. Ya. Si no hay nada bueno, te vas. Y si hay alguien bueno,
3: O sea, cuando vaya a un boliche y vea a una chica sola, seguro me acerco.
2: Sí.
5: Es verdad, pues.
3: ¿Verdad?
1: Y si a la chica no le gusta, te va a decir, estoy esperando a alguien.
2: ¿Y si es pintorita?
3: ¿Ah?
5: Normalmente no.
2: Así es pintorita.
3: No, pues ya ahí vos nomás no soltás tu botella y
1: claro.
3: Dejás de tomar y pones el dedo ahí.
2: Ay, ¿dónde?
3: ¿Ah?
1: No,
3: en el pico de la botella.
1: Pero para ser diplomático, por eso te digo, para una mujer que sea diplomática, si está sola y se acerca a alguien que no es de su gusto, le dice, estoy esperando a alguien. ¿No?
5: Y
1: salir del paso.
5: Ahí,
2: mira, chigna, Pamela.
1: No, nada de lo que se está hablando aquí son experiencias personales.
2: Ya.
3: ¿Lo has visto en película?
1: Exactamente.
2: ¿Ya has ido vos alguna vez sola a un boliche?
1: No, bolicheo yo.
2: No, bolicheo.
1: No.
3: ¿Nunca has ido a un boliche chino?
1: Una vez.
6: Que ir a conocer a
1: claro. Una vez habré ido.
3: Ah, eso es, pues no te has ido a sentar sola. Claro.
1: No lo haría tampoco. Me da vergüenza.
6: Claro.
1: Hay cosas que no
3: va sola ella.
1: No, hay cosas que me dan vergüenza. Por ejemplo, a mí ir al estadio sola me da vergüenza.
4: ¿Verdad?
1: Ponerme gafas me da vergüenza.
2: Sí, ahí.
3: No.
1: Sí, te lo juro, me da vergüenza ponerme gafas.
6: Sí,
3: bañarme sola.
6: No.
3: Oye, pero si estás diciendo de sola, vos estás diciendo bañar.
6: Bañarme
3: si...
6: me da vergüenza, decir yo. No.
3: Pero si estás hablando de hacer cosas sola.
5: Esto ya se descontroló. ¿Aquí? Estábamos viendo el espacio personal.
2: ¿A la piscina iría sola?
1: No, esa es una actividad igual que tenés que hacer en grupo.
2: En grupo, ¿no?
1: Ajá.
4: No.
5: Sí.
4: Yo he visto gente que va sola a la piscina.
3: Sí. Al sauna yo he visto solo, sola.
1: Al sauna sería un buen lugar para ir solo.
3: Sí.
5: Sí.
6: A sentarme en la plaza yo iría solo.
1: A tomarte un cafecito.
3: Claro, ahí también.
1: A mí me ha pasado.
2: Pero hay que buscar en qué asiento.
1: No.
6: Da igual. Porque en la Plaza 24 mucho se comparte el asiento, por ejemplo.
2: Claro, pero...
4: Sí, hay gente que se pide cortadito.
6: Sí.
4: Y hay gente que...
5: Yo por ejemplo, de 6 a 8 paro sola, haciendo hora.
6: Mamá.
5: A veces me voy a la plaza a sentarme.
6: ¿Qué?
5: No, para nada.
3: ¿Nadita qué hacer?
2: No.
3: Atentamente yo.
5: La verdad que sí.
1: ¿Solo los que estamos en este programa?
2: Más solo que...
3: De 6 a 8, ¿verdad? Pero vení para visitarnos. ¿No? Nah. Aquí hay harto clip que hacer.
5: Por
3: que
5: eso, no hay harto clip que hacer. Vamos a montar negocios.
2: La soledad es buena.
1: O sea, es buena,
5: es buena.
6: Ahí entra pues el espacio personal.
3: La China primero, es buena.
2: Tampoco China. Exageré, China.
5: No, es que la soledad te hace un poco selectivo.
1: Yo no soy una persona solitaria, que no es lo mismo. Yo normalmente estoy con amigos, estoy con mi familia. Obviamente hay momentos en los que a uno le toca estar sola. Y está bien, digamos. Pero soy muy familiera,
2: fisiológicamente
1: muy amiga.
2: Tenemos...
1: No voy a dar detalles de eso.
2: No.
3: Oye, me quedó una duda hoy ahí. De por qué la chiquita le gusta estar sola y como dice ella, tengo la vida resuelta. Me hizo de acuerdo ahorita a una prima que tengo, que no voy a decir su nombre, tiene ya más de 40 y está sola.
2: La China.
3: ¿Ah? No, ella, la China es 30 y tanto. Ajá. Entonces
1: ya.
3: ella es
1: aprende de Vesco,
3: cuarentona y está soltera. Tiene su casa, que bueno, la está pagando.
2: Hola.
3: Tiene su vehículo. Y
2: hola.
3: Y ya se va de viaje, como dice la China. Ella decide hacer sus cosas el tiempo que le dé la gana.
2: ¿Por qué tan sola, mi reina?
3: Y es agrónoma.
1: Le brillaron, ¿no? Aquí
3: trabaja con los menonitas, bueno, le decimos menona.
1: Sí, bien.
3: Decirle menonita a los señores no es. No es. No, no
5: voy
3: a decir. Ni me urge porque capaz se me sale.
4: Ni me urge.
3: La boca.
2: Ni me urgen.
1: A la plaza
2: nadie
1: no.
2: Quiere hurgarte.
1: Por acá dice a la
3: plaza nomás.
1: A la plaza no podés ir solo, dice por acá. Porque a cierta hora de la noche es peligroso.
5: Es peligroso.
3: Hay otros que corren solo por la plaza. ¿No?
1: A mí me iba mejor encarando solo que con amigos, dice. ¿Viste?
4: Ah, ¿sabes qué?
5: Depende de qué clase de amigo, porque quizá tu amigo sea un sucha también, digamos.
3: No,
1: o a veces.
3: Animándote y el sucha te lo voló.
1: No, pasa. Es que a veces pasa que está la chica objetivo, digamos, ahí, y vos vas con los amigos, y el que se anima a hablar, por ahí no le gusta, y le gusta el otro amigo, a la chica.
2: A eso suele pasar.
1: Sí. Pasa.
4: No, pero hay amigos que te, o sea, te hacen
3: código,
4: quedar
3: ¿no?
4: mal para estar con la.
3: Ah,
1: eso
3: ¿verdad?
1: Es verdad.
3: Ahí no hay código entonces.
2: Es como que vos se la estés charlando y viene el amigo y te dice, ¿cómo están tus hijos y tu mujer? Digamos,
1: pero si una persona, a ver, tiene que, o sea, tiene derecho a ir a encarar a una persona con mujer e hijo, no lo tiene. Definitivamente. No tiene derecho a hacerlo.
6: ¿Cómo?
1: Entonces.
6: ¿Con mujer e hijo?
1: Lo obvio.
2: No, pues,
1: entonces vos vas directamente y lo dices.
2: Ellos se quedan, pues. Se quedan en casa ellos.
1: Claro, lógico.
2: Dice. Aquí hay que encarar, encara Messi.
1: Vámonos a la pausa. Hay una pregunta aquí de los oyentes para que sigamos con el temita.
6: Y a la vuelta sí hablamos
1: complicado.
2: De los rencorosos también.
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0: 5 de la tarde con 37 minutos. Estamos de vuelta, mamá.
1: ¿Y esa versión de la canción?
2: No, ¿eh?
3: Son, no, mi amigo. ¿Qué versión es? ¿Qué dice?
0: El Aragán de Salsa Gil.
3: El Aragán.
1: Bonito, bonito.
3: El
1: Aragán.
0: Yo soy.
4: Y ahorita entra en Citota.
3: Ah, verdad, Medicine. Está de moda, ¿no?
4: Medicine, el Aragán.
3: Con Girón. Oye, también...
0: con dinero.
3: También ayer, ahora es, ¿no? Chinita, que lanzó su canción anoche a las 7.
1: Anoche.
3: Decía Morgan que estrenaba su canción, bueno...
4: Morgan de Duende, ¿no?
3: Ajá, un...
1: ¿Cuándo nos vas a visitar, Morgan?
3: Verdad, Morgan, si estás escuchando, y le pedí que me pase su tema, y ayer lo estrenó por YouTube, y ahora está en todas las plataformas, me decía, pero igual aquí en la radio ya está desde ayer la canción El Trasnochador.
4: Antes de que él estrene ya estaba en la radio.
1: El Camba también, ¿no?
3: No, mentira, después, el que él estrenó a las 7 de la noche, y él me dijo a las 7, después de las 7 ya podrías lanzar la canción, así que a las 8 creo ya empezó.
0: ¿Cree que la ponga?
3: A ver, por lo menos eso.
1: Chicos, está buena su pregunta. Dice, en mi caso, que mi pareja vive en otro país, yo hago muchas cosas sola. Voy al cine, al restaurante, a café. Además, puedo disfrutar de mi propio tiempo y hago reflexiones. Observo a las personas que pasan o van, aunque otra alguna amiga para hacer algo nuevo. Saludos, dice.
3: Ah, sí. Ya.
0: Bueno.
3: Oye, amor a distancia, ¿no? ¿Cómo dice
1: el
3: dicho?
1: Es difícil el amor a distancia.
0: ¿Qué? Dice los cuatro.
3: Dice los cuatro, ¿todo chinita?
1: Cuando...
3: en salsa.
1: En salsa...
3: La es que la salsa arregla cualquier letra,
1: totalmente.
3: ¿No?
1: Audio.
5: Buenas tardes, buenas tardes. El tema es que cuando ya tenés esposa y familia, tenés actividades que antes hacías solo.
0: Sí.
5: Por ejemplo, en mi caso. Iba y jugaba fútbol lunes, martes, miércoles. Si Blooming, porque soy hincha Blooming, jugaba miércoles, domingo. Estaba en el estadio miércoles, domingo. Tengo frater jueves.
0: Mamá.
5: Entonces, hacías todas las actividades, pues. Ahora, cuando ya tenés familia, hijos, compartís esas actividades. Por ejemplo, ahora mi hijo tiene 3 años, voy al estadio con él. No perdemos un partido, pero con él. Ya deja de ser un tiempo solo. Y obviamente con mi grupo que vamos al estadio. Ahora, si antes jugaba 3 veces a la semana fútbol, ahora voy y elijo cuál es ir para el otro tiempo pasarlo con mi esposa. Entonces, creo que cuando ya entras en esa, si quieres verlo madurez o quieren verlo así, creo que es saber equilibrar y participar en las actividades de tu pareja también, ¿no? Que es lo que le gusta a ella. Pero sí, claro. O si necesitas un tiempo solo, sea con tus amigos, con tu hermano, con tu primo, con quien sea, para hablar cosas que no puedes hablar con tu pareja en el sentido
3: de
5: hablar boludeces o hablar cualquier cosa que no incomoda a tu pareja.
3: En realidad es como los mismos psicólogos dicen que, y los terapeutas de pareja dicen que tanto como el hombre y la mujer tienen que tener ese espacio, y la mujer muchas veces lo consigue en el salón. Mientras le van haciendo el cabello, las uñas, etcétera, ellas van hablando netamente cosas de mujeres, o de la novela, lo que sea, pero ya están desconectándose de su cotidianidad, cotidianidad de la casa o de la pareja. Lo mismo el hombre, ¿cómo lo consigue el hombre? Cuando va, aunque sea a la cancha y no juegue, pero está ahí con los otros amigos y está ahí bla, bla, bla, bla, bla, y hablando, como decía el amigo, no sé si boludeces o cosas que no lo podés hablar o compartir con tu pareja.
1: Sí,
3: y claro. Ese tal vez es el espacio que no es la gran cosa. Cambian, es cierto, cuando ya tenés pareja, porque hasta te da pena salir y dejar a tu hijo o a tu hija. Entonces, hasta por eso no salí. Y no tanto por pelear con tu pareja.
4: En el caso del cine, por ejemplo, imagínate que vos sos fanático de una saga, por ejemplo.
0: Sí.
4: Spider-Man, por ejemplo, que fue el superhéroe, que salió recién, y que... A tu pareja, tu mujer, tu esposa, no le guste, digamos.
3: Ah, no, pues ahí tiene que comprender que tenés que ir solo.
4: Exactamente, vos le decís, mira, he esperado esta película por años, todo eso, y te vas solo, ¿no?
3: Exacto.
2: Sí, normalmente
3: ahí tiene que comprender la pareja y ubicarse, digamos, o sea, en el buen sentido, de que a qué voy a ir yo si no le entiendo nada. Y voy a estar pregunta y pregunta, y cuando él, después te lo cuento, y va a estar prendido en la pantalla.
1: Por ejemplo, los juntes de trabajo son para los trabajadores, no son para la familia.
4: Exactamente.
1: Sí. Los juntes de promoción son para los compañeros, no para las parejas. Pero hay muchas parejas que se hicieron de una
3: del mismo colegio
1: de compañeros. Ahí
3: a veces
1: sí,
3: yo conozco de promo, y en el otro curso estaba en el paralelo, estaba pre-promo, y ahí es aceptan porque el círculo, los compañeros,
1: claro,

0: ir. Estar yendo. Claro. No, no, pero no, por Rolando, ejemplo, los agasajas a ustedes o tienen su almuerzo, su cena, tranquilamente Tiago va, digamos, es su espacio, son sus compañeros, son todos. Caramba,
1: y aparecía.
2: Va, va, pero hasta cierta hora, ¿no?
0: No, no, no te disfrute. Es que yo siempre digo igual, sí o sí necesitamos.
2: O a veces no va.
0: Claro, necesitamos.
2: A veces no va.
3: No lo quemes, Pacielo siempre ha ido.
2: Siempre hay.
0: ¿Cuándo? Vamos a estar hablando.
2: No me quemé.
0: No, sí o sí necesita uno su tiempo solo, porque aunque sí vaya a decir quizá a mucha gente, yo no me aburriría de mi esposo, mi esposa la amo. Pasa. Pasa que lo ven todos los días.
3: Vivan juntos y ahí van a saber.
0: Claro, lo ves todos los días, estás ahí todos los días, la monotonía te llega a cansar. Entonces, con una media hora, una hora, tres horas que estás fuera de la casa haciendo otras actividades, volvés a la casa quizás hasta más vivo. Digamos,
2: le hace bien, le hace bien a la relación.
0: Hace bien,
2: ¿no?
0: Hace bien tener su tiempo solo.
2: Te da sus escapadas.
4: Aquí hay un audio. pero.
3: Ya, pues,
4: vamos a estar atentos ya si hay que
2: cortar. Ok, ok, métele, métele.
0: Está raro.
4: Ah, es una canción.
0: ¿La qué?
4: Es una canción. Wow. No, vamos a revisar.
3: Que nos diga con contexto, pues, el amigo, sí, a ver si habla de la soledad o no sé, pues, de tu espacio.
4: Sí o sí es necesario tener una dupla que le entienda también a la charlada para poder ligar de eso.
2: Claro,
5: claro. Bueno, yo creo que sí, sí.
3: Por eso es que hay personas como el amigo dijo, yo voy solo, sí o sí, para ir a conocer a alguien.
5: Imagínate que sean dos que vas a hacer.
3: Claro.
4: Escuchen esto. Mi amigo que vive en Estados Unidos descubrió la infidelidad de su pareja por el Apple Watch, dice. Él se dio cuenta porque descubrió unas irregularidades en horarios nocturnos. Tenía el ritmo arriba del 80, dice.
5: ¡Mamá!
4: Tenían los relojes enlazados, dice.
2: Toxicidad a mil.
5: Por ahí salía a trotar de noche, bro.
0: Oye, pero la cosa es, ¿por qué seguía con el reloj puesto?
2: No, ya.
3: ¡Cielo! Sáquenselo para transpirar, o sea, para correr, digamos.
0: ¿Qué
3: pasa
0: por ahí? Si es ahora, ya tiene que estar durmiendo.
2: Pero mira, por ahí estaba haciendo ejercicio, estaba
4: haciendo. Y habrá que llevarlo al médico, de repente se le sube la presión inmediata.
5: Por ahí tiene una pesadilla.
2: Por ahí tuvo una pesadilla también.
5: Todavía en la noche.
4: Se soñaba corriendo la maratón de.
3: Pero justamente tenía pesadilla. ¿Vos jueves? ¿Viernes, sábado? ¿O no? Jueves, ejemplo, viernes y sábado.
2: Vos, China, soy la que despertás tosiendo, ¿no?
4: Obvio que hay cosas que no se pueden hablar con tu esposa, dice. Escuchen este vivillo. Sí. Por eso tenés que hablar con tu amigo, los problemas que podés tener con tu novia, dice. Los más habladores son los.
2: Yo les hablo de con mi esposa de los problemas que tengo con mi novia.
4: ¿Sí? Audio.
6: Era al revés. Hola, hola, buenas tardes. Yo creo que hay diferentes opiniones, diferentes vidas, diferentes historias.
5: Sí.
6: Personalmente, tengo dos historias para contar, las cuales he vivido y estoy viviendo. La primera, cuando tenía a mi exmarido, él tenía esa idea de que, como escuché ahorita, de que como ya está tu familia, él salía a jugar todo el tiempo y ya cuando estuvo la familia él dejó de ir a jugar, dejó de salir. Las actividades eran de en la casa de mi ex suegra y mi casa y donde su familia y etcétera. Porque yo no soy muy apegada a mi familia, ya que solo conozco a mi familia materna. Ahora, después de mi divorcio, él volvió a su vida normal porque era como que vivía frustrado en una vida que quería aparentar familiar, la cual me arrastraba a mí, siendo que a mí no me gustaba tampoco esa vida de estar encerrada, ama de casa, mamá y trabajo, ama de casa, porque las mamás siempre trabajamos y aparte somos ama de casa. Entonces, la actual vida que tengo con mi novio, él va a jugar pelota, como a mí me encanta el fútbol, voy a verlo. Si yo tengo que ir a jugar pelota, él va y me ve jugar. Si él tiene entrenamiento, yo también tengo que ir a entrenar. Son los momentos que nos vemos, no sé si es lamentable o bueno, pero nuestras citas románticas serán pues dos veces, una vez al mes, una cena y después ir al estadio. Esas son las recetas románticas, ir al estadio, ir a ver fútbol, ir a la cancha, ir a entrenar, ir a correr, salir un domingo al mes con nuestros hijos, porque ambos tenemos hijos. Y creo que con cada persona con la que uno está es diferente, ¿no? Y de acuerdo a cuál es el sentimiento que tenés, empezás a actuar de la forma que le agradás, que le agrada a esa persona. No sé si por llevar bien, llevar a fiesta en paz, o porque lo amo y voy a hacer lo que él diga. Entonces, actualmente mi posición fue, voy a hacer mi vida como yo quiero, trabajo, mantengo a mis hijos, saco la mugre. Y cuando él llegó a mi vida, entendió que yo era una mujer muy independiente y su apoyo fue que yo le decía, quiero ir al estadio, voy a ir al estadio con mis amigas. ¿Y no crees que yo te acompañe? Bueno, perfecto, vamos. Porque él no es de mi equipo y me acompaña. Yo no soy de ese equipo y lo acompaño. Entonces, creo que las historias son diferentes y la vida es diferente para cada persona y hay que, uno va adecuándose, ¿no? Pero siempre y cuando no perdás lo que te hace feliz, por darle felicidad a otra persona, sino compartir la felicidad y estar bien ambos.

0: Encontró su complemento.
1: Su media naranja.
0: Y qué bonito, ¿no?
1: Claro. ¿Te da envidia, chico?
2: Una linda historia.
0: No, no, no.
2: Ay, no
3: seas así. Se sabe.
0: ¿En qué punto yo tengo, en qué punto yo tengo problema?
1: Pamelita, Pamelita, chuchu, Pamelita.
0: Dime todo lo que querrás menos eso. Ya me olvidé lo que iba a decir.
2: ¿Qué 5:48. ¿En qué punto dijiste?
0: ¿En qué punto yo tengo problema con quién ir al estadio?
1: ¿Con quién?
0: A veces no encuentro con quién y me tengo que ir a mi casa, digamos.
1: Pero
0: porque, sí, porque ya he ido sola al estadio. Ya he ido sola al estadio y no me gusta.
1: Miau.
0: Exactamente. Porque a mí me gusta
3: comentar.
0: Me gusta comentar.
4: Pero uno es igual que al cine, China. Uno va a ver la película, uno va al estadio.
0: Es que sabes que me da vergüenza hablar con otra persona que no conozco.
4: Por ejemplo, cuando yo trabajaba en el estadio y me decía, ¿y qué hace? Que no sé qué yo. Mirando el partido. Y por ejemplo, todos mis amigos nos sentábamos siempre en las gradas. No nos quedamos en la cancha como nos quedamos ahora. Porque antes. Nos quedamos todos y todo el mundo, claro, nos sacaban fotos y todo, y yo iba al colegio y me decía, oye, ¿y qué hablan? Pues hablan de fútbol, debe ser la joda, no estar ahí con un montón de amigos y mirar el partido. Y la verdad es que no, porque todos estamos mirando el partido y no queremos
1: hablar de nada,
4: queremos charlar de nada porque estamos concentrados en el partido. Es lo mismo que el cine.
0: Puede ser.
4: Sí, sí.
0: Pues hay personas que les gusta ir sola al estadio. No soy esa persona.
4: Sí, hay gente que le gusta.
5: Pero le gusta su soledad.
0: Sí, pero me gusta mi soledad.
1: No hay que exagerar.
5: Las mujeres.
0: O sea,
1: no hay que exagerar.
0: ¿Sabes?
4: ¿Cómo te decís?
0: Me estás jugando.
5: No le gusta estar sola. ¿Cómo? No le gusta ir al estadio sola, pero le gusta su soledad.
0: Me estás jugando.
6: Es,
0: que hay momentos,
6: pues. Es rara, pues.
2: Hay momentos donde no. se enojó, Matías.
0: Me sentí jugada.
3: Ya llévalo a Matías para que veas.
5: Lo que pasa es que nosotros los hombres somos un poquito más simples, ¿no?
1: Sí, o sea,
5: sencillo, directo.
0: Yo soy simple, ¿no?
5: Directo al grano, que reviente de una vez. Bueno,
1: al punto, como dijiste vos.
5: Vamos a la segunda pausa.
0: Pausa.
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0: está festejando que está soltera, pero no quiere ir sola al estadio.
1: Pero no necesariamente con pareja, al estadio vas con los amigos, las amigas, los familiares, ¿sí o no?
0: Pero el fijo sería el...
2: El fijo.
0: Claro.
1: Puede ser. Claro. Me han dicho siempre eso. Tenés que buscarte a alguien que ir al estadio. Tengo amigas. No, padre,
0: siempre los amigos fallan.
1: Es verdad.
0: Sí, siempre.
1: Fallan los amigos.
3: Hasta te puedes hacer amigos en el estadio.
0: También.
4: Pues buscaste un casi algo porque está de moda ahora.
1: Casi algo.
4: Creo que juega un...
2: Ese sí o sí va a ir. No va para allá.
1: Escucha,
4: ¿vos sabes que entre Charlie y no Charlie?
1: Escucha,
4: ¿no?
1: Este que cree serio. Que yo me voy a creer su mensajito.
4: Escúchalo.
1: Escúchalo. Mi esposa es orientista, yo bluminista, dice.
0: Ya.
1: Ella sabe más de fútbol que yo.
0: Correcto, por eso es orientista.
1: Dice, escucha, pues escucha lo demás. Por eso te digo, cree pues que yo me voy a comer este mensaje. Que, y epa, si tengo que ir a jugar fútbol, ella también quiere ir. ¿Qué hago? Dice. Lo bueno es que me deja tener novia. Ya pues, César.
4: ¿Quién mandó ese mensaje?
2: Tu otro número.
0: Aquí el mismo escribe.
1: Imagínate, no, ya. Ya, tus experiencias personales.
4: ¿Y por qué si yo no fui?
1: A mí me dijo Beco y Matías. Ajá, que vos habías mandado.
2: Seguimos escribiendo.
4: Yo
2: ahí,
4: no
2: pero...
4: mandé ni un mensaje.
1: Una pregunta para Tiago y Cielo, dice. Aquí hay cuatro preguntas, hermano. Aquí hay cuatro preguntas. ¿Por qué no se casaron el mismo día por lo civil y la iglesia? ¿Por qué querían? ¿Porque querían doble regalo? ¿Porque querían beber dos días?
3: No.
1: ¿O porque no aguantaban?
4: Querían tener dos
3: días. No, pasa que para casarnos por la iglesia nos piden estar casados por lo civil. Normalmente yo pensé que era que uno se casaba por la iglesia y luego a la fiesta, porque siempre se ve que va el del registro civil y los casa. Había sido eso
2: simbólico.
3: Un montaje.
4: Sí, simbólico.
3: No se casan el mismo día. Normalmente se casan un día antes, porque en la iglesia ya te piden los papeles del matrimonio civil.
4: Civil.
3: Sí o sí tenés que estar casado para casarte por la iglesia. Entonces es mentira eso de que se casan el mismo día. Ahora elegimos esa fecha porque era el festival de orquesta y ahí nos ahorrábamos, digamos, ¿no?
4: Claro,
3: hacer fiesta. No, no, fuimos para el festival de orquesta el 16 de...
5: Que por cierto la pasó muy bien, Matías.
0: Sí.
2: Epa.
1: Audio.
0: Saludos para la gente del...
6: ¡Que vuelva a la cabina del amor!
1: ¡No!
4: Sí, que vuelva a la
5: Oye,
4: cabina
5: yo pienso amor. Que deberíamos hacer eso nosotros los hombrecitos, como buenos compañeros. Buscarle un... No, digo, la otra mitad.
1: Oh,
5: no, buscarle un buen amigo para la China.
3: Oye, ni la China está buscando.
2: Ni ella lo ha buscado, no creo que nosotros.
4: Nosotros te cuento que fracasamos en Fuerza del Hogar.
1: Tengo aquí dos amigos de verdad que piensan en
4: no,
1: mí.
4: No.
1: Si yo no estoy buscando, ¿para qué?
4: Pensamos en vos, China, ese día. Había, ¿te acuerdas que había varios pretendientes?
1: No sé.
4: Lo malo es que vos tus requisitos también eran...
1: No.
0: Sí, que sea chiquito.
4: La, que
2: me no, la China para empezar. Madridista, sí, XXX. Chao.
4: No, aparte... Sí. No. Su 19, quería
1: no,
4: jugar...
1: No, mentira es eso.
4: Quería jugar en reserva.
1: El ahí es mentira eso. ¿Por qué decís si es mentira?
4: Cuando tuviste auto, igual le pusiste el sartén a tu auto.
1: No, no. Todo. Hola, chicos. Mamá, igual que la amiga, mentira, ¿eh? ¿Me vas a creer a mí, Matías, o a César?
0: Corazón, digo, las calladitas. Digo,
2: no, no, ya fue Matías.
0: Los calladitos, dijo ella, ¿no?
1: Hola chicos, dice. Igual que la amiga del audio, con mi nueva pareja respetamos nuestro espacio y como citas tenemos ir al estadio. Ambos somos bluministas. Él bueno, nos hizo socios, así que no le pelamos un partido, dice. Si no tiene con quién, Chinita, venga con nosotros, dice.
2: Ahí está. Ay, está bien. Esas amistades están bien.
1: Gracias,
5: la China va a estar de violinista.
4: ¿Violinista o, no, o quiere experimentar algo nuevo?
1: No.
2: No.
4: Y aparte de ir con su novia y con una amiga, pues.
3: Por ahí, claro.
1: Con
3: por
1: la
3: ahí,
1: amiga,
3: claro,
1: digamos, ¿no? Con la amiga.
5: Por ejemplo, si la China fuera orientista, que obviamente no. Obviamente iría con nosotros al estadio, con Cielo, conmigo.
4: Sí. Ay, ¿quién es este?
1: No. Audio.
7: ¿Por qué se casaron el día separado? Porque el bolsillo no aguanta. Porque los invitados tampoco íbamos a aguantar. Todavía estoy sanando mi hígado y recuperándolo para el matrimonio religioso. Así que por eso era, caramba, que son preguntones, vida privada.
2: ¿Y usted la y ella la cuenta? ¿Y
0: no, no, pero esa lógica medio que no da. O sea, si fuera un día, hubiera bebido menos. Digamos.
1: Se gasta menos también, supuestamente. Claro. A ver, audio.
6: Falso lo que dice esa señorita. Yo primero me casé por lo religioso y al día siguiente me casé en lo civil. No piden ningún requisito en religioso.
0: Ah.
5: No, eso era antes.
4: Capaz ha cambiado.
0: Eso era en tu tiempo.
2: Claro. Eso era en los 90.
3: Por ejemplo, algo que ha cambiado también antes, obligadamente, si no eran los dos católicos y no habían hecho toda su... ¿Cómo se llama?
4: Sacramentos.
3: No podías casarte, tenías que hacerlo sí o sí. Esta vez nosotros, por ejemplo, yo soy evangélica y simplemente Tiago tiene todos sus sacramentos. Y existe ya el matrimonio mixto hace unos años.
0: ¿Ah, sí? No, entonces, ¿hiciste nada?
3: No hice absolutamente nada, pero a Tiago le hacen jurar, le hacen firmar un juramento de que nuestros hijos van a ser católicos. Pero yo no he hecho absolutamente nada más que asistir a la cita. A las clases prematrimoniales.
0: Y para, porque yo, por ejemplo,
5: ¿qué pregunta?
0: Me iban a nombrar padrino de un niño. Bueno, mi sobrino, de un niño.
2: No tenés familia.
4: Pasa que cuando ya salís del hogar, ya tenés que ser padrino de un niño, ¿no? Hay que, saludos para el padre Alfredo.
0: Me pidieron que sea, que tenga mi confirmación y toda esa vaina que yo nunca en mi vida lo he hecho.
2: A mí me pidieron eso igual, certificado de bautizo, certificado de confirmación. Me pidieron para ser el padrino.
0: Sí, capaz eso sí, ¿no? Capaz eso sea obligatorio. Pero y ya el matrimonio no.
3: Bueno, la cosa es que las cosas cambian con los años, digamos.
1: Cielito ya lo explicó, ya todo lo aclaró. Dice, pero aquí otra vez dice, no es requisito los papeles de la boda civil para la religiosa. Se ve que ella no hizo los requisitos, se los hicieron. Tiago lo hizo todo.
3: ¡Sí, supiera! Tiago no tiene ni pasaporte y el viaje está aquí un mes.
4: Ni carnet.
0: Oye, sí, porque yo he ido a varias bodas, y a no ser que hasta hagan la mímica de firmar, porque firman un papel ese mismo día ahí en el salón.
3: Ajá. Es una copia.
0: O sea, firman y todo. Bueno, no sé.
3: Son copias y por eso te cobran aparte. ¿Sabes qué?
2: 900, ni siquiera va el notario, va el asistente.
3: 900 notario. Pesos no querían cobrar solamente por ir y fingir, digamos.
2: Que es notario, ¿no?
3: No, la notaria.
2: Ah, va, exactamente.
1: Claro, porque además es otro, ¿cómo se llama? Es otra logística, la cosa igual tenés que
4: además,
1: hacer.
4: Además, creo que ahora ya está prohibido casarte fuera de un registro civil. Ya no se puede, ya sí o sí es adentro en la oficina del registro civil donde tenés que casarte.
1: Todo uno aprende, ¿no?
2: Cosas cambian. Ya si vos lo llevás al notario para hacer simbólico.
4: Todo es simbólico.
2: Ya eso es un costo aparte, pues, ¿no?
1: Claro.
0: A ver, vamos a llamar a un notario.
2: Yo trabajé en una notaría, por eso tengo ese.
0: No, pero uno que sepa.
1: A veces lo noto.
3: Cuencho de todo.
2: ¿Verdad, pues? Oye.
0: Yo trabajé uno.
2: Oye, trabajé en la notaría 97 de la doctora Guanameri.
1: Pero vos fuiste el que dijo que Beco siempre tenía una historia para todo lo que uno contaba.
2: ¿Quién? No, fue Ángel. Fue
5: yo tengo un amigo en el estadio que nosotros lo molestamos por eso. Porque viene un amigo, viene otro compañero y dice, chicos, no saben lo que me acaba de pasar. Miren, me pasó esto, que el auto, que mi trabajo. Y mi otro amigo dice, lo mismo me pasó. ¿Sabes qué? Cualquier cosa, ¿sabes qué? Oye, mi mujer me la hizo, no sé qué, ponerme un ejemplo. Y me dijo, yo me acuerdo que a mí igual me pasó.
4: Yo lo único que me acuerdo de Beco es que él hizo todo en niño, ¿no? Ya, o sea, eso, pero no, es mala onda.
2: A ver, no es tan niño. De los 11 para acá, ya.
1: Por eso no hay que casarse, dice tu amigo.
2: ¿Cómo?
4: Mucho trámite.
3: Ya te dije,
1: para el que no hay casa.
0: Bueno, silencio incómodo.
1: Él no ha casado, su mujer es la casada.
4: Sí, señora, correcto.
5: ¿Y tu niño?
3: Ya se lo entregó.
1: No es el notario el que te casa, es el oficial de registro civil, dice por acá. A ver, ¿hay audio?
0: Bueno, pequeñece, ¿no?
7: Pero no es el notario el que te casa, el registro civil.
0: Está muy exigente, muy específico.
2: No, pero está bien para acá.
4: Está bien para aclarar. Para que uno aprenda también. El oficial de registro civil.
1: Entonces usted se va a un registro civil y ahí. Porque en la notaría son los papeles de tu propiedad.
2: Pero el de registro civil.
1: Ni que te lo compres a tu marido.
2: El de registro civil ha estudiado derecho.
0: No es el micrero que te llevas el micro.
3: Algo ha estudiado.
4: Se supone que sí, pues no es el registro, el oficial de registro.
1: No, no es el micro, claro, que te llevas el micrero.
2: Es abogado.
4: Claro.
5: No sé si han notado ustedes, pero no sé si este año yo he visto artísimo este que se está casando.
3: Es año par, pues,
1: amor. Wow.
2: Hay también creencias, ¿no? ¿Qué se dice eso? Supersticiones, ¿no?
3: Son supersticiones.
2: Pero está bien, la persona que le gusta y todo eso está bien. Es como que le digas a las personas de Año Nuevo, ¿cómo vas a girar con tu maleta?
1: Claro. A la gente le gusta casarse.
0: ¿Qué se comiendo uva a las 12 de la noche?
2: Ajá, o sea, déjelo. Disfrute usted y deje que ellos disfruten a su manera.
1: Hay gente que...
5: ¿Vos, Beco, por ejemplo, cuándo te vas?
4: Hay gente que...
2: Yo tenía planeado, pues, ¿no? Pasaron algunas cosillas.
4: Hay gente que necesita...
0: Pasaron algunas brunillas.
4: Tener esa ilusión, esa fe, ¿no?
2: No. Lo de nosotros, por ejemplo, yo no me casé y le contaba a la chica, no, ya feo, oye, César.
8: 6.

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8: 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Noticias contadas con mucho humor. ¿Estás listo? Bienvenidos y bienvenidas.

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0: continúa la programación de Radio Activa, queridos amigos. Gracias por seguir en sintonía de la mejor radio del país. 7:07, arranca 3 con vos. En la mesa está su conductora oficial, Vitia Zubieta. ¿Cómo estás? Buenas noches, Vitia.
1: Hola, Bequito. Muy buenas noches. Hola, Tiago. ¿Cómo están, amigos queridos? Hoy es viernes, programa especial de viernes, porque tenemos música, tenemos una sorpresa para ustedes. Antes sí, amigos queridos, yo les quiero pedir un marcadísimo favor. A ver, Bequito, vamos a ayudar. Quiero pedirles, si usted es conductor de Yango, por favor, amigo querido, o si puede contactarse con algún conductor de Yango. Mi mamá dejó su celular olvidado en un taxi, en un Yango, ¿ya? Y fue en una carrera que fue de la calle Irving Head, que es atrás de la fiscalía, la que se quemó.
0: ¿Ya? Ex-fiscalía.
1: Ajá, de la ex-fiscalía a la... Ahí justamente, es una carrera que inició ahí hasta, dice, a ver, el Irving Head y fue a la Bomborris, dice, calle Bomborris. Exactamente esa es la calle Bomborris, ya, detrás de la ex fiscalía. Sí, de casualidad, porque no perdemos nada diciéndolo. Usted, amigo querido, que hizo esa carrera, o sabe, o puede contactarse con alguna persona de Yango, porque claro, me dicen, busquen quién es el chofer, busque la placa, busque todo, pero esos datos están en el celular. Entonces, no se puede, no tengo idea yo, a lo mejor mi mamá lo sabe, pero no podemos buscar, no podemos encontrar quién es el chofer o cuál es la placa, porque dejó olvidado, obviamente, el teléfono. ¿Qué más se podría hacer, Beco?
0: También sería bueno que él conteste la llamada a la persona que tenga el teléfono, porque supongo está con tono, ¿no? Entonces, ya Vitia intentó llamar. Esto sucedió hoy viernes, hace una media hora más o menos.
1: Sí, hace más o menos una media hora, por ahí, en ese tiempo ha sido. Mi mamá es una persona mayor, tiene los recuerdos bonitos de muchísimas fotos en su teléfono celular. No es el valor del teléfono, porque a lo mejor ya ella lo tiene hace bastante tiempo. Entonces, son lo que tiene el teléfono, sus fotos, sus contactos, los contactos de sus amigas. Entonces, no es tanto el equipo en sí, como los recuerdos que uno tiene, pues, ¿no? Dentro de un aparato celular, porque en cada actividad uno toma una foto, cuando está con sus amigas toma fotos. Entonces, sí, ella es una persona mayor, bastante activa, estaba saliendo de sus clases de Zumba, te tengo que decir.
0: ¡Qué bailecito!
1: Así es, así que, bueno, yo les pido por favor, porque en una de esas el conductor está escuchando, o no sé, algún amigo.
0: Vaya
1: que pueda...
0: coincidencia, ¿no?
1: No, o algún amigo o algún chofer de Yango que pueda contactarse con la central, preguntar quién hizo esta carrera o alguna cosa. Bueno, le vamos a reconocer obviamente la devolución del equipo, porque guarda sobre todo recuerdos muy bonitos de ella. Estoy llamando al número, estamos llamando, está llamando mi hermano también, estamos intentando que contesten el teléfono para decirles, lo pueden traer a la radio, aquí sí. a la radio. ¿Cuál es la dirección, Bequito?
0: Estamos en Avenida Alemania, entre Tercer y Segundo Anillo, detrás de ProSalud. La calle es Motacú, esquina Yomomo, bien en la esquina, casa Barda Blanca, Reja Verde, número 2095.
1: Pueden preguntar por mí o a cualquier persona, así es. Así que ojalá podamos, ojalá se dé realmente. Bueno, les decíamos que teníamos una sorpresa para ustedes, y mientras la sorpresa se acomoda... Vamos a... ¿Qué te parece, Tiaguito, si para antes de ir a la pausa vamos haciendo nuestras menciones para luego regresar y entrar de lleno al programa? Vamos, te voy a pedir 2 segundos para buscar mi copia.
0: Claro que sí, mientras nosotros le decimos que salimos en vivo por todas las plataformas, Radioactiva Bolivia, estamos en Facebook, YouTube y Twitch.
1: Así es, bueno, si estamos listos, vamos por favor. 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

0: Es viernes, que se sienta, 7 de la noche, 16, continuamos.
1: Eso. Que se sienta que hoy es viernes. Tenemos un programa especial como todos los viernes. Y adivinen quién está conmigo en cabina.
0: ¿Quién?
1: ¡Cantares! ¡Ah! Chicos, bienvenidos. Hola, ¿cuánto tiempo?
2: Te vemos de muchísimos años.
1: Creo que tampoco así. Este año creo que no han venido ni una vez a cabina o una vez.
2: No,
1: una vez.
2: Una sola vez, creo. Sí.
3: Una vez.
1: ¿No? Una sí. vez.
2: Es que ya no los invitan aquí.
1: No, ya no quieren venir. Como se hacen los lindos ahí.
2: Llaman a vos.
1: Mira.
2: ¿Verdad? Yo lo vi.
1: Intruso Beco, no voy a discutir mucho con vos porque estoy hinchada de tanto sol y ahorita me va a acercar la cámara y no quiero.
2: Verdad que es un placer nuevamente estar aquí contigo, Vitia, un gran cariño, sabes que te tenemos un gran cariño a ti, a la familia, a los chicos acá que siempre están en el tema de tres con vos.
1: Buenísimo,
2: gracias. Iru nos convocó también y me dijo de que habías hablado con él para que podamos estar con Cantares aquí. Bueno,
1: pero por supuesto, ustedes cuando vienen a Santa Cruz y no vienen a tres con vos, yo me enojo mucho.
2: Ve. Ajá. Y hace rato te llamo, ¿qué hora era? 7:06. ¿Dónde
1: sí.
2: es?
1: Sí, 7:08, a ver la dirección y yo te voy a matar, salgo a las 7.
2: Pensé que habían cambiado de locación, pero
1: nada, bueno, nada.
2: Ya estábamos.
0: ¿No le pasó la dirección bien. De su casa?
2: Ahí sí. Ah, ¿verdad?
1: No, eso es con corderito.
2: ¿Verdad?
1: Y harto Fernet. Y harto cordero. Vino.
2: Qué rico.
1: ¿No ves?
4: Tiene que volver a repetirse.
1: Cuando quieran, ¿cuántos eran? Eran 12, ¿no?
2: 12.
1: Estaba el grupo completito.
2: Sí, estábamos completos.
1: Tan es así que de mi casa se fueron a Tarija, ¿no?
2: Directo
1: se fueron a Tarija.
2: Y se emocionaron bastante ahí también.
1: Sí, ¿no?
0: ¿Quién era el conductor designado?
1: No, el conductor designado estaba y tomaba agua.
2: Sí, sí.
1: Imagínate, sí. Si no, ni idea, no hubiéramos permitido que salgan.
2: Claro, no los íbamos.
1: Nada que ver.
2: Ya
1: no,
2: nos quedábamos, ya.
1: Se quedaban hasta el otro día.
2: Hasta el otro día.
1: La verdad que había bastante artillería para quedarse hasta el otro día.
2: Me acuerdo.
1: Qué lindo recuerdo. Hay que repetirlo. Vamos a repetirlo. Bueno, aquí estamos. Conocen a Fernando. Yo quiero así que se presenten, porque no siempre nos escuchan las mismas personas.
2: Claro que
1: así
2: sí.
1: Que yo quiero que se presenten uno por uno.
2: Claro que sí, empecemos por allá, por la mano derecha, por allá.
5: ¿Qué onda? ¿Cómo está la gente de Santa Cruz? Bueno, acá Beto, encargado de la percusión y el saxofón.
1: Beto,
0: ¿qué instrumento trajo ahora? A ver, por favor, para que suene.
2: Con Beto.
0: Dale. Claro, yo soy claro. Beto, y fin.
5: Bueno,
0: ¿no?
5: Ahora trajimos la...
0: Ahí está.
1: Ahorita va a empezar Beco, cuidado. No
0: Tiago, mueve los hombros.
1: No saben lo que es Beco, ahorita empieza Beco y no lo para nadie. Seguimos.
6: Buenas noches, yo soy Alejandro y yo toco el violín.
1: Toca el violín, escuchemos el violín un poquito.
4: El más chorero.
1: Uy, yo lo sé, no dije nada.
4: Ah, no, el más changuito, perdón.
1: Ah, es distinto ser el más changuito al más cholero.
4: Ah, también, ¿no?
1: A ver,
4: Pascua, escuchemos la Pascua.

0: Seguimos.
1: Bueno, buenas noches, Santa Cruz. Mi nombre es Jorge Luis Tarifa. Yo toco el bajo y esta vez igual estoy reemplazando a nuestro amigo Papo en la cuestión de voz. Y venimos para pasarla hermoso y ahora el viernes de soltero.
0: Wow.
1: Mucho mejor.
0: Viernes de soltero. Vos y ninguno de ustedes cuenta ahí.
2: Oye, no, viernes.
3: Que haga el bajo. Pum, pum.
2: No, un corito, pues.
0: Empecemos.
2: Un corito.
3: Pum, pum, pum. Pum, pum, pum.
0: Y aquí Fernando.
4: Sí, bueno, un placer. Fernando es mi nombre y bueno, soy parte de la banda de Cantares. Así que bueno, ya harto tiempito ya junto al grupo.
0: ¿Cuántos años tiene Cantares?
4: 32 años.
0: ¡Wow! ¡Mi edad!
2: ¡Yeah! Pues,
0: mira, ¿qué tanta
2: estamos
0: risa
2: en el mes de Santa Cruz,
4: pues.
0: ¿Qué tanta risa? No entiendo.
4: No,
0: es que... Bueno, hay un tema del que podemos hablar antes de empezar a cantar y...
4: Claro, claro, bueno, a ver, bueno, invitarles primeramente esta noche, vamos a estar presentes en Tapecuá. Vamos a estar a partir de las 10 de la noche, pueden ir más temprano, obviamente, 9, para ir a comer algo rico.
0: Una cenita.
4: Claro, que
0: sí. Uy, unos escargots
4: ahí que les encanta a los chicos, a mí también, delicioso. Bueno,
0: así es.
4: Así que un buen vinito, y si no quieren vinito, un refresquito, agüita, no sé. Pero esta noche la vamos a pasar bien con Cantares. Y bueno, uno de los chicos, Horacio, que no, esta noche llega recién en el vuelo.
0: Pero va a estar, ¿no?
4: Va a estar Horacio, claro, okay, que sí. Bueno, hoy y mañana estamos en Tapecuá. Papo, lastimosamente, bueno, está un poco delicadito.
0: Sí, eso estábamos conversando.
4: Le mandamos ahí un cariño enorme para
0: él. Un abrazo, un beso.
4: Un abrazo fuerte.
0: Muchísimas bendiciones.
4: Sí, de verdad.
0: Que Dios te bendiga y te levante realmente.
4: Pero vamos a apoyarlo, sabe él que lo queremos un montón, así que vamos a apoyarlo y seguramente ya nos va a acompañar en un siguiente viaje. Por ahora, poquito a descansar el cuerpo.
0: A recuperarse, querido Papo. ¿Qué le decíamos, se acuerdan?
4: Pepo.
0: A recuperarse, querido Pepo, digo Papo, para que sí, la siguiente presentación sea con vos y estés en tres con vos. Aquí eso. Te vamos a estar esperando. Bueno, esta noche entonces, si usted está dando vueltas por ahí, no sabe qué hacer, dónde ir a comer, Tapecuá. Van a estar hoy y mañana.
4: Hoy y mañana, hoy viernes y mañana sábado, así que.
0: No, mañana.
4: ¿Vas ahí?
0: Por supuesto, tengo una mesa ya para 12.
4: Ah, muy bien.
0: Ahí vamos a estar.
4: Buenísimo.
0: Bueno, les vamos a proponer una... ¿Hagamos una pausa o todavía? ¿O podemos ir con un tema y luego la pausa?
5: Un tema y la pausa.
4: Ah, ya, buenísimo.
0: Mejor. Claro.
2: Vamos, Cantares.

0: tan hermoso que es el sol.
1: ¿De quién es?
0: Es una composición de Hugo Salguero, Hugo Terán Salguero, ¿no? Él es, bueno, él es de Cochabamba, en realidad, es según lo que hemos averiguado en lo que es Sobodaycom. Él es de Cochabamba y justamente esta cueca la había hecho él y la grabaron por ahí en el año 70 los embajadores del Guadalquivir, un grupo de Tarija. Luego, por ahí esas mismas fechas, Enriqueta Ulloa, y el año 1995 lo graba Amaru, ajá, un grupo de Cochabamba. Y hace unos 3 o 4 años atrás,
1: ya Cantares. La tienen ustedes. ¿Tienen alguna composición?
0: Claro.
1: ¿Quiénes escriben los temas? ¿Vos, Fernando?
0: Sí, sí, sí. Un par de temas ahí, sí.
1: A ver, quiero escuchar una de ustedes.
0: Claro. Bueno.

0: Fernando. Lo he escuchado, claro sí, que lo he escuchado, ¿eh? Varias veces lo he escuchado. ¿Qué nombre y apellido tiene ese tema?
1: Mi hija. En realidad había escrito para mi hija, para ¿así? María Antonella, así cuando ella nacía.
0: Antonella.
1: Antonella.
0: ¿Ve? Tiene nombre y apellido, claro, esa canción. Antonella.
1: Los hijos son una razón para seguir luchando, para vivir, para hacer un montón de cosas.
0: Definitivamente. Viene el cumpleaños de mi hijo, el segundo, así, el 25 de septiembre. De septiembre.
2: Firme, firme, contrato.
0: Así eso.
2: Baratito, vamos a cobrar.
0: ¿Vas a cobrar casero?
3: Estamos libres.
0: Ajá, 25 años cumple.
1: ¿Cuántos
0: Mateo,
1: años?
0: ¿Lo conoces?
1: Sí,
0: a Mateo?
1: Lo conocemos. 25 ya.
0: 25 años cumple mi bebé.
1: No puede pasar desapercibido.
0: No puede pasar sin cantares.
1: Claro, mínimo.
0: Mínimo. Bueno, vamos a hacer una pausa.
1: Claro.
0: Y volvemos y seguimos conversando. Usted no se vaya, siga disfrutando de la música de Cantares.

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1: Bueno, y estamos de regreso, 7:33, y seguimos compartiendo con Cantares. Salud. Salud con agua. No vayan a pensar que han traído ellos de Tarija una botella de vino. No, no han traído. No vayan a pensar, amigos, que estamos brindando con vino.
2: Indirecta esa,
1: ¿no? Estamos brindando con agua. La única vez que trajeron una botella de vino estaba Mario aquí, ¿podés creer?
3: El es que suertudo. Estamos haciendo sponsor. Bueno, nuestro sponsor es Agua Cantares.
1: Agua Cantares.
3: Agua Cantares, cantas mejor.
1: Ya dejaron la vida del vino. Sí,
3: no. Vino ya no.
1: ¿Cómo es eso? Vino.
4: Que no vino Horacio.
1: Ah, que no vino Horacio. Horacio traía la de vino, ¿no ves?
3: Claro, ese es el alcohólico.
1: Ya. Estaba en el equipaje de mano de Horacio la botella. Bueno.
4: Hoy día se tardó porque
1: claro.
4: La mujer no lo deja.
1: ¿No lo dejaron? No lo dejan venir a Santa Cruz, ¿no? Cuando va a venir a Santa Cruz lo amarran a Horacio, ¿no? Para que no venga. Bueno, cuéntenme, ¿qué han estado haciendo estos meses?
3: La verdad que han sido meses y además este año muy fructífero para el grupo. Hemos estado con bastante trabajo, gracias a Dios, con shows por distintos lugares. Hemos estado por La Paz, hemos estado por Cochabamba, por Sucre, hemos estado por Yacuiba. La verdad que, bueno, últimamente en Oruro, lastimosamente por el tema de salud de Papo, tuvimos que suspender algunas cuestiones, pero yo creo que vamos a regresar pronto por Oruro también, bueno, ahora en Santa Cruz. Y bueno, próximamente estamos viendo ya de sacar algunos videoclips también, que bueno, son propuestas, algunas son...
1: ¿Son canciones nuevas o van a reeditar?
3: Hay una cueca que la tenemos realmente grabada ya hace más de un año atrás, esa la queremos sacar, es una cueca, una reedición, por supuesto, y también vamos a sacar un par de temas nuevos, ¿no? Temas que se vienen próximamente.
1: ¿Y qué temas? Cuecas,
3: guaño, hay cuecas, hay guaños.
1: ¿Estos temas los van a lanzar?
3: Los vamos a lanzar recién, sí.
1: ¿Y hay alguno que podamos escuchar así en tres con vos?
3: Yes.
1: Pero por supuesto. A ver.
3: Mira, te voy a hacer escuchar un pedacito. Bueno, como Jorge todavía, bueno, estaba supliendo un poco a Papo. En realidad lo tenemos ensayado con Horacio y con Papo. Pero el tema más o menos es así, ¿verdad?

0: Se acabó.
1: ¡Ay, qué bonita!
2: Para vos, infiel.
1: ¡Eco!
2: No es que eso dice la canción.
1: ¿Está dedicando la canción? Caramba. No, no.
0: Para vos, tres con vos.
2: Así. Bueno. Te dijo infiel, ¿viste?
1: Jamás. No, dijo tres con vos, no dijo Vitia. No me estás cantando.
2: ¿Pero de quién es el programa? ¿De Mario o de Vitia?
1: De Mario.
0: De Mario.
1: El programa es de Mario.
0: Ya te olvidé, es un guaño.
1: Qué lindo, qué lindo guaño. Pero ese es de autoría de ustedes.
0: Mío.
1: Ay, qué lindo, realmente. Bueno, y estamos en el mes de Santa Cruz. En el show que van a presentar ustedes, pues. A ver, ¿van a hacer algún homenaje a Santa Cruz? ¿Van a cantar? A ver, cantémosles pues a la gente, a la gente cruceña, nacida y no nacida en Santa Cruz.
0: Cantemos alito para Santa Cruz.

0: mañana, pero creo que me voy a ir hoy también. Me voy a ir hoy. ¿No ves?
1: Ya no hay entrada.
0: En Tapecuá, pero ¿qué? ¿Vos pensás que yo no voy a tener entrada a Tapecuá? No.
2: Siempre.
0: ¿Cómo?
3: Siempre.
0: ¿Cómo? ¿Cómo? Pues.
1: Accionista.
0: Soy seguidora de todo lo que hace Tapecuá hace más de 30 años.
2: Claro, claro que sí.
0: Desde que ellos comenzaron a un lado de la catedral. Desde ahí era la Bohème antes.
2: Wow.
0: Antes de llamarse Tapecuá era la Bohème.
2: Ahí está, ve.
0: No, pero por supuesto. Es un magnífico lugar. Además se come bien, tiene sus tragos ricos, es un lugar agradable, encontrás a todos tus amigos y buena música. ¿Para
2: gracias,
0: qué más?
2: Gracias.
0: ¿Para qué más?
2: Los
0: qué
2: esperamos lindo. Entonces. Los
0: bueno,
2: esperamos.
0: ¿Qué más van a tener en el show que van a presentar entre hoy y mañana?
2: Bueno, hay de todo en realidad. Cuecas, hemos hecho cuecas. También lo vamos a tener al violinista ahí que está desesperado de tocar una chacarerita. Hagamos
0: el
2: una

0: Qué bueno.
1: Bien, ahí, ¿no?
0: Ahí, bien, sí, señor. Yo estaba transmitiendo también para Facebook.
1: Y sabe, hartos más, sino que más tarde vayan a Tapecua.
0: Se va a inspirar.
1: Claro.
0: Se va a inspirar.
1: Ahí va a estar inspirado.
0: ¿Es difícil tomar la posta?
2: Ay, perdón, yo pensé que es difícil tomar.
0: ¿Qué te voy a preguntar si es difícil tomar? Corazón, estabas mirando medio
1: es
0: raro.
1: Difícil, ¿no? Es difícil no dije, tomar.
0: Yo dije la posta.
3: No la copa, es difícil tomar la copa.
0: La posta.
2: Ah, escuché
0: la
2: mal, posta. Escuché mal.
0: Ajá, medio sordo voy a llegar.
2: No, es que me he llevado la ventana.
0: Ajá, así
1: flota,
0: veo.
1: En la flota,
0: no te vas a poner sordo más tarde cantando. No, porque no. Va a ser grave eso. Va a ir Fernando por un lado y vos por el otro. ¿Es difícil?
2: Sí,
0: ¿hace cuánto que sí estás?
2: Yo con cantares.
0: No, reemplazando.
2: Ahora reemplazando, ya va a ser 2 años.
1: Dos años
2: más o menos.
0: Yeah.
2: Claro, al principio sí, complicado. Porque, bueno, había veces donde justamente papá no podía viajar por algún inconveniente en el trabajo, eso. Y claro, ya era complicado que solamente vaya a cantar Gato con Horacio.
1: Sí,
2: claro. Complicado. Y ahí donde Gato me dice, pero vos cantas, claro, porque a veces guitarreamos así entre nosotros, eso. Y claro, uno así canta ahí, pues como dice. ¿Cómo?

0: comodín, suena mejor comodín que mona al baile.
1: Es nuestra mona al baile.
0: Es la claro. mona al baile. Claro.
2: Claro, y justo igual así, pues, igual tuve que reemplazar igual unas veces a Horacio. Así que, bueno, hago la voz de Horacio o la voz de Papo, dependiendo quién lo vaya esa vez, ¿no?
0: Pero mirad que no puede faltar es él. No puede faltar claro, Papo, sí. Horacio, pues no puede faltar él.
1: Claro.
0: Si no quiere en plaza.
1: Eso.
2: Sí, bueno.
0: Exactamente.
2: Y eso es otro precio, ya. Mierda. Vamos a charlar ya.
0: Vamos a hacerle subir el sueldo aquí.
1: Claro. Ya después vamos a cantar a Beto, luego a otro, al otro violinista.
2: A Cuervo.
1: Después ya vamos a dedicar a ser accionista nomás del grupo.
0: Claro, vos vas a ser manager.
1: Claro, yo de allá. ¿Ya están cantando? Ya, bueno.
0: Chicos, vayan a cumplir
1: vayan,
0: el
1: cumplan.
0: Compromiso.
1: Más tarde les pago.
0: Bueno, pero son 12 integrantes, ¿no ven?
1: Sí, en realidad en escenario somos 9, ¿no? Ya. 9, son 3 violines. Beto,
0: pero 9 no entran en Tapecuá, ¿o están los
1: 9? No, no, 9.
0: No entran.
1: ¿No? Ahora venimos justamente cinco. Con más acústicos somos 5, ¿no? Los que venimos siempre. Uh-huh. Pero después la banda completa somos 9, 3 violinistas, el baterista, Beto que hace percusión y el tema del saxofón, Jorge que canta y también hace la guitarra bajo, Horacio que hace guitarra y voz, yo también guitarra y voz, y Papo que estaba suelto con solamente la voz, ¿no?
0: Pero esa entonces, voz de Papo es usted, no es vos, ¿no? Qué potente, como para con más tamaño, ¿no?
1: ¿No ve?
0: No le vayan a decir que yo dije eso, por favor.
2: Debe estar bien en la transmisión.
0: Papo querido.
2: Se ha pasado.
3: Papu se desconectó de la transmisión.
0: Por lo menos lo estamos haciendo reír.
1: Claro. Papu se salió del grupo.
0: Papu bloqueó 3 con vos. Ya nos bloqueó. Bueno, qué lindo siempre tenerlos aquí. Tengo que hacer un último corte, ¿no?
4: Yes.
0: Un último corte y hoy nos vamos a ir un poquito más tempranito porque estos señores tienen que volver a Tapecuá a terminar ahí de hacer todo.
1: Así es nuestra vida, de sacrificada.
0: Así es, su vida de sacrificada.
2: Sufrimos.
0: No, si tienen una cara de sufrido todos, que no les puedo decir.
1: Salud.
0: Salud. Mientras hacemos la pausa, salud. Sacamos el vino ahorita.
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1: De regreso con Cantares, yo me voy a callar ya, y vamos a escuchar un par de temas más para que vamos preparando el viernes, este viernes. ¿Es viernes? ¿Y cómo es, Beco? ¿Y el cuerpo lo sabe cómo es?
2: Sí, ya lo siente.
1: Ya lo siente.
2: Sí.
1: Así que ya lo saben.
3: Ya está con su copa de vino allá atrás. Bueno,
1: ya le escondieron, pues tiene que aparecer.
2: Ah, ¿no les pasaron? No. Dale, pues. Hagamos cuenta.

0: pobrecita. encima que tienen dos, le dicen Satanás a la pobre. ¿Qué tal?
1: Pobrecita.
0: Pobrecita. Pobrecito, no, porque hay que mantenerlo. Ahí viene la cosa. Entonces, esto es, amigos queridos, ustedes que nos están acompañando a través de la radio, en su vehículo, en su casa, en su negocio, o usted que nos está acompañando desde el streaming, desde el celular o la computadora, a veces están trabajando y están ahí escuchando la radio. Ya lo sabe que Cantares va a estar hoy y mañana en Tapecuá. Nosotros hemos querido presentarles una pequeña muestra de lo que ellos van a tener como parte del show, ¿verdad, Fernando?
1: Así es, Vitia. Así que queremos invitar a toda la gente de Santa Cruz que todavía no sabe qué va a hacer hoy.
0: ¿Eh? O mañana.
1: Pueden irse a Tapecuá hoy a partir de las 9 de la noche, 9 y media, para llegar tempranito, guardar espacio. Y mañana también, aquellos que no puedan ir hoy, ¿no? Justamente.
0: Dicen que va a llover, que va a ser frío. Tapecuá tiene techo, tiene ventanas, tiene puertas, todo cerrado.
1: Tiene todo.
0: Podemos ahí pasar sí. Una noche espectacular.
1: Sí, cerramos las puertas y nos quedamos hasta mañana.
0: Eso, para que nadie se resfríe, se cierre la puerta. Que no nos toquen la campana así. Siempre nos botan con el toque de campana. Qué vergüenza, hay que salir con la campana. Bueno, nos despedimos, amigos queridos, con un tema movido, que se levante la gente,

0: cómo. Es una muestra de lo que va a haber,
1: claro que sí,
0: en ese show.
2: ¿Qué le... Hola. Eso no es nada.
0: Eso no es nada.
1: Cantamos mejor todavía.
2: Saca la polera.
0: Canta más bonito. Se saca la polera, el flaco.
2: Sube a la mesa.
0: Eso quiero ver.
1: Sube a la mesa. Se
0: eso
1: toma
0: eso les está faltando a cantar, es hacer unos pasitos encima de la mesa en Tapecuá.
1: No, ya hemos hecho varios.
2: Hemos hecho.
0: ¿Sí?
1: Sí, vete, has perdido.
0: Ay, no he ido.
1: No, yo... Y nada más porque vas a ir, vamos a hacer los pasitos ahí.
0: Bueno,
1: claro.
0: Ahí. Una de esas mesas es la mía.
1: Y esa mesa, en esa mesa va a ser.
0: Bueno, no, tampoco así. Chicos, qué lindo tenerlos siempre. De verdad que es un gusto tenerlos en el programa. Me encanta cuando nos visita Cantares. Y yo creo que a nuestros amigos también les gusta muchísimo oírlos en vivo, en directo. Si les gustó, vaya también.
1: Gracias, gracias. Gracias, también es un placer enorme venir acá a tu programa. La verdad que nos pasamos re lindo porque, bueno, somos prácticamente como familia.
0: Parte de la casa.
1: De parte de la casa, así que lo disfrutamos al máximo. Y lo más lindo que esto es muy espontáneo y es así como viene.
0: Así es, como viene. Gracias, chicos, de verdad, va a ser un éxito hoy, va a ser un exitazo mañana también. Así que bienvenidos a Santa Cruz nuevamente en nuestro mes. Qué lindo.
1: Pues,
0: nos van a cantar harto. Quiero ver cuántas canciones se han aprendido. Canciones cruceñas para cantar en Tapecuá. Quiero verla.

0: un balde de agua. Bueno, qué lindo, qué lindo. Gracias por estar aquí, chicos, de verdad. No, gracias. Bueno, y a ustedes también, muchísimas gracias por acompañar el programa una semana más. Pase un buen fin de semana, vaya a Tapecuá, disfrute de Cantares y nuestro siguiente encuentro es el lunes. Hasta entonces.
1: Tomen con cuidado.
0: Un beso favor. Enorme. Vamos que tomen con cuidado.
2: Si tomen, no beban. Chao. Chao.

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5: No pierdas tu confianza en Dios. ¡Wow! Justo cuando necesitamos esa palabra, Dios nos da lo que necesitamos. Mira lo que dice Hebreos 10, 35 al 37. Y es una palabra tan necesaria porque dice la Biblia que en estos días la maldad va a crecer tanto. La injusticia, la violencia, la corrupción, el engaño va a crecer tanto. Dice que la fe de algunos se va a ahogar, va a morir. ¿Quiénes son esos? Los que no perseveran en mantener un altar en su casa. Hermano, yo necesito que le prestes mucha atención a lo que te voy a decir. Un altar es el lugar donde humillas el corazón y reconoces tu necesidad de Dios, tu dependencia. Cuando usted no se rinde, no reconoce que necesita de Dios, no confía y le entrega sus cargas y empieza a alabarlo, a eso le agrega el conocimiento de la palabra, la lectura, ayunos, renovación de votos, tu hogar queda desprotegido. ¿Ha visto esos hogares que son totalmente desintegrados después que en algún momento se vio una señal de que todo estaba empezando a florecer? Te voy a hacer una pregunta y quiero que seas sincero. No fue porque dejaste los altares, no fue porque dejaste de humillarte, de orar, de decirle a Dios que necesitabas desesperadamente de Él, de leer su palabra y obedecerla. ¿Aló? Dije,